0: Rival
1: Oye,
0: digno.
1: y van empatando 0-0 después de 33 minutos.
0: De esos equipos donde los 11 te corretean para la foto y la camiseta.
1: Sí, y más que va a ser el último partido con la selección,
0: Pues sí, la camiseta esa se la va a quedar él.
1: Échame el partido, échame la de esa, échamela. Y usted se preguntará, ¿en dónde está Benning?
0: Benin.
2: ¿Dónde está Benny?
1: Benning está entre Nigeria y Togo,
0: Ah,
1: pegado
0: sí, bueno.
1: al Golfo de Guinea,
0: Y
1: al
0: aquí en corto,
1: Atlántico. Está, fíjate, Burkina Faso y Togo, Nigeria y Níger son los que colindan con Benin. Y mucha gente dice, oye, pero pues, hinche Benin, güey, o sea,
0: Oiga usted.
1: oiga usted, pues. Bueno, Benin es 10 veces o 20 veces o 30 veces más grande que Cabo Verde. El problema es que Benin se elimina con otro tipo de
2: Otra
1: equipo,
2: clase de
1: ¿verdad?
2: selecciones.
1: Con Nigeria, con Ghana, con entonces le toca bailar con una más fea,
2: Ajá.
1: ¿verdad? Con
0: Es
1: selecciones más fuertes, con
2: como
1: selecciones
2: si
1: más fuera.
2: Surinam se eliminara con Sudamérica, ¿no?
1: Ahí,
2: Digo.
1: exactamente, ¿va?
2: O sea,
1: Entonces,
2: no tendría chance
1: pues
2: de ir.
1: dices tú, pues no, pues es que Benny no, pues no la hace. Pues no, pues también está
2: Imaginamos.
1: canijo, ¿va? Y por ejemplo, ahorita me llama la atención porque el portero de Benny lleva como cuatro salvadas o tres salvadas ahorita, y acaba de hacer uno más a un tiro de Messi. Y como que ya le dijeron, güey, la despedida de Messi, güey, no jodas, deja que entre la pelota.
2: Las que van para adentro
1: Los que
2: no las
1: van, no lo
2: saques.
1: saben. Deja que
2: No,
1: meta un
2: deja que
1: golcito,
2: meta un
1: ¿no?
2: gol.
1: Que contratamos para
2: Sí.
1: eso, güey.
2: Las que van para afuera,
1: No, y
2: mételas.
1: ahorita sabe el vato que todo el mundo lo está viendo
2: Pues
1: por la
2: sí.
1: despedida de Messi. Y tú no te quieres dejar meter gol por Messi.
2: Oye,
1: Pues
2: que
1: sí.
2: vayan por él, ¿no? Acá, los dos equipos.
1: Y ahí está el portero en este momento. Y ahí están aguantando los de Benin 35 minutos. Y nada, cabrón.
2: A lo mejor aparece ahí Guiñac, ¿no? En el juego.
1: Debe de andar allá,
2: Ha venido a saludarlo también.
1: seguramente.
2: Claro. Sorprendido de la gran afición de allá,
1: Sí,
2: ¿verdad?
1: exactamente. Marcel Souquet se llama el portero.
2: ¿Cuántos años?
1: Dan Genou.
2: No me digas que juega en Europa.
1: No te sabría decir, pero tiene 28 años.
2: Porque de repente nunca nos damos cuenta que a lo mejor ese
1: Y
2: jugador
1: juega en
2: juegue
1: el Kruger United,
2: en Inglaterra.
1: en Benin.
2: Ah, en Beni.
1: ¿Sí? En
2: ¿Es
1: Benin.
2: colonia de quién?
1: Colonia de
2: ¿Es
1: nadie.
2: inglesa? ¿O no es, no es
1: No, es
2: una...?
1: un país
2: Ah,
1: independiente.
2: ok.
0: Ahí en la terminal.
1: Nació un 25 de junio del 98. ¿Sí?
2: Tiene buena edad.
1: Pero, por ejemplo, el 10, Tosin Oyeguren, ese juega en el Lorient. Dale, para que
0: El
1: veas.
0: Orient, el Orient.
1: ¿Eh? En el Lorient. Para que veas, ese es más.
0: El Orient.
1: Bueno, en ese mero, güey. Ahí juega. ¿Eh? El club, ese es de la Ligue. Entonces, o sea, tienen seguramente más jugadores jugando en Europa que nosotros. Casi te lo puedo asegurar.
2: ¿En serio?
1: El problema es que pues nosotros no le damos, obviamente, seguimiento al fútbol beninés. El otro jugador juega en la liga danesa, en la Superliga danesa. Yamiro Ouro. Y así te vas. O sea, no son tan.
2: ¿Y por qué le costó tanto? ¿No había selecciones disponibles más que esa para que se despidiera Messi?
0: Una, pues
1: Pues
0: nada.
1: llevas uno a modo.
0: Para que no te eche a perder la fiesta, ¿no?
1: Exactamente.
0: Y mira, que si este de Vilón, está.
1: Por ejemplo, de esas cosas que luego tú no vas a pasar a creerlas, ¿ok? El 17 se llama Aloco.
0: Ah,
2: Ah,
0: loco.
1: Sí, Aloco.
0: Ah, loco.
1: Aloco tiene 17, es el número 17. Juega en el Charlotte de la MLS. Y tiene 19 años.
2: Es un morita, pues.
1: La pregunta es, ¿quién jodidos va y los escautea? A Benning. Sí. ¿Ah? Porque los de aquí no van a ir, güey.
2: No, ¿qué te pasa?
0: Muchas veces ellos llegan ahí y en el college o en la universidad o algo así, y ya de ahí los...
1: Juega como extremo y delantero en el Charlotte FC, la Major League Soccer, él. 19 años. Entonces dices tú, oye, pues es que... Pues estos vatos como que son malos. Pues ya te estoy diciendo que no son malos. Uno juega en la Liga Danesa, otro juega en la Liga de Francia, el otro juega en la... con el Charlotte en la MLS. Uh-huh. Olaitán es el otro, 24 años, juega en el Beşiktaş.
2: Ándale.
1: ¿Sí? Digo porque la gente luego... Volvemos otra vez a lo mismo. ¿Y esos vatos qué, güey? Entonces ya los cuatro de adelante...
2: ¿Por qué no los están goleando los argentinos?
1: ¿Por qué no los están goleando, güey? O sea, deberían de estarlos goleando, hinche Benning, ¿no?
2: Hubiera sido más fácil... Ay, es una pregunta muy complicada. ¿Hubiera sido más fácil que jugaran contra México?
0: Pues sí. Se juegan el mismo día.
1: Pues sí.
0: En lugar de jugar con Chile...
2: Ándale.
0: Juegan con Argentina y dejamos a ustedes que ustedes jueguen con Chile.
1: El otro muchacho, Ceci de Almeida.
2: ¿Tú preferirías jugar contra con Chile?
0: No, con Argentina.
2: Ah.
1: Juega en el Azerbaiyán, en la liga de Azerbaiyán.
0: Y le digo al Tala, vuélvele a dar el balón.
2: Sí.
0: Ahora Messi, Messi.
2: Pero a Messi, dáselo.
1: El otro juega en el Grasshopper de Zurich.
0: ¿En Suiza?
2: Hoy nomás, entonces, o sea, ¿qué onda?
1: O sea, ya te estoy hablando de que 7. Nada más el portero juega en
2: su país.
1: En su país.
2: Pues ahora como los de Surinam, Haití.
0: Pero luego los ves atléticamente.
1: Físicamente están por fuertes. Encima.
2: Compiten con cualquiera.
0: Sí, pues la cosa es el talento. Individual, futbolístico, técnica, inteligencia.
2: Pero ya jugar en esas ligas con ese roce, pues te va dando muchas capacidades técnicas, tácticas, en fin.
1: Sobre todo de disciplina táctica.
2: Si ya tienes lo físico, pues ya empiezas a ver cualidades técnicas y todo lo demás, ¿no?
1: Claro. Mira, saliendo desde abajo los vatos, o sea, no están regalando la pelota, o sea.
2: Bueno, no le ha salido fácil al partido, a los argentinos, ¿no?
1: No. Ya han tenido uno o dos disparos, como que a los de Benning, más o menos ahí con cierto riesgo.
0: Y en noticias más importantes, están perdiendo los Bravos contra los Dodgers.
2: ¿A poco tú querías que pasaran los Bravos, que jugaran los Dodgers? ¿Por qué?
0: En primer lugar, por mi amigo Juan Grimaldo. Y en segundo lugar, porque los Dodgers también me...
2: ¿Te cae mal?
0: En la punta del...
2: ¿Por qué? Si ahí jugó Valenzuela.
0: Bueno, cuando estaba Valenzuela...
2: Y adorabas a los Dodgers.
0: Me caían bien.
2: Ahí está.
0: Pero ya sin Valenzuela, ya me valen...
2: Y luego ahí jugó Urías, ¿cómo se llama el que castigaron?
1: Sí, pues, Urías.
2: Por ¿era la estrella del
0: picheo? Por menso. Pudo haber hecho una carrera y una fortuna.
2: ¿Cuánto le estaban ofreciendo, Quique? ¿100 millones o cuánto?
1: Iba a tener un contrato de más de 140 millones de dólares. Y se le fue. Ahí va Benin, mano a mano, se mete al área. ¡Se mete al área!
0: ¡Pero!
1: ¡El Dibu Martínez!
2: Se salva Argentina.
1: En el contragolpe, es lo que te digo. Oye, de repente le agarran y...
2: No, oye, si nos enfrentamos a ellos, ¿quién sabe cómo nos van a...?
1: Ahorita quién sabe.
2: ¿Eh?
1: Ahorita quién sabe. Pues si los argentinos en Argentina no están pudiendo.
2: Bueno, yo creo que este...
1: Está dominado, no. Está dominado.
2: Después de este partido con Argentina, seguramente muchas selecciones...
1: ¡Argentina! ¡Nada! ¡El portero otra vez!
2: Muchas selecciones en el mundo los van a contratar para jugar, ¿no?
1: Sí.
0: Pues sí, ya cuando...
2: Ya están viendo.
0: Que repartan tarjetas por todo.
1: En la pase filtrado, no hay fuera de lugar, pero otra vez el arquero le sale a tiempo, le achica y... con el pie, vámonos.
0: Ahí, no, y no se venció, siguió
1: ya
0: la jugada.
1: Ya tiene cuatro el portero.
2: Órale, Robert. Parece que es mejor que Andrada, órale.
0: O sea, a mí me gustaba el de Paraguay, me estaba barato.
1: Mira, no suelta la pelota. Salió y agarró la pelota, ¿eh? Tienen desparpajo los porteros de repente africanos. ¿Eh? Ahí otra vez. Ahí los van a agarrar otra vez en el contragolpe. ¡Ora!
0: ¡Desborda! ¡Ora!
1: ¡Vivo! ¡Y el contrarremate! ¡Oye!
2: ¿Qué pasa?
1: ¡Lo salvó el Dibu Martínez!
0: ¡Qué jugada! ¡Es individual!
2: Hay que recordarles que la fiesta es de Messi.
1: Necesitamos alguien que llegue por la izquierda, güey.
0: Y va a jugar como 70 minutos, yo creo.
1: En su perra vida, o si él hubiera hecho una de esas.
0: Sí, no, ni el Chicha.
2: Oye, díganles que la fiesta es de Messi.
1: Y el Dibu diciendo, güey, no se vale cañón. Es lo que te digo, o sea, de repente no les ponemos atención. Hoy el fútbol está tan globalizado que yo sí, en esa parte le doy la razón a FIFA de decir, ¿sabes qué? Que vengan 48 selecciones.
2: Ah, sí.
1: ¿Por qué? Porque de repente ves a jugadores.
2: No hubiéramos visto a Cabo Verde, ¿verdad?
1: No hubiéramos visto a Bocinha. No hubiéramos visto a algunos otros jugadores. Sí, es más, probablemente no hubiéramos visto a Noruega. Ándale. A lo mejor no hubiera calificado.
0: Puede ser, cierto. ¿Quién sabe? No califican.
2: Tienes razón, fíjate.
1: Entonces, hoy, y aún así se quedó fuera Italia, fíjate.
2: Y aún así se quedó fuera
1: Italia. Y
0: Costa Rica
1: y algunos otros que tú supones, ¿verdad? Que
0: yo esperaba que estuviera Guatemala, Honduras. Sí.
2: El Salvador.
1: Sí. Oye, pero por lo pronto, los trae cuqueados venir a los argentinos en su casa. Y con su gente.
2: En el medio tiempo les van a decir, ¿sabes qué?
0: Bájenle, güey.
1: Güey, los contratamos por panales, güey.
2: La fiesta es de Messi, no de ustedes.
1: Ahora, yo creo que los de Argentina pensaron que con la pura camiseta iban a ganar, Ahora, no es novedad, Argentina con Cabo Verde sufrió igual, Con Cabo Verde sufrió exactamente igual.
0: Al final, los buenos
1: encuentran la forma de ganar. Al final, ahorita, todas esas que falló Benin, ahorita va a venir una de Messi.
2: ¿Te hubiera gustado el partido ese Cabo Verde contra Argentina ahí en la despedida? Hubiera estado interesante.
1: Pero no es el que ahora sí nos ganen, güey. Mejor vamos por Benin.
2: Mejor vamos.
1: ¿Sí? En el mundo, ¿quién es Benin? Y ahorita es medio tiempo. 0-0.
0: 0-0, y está enojado el Messi.
1: Para toda la gente que hoy criticó. En la apuesta estaba, si hubieras apostado.
2: 7,000-1.
1: Si hubieras apostado al medio tiempo.
2: Ay, te hubieras
1: empatado al medio tiempo. Empatado medio tiempo y sin goles.
2: Hijo es.
1: Lo que te hubiera pagado el 0-0.
2: Dejas de trabajar un año.
1: ¿Sí?
2: Estoy seguro que hay algunos apostadores que sí le ponen.
0: Que le juegan al riesgo.
2: Como algo perdido.
1: Como cosa perdida. Ajá,
2: sí, sí. Hay muchos que juegan chicotas,
1: Sí. Hay gente que le...
2: Lo menos probable,
1: Lo deja como lana perdida ahí, ¿verdad? Pero mira, ahí está el portero, mira. Bien, tía, él está en la primera. Disparos de Messi y con cierta desesperación de... ¡Tingado!
2: ¡Ey! ¿Qué te pasa, hijo?
1: Déjate, güey. ¿Es la mejor que tuvo Messi?
2: Pero el
1: portero mira dónde le va y la chica, También por eso no llega Messi. Se cuquea y se arruga la patita,
2: Sí.
1: Porque el portero fue y le salió y le achicó bastante bien, Pero bueno. 0-0 al medio tiempo el partido entre el equipo de Argentina y está jugando Canadá y Estados Unidos también.
2: ¿Y cómo van?
1: 0-0. 0-0. 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Pausa en radio. 00 Estados Unidos y Canadá.
2: 00 Argentina.
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2: Temporada casi lo querían correr, ¿eh?
1: ¿A quién? ¿A
2: Jardiné?
1: ¿En el no América?
2: ¿En el América?
0: Sí, no. Perdió dos juegos. Sí. Perdió dos juegos.
2: Sí, eso, pero ya pedían que...
1: La gente no lo quería.
2: Exacto.
1: Decía, lo veían como poca cosa.
2: Exacto, porque venía el San Luis. Y mira, ahora hoy se convirtió en el técnico más cotizado en México. ¿Cómo le cambió la vida?
1: La América te cambia la vida.
2: ¿Eh?
1: La América te cambia.
0: Bueno, él ya era un entrenador cotizado.
2: Pero a lo que voy es que...
1: Había sido campeón olímpico.
0: Sí. Y decían que era el siguiente para agarrar el scratch.
2: Pero a lo que voy es... en Brasil hay mejores equipos. Hay, yo creo que, 25 equipos mejores que el San Luis. Como para que se hubiera
1: quedado... Como para que se hubiera arriesgado, dices tú.
2: Yo digo, ¿no? Se aventuró a venir al San Luis.
1: Porque a lo mejor lo convencieron con... Mira, ese
2: de aquí saltas al Atlético de Madrid.
1: Ese es del Atlético de Madrid.
0: Sí, yo pienso que esa era la
1: tirada. De alguna manera. Entonces,
0: por ahí.
2: ¿Tú crees que sea por eso?
0: No lo sé. Al Atlético de Madrid, perdón.
1: No lo sé. No lo sé, pero ya estando aquí en América, pues se lo voló.
2: Sí.
0: Y ahora no le ha ido bien en Arabia y...
2: Y ya quiere regresar.
0: Y ya levantó otra vez expectación.
2: Sí.
0: Germán Carrizales, buenas tardes, señores. Gusto y placer haber charlado y convivido con ustedes en la mañana. Igual, Germán.
2: Sí, ojalá que no les haga daño.
0: Pepe Peña, con 54 países en el continente africano jugando su copa todos contra todos. Pues claro que van a evolucionar en el fútbol. Y con el físico que tienen, sacan hijo para competirles.
2: Sí, atléticamente... Total, no le pide si nada a nadie.
0: Si en el fútbol no les va bien, ahí está Brasser, si hay un chorro de... ¿En qué jalar?
1: Hijo. Pues casi que chiste, Juan, con tres piernas, ¿verdad?
2: Ay, pues.
1: Pero bueno, te digo, es parte de esos países que no son los que normalmente están en la palestra, en un spot principal, pero que de repente aparecen porque pues, hay 5 o 6 jugadores, ¿verdad? Y luego te sale uno bueno y te lo agarra Francia.
2: Ah,
1: y
2: sí.
1: Te sale uno bueno, sí. Y lo agarra Inglaterra.
2: Sí.
1: Y te sale uno bueno y lo agarra cualquiera. Y así es.
2: Sí, pues sí.
1: Los naturalizamos y nosotros no, nos enojamos. ¿Cómo vamos a tener a Quiñones, güey? No falta cualquier mexicano envuelto en la bandera que se enoja. ¿Qué hombre, cómo estás? Buenos días, buenas tardes.
2: Claro.
1: Ya el fútbol está
2: comprado
1: para las selecciones.
2: Sí, ya métanlos. Ya no agarren mexicanos, tráiganse los de afuera. Ya, ¿para qué? Ya,
1: no. Póngale la verde, nada más.
2: Ya, ya listo, sí.
1: Ahora la guinda.
2: Sí, hombre. No pasa nada. Entreguemos todo ya.
1: ¿Quieres entregar todo?
2: Sí, todo ya. Fútbol.
1: Ah.
2: O sea, ya, ¿para qué estamos peleando por eso?
1: Entrégate.
2: Final de cuentas, pues es negocio de unos cuantos nada más.
1: Romantizamos demasiado el fútbol y nos envolvemos en el nacionalismo. Y luego pasa el mundial y se nos vuelve a olvidar, ¿verdad? Y ya no, nadie va y te convoca. Hay 1,000,000 de gente ahí reunida en todos lados. Unos en la Macroplaza, otros en el Ángel, otros en la Minerva. Otros en
2: pues ese es el mundial en todas partes del mundo. Es el mundial. Es la parte representativa.
1: Yo siento, Cora, que no es porque nos guste el fútbol. Es porque nos gusta el desmadre.
2: Entonces a todos en el mundo les gusta el desmadre.
1: No, pero en México sí.
2: Ah, bueno, también en otros México, países sí. Festejaron. En Argentina festejan, en todos lados
1: pero
2: festejan.
1: En Argentina ganaron, llegaron a la final.
2: Y también en Inglaterra festejan.
1: Nosotros con un empatito ya andamos festejando.
2: En todos lados festejan.
1: Vamos a la línea telefónica. ¿Quién nos llama?
2: Bueno, buscar es la felicidad.
1: Bueno. No hay nadie. 0-0, Estados Unidos y Canadá. Hasta el momento.
0: ¿Okay? Oye, ya comentamos que Jamaica enfrentará a México en el Gigante de Acero. ¿Sí? ¿Sí lo comentamos en la mañana?
2: Sí. ¿Jamaica va a ser el rival?
0: Sí. Jamaica, ya en partido oficial. Partido de la Nations League.
1: Partido de dos mundialistas. México-Jamaica.
2: Jamaica también tiene mucho jugador en Estados en Europa.
1: Sí. Qué bueno que ya sacaron a Yamamoto, ya me tenía...
0: Ah, y es ida y vuelta, la ida por confirmar.
2: ¿Primero va a ser aquí?
0: Sí, no, primero allá.
2: Ah, ok.
0: Y la vuelta en el estadio de Rayados.
1: Ándale, mira, Uruguay le metió 6 al equipo de
0: sí, anotó el Rambo. El Tambo.
1: Anotó el Rambo.
0: El Tambo.
2: Órale, ¿a quién le ganó?
1: A la India.
2: Ah, ¿en la India? Órale.
0: A los hijos de Apu.
1: Resultados del día de hoy. España le ganó 2-1 a Croacia. Inglaterra 3-0 República Checa. Partidos sí que sean importantes. Bulgaria 2-0 a Luxemburgo. Eslovaquia 4-0 a Moldavia.
2: España le dio la vuelta, ¿no?
1: Ganó. Isla San Martín le metió 6-0 a Bahamas, güey. Ándale. A ver, ¿quién más? Partidos que sean interesantes. Uruguay 6, India 1. El último gol lo hizo Rodrigo Aguirre, el sexto. A ver, ese es el gol que hace él, güey, el sexto.
2: El tercero, ¿ah?
1: Sanabria hizo el 5-1. Araujo, Maxi hizo el 4-1.
0: Ya con el rival todo desguanguilado.
1: Y el Maxi Araujo hizo el 2-1. Núñez de penal hizo el 1-0. No, pues así sí. Rusia 3-3 contra Nigeria. Jordania 0-0 con Venezuela. Colombia y Perú 0-0 hasta el momento, minuto 43. México y Chile juegan a las 8:30 de la noche. ¿Ok?
2: Muy bien.
1: Partidos del día de hoy. Octava entrada, los Dodgers ganándole 3-1 a los Bravos de Atlanta. Miguel Rojas al bat con un hombre en base en primera.
2: Con Otani, le dieron base por bola.
1: Y al bat el equipo de los Dodgers. Me caen gordo los Dodgers.
2: ¿Por qué?
1: Me caen gordo por novedositos, porque le están metiendo demasiada lana a sus equipos, echando mentiras. Ay, Otani, te vamos a pagar.
0: Se tronó con el esfuerzo que hizo.
1: Te vamos a pagar los próximos 20 años.
0: Le dio lo que a mí se...
1: ¿Eh? ¿Qué te dio?
0: ¿Lo de la espalda?
2: No, es que se tuerce el tobillo. Cuando batean, ya ves que tuercen el tobillo. Mira. Como para agarrar fuerza, mira. Ahí. Ah, caray.
0: Ay,
2: ay. Ay, juez.
0: Sí, la espalda.
2: Sí, ¿verdad?
1: Es la espalda baja.
0: Le dio el pellizco.
1: Pellizquillo en la espalda baja.
0: Ah, chingado, capi, chingado. Capi.
2: ¿Que lo va a sacar? Sí, lo va a sacar. Sí.
0: Oh, no, te incapacita.
2: Sí, ¿verdad?
0: Digo, cuando es severo, ¿no? Yeah. Es que nomás estás ahí.
2: No, sí le dolió ahí. Arribita de la nalga le dolió.
0: Sí, y luego se te va a la nalga, a la nacha y no. Está horrible. Sí. Bloqueo, ¿no? Y para mañana José es jugando. Sí,
1: una inyección y vámonos.
0: India y su famoso tridente. Apu, Dalsim y Kutrapali. Kutrapali es el de
1: ¿cómo se llama?
0: El de la teoría del Big Bang.
1: Sí,
0: ¿verdad?
1: The Big Bang.
0: Que cuando va una muchacha, no habla, se calla.
1: Sí.
0: Exacto.
1: Oye,
2: ahí viene el gol de Canadá.
1: Oye, los canadienses, no va porque no está Marcelito, sino ellos estuvieran ganando, güey.
0: ¿Y qué haces?
1: Falta, güey.
0: Se mantiene el conteo y cuando tiene que salir un bateador y entra otro. Sí, ¿verdad?
1: Sí, 1-1.
0: 1-1 va a entrar Edman.
1: Exactamente. Sale por lesión.
0: Ajá.
1: Sí.
2: Pues están salvando los estadounidenses, ¿eh?
1: Sí. Oh, qué falta. Le aventó el mueble
2: encima. No, este es un árbitro mexicano.
1: No.
2: ¿No?
1: No.
2: ¿Estás seguro?
1: Sí. No, se está dejando correr las jugadas. Sí. Mira, le aventó el...
2: Todo el caballazo.
0: Y luego le marcaba la falta.
1: Y todavía le cae arriba. Oscar.
0: Es el que se atraviesa, es el canadiense.
1: Pero le marca
0: la falta. Sabe que viene con todo y atraviesa el cuerpo.
1: Le marca la falta al americano. ¿Va? Sí. Él es el que da el caballazo.
0: Le hizo un montachoques.
2: Montachoques. Sí. No, pues le marcaron falta a Estados Unidos.
0: Sí, por eso.
2: Ajá.
0: El que le atraviesa el cuervo para que le pegue es el canadiense.
1: Fíjate que esos dos equipos, a mí me hubiera gustado más un partido México contra Canadá que un México-Perú, por ejemplo.
2: Ajá. O sea, ¿quieres que nos metan 3 goles también? Mira cómo los traen a los norteamericanos.
1: Por eso, o sea... Creo que te deja más. Mucha gente piensa que porque juegas contra un sudamericano, pues no todos los sudamericanos andan bien, estamos de acuerdo. Y mira que Perú nos hizo buen partido. Ahorita Perú está empatando 0-0 con Colombia después de medio tiempo.
2: Uh-huh.
1: Sí. Pero ves a Canadá y yo siento que por ahí debió haber sido a lo mejor más rival que lo que tuvimos.
0: ¡Vámonos!
1: ¡Ay, le quedó corta le faltó velocidad a la pelota. Se le faltó un poquito más de fuerza.
2: A ver.
1: Línea telefónica, güero. Vamos a la línea telefónica. Bueno, ¿quién nos llama? Bueno.
9: Bueno.
1: ¿Quién habla?
9: Quique, ¿cómo estamos?
1: Excelente.
9: Qué bueno. Ya nada más te quedan 13 fechas, ¿eh?
1: De la NFL.
9: Sí, para que tus titanes puedan ganar, ¿eh?
1: Necesito que ganen 2 partidos para empatar a los Tigres.
9: Por eso te digo, te
1: falta. No pagar el almuerzo, la comida, lo que sea.
9: La vas a pagar, mira. Dile al Cora, vas a ver. Cora, ¿cómo estamos?
2: Muy bien, ¿cómo estás?
9: Bien, bien. Vamos a ganar, Cora.
2: Vamos.
1: Mira. Vamos a hacer esto. Si tú ganas, ¿sí? Tú me das tu dirección, allá en Zacatecas.
2: ¿Pero por qué?
1: Y me dices qué es lo que quieres y yo te lo mando por Uber.
9: No, yo voy a ir.
2: Porque va a venir.
1: Va a venir, ok, está bien.
9: El Cora quiere ir a comer con nosotros, a disfrutar.
1: Que Cora nos dejó abandonados el día de hoy.
2: Sí, contigo sí voy.
0: Nos tuvimos que comer lo de él.
2: Y ojalá se les haga daño.
1: Nos comimos sus huevos.
2: Pero, ojalá les haga daño.
9: Y el viernes que se tiene el huevo, fíjate.
1: No, te quedaron ahí, güey.
9: No, pero mira, yo creo que no van a ganar más que un juego, si es que gana. No pueden ganarle a los Gigantes. ¿Tú crees que le van a ganar a los demás?
1: Sí, esta semana vamos contra los de Houston, que no han ganado ni un partido.
2: No, hombre, ¿qué le vas a ganar a Houston? No, hombre.
9: No, ¿a Houston con qué?
2: Y de chiste.
1: Gigantes tiene 3 ganados y 1 perdido. Gigantes.
2: Sí, y no pudiste con ellos.
9: ¿A poco le vas a ganar
1: 3-1, Gigantes. Texas está 0-4.
2: Sí, pero no jugando mal.
1: No, pues Titanes tampoco está jugando mal, ¿verdad? Pero perdemos, ¿verdad?
2: No, hombre, muy bien.
1: Tampoco estamos jugando ahí, mal, pero
2: están
1: perdemos.
2: Están jugando re bien, no, hombre.
9: Ahí Texas va a aplicar la del Santos. Le va a ganar a los Titanes. Vas a ver.
1: A ver, contador. Sí. ¿Usted es Titán? ¿Usted es Titán, contador?
9: Sí.
2: Ándale.
1: Hombre, es Titán.
2: ¿Estás preguntando? ¿Te contestó?
1: Es Tigre, el contador.
9: Mira.
2: Ándale, ahí va el primero.
9: El viernes mis Tigres van a ganarle al Toluca.
1: Buen lugar.
9: Le van a ganar al León. Le vamos a ganar al América y al Cruz Azul. Y me podrán decir, como dice el Cora, llámeme loco, llámeme como quieran.
1: Contador, ¿a qué hora cierran allá las tiendas en Zacatecas?
9: Normalmente a las 7, 8 de la noche.
1: Ah, yo no sé. Todavía tiene chance de ir a comprarse calzones. Sí.
9: Ya veremos. Mira, hace 15 días dijeron que no le iba a ganar ni al Puebla. Y le ganó al Puebla. Como haya sido, pero se le ganó al Puebla.
1: Perdieron con Juárez, contador. O sea, Juárez no ha ganado más que un mendigo partido y perdieron con Juárez. Usted me está diciendo que le van a ganar al Toluca.
9: Pero tú dijiste que con Juárez... Que Juárez traía mejor equipo que Tigres. Bueno, ahora.
1: ¿Y Toluca también? Toluca,
9: lo dijo en la mañana mi Robert. Toluca, no sé qué le pasa, pero en el volcán pierde.
0: Los últimos 10 no ha ganado Toluca aquí en.
9: No ha ganado Toluca. Y el América, pues también, esa defensa que trae de Agüita, ahí les va a caer.
1: Contador, ¿sabe contar?
9: Sí.
1: Pues no cuente con una victoria de sus equipos. No, los Rayados, ¿sabe qué? Los Rayados, hoy pasábamos un dato. De 35 partidos en la Ciudad de México han ganado 3.
9: Puede ser el milagro.
1: Contra la América. No,
9: puede ser.
1: Contra la América. Y, ¿sabe qué? Contador.
9: No sé si te acuerdas que una vez Tigres tenía como 5 o 6 años sin ganar en el Azteca. Más de 5 años. Y le metimos 4 esta última vez. Y nadie esperaba ese resultado. O dime quién esperaba.
1: Y luego fueron a perder contra el Puebla.
9: Es correcto. Bueno, pero se viste mucho cuando le ganas al América. Y ahora, mira, yo te lo digo así. Los 5 partidos de locales los va a ganar Tigres. Lamentablemente Rayados no va a calificar, pero Tigres sí. Y de mí te acuerdas, guarda este video.
1: Bueno, lo voy a guardar.
9: Le digo, hace 15 días no daban un peso que no le iban a ganar ni al Puebla. Ustedes mismos lo dijeron. Es más, hasta el Cora dijo, no creo que le ganen.
1: El lunes hablamos, contador.
9: El lunes hablamos.
1: A ver si es cierto.
9: Le voy a hablar a mi Robert.
0: Muy bien, sí, aquí estamos el sábado.
1: Ok. Sí. El sábado le habla y le dice, Robert, dile a Kiki que me perdone, que fui un loco.
9: Y ya compré
1: calzones.
9: El lunes te voy a hablar, te voy a decir, ya nada más te quedan 12 partidos para alcanzar 3 juegos ganados de tus Titanes. Así Órale. Te voy a decir el lunes.
1: Venga, dale, contador. Ya está. Ánimo. El evento.
0: Saludos.
1: El evento que tú tienes acá, Robert, ese es el bueno.
0: 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Corte, volvemos.
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1: Porque dicen los árbitros, o sea, nosotros tenemos que recibir agresiones verbales constantes y no vemos que haya castigo para ellos.
0: Castíguenlos.
1: Entonces, ¿por qué jodidos ahora nos van a castigar a nosotros? Porque contesté.
0: Pues que no debe contestar.
1: ¿Por qué no?
0: O sea, si le miente, insulta al jugador, avienta el pañuelo. Claro.

0: Bonifacio no hubiera pitado en un compartido, ¿eh?
1: Pero ese se aguantaba,
0: Y yo creo que
1: el Boni se
0: también, ah,
1: aguantaba.
0: Otamendi. Se me hace que también se despide porque le están haciendo mucha.
2: Le están diciendo adiós, ¿va?
0: Otamendi.
2: Sí,
1: O
2: también
1: sea, todos los
0: adiós.
1: que están ahí se están despidiendo, ¿o
2: Pues
1: qué?
2: algunos sí,
0: Pues
2: la
0: son los más
2: selección.
0: veteranones
2: Yo
0: ya.
2: creo que sí.
0: Sí, es Otamendi.
2: ¿Eh? El gol fue hecho por Otamendi,
0: Sí.
2: exactamente. Es que Otamendi tiene ya en su edad 38 años, ¿eh?
0: No, pues ya.
2: Ya
0: Ya no
2: Otamendi
0: llega
2: ya no
0: otro.
2: llega otro.
0: Ya no llega un
2: Entonces,
0: siguiente proceso.
2: exactamente. Entonces, de los que también, al igual que con Messi, dice, ¿sabes qué? Pues ahí nos dimos, ¿no? Ya fui campeón del
1: Ya.
2: mundo, ya jugué otra final, ya también adiós. Y seguramente va a llegar un momento al final del partido donde van a parar todo para decirle adiós a Leo Messi. ¿Sí? Con un penal.
1: Sí. Y ahí lo sacas.
2: Exactamente.
1: Vámonos.
2: Le van a decir a uno de ahí de Benin, no jodas, güey, dale un jalón de camiseta, güey.
1: Métense al área. Dale un empujón,
2: Dale un
1: jálalo.
2: empujón, dale a quien quiera, güey, pero ya, güey. Ya, güey.
1: Ahí van, mira.
2: Y entonces, ahí viene. Ahí viene. ¡Centro! ¡Messi!
1: Solo.
2: ¡Remata de cabeza! ¡A la
1: Épale, ¿para qué la
2: línea! Pero no era Messi,
1: sacas?
2: ¿va? No,
1: No.
2: no era Messi el que remató. Pero la sacaron en la línea los de Benin. ¿Sí? Pero ya no le ves a Benin corriendo igual.
1: No,
2: ¿Estás de acuerdo?
1: sí, no, ya.
2: ¿Eh? Ya parece partido de solteros contra casados.
0: J.I. Masterpiece. Dice, Messi dijo, ya me regalaron todo, ya me voy.
2: Más regalos.
0: Más regalos. Roberto Guardia, buenas tardes, saludo. ¿Cómo van las series de béisbol? ¿O los Dodgers se van a poner 2-1 en la serie?
1: Ya ganando uno y ya se acabó.
0: Los Yankees están agonizando, perdiendo 2-0.
1: Juegan
0: El
1: mañana los
0: otro,
1: Yankees, ¿verdad?
0: Chicago, está a un triunfo, 2-0, va ganando su serie contra Cleveland. Y el que no sé cómo va es el de San Diego
1: 2-0
0: Brewers.
1: ganando Milwaukee.
0: 2-0 Milwaukee.
1: Sí, hoy juegan ahorita más
2: Al
1: tarde.
2: acabar este
1: Sí.
2: partido. Al acabar este juego.
1: Pero ahora en San Diego.
2: Sí. Han sido juegos muy, muy, muy cerrados,
1: Muy cerrado,
2: muy,
1: sí.
2: muy parejos.
1: Es más, San Diego ha estado a punto de ganarle a Milwaukee los dos partidos, pero
2: En
1: en
2: la
1: la última
2: última entrada
1: les han
2: les
1: sacado el
2: han sacado el
1: partido.
2: juego. De acuerdo.
0: ¡Oh!
1: Ay, ay,
0: De
1: ay.
0: roja, de roja.
1: De
2: amistoso.
1: y eso que es amistoso,
0: El
1: ¿eh?
0: 13 de Benin le entró, pero de mala. Tijani.
2: Le sacaron amarilla nada más.
0: A McAllister le dejó la planchota sobre el.
1: ¿Por qué la mayoría de los equipos africanos usan el amarillo y el verde en sus colores de
2: En sus
1: uniformes?
2: banderas.
1: En sus colores de uniforme.
2: Sí, ¿verdad? Camerún.
1: Sí, la mayoría.
2: Sí. Sí, muchos tienen
0: Colores
2: amarillo.
0: tropicalones, ¿verdad?
1: Sí, ¿verdad? Así juega Jamaica también con eso, con esos colores, ¿no?
0: Jamaica es negro, con
1: Negro.
0: amarillo y verde.
1: Sí, pero usan también el amarillo.
0: Sí.
1: ¿Quién más
2: Muchos
1: juega?
2: afroamericanos. Pero no
1: No
2: todos,
1: sé si
2: ¿eh?
1: Surinam también juega con un uniforme así
0: Muchos
1: amarillo.
0: afroamericanos, los tigres.
1: ¿Eh?
0: Usan el amarillo. Ah, oh. Bueno,
2: Sudáfrica usa el amarillo también.
1: Ándale, o sea, fíjate, me fijo mucho en los africanos,
2: Pero
1: continente africano.
2: Marruecos no.
1: Marruecos
2: Verde y
1: no.
0: rojo.
1: Ajá.
2: Egipto no.
1: Ya.
0: Rojo y negro.
2: O sea, hay muchos que sí, otros que
1: Ya.
2: no.
1: Nigeria es verde, ¿verdad?
2: Sí, es verde.
0: Verde y blanco.
2: Las águilas nigerianas.
1: Nigeria ha sido campeón olímpico, ¿verdad?
2: Sí. Sí, que les acusaban de ¿cómo se llama? De
1: De
2: tener de
1: cachirules.
2: cachirules. Sí. Túnez tampoco es amarillo
0: Túnez
2: y
0: es rojo.
2: rojo.
1: Túnez es rojo, claro, rojo con blanco.
2: ¿Todavía tienes pesadillas con eso?
1: Argel es
0: verde. No,
1: fíjate que no.
2: ¿Ya no?
1: No.
2: ¿Ya te curaste espanto?
1: Nah,
2: ¿Te barrieron con un huevo?
1: sí, no. Nunca.
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3: Ya no fueron a Rusia y luego ya no fueron a Qatar
4: y ni a México
3: y ya no vinieron a Estados Unidos y llevan tres mundiales seguidos,
4: imagínate.
5: Igual la liga de Italia, ¿no?
4: La
5: liga, porque antes era, decían que era la mejor
4: defensivamente
5: y ahora ya no está medio piterona, ¿no?
3: Sí.
5: Dice Chesco Torres: los equipos y selecciones de África usan el verde y el amarillo o dorado porque son colores panafricanos, los cuales representan la unidad, la libertad y la riqueza del continente.
4: Órale.
5: Excelente, Chesco, siempre con tus buen detalle, cápsulas culturales.
4: Buen detalle. Ahí está, mira.
5: Ya aprendimos algo.
4: Ahí está el tiro de castigo de Messi.
5: Ahí va Messi.
4: Venga, ahí se va a caer el estadio, ¿eh?
5: A los linderos del área. Chanflecito.
4: Toda a la derecha del portero. Tírasela a la derecha del portero.
5: Por arriba de la barrera, nada más.
4: Venga.
5: Perfecto para que Messi haga el gol. ¡Oh! ¡Portero!
4: ¡Ey!
5: ¡Portero, que la deje pasar, güey! ¡Qué paradón que
4: hombre,
5: hizo!
4: ¡No marches, hombre!
5: ¡Voló de palo a palo!
4: ¡Hijo!
5: ¡Qué es paradón hizo! Oye, no, tráiganse ese portero, cabrón.
4: ¿Sí?
5: Tráiganse ese portero en lugar de la sabandija.
4: Sí lo cambiaría.
5: Sí. Y ahorita se va a entrar un zurradón el portero, vas a ver.
4: Así son.
5: Ahorita se va a entrar un zurradón. Eslovaquia fue contra el que perdió Italia ya, en Sudáfrica.
4: Ese
5: partido que lo vimos 3-2 y se quedó fuera. Habían empatado con Paraguay 1-1.
4: Ajá.
5: Y habían empatado con Nueva Zelanda 1-1. Y... ¡ahí está! ¡Oh,
4: golazo!
5: Ahora sí.
4: Ah, pero no fue Messi.
5: No. Fue Messi.
4: Un chavito.
5: Golazo de Argentina.
4: ¿Qué golazo metió?
5: De verdad, muy buen gol, la verdad. De parte de los...
4: Nico Pérez.
5: Del equipo argentino. Qué bien la colocó a
4: Nico Paz.
5: A segundo
4: sí,
5: palo.
4: Sí, pero hizo una comba. Sí. Ahora ya lo va a querer 50 equipos en Europa por ese gol.
5: Sí.
4: Y va a costar 50 millones de euros.
5: Oye, pero dale, qué bien le pegó.
4: Sí, muy bien.
5: Le pegó de manera extraordinaria. Parte interna, sí, con la comba, con chanfle.
4: La colocó muy bien, muy bien.
5: Con la comba, pegadito. Pega en la parte lateral de la red
3: Lo cual habla de que la pelota va pegadita.
5: Y luego se va paseando por toda la
4: vida. Le ha de haber dicho Messi.
3: Así, güey.
4: ¿Por qué esa no la sacas y la mía sí?
3: Qué mendigo.
5: Nico Paz. Del Como de Italia, nuevo ídolo argentino.
4: Ah, juega en el Como de Italia.
5: Sí, es que es un equipo chico, ¿no? Allá en Italia, ¿no?
4: Ah, pues ahorita ya...
5: ¿Cómo? ¿Cómo?
4: El Inter va a ir por él, vas a ver. No, ya, Argentina trae a estos equipos ya.
3: No, pues ya, ya le dijeron, sí, ya, párale, güey, ya aguántate. Ya, yo no los veo correr de la misma manera. No,
4: les vamos a dar un bono, pero ya, bájale.
5: 3-1 ya los Ángeles Dodgers.
3: Están a 3 outs de la victoria el equipo de los Dodgers. Ajá. Y obviamente están todavía bateando ellos, cerrando la, abriendo la parte alta de la
5: novena.
3: De la novena, pero ya hay 2 outs. Y Monsi está en la caja de bateo. ¡Cambio de hora! Y volvemos. Sí.
5: Change of hour.

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0: 5. El equipo de Atlanta tiene corredor en segunda base sin out. Cierre de la novena entrada. El batazo que le dieron hace un momento se fue prácticamente al fondo del parque, pegó contra la barda y ahora un jonrón.
1: Y
0: empata el partido. ¿Sí? Entró Díaz como relevista y le dieron duro.
1: Y le siguen encontrando la pelota
0: y está tirando lumbre 100 millas por hora, pero le están encontrando la pelota. ¿Sí? Vamos a la línea telefónica. ¿Quién nos llama? Bueno.
2: Bueno, bueno.
0: Mi estimado Peter.
2: Saludos para los tres.
0: ¿Qué dices? ¿Cómo andas?
2: Bien. Todo en orden. Escuchando al contador, ¿no? Pues van a ganar todos los juegos habidos y por haber. Está bien. Pues, está igual que Jorge, bien optimista. Pues, se vale. Oye, me recordó a un vato que vino a pedir jale aquí. A ver si no está como ese. Que le preguntan, ma, ¿qué estudios tienes?
0: Sí, penal a favor de Argentina. Lo va a tirar Messi.
2: Vamos. Ya iba Messi.
1: Ah, pues claro.
2: Oye,
0: sí, señor.
2: Pélenme. Digo que vino a pedir jale un vato. ¿Y qué estudios tienes? No, pues nomás primaria. No, pues no se hace, compa. Y luego, ¿pero qué jalabas o qué? Dice, soy contador. Por eso te digo que me acordé. Espérame, ¿cómo que eres contador? No, es que cuento lotes en el mercado. No me aburren, es más, no jale. Pues payaso.
0: Por mamucas.
2: Sí, oye. Y que no sé por qué presiento, ya hemos caído, fíjate, tan bajo ya de presentimientos y esperanzas, pero no creo, pienso que no nos va a ganar el América.
0: Van a empatar, güey, vas a ver.
2: Eso creo, sí, tampoco iba a decir que íbamos a ganar, pero o sea, me hace que sí le arrancó un puntillo.
0: Exactamente, van a empatar, y ya con eso estás del otro lado.
2: A ver si acá de Toluca va a estar chido el viernes.
0: Sí, señor, va a estar bueno.
2: Sí, no, hombre, nomás igual, chavo, se han dado muy tranquilo últimamente, muy chichi. No, mira, ahí saludos para toda la racita.
0: Ánimo,
2: que ahí estamos.
0: Adiós. ¡Gol de Messi!
1: ¡De penalti!
0: Sí, claro. Y el portero dice, no, para el otro lado, güey, ándale. Para el otro lado. Para el otro lado. Un out. Ya sacó Díaz, corredor en tercera, y viene a batear Dubón.
1: Creo que esta carrera sí va a entrar, ¿eh? Van a quedar 3-2.
0: Mauricio Dubón haciendo en este momento la caja de bateo. Y de foul. Ahora vamos a la otra línea telefónica, ¿quién nos llama? Bueno. Hay nadie, se fue. Entra... ¿Una carrera o entran las dos?
1: Una.
0: ¿Eh?
1: Esta,
0: Edwin Díaz.
1: ¿Eh? Vas a ver.
0: ¿Hace el salvamento?
1: Sí, yo creo que sí. Va a hacer un fly ahorita al jardín y entra la carrera de pisa y corre.
0: Qué bonito es el estadio de Atlanta, de veras.
1: ¿Sí?
0: Hey, me gusta. Me gusta el estadio de los Braves. La gente con la gorra del rally, volteada al revés. Batazo de foul, se está defendiendo.
3: ¡Oh, bravo!
0: Bueno.
4: Bueno.
0: ¿Quién habla?
4: ¿Cómo estás, Quique? Capi, hola, José Luis, buenas noches.
0: Mi estimado Joe Luis, ¿cómo andas?
4: Muy bien, aquí desde Houston, saludándolos. ¿Qué pasa, Capi? ¿Por qué se metió?
3: Cayó el segundo out, hombre, de los Dodgers.
4: Muy bien. Nada más saludándolos, hace mucho que no les daba la vuelta y ojalá que estén bien. Aquí escuchando el show de Pedro.
0: Sí.
4: Y con atención lo de los árbitros, Quique, yo no sé qué pasó ahí, no estoy muy enterado, pero digo, de todos he sabido, sobre todo en la NBA, que era lo que yo veía antes, los árbitros en los 80s, 90s eran de armas tomar. O sea, sí. Ellos te contestaban y y te ponían en línea. También están los del béisbol, ¿no? Que está esta escena muy típica de, o muy clásica del coach de los Orioles. Tú sabrás mejor quién fue este Hall of Famer.
3: Ed Weaver.
4: Que también. Sí.
3: Ed Weaver y el de los Yankees, Billy Martin, también era de los de armas tomar y se peleaban con los árbitros y se decían de lo, hasta de lo que se iban a morir.
5: Cuando les echaba la tierra.
3: Exacto.
5: Los zapatos.
4: No. Sí, hay videos de la NBA donde pues, los jugadores se ponen a contar su anécdota y dicen, no, ese árbitro si pudiese te lanzaba a los catorrazos.
3: Sí.
4: Pero no sé cuál fue la coyuntura con este caso. No sé si tú sepas exactamente por qué a este sí le dieron más notoriedad.
3: Porque lo tomó la televisión, lo tomó la cámara, ¿va? Entonces,
4: okay.
3: Por eso, ¿va? En otro momento les dicen hasta lo que no y... Y la cámara no los toma, en este lo tomaron y pues se hizo mucho pancho, ¿va?
4: Pues que tengan cuidado porque ahí los sindicatos sí protegen a sus agremiados y les pueden tirar el garrito y les puede salir muy caro.
3: Sí. Exacto, bueno, que eso es un poco...
5: Se acabó.
3: Eso es un poco de lo que hoy la asociación de árbitros dijo, espérame, lo van a suspender, ¿por qué? Si lo suspenden nos vamos a meter en una bronca. Y entonces hay una bronca entre la asociación de árbitros y la asociación de jugadores... Y la NFL va a tener que tomar una decisión.
4: Sí, y se van a huelga y le siguen pagando a ellos y les tumban.
5: Que no fuera el tambo aquí.
4: Pero bueno, y hablando de la selección rápido, no sé qué sea la opinión del Cora, pero Cora, no sé si a veces vale la pena dar dos o tres pasos hacia atrás para agarrar vuelo. No sé si sería conveniente ya empezar a traer a puro sub-23, tal vez reforzados con 4 o 5 veteranos, pero de otra forma yo no veo el sentido de seguir viendo a Gallardo, a Romo, jugadores que ya no tienen nada que hacer. No sé si sea tan descabellado el pensar en una sub-23 de facto, con un puñado de jugadores de experiencia para apuntalar y que pues ahí se papee Rafa Márquez con su escuela barcelonista de la Masilla, pero bueno, ese es un sueño muy guajiro, que no creo me va a tocar ver. Y pues despidiéndome, ahí todavía tratando de explicar a mi hija lo del comentario de Brasser, casi grotescamente, pero les mando un abrazo.
1: Ándale.
3: Pues qué te digo, cabrón. Pues que te vaya bien. La explicación. Bueno, ahí viene Benin.
1: ¿Y a dónde?
3: Viene Benin. Ya,
1: regrésala hasta el portero.
3: Vamos a la otra línea telefónica. ¿Quién nos llama? Bueno.
6: Hola, Chique. Buenas tardes, Capi. Corita, buenas tardes.
3: Buenas tardes.
6: Paco Morales, servidor.
3: ¿Qué pasó, Paco? ¿Cómo andamos?
6: Bien, gracias a Dios. Oye, mi Quique, no sé si ya hiciste mención, digo, voy saliendo de la oficina, voy, gracias, bastante trabajo. Mencionaste ya el fallecimiento de Kirk Gibson.
3: ¿De Kirk Gibson?
5: Ah, caray, no sabía.
6: Falleció día de hoy.
3: El día de hoy, sí.
5: El de aquel cuadrangular.
3: El cuadrangular, exactamente.
5: De los Dodgers.
3: De los Dodgers, como el natural.
5: Hijo.
3: A Dennis Eckersley. Y que jugara con los... Que él inició con los Tigres de Detroit.
5: Sí.
3: Y fue campeón de Serie Mundial con Tigres de Detroit. Aquel de Jack Morris, de Lou Whitaker, de Alan Trammell. Ahí empezó. Y la gente luego lo recuerda ya con el equipo de los Dodgers de Los Ángeles, ¿verdad?
6: Sí, de aquel 1988, donde entra con las piernas deshechas. Nada más hacer la maldad. ¿Y qué maldad hizo con ese home run?
3: Sí, es cierto. 69 años tenía... Kirk Gibson. Pero espérame. Dicen que es una noticia fake, ¿eh?
6: Es fake, no me digas. Ya estaba yo llorando acá, Quique.
3: Que él sigue vivo. El que murió en Pasadena fue otra persona. Él no ha fallecido, dice aquí. No ha fallecido. La confusión en las noticias era el fallecimiento de Fred Claire, el legendario gerente general de los Dodgers, que firmó a Kirk Gibson. Él fue el que firmó a Kirk Gibson. ¿Sí? Claire murió en California y ahorita
0: Y bueno, ha habido una confusión el día de hoy en ese sentido. Y bueno, Kenny Gibson, mucha gente lo tenía como el que murió. Y bueno, finalmente parece que hay una aclaración. Y el que murió fue Fred Clair, que firmó a Kenny Gibson, ¿verdad?
6: Ya, porque inclusive yo lo verifiqué en diferentes páginas, porque yo también me voy con la idea de que será cierto, será fake. Y mira, dos o tres páginas de las alcancé a ver, una de All Baseball y dos más gringas, y lo estaban, dije, no, pues ya tres que digan la misma noticia. Pero bueno, afortunadamente, y ojalá sea que no haya fallecido, una de las grandes glorias de los Dodgers, ¿no?
0: Exactamente. Él fue, Fred Clair fue el que firmó a Kirk Gibson, ¿verdad? Y firmó a muchas estrellas, obviamente, del equipo de los Dodgers en su momento. Y él es el que falleció, y mucha gente obviamente está relacionándolo con Kirk Gibson, ¿no?
6: ¿Sí? Bueno, pues a ver cómo nos va ahora con nuestros Dodgers, que yo sé que tú eres Yankee, yo pues toda mi vida siguiendo a Dodgers, a ver cómo nos va en esta cierre de temporada con los Bravos, que están bravos, la verdad.
0: Qué bueno. Sí.
6: Oye, y por otro lado, Quique, por ahí vi ayer, antier, una entrevista que le hicieron a Gaby Martínez.
0: Sí. Gaby, nuestra buena amiga, es muy buena amiga, trabajó conmigo en algún momento en ADN. En Azteca. Y bueno, pues fue árbitro aquí en Monterrey también, fue parte del equipo de Borregos también como coach de línea ofensiva, como asistente, y fue presidenta de la Asociación de Fútbol Americano aquí en Nuevo León, y es una mujer que le ha puesto un chorro de ganas a la vida, y que debutó en División 1 y que ha hecho un gran trabajo.
6: Sí, la verdad sí es digno de admiración, y no porque sea por parte de la familia, es hermana de mi concuño, sí. Entonces pues de alguna manera tenemos mucha relación con Gaby, ahorita está en Miami, sí. Tengo desde diciembre que no la vemos, o al menos yo no la he visto, pero sí me dio mucho gusto la vez pasada, lo bien que te expresas de ella, a lo cual pues de alguna manera parte de la familia, si tú quieres, lejana, pues bien agradecidos. No sabía yo que había trabajado contigo. Y nunca nos lo dijo nada, nunca mencionó nada, que arrancó haciendo sus pininos ahí contigo, qué bueno. Y ayer vi esa entrevista, por ahí está la entrevista que hace la gente de CNN sobre los logros que ha tenido.
0: Sí, trabajó allá por el 2008, 2009, más o menos por allá, y si no es un poquito antes, estaba chavita. Y apenas empezaba ya con lo del fútbol americano como árbitro y todo eso. Y la tuvimos ahí como reportera un poco tiempo, pero trabajó ahí un tiempo ahí con nosotros.
6: Muy bien, que ya por último, para cerrar, pues el Torito vuelve a correr por ahí el jueves. Está, yo creo que ya con esto cierra su año deportivo, por así llamarlo. Pues a ver cómo nos va. Va a estar fuerte y bastante interesante en la carrera que tiene el jueves.
0: Exactamente, perfecto, un abrazo.
6: Igualmente, gusto saludarlos, Kike y Cora.
1: ¿En dónde está corriendo?
0: Va a correr en una bicicleta. Piemonte, Gran Piemonte. Se llama la carrera que va a tener.
1: Oye, pues no para.
0: Ya es la última, prácticamente. Sí, es la última. Y ahí prácticamente buscar el bicampeonato. Él es el campeón y hará equipo con Brandon McNulty, y ahí es donde va a sacar el tratar de cerrar bien su año Isaac del Toro.
3: Uh-huh. ¿Sí? Te pregunta Pedro Enrique Garza aquí que a quién de estos tres escogerías si estuviera en tus manos para tu equipo: Lawrence Taylor, Ray Lewis o Troy Polamalu.
0: Lawrence Taylor, sin dudarlo.
3: Lawrence Taylor.
0: Claro. Lawrence Taylor cambió el juego.
3: Pues es que puedes escoger a los tres, porque los tres juegan en posiciones.
0: Posiciones diferentes,
3: ¿no? Lawrence Taylor es un edge. Ray Lewis era un linebacker central, ¿no? Sí. Y Troy Polamalu era un strong safety.
0: Lawrence Taylor cambió la posición prácticamente. Hizo que el ala vaya, la posición de Edge se debe más a las características que él hizo. Él era un linebacker externo que luego podía jugar como ala defensiva. Uh-huh. En aquel entonces,
3: lo que era el ala defensiva, que me acuerdo.
0: En aquel entonces le decían el elefante, el de E y L. Sí. Él de end, vamos a decir, de ala y el la L de linebacker. Y él se alineaba como un linebacker externo, pero jugando como un ala defensiva.
3: Sí.
0: Y hizo que las defensas.
3: O no sabía si iba a flotar o no.
0: Exactamente. Igual iba a defender, pase, que igual iba a presionar. Sí. Y era buenísimo contra la corrida. O sea, la verdad. Hay muchas historias de Lawrence Taylor, con quien tengo el gusto de que se tomó una foto conmigo. Vino y me dijo...
3: Una foto, por favor, Quique, por favor. Te lo pido. Ahí me acuerdo.
0: Nos tomamos una foto con él ahí.
3: Lawrence Taylor.
0: En Nueva Orleans. Sí. Yo creo que ese es el que cambió la defensa.
3: Dice Picachulos, qué malo eres, Roberto, con el Cora... Lo papeas muy feo. Ah, no le he dicho nada. ¿Qué te dije, Cora?
1: Nada.
3: ¿Por qué estás enojado entonces? ¿Andas
1: guiño? No, qué bonita esa historia.
3: ¿Por qué no te invitamos en la mañana?
0: No, pues sí lo invitamos, pero se
3: ¿cómo dicen cuando?
0: Mamuqueó.
1: Pues ya no me inviten si quieren.
0: Mamuqueó. Ah, pero que no le invite el medio brazo porque así va. Que no le invite yo niño. Ay, sí va. 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Va ganando Estados Unidos 1-0 al equipo de Canadá. Digo, por si estaban con la preocupación. 1-0.
1: ¿Ya empezaron desde San Diego?

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1: 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Nuestra red de infiltrados informa que, para demostrar que cuando hay voluntad la política partidista puede hacerse a un lado, los alcaldes de Cadereyta, Carlos El Cuate Rodríguez y la alcaldesa de Los Ramones, Lisette Leal, se pusieron a trabajar juntos como deben hacer todos los servidores públicos. Un puente que cruza el río San Juan y une a ambos municipios se vio afectado con el huracán Ana desde el año 2020, y el edil de Movimiento Ciudadano y la alcaldesa del PAN decidieron poner manos a la obra y construir uno provisional para beneficiar a la población de ambos municipios. Dicen los infiltrados que esta acción beneficia a cerca de 700 personas, y además del buen ejemplo que se da a toda la clase política del estado, también ayuda a la imagen de ambos funcionarios, quienes ya analizan el tema de la reelección.
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9: Se le taparon. Tiene una visión y un toque impresionante, Messi. Tiene una visión de campo, de juego. Le puso un bombón a la
10: velocidad. La velocidad mental a la que juega sí, es no. completamente diferente no, y el toque, a todos los demás.
9: ¿No? El toque que te da, te
11: lo ¿yo viste esa mesa?
9: Te lo da con ventaja. ¿Y eso qué son?
11: Alex Rodríguez.
9: Órale.
11: El que se acaba de retirar,
10: David Ortiz
11: y Derek Jeter.
9: No, su...
11: Y ese Justin Verlander.
9: ¿Eh? Sí, sí, sí. Ahí hay 500 millones no, de dólares.
11: Qué bárbaro. Ahorita habría en los puros relojes. No.
10: Ahorita, en los puros relojes, ahorita que traen, si jugaran todos, habría más de 1,000 millones de dólares. Sí. De todos.
9: Mira, no, hombre, puro figurón. Oh. Sí.
10: Vamos a la línea telefónica.
9: Esos son playmakers, ¿no?
10: Ese sí, ¿para qué sí. Bueno, bueno.
12: Buenas noches.
10: Buenas noches. ¿Quién habla?
12: Buenas noches, señor Enrique. Le habla Julio Quintanilla de Guatemala.
10: ¿Qué pasó, don Julio? ¿Cómo andamos? Qué gusto saludarte.
12: Igualmente, señor. Muchísimas gracias. Aquí, como siempre, un gusto escucharlos. Nada más para comentarles que ayer Guatemala ganó contra Surinam.
10: Sí.
12: Y el profesor Tena nos puso en cuartos de final en la Nation League.
10: Sí.
12: Y vamos contra Canadá, señor.
10: Oh, exactamente. Canadá, que está jugando ahorita.
9: Está perdiendo con Estados Unidos.
10: Estados Unidos 1-0.
12: Sí, sí, justamente. Y lo que decía el profesor Raúl, creo más todavía en lo que él dice en función de los procesos, porque el profesor Tena ha venido en un proceso evolutivo que, pues gracias a Dios ha salido y ahí va, poco a poco. Entonces, ahorita allá en noviembre, si Dios quiere, vamos contra Canadá a ver qué dice Dios, cómo nos va. Complicado, pero bueno.
9: Es ida y vuelta, ¿verdad?
12: Sí, señor.
9: Okay.
12: Sí, profesor, sí.
9: Muy
12: sí,
9: bien.
12: Es ahí de vuelta.
9: Pues ahí está, hay un poco de chance, fíjate.
12: Exacto, profesor, porque el proceso es complicado.
9: Porque también para los canadienses no es fácil ir a jugar a Centroamérica, ¿eh? O sea...
12: Exacto. No, señor, porque aparte de Panamá, uh-huh, pues Honduras, Nicaragua, Costa Rica, El Salvador, no pudieron colocarse ahí. Sin embargo, el profesor Tena nos puso ahí.
9: Uh-huh.
12: Y bueno, pues es un gran paso, la verdad.
9: Claro.
12: Y bueno, y profesor, preguntarle cuáles serían las claves para enfrentar a Canadá. Ayer saludaron a los 23 estados de México, a los 50 estados de Estados Unidos, pero no se acordaron de Guatemala. Ahí estamos escuchándolo.
10: Ajá, bueno, de aquí en adelante no se nos pela, va a ver.
9: Qué bárbaro.
12: Sí, muchas gracias, señor. Y por último, aquí se escucha mucho, señor Enrique, una posible pelea entre Lester Martínez y Mujica.
10: Sí.
12: Entonces, ahí pedirle de favor un mano a mano, cómo usted los ve. Y por ahí el señor Pedro, si nos está escuchando, también escuchar su opinión. Me gustaría mucho su punto de vista, porque pues él es muy analítico y muy imparcial. Entonces también me gustaría saber su opinión acerca de esa pelea que es la que se ve ahorita de pronto ahí.
10: Y sí, bueno, contra Jaime Munguía.
9: Ah, Jaime Munguía.
12: Sí, contra Munguía, sí.
10: Contra Munguía. Sí. Y es, mucha gente quiere ver esa pelea, ¿verdad? Sí. Que son dos supermedianos que
9: buenos
10: y que sería un buen tiro. La verdad sería un muy buen tiro ese entre esos dos, ¿eh?
12: Sí, de eso se ha estado hablando mucho acá. De hecho, él estuvo ayer en el estadio viendo el juego, y bueno, muy muy buen partido ahí por ahí. Si tienen la oportunidad de ver el resumen o algo así, pues ahí el portero de Surinam hizo ciertos ritos, digamos,
10: sí,
12: que le hizo a la portería. Entonces el árbitro le llamó la atención, se careó con el árbitro y cosas así, ¿no? Entonces, pues bueno, son anécdotas que pasan durante el juego.
10: Exactamente.
12: Sí, lo sigo escuchando. Dios me los bendiga, les mando un fuerte abrazo y muchas bendiciones.
10: Gracias. Sería un tiro total.
11: Ánimo, señor.
10: ¿Sí? Lester Martínez contra Jaime Munguía.
9: ¿Una gran pelea?
10: Sería una gran pelea, la
9: ¿Cuándo
10: verdad.
9: ¿Te gustaría verla en Las Vegas?
10: Muy probablemente sería en una cartelera que sea de Las Vegas.
9: Uh-huh.
10: Y la verdad, Lester Martínez es un tipo duro, complicado, que empató con este muchacho que va a pelear con el Canelo, con Embiid.
9: Uh-huh.
10: Y Jaime Munguía, pues es un muchacho también que tiene mucho poder, buen boxeo también, obviamente. Y se habla de esa pelea con Lester Martínez, ¿verdad? Es la que mucha gente puede pensar que podría venir a corto plazo. No hay una fecha todavía, pero sí habría una intención de este Lester Martínez, que tiene 20 ganados, un empate, uh-huh, no tiene derrotas. Y Jaime Munguía tiene 46 triunfos y dos derrotas, ¿no? Entonces, se espera obviamente que venga esa parte de una pelea entre estos dos, ¿verdad?
11: Se acabó el partido, adiós Messi. El árbitro le regala sus tarjetas.
10: Le dice, tiempo que te las lleves de recuerdo.
11: El balón y todos argentinos y venianos, ¿cómo se llamarán?
10: Benienses.
11: Van y lo abrazan, lo despiden.
10: Yo creo que nadie le pide la camiseta a Messi, porque saben obviamente que...
9: No se las va a dar.
10: Pues claro.
11: No, esa no. Pero yo creo que ya tiene ahí a sus gentes o sus utileros que van y le dan una a cada uno del rival.
10: Yeah. Exactamente.
9: Esa me imagino que la va a dejar en...
11: Sí, una a cada uno para que...
9: En la,
11: se lleven el
9: en la AFA ahí guardada, ¿no?
10: Sí.
11: Bueno, mira, selfies también.
10: ¿Tendrás unas pilas, güero?
11: Y les dice, espérame.
10: Bueno, entonces no. Acá me conecto.
11: Ten esto.
10: ¿Tú te conectas ahí?
11: No, ya.
10: Ah, ¿ya te vas?
9: ¿Ya te vas?
10: Ay, o sea, ya.
11: Ya me aburrieron ustedes.
10: Te valemos gorro, güey.
13: Me aburren.
10: Ah,
13: donde me aburro, yo me voy.
9: Que ándale, no fuera, diles igual.
10: Que no fuera guerra, va.
9: No, allá.
10: Ah, ¿ya?
9: Ajá.
10: ¿Vaya con ese?
9: No, allá con aquellos de ya sabes dónde, hasta besitos y está muy feliz, contento y se pone que cascos y toda la cosa.
10: Pero se lo joden de la espalda, güey.
9: Ah, sí.
10: El regio, yo creo
9: que... ¿Y acá hay que venirlo a curar?
10: Sí, el regio yo creo que lo lastimó en la espalda, güey. Sí. Le había caído mal. Uh-huh. Le había caído mal. Sí, pero bueno.
9: ¿Y hay que curarlo acá?
10: Y nosotros lo padecemos, güey.
9: Oye, ¿qué mesón ahí le pusieron, eh? ¿Qué?
10: ¿Para seis? Imagínate.
9: Hijo de su... No, son... Mira.
10: Sí, la...
9: Esa sí es una línea de cinco, para que veas. Playmaker.
10: Sí.
9: ¿Eh?
10: Superestelares.
9: No, pues son figurones.
10: Era, qué bonito homenaje le están haciendo a Messi con drones, con... Era, ahí está la imagen en el cielo. De Messi, o sea, volteando a ver los drones y obviamente la gente en el estadio viviendo un momento muy, muy interesante.
9: Pues ya
10: en la despedida de...
9: ¿Ya se le fue su última figura?
10: ¿Ahora se convierte en un equipo normal ya Argentina? Normal.
9: Sí, ya. A ver, dame una figura. De ese
10: tamaño no hay.
9: O sea, tuvieron a Maradona.
10: Ahora tuvieron a Messi.
9: A Messi y ya.
10: Por más que me digas que los Di Marías.
9: No, hay nadie de
10: ese nivel, ¿verdad?
9: No.
10: No hay nadie que
9: necesite. Yo creo que ahora, pues, ¿quién más tienen de figura en el mundo argentino? Pues no.
10: ¿Así de ese tamaño?
9: No. O que creas que vaya a crecer igual.
10: ¿Buscabas en un momento que alguien como el Kun Agüero tuviera esa exposición? No llegó a hacer eso.
9: No.
10: ¿Y hoy ahora el muchacho de River que lo mandaron al Madrid, ¿te acuerdas? Uh-huh. Ya lo echaron para atrás también.
9: No, ya pasó a ser una selección normal.
10: ¿Común y corriente?
9: Normal.
10: Más común que corriente.
9: Sí, porque pues este Messi hacía una diferencia enorme.
10: ¿Cómo pasa con Portugal sin Cristiano?
9: ¿Quién sabe? Ahí Cristiano no ha sido tan fundamental como Portugal.
10: ¿En los últimos años? Claro que sí.
9: ¿Tú crees que sí?
10: Claro que sí.
9: Yo creo que ya pasó su mejor época, ¿no?
10: Ahora, por ejemplo...
9: Acaban de golear los
10: de Portugal sin él. España no tiene un jugador de ese tamaño.
9: Pero España tiene, colectivamente
10: pero,
9: es...
10: Pero tiene un colectivo
9: impresionante. Sí, ¿no? Sí. Francia sí tiene más... Francia tiene más figuras ahorita, ya yéndose Messi, que Argentina y que Alemania, y que Italia. Inclusive tiene más figuras que España.
10: Sí.
9: Francia. Figuras internacionales.
10: Sí. Empezando por Mbappé, ¿no?
9: Sí. O sea, tiene más figuras. Hoy, el que está reinando... Después de la salida de Messi, tendría que ser Mbappé. Es el de los máximos goleadores en el mundo.
10: Es el heredero de Messi y de Cristiano y
9: de todos.
10: Y de todos, ¿no? Y uno podría esperar que a lo mejor Vinicius pudiera tomar esa. Pero hoy ya Vinicius está cayendo a pedazos y lo más que ya me lo cambiaron.
9: Porque fíjate, Mbappé es el estandarte de la selección francesa. Ya es campeón del mundo.
10: Es el estandarte del fútbol. ¿Sabes quién puede ser ahorita?
9: ¿Quién?
10: En España, Lamine Yamal. Que creo que va a
9: apuntar. ¿Pero a esos niveles?
10: Va a apuntar para allá. Porque habrá quien te diga.
9: Al nivel de Mbappé no creo.
10: Es campeón de Europa y es campeón del mundo.
9: Sí. Pero.
10: ¿Sí? Y tiene 19 años el muchacho. Sí.
9: Pero no ha sido esa conexión.
10: En el Mundial probablemente no.
9: No.
10: Pero yo creo que va para mucha gente. A mí me cae gordo el muchacho, ¿va?
9: ¿Por qué?
10: Pero, por mamuco, por lo que tú quieras. Pero es esa mamonería que tienen los buenos.
9: Pues es
10: normal. Y que terminan.
9: Claro.
10: Terminamos cayéndole
9: Maradona
10: mal, terminamos cayéndole mal a mucha gente.
9: Maradona era mamoncillo.
10: Sí. Todos los buenos.
9: ¿Quién era el que no era mamoncillo? ¿Era Pelé?
10: Yo creo que Pelé.
14: Pero yo veo crónicas de la gente que dice que, no, que el negro no se enoje porque entonces era un desgraciado. Pues yo, yo creo que...
9: Pero ante el público no, nunca lo vi en esas poses.
14: Pero estaba viendo la vez pasada un documental de Brasil. Uh-huh. Y sí tenía sus poses, Pelé, como quiera, hacia adentro de la figura.
9: Pues es que lo vemos así porque de repente, obviamente, pero que tienen que cuidarlo. Pero
14: los buenos así son, Romario, claro. Así era. Sí. Con
9: los beisbolistas esos que estamos
14: Ronaldo
9: viendo.
14: Así es, Cristiano Ronaldo así es.
9: Estos beisbolistas eran igual.
14: También, o sea, hay esa pedantería que muchas la ve de esa manera, pero que a veces es un
9: escape. Hugo Sánchez.
14: Es un escudo protector que pone pues el jugador que... ante...
9: Pues no siempre puedes, cosas, ¿no? Y a lo mejor te da esa impresión, pero para mucha gente a lo mejor no es así. ¿No?
14: De acuerdo, completamente.
9: ¿Tú viste alguna vez a Messi pedante?
14: Sí.
9: ¿Sí?
14: Sí. En la cancha y fuera de ella.
9: Ya. Yeah.
14: ¿Sí?
9: Pero... ¿A Ronaldo?
14: ¿A Cristiano?
9: Sí. Ah, bueno.
14: ¿Al gordito no?
9: Al gordito no.
14: Al gordito no, creo que a veces se el gordito, que también a ver,
9: Romario no era eso,
14: ¿no? No, Romario sí era mamuco, sí, no, sí. Muy, pero muy
9: de veras,
14: mamuco, muy mamuco.
9: Yo lo veía más pueblo ese amigo.
14: Sí.
9: ¿Ronaldinho?
14: Creo que no, fíjate. Ronaldinho tenía también esa parte de humildad, de a lo mejor llegaba a ser mamuco, pero sin quererlo ser, ¿me entiendes?
9: Ah, ok.
14: Sí, pero yo creo que consciente no era así.
9: No era así, ¿verdad?
14: No era así. Son tipos que ven la vida de una manera completamente diferente, que disfrutan su manera de ser y que a veces traen una alegría que no les permite, es más, no te permite ni que te caiga gordo.
9: En otro momento, por ejemplo, en el básquetbol.
14: Esta, a mí ya se acabaron. Oye, las pilas de esta.
9: Quique, en el básquetbol.
14: Sí.
9: Yo a Jordan nunca lo vi en una pose de mamoncillo.
14: No, sí, era muy...
9: ¿Sí era?
14: Sí. Ah. Jordan sí era muy mamá.
9: Para mí era más este último, ¿cómo se llama?
14: ¿Quién?
9: Este, que ya...
14: ¿LeBron James?
9: Ajá.
14: Sí, también. Pero Jordan...
9: ¿Kobe
14: sí,
9: Bryant?
14: Sí tenía, también.
9: ¿También?
14: O sea, sí tenían sus poses.
9: ¿Ah, sí?
14: De
9: este, de Johnson, ¿cómo se llama el basquetbolista, el grandote?
14: Magic Johnson también. Todos, ¿sí? Todos ellos. Tenían una...
9: ¿Rodman?
14: No, con mayor razón también. Tenían cierta... pedantería.
9: ¿Mahomes?
14: Igual, Patrick Mahomes. O sea todo, es que es parte de ser estrella, yeah, Cora. Yeah.
9: El de ese que se casó con la artista de
14: Kansas. Aquel que no se crea esa grandeza, a veces es parte de tu competitividad.
9: O de protegerte.
14: O es una parte de una coraza que hacen.
9: Pues sí.
14: Para provocar que alguien no se acerque o que no rebase su intimidad, ¿no?
9: Sí, también.
14: ¿Sí? ¿Tú eres mamuco, Cora?
9: No, ¿por qué?
14: Porque dice Robert que cuando te bajaste del avión, todavía los inventaban los celulares.
9: Ah, qué gol.
14: Y tú ya traías uno, güey.
9: Ah, vamos.
14: Se bajó el Cora del avión, güey, así, con el celular.
9: Pues wey, sí lo traía, ¿cómo no?
14: Y todavía los inventaban, güey, los celulares, güey.
9: ¿Cómo
14: wey?
9: No?
14: En venía mi tierra, hablando por teléfono, según él.
9: En mi tierra ya había celulares.
14: Es más, no había ni Walkman, güey. Y ya el guarda venía escuchando música así. Ni Compass Disc, ni nada, güey. Ya venía el Cora con escuchando. Si acaso el Cora venía con su grabador sota, güey, así, güey.
9: Ahí sí.
14: Como venía el Cora ahí con escuchando cumbias, güey.
9: ¿Sabes qué? ¿Qué llevaba a todos lados yo? Un órgano que compré, uno grandote.
14: Yo también, fíjate.
9: Lo te llevaba para todos lados.
14: ¿Tú lo compraste el grandote?
9: Sí, grande.
14: Yo traigo uno.
9: ¿Eh? A vos.
14: ¡No! ¡Para todos lados, güey!
9: Sí, yo también. Sí. Híjole, no, eres un pelado.
14: ¿Por qué? Yo te voy a decir qué es lo que sí
9: eres
14: traías.
9: Eres un pelado mamoncillo.
14: Lo que sí traías para todos lados.
9: ¿Qué?
14: Hubo un tiempo que traían para todos lados su televisión portátil con radio.
9: Sí, yo tenía mi...
14: Chavilla, y la sí, ponías para todos lados.
9: Sí, yo la llevaba hasta las concentraciones.
14: Hasta la concentración, para poder ver lo
9: que... Yo tenía una así chiquita, que parecía como platillo volador.
14: Sí.
9: Tenía una plateada, así, bien bonita.
14: Entonces,
9: y ahí la... Y
14: le dabas.
9: Sí, sí, la llevaba.
14: Para todos lados. Era parte.
9: Me sentía muy mal.
14: Yo me acuerdo de haber visto muchos futbolistas con su televisioncilla. Como ahora que traen su bolsita y para todos lados.
9: Ah, sí.
14: En aquel entonces andaban con su televisioncilla.
9: Yo, al principio me sentía mamoncillo cuando compré mi primer Mustang. No, me andaba yo soñado, cabrón.
14: ¿Te sentías o eras?
9: No.
14: ¿Eras mamoncillo?
9: No. Me sentía, pero nada, nunca fui así. Pero, no, ese ¿cómo me gustó ese Mustang? Nuevecito.
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9: Mira, sigue la
14: pausa. Sigue la fiesta. Con Messi, ¿eh?
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14: Con el equipo de Argentina. Sí. Y obviamente, pues es todo.
9: Oye, los canadienses juegan bien, Quique. Ese equipo está bien, y tiene jugadores jóvenes que juegan muy bien al fútbol, man. Sí. Le están jugando al tú por tú a los Estados Unidos.
14: Sí.
9: Ese equipo va a ser peligroso. Fíjate. Messi, para las eliminatorias.
14: La primera vez que vi a Messi,
9: uh-huh.
14: si mal no recuerdo, lo vi en Alemania, en Copa Confederaciones en el 2005, si mal no recuerdo, que apenas eran las primeras convocatorias de Messi,
9: yeah.
14: Y luego jugó el Mundial de Alemania en el 2006, jugó Sudáfrica 2010, jugó Brasil 2014, Rusia 2018, Qatar 2022. Tuve la fortuna de verlo en Alemania, de verlo en Sudáfrica, de verlo en Brasil y de verlo en Rusia.
9: Él empieza con el Barcelona.
14: En Qatar no fui.
9: Cuando la figura era Ronaldinho, ¿verdad?
14: Sí.
9: La gran figura del
14: la Barcelona. La gran figura era Ronaldinho.
9: Ahí empezó.
14: ¿Eh? Ahí empezó. Exactamente. Vamos a la línea telefónica. ¿Quién nos llama? Bueno.
18: Bueno.
14: ¿Quién habla?
18: ¿Cómo están, señores? Hola, Mauro.
14: ¿Qué pasó, Mauro? ¿Cómo

0: jugador regiomontano en la historia de Tigres y Rayados. Yo soy Rayado. Y obviamente voy a mencionar
1: el mejor regiomontano en la historia.
2: Es Arellano.
1: Exactamente. Es el
2: regiomontano. Regiomontano Arellano.
1: Arellano.
0: Ok, ándale. Es el que yo iba a decir. Cabrito Arellano.
2: Sí, no hay. Bueno, yo no recuerdo ningún otro.
1: Arellano, ¿eh? Y después de Arellano.
2: Regiomontano.
1: Regiomontano.
0: Regiomontano.
1: Y hablo de regiomontano de que sea del área metropolitana, porque van a decir, no, es de Guadalupe, güey, o es del otro.
2: Hablo de que aquí. Sea del estado.
1: Sí, hablo de aquí. Yo creo que, no sé si en calidad, sí. Sí, en nivel de juego, yo creo que el Pastor Lozano.
0: Sí. Bueno.
1: Tendría que poner a Memo Muñoz también, no sé si Memo Muñoz sea de aquí, regiomontano. Creo que no es regiomontano, no es nacido aquí en el Turbo Muñoz.
0: Bueno, es que mi comentario era por lo siguiente, Quique. Tú decías Melomamuco. Bueno, tú dirías, pues el mejor regiomontano de todos los tiempos, pues es Mamuco. Fíjate que no. Yo me lo topé al Cabrito Arellano. Andaba yo comprando los juguetes para mis niños en Julio Cepeda. Hace como 7, 8 años, o a lo mejor ya, no es cierto, yo creo que a lo mejor 10 años. Y ahí me lo topé, y le dije, porque un primo mío, Tony, le mando saludos, él es del barrio, de allá de Valle Verde,
1: sí.
0: Y él jugó con el Cabrito Arellano. Y yo me le acerco, obviamente, siendo Rayado, pues aproveché, oye, la foto... Sí, hombre, adelante, hombre, me tomé varias fotos con él, muy amable el chavo, pero mamuco, y le empecé a platicar, oye, te mando saludos, ahí mi primo, que nada más que me dijo, no me acuerdo de Tony, nada más dime su apodo, me acuerdo más de los apodos, pero bueno, esa es la anécdota que tengo yo, que uno esperaría que el mejor regio de todos los tiempos fuera mamuco, y no, nada que ver.
1: De repente sí tenía esa mamuquería. Muy bien. Sí tenía esos arranques de mamuquería, pero no con toda la gente. De repente te tocó esos días de buenas, ¿verdad? De repente ahí hacen que los agarrabas de malas y no querían.
0: Bueno. ¿Verdad?
1: Sí. Oye, pero ¿sabes qué?
0: Nomás para cerrar.
1: El Pastor, ¿sí? Para mí, en ese, el Pastor y Memo Muñoz, para mí en los otros dos que...
2: En gusto.
0: Sí.
2: Porque yo no descartaría, y le voy a decir bien en serio, darle su lugar al Piloto Jiménez.
1: Yo no.
2: Lo que ganó el Piloto Jiménez.
1: Sí, estoy de acuerdo.
2: O sea, pero la medalla de oro, el Piloto Jiménez hizo una labor con Neymar. O sea,
0: ¿sí?
2: De veras, o sea, ¿por qué no reconocerle?
1: Por eso, yo no estoy diciendo que no. Pero a mí
2: ahora, en gustos, obviamente, pues te gustaba más
1: Memo Muñoz. Además fue mundialista.
2: Sí, claro.
1: Sí, fue.
2: Era un gran jugador.
1: El Piloto Jiménez no fue mundialista.
2: No, pero campeón olímpico. Oye, Quique.
1: Sí.
0: Pregunta, si el lugar 14 se metió 4 goles en el Azteca, ¿sí?
1: Sí.
0: ¿Cuántos goles nos va a meter el segundo lugar en el Azteca?
1: Esto no es esta no es una regla tan simple, güey.
2: No,
0: espérame, ahí te va. Ya anunció la directiva. Camisa conmemorativa del 110 aniversario. Juego contra Rayados, camisa conmemorativa. Uniforme conmemorativo del América. Va a haber fiesta. Van a abrirle la puerta a socios águilas, primos águilas, a las aguilitas femeniles, a todos, para llenar el estadio el sábado. A mí se me hace eso que dijo mi compadre Pedro, de que le vamos a andar empatando a la América. La neta, yo, minuto 10, penal para la América, lo tira Henry Martin, y agárrense, que nos va a venir una chorreada de goles.
1: Bueno,
0: es que sí, en serio. Bueno. Es el 110 aniversario de la América.
2: Pues también fue el 100 aniversario y no fueron campeones.
1: Porque lo robaron, güey.

0: ¿Quién te robó?
1: Los Tigres, acuérdate. Que lo robaron.
2: Bueno,
1: aquí.
2: Sí la veo bien, canijo. Lamentablemente para mi Real. Y la veo bien, canijo, para Tigres, recibiendo al Toluca.
1: Bueno.
0: Muy bien.
2: Pero bueno, me quedo con ustedes, señores.
1: Gracias, gracias. Ahí está las palabras de Messi. A ver, déjame si lo podemos escucharlo. A ver si se escucha. Lo voy a subir. A ver qué dice Messi. No se oye, ¿va?
3: Vivimos el sueño de cumplir el sueño mío y el de todo el país de volver a ser campeón en el mundo.
1: Ahí Messi hablándole del sueño que tenía de ser campeón del mundo. Sí, a la gente. Ya sé qué voy a hacer para que se escuche bien.
0: ¿Qué va a hacer?
1: Ya sé qué voy a hacer para que se escuche bien. Y acá lo vamos a escuchar mejor. Vamos a ver.
0: Ya no va a hablar. Le van a empatar a los americanos, Están con todos los canadienses. Van encima, ahí va. Minuto 89.
1: Minuto 89, ahí encima va, el equipo de...
0: Última jugada.
1: Ahí va, ahora sí. Ahí está lo de Messi. La gente cantándole a Messi entre lágrimas. En este momento no puede ni hablar. Scaloni lo voltea a ver, orgulloso, sonriendo.
4: A nivel de pierna, a nivel emocional, fue un desgaste muy grande y la realidad es que llegamos con lo justo. La peleamos como lo hicimos siempre, como lo hicimos con esta camiseta, con todos los compañeros que me tocó pasar y compartir, no solo con ellos y con los que estuvieron en la época que nos tocó ganar, sino que antes también lo hicimos, pero lamentablemente no pudimos ser campeones, también estuvimos muy cerquita, pero no tenga duda que todos los compañeros que estuve al lado siempre dejaron todo por esta camiseta, siempre.
1: Ay, Messi, hablando de lo que fue la final de la Copa del Mundo.
0: ¿Cuántos naturalizados tuvo la selección argentina?
1: ¿Uno?
4: Bueno, agradecer a mis compañeros, obviamente, por esto, este tiempo que me tocó compartir con este grupo, que fue mucho, que me hicieron cumplir el sueño de chiquito, que me hicieron ser campeón del mundo, campeón de América, finalísima. Y todo lo que jugamos. Fue un orgullo enorme para mí compartir la cancha y fuera de la cancha con todo eso. Era salir a competir y competirla cualquiera porque sabía que tenía Guerrero al lado que se dejaba en la vida.
1: Bueno, ahí están las palabras de Leo Messi, ¿no? Ya para...
0: Muy bien.
1: Para irnos, hay un poquito de lo que se está viviendo en la despedida de Messi y pues bueno, pues se cierra un ciclo en la selección argentina y ahora pues a buscar una...
0: A retirarse en Miami.
1: Una figura como esa y retirarse en Miami. Yo no sé si vaya a regresar algún día a lo mejor a Barcelona a retirarse. Mucha gente pensaría que sería el retiro ideal... Volver otra vez a Barcelona y
0: pues
1: terminar su carrera
0: se
1: ahí.
0: Se merecería también un retiro allí, ¿no?
1: Pues sí.
0: Digo.
1: Pero no sé si en el famoso Fair Play y cuánto le vas a pagar y cuánto lo vas a generar.
0: Ya no es cuestión de dinero, Kike, ahí, ¿no?
1: Pues a lo mejor es retirarse con la camiseta de eso y un partido a beneficio y alguna situación de ese tipo.
0: Porque realmente no es ni por dinero. Ya ahorita Messi tiene resuelto todo, o sea.
1: Ahí sí, pero ahí sí no creo que...
0: A lo mejor hasta...
1: Es más por el gusto, ¿no?
0: Sería hasta bonito que fuera a beneficio de algo.
1: Sí.
0: Alguna casa hogar, a niños con cáncer, no sé.
1: Para la Fundación García.
0: A la Fundación García.
1: Una cosa así, ¿verdad?
0: La Fundación Cora, no sé. Vámonos, Quique.
1: Bueno, vámonos. Gracias. Pásenla bien.
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0: Buenas noches a toda la afición rayada y a los del equipo de enfrente que les encanta estar en este programa
1: Es
0: porque pues
1: correcto.
0: son malos del equipo de enfrente que los mismos rayados,
1: Eso te iba a decir.
2: Pues que hablen la cabina así.
0: pero yo creo que hoy yo creo que el título lo dice, Monterrey es papá sobre el América. Creo que lo peor que le pudo haber pasado al América es que existiera el Monterrey. Y sobre todo en la nueva época. Porque ya cuando se igualaron las situaciones, porque antes hay que decirlo, el América era el equipo más poderoso de la Liga Mexicana
1: Ah, sí.
0: y por
2: Allá en
0: eso
2: el 1800,
0: y
2: hombre.
0: por eso,
2: No me acuerdo, no me
0: pero hay
2: acuerdo.
0: que decirlo, era el que manejaba y traía lo mejor que podía haber en la liga y marcó una diferencia. Que después, cuando se
2: Dueño de
0: viene toda
2: tres,
0: esta
2: cuatro
0: nueva
2: equipos.
0: época y viene la nueva reconstrucción del Monterrey, los nuevos patrocinadores, las nuevas inversiones, se empiezan a cortar muchas cosas en cuestión de duelos.
2: Futbolísticamente
0: Futbolísticamente se acorta.
2: se acortan
0: Ya
2: las
0: no
2: distancias.
0: hay, pues incluso ahora el Monterrey realmente tiene una balanza a favor muy importante sobre el América en duelos directos y en campeonatos, pues ni se diga, ¿no? En duelos directos también por campeonatos, Monterrey tiene uno más por encima que el América, ¿no? Entonces, en duelos de fases eliminatorias, cuartos de final,
2: El
0: semifinal,
2: mata-mata.
0: el mata-mata,
1: Claro.
0: Monterrey lleva la mano en esa parte, ¿no? Entonces, creo que va a ser un partido, para mí va a ser un partido muy difícil, es un partido complicado, ahorita lo vamos a ir analizando, pero bueno, déjame le doy la bienvenida también acá a mis compañeros. La semana pasada terminé con del lado de FIFAs, ahora por el lado de mi tocayo. ¿Cómo estás? Buenas noches, bienvenido, amigo.
1: Buenas noches, un saludo a todos aquí en La Ocho Rayada, como todos los martes y viernes. Y bueno, lo decías bien, evidentemente es un rival que, no digo que sea difícil o que siempre sea difícil ganarle, porque sí hay veces en las que sí se nos ponen las cosas a favor. Y creo yo, porque estaba viendo un dato que me dio terror, como ya estamos casi en Halloween, me dio terror, que en los últimos 30 años solamente le ha ganado 3 veces el Monterrey al América en el Azteca, cabe recalcar, en el Azteca. Pero luego vi y dije, ah, hace 30 años, señores. O sea, cuando yo ni siquiera había nacido, cuando incluso Fimbres apenas no había nacido, cuando muchos de nosotros no habían nacido, cuando ahí era el supercampeón de América, y ahorita en esa nueva época, como lo estábamos diciendo, ya el América poco a poco se va bajando de su nube, de su trono, porque empieza a subir el Monterrey, los de enfrente, pues más o menos, el Toluca. Y obviamente termina siendo a veces, cuando enfrentamos al América, allá en el Azteca, termina siendo a veces un partido complicado, pero nunca es imposible ganarle a un equipo que se cree mucho, ¿verdad? FIFA.
2: Pues no sé de dónde sacas ese dato, pero obviamente ahí no estás contando la vez que les ganamos cuando estaban derrimados en el Estadio Azul, ¿verdad? La vez del quiero ser el
1: Mi
2: amor
1: amor.
2: de tu alma. Esa vez
1: No,
2: no, ¿verdad? Ese no cuenta ahí en esa estadística, ¿verdad? Pero yo
1: cuenta,
2: sí me acuerdo
1: sí.
2: muy bien, ¿eh? Que el América nada más ve blanco y azul y se mea, se convierten en los pollitos
1: No,
2: y
1: ahorita.
2: empiezan ahí a cascabelear y se empiezan ahí a hacer los pantalones. Ay, no. Entonces nomás ven azul y blanco, incluyendo también al Papachuca. Nomás ven esos colores y se les resetea el Windows, ¿sí o no? De
1: Ahorita les va a dar
2: repente
1: miedo,
2: como
1: ¿eh?
2: que
1: Ahorita les va a dar miedo ver la selección. Porque van a ver a Berterame así.
2: van a ver también
1: Así
2: de
1: de,
2: que
1: no, no, mi mayor anhelo no. No, no, no, no.
2: sí,
1: Berterame
2: no,
1: no.
2: les va a traer recuerdos
1: No, por
2: del
1: favor,
2: ENAM
1: Berterame.
2: ahí, a ver si los jugadores del América que van a estar ahí con Berterame, pues no, a ver si le pasan el balón o ya superaron ese trauma, ¿verdad? Que todavía tienen ahí, pues ahí todavía pues están los memes y los videos ahí que nos dieron muchas alegrías en ese entonces. Pero bueno, a ver, yo creo que va a ser un partido muy interesante. Hay que ver cómo llega cada equipo. Yo creo que futbolísticamente hablando, los jugadores del América están un poquito mejor, están un poquito más embalados. Vamos a ver cómo están los seleccionados, cómo llegan los seleccionados del Monterrey, Orbelín y el Toro Guzmán al partido del sábado, que parece que a lo mejor va a haber algunos cambios, a lo mejor podremos ver al Toro Guzmán, pero Orbelín Pineda sí va a haber ahí un cambio por César Garza. Y por el lado del América, pues también los seleccionados, a ver cómo
1: Es
2: llegan
1: que
2: a ese partido. Y también hay que analizar la situación que hay con el entrenador del América, Guillermo Almada,
1: ¿qué
2: que
1: pasó?
2: creo que no la está pasando muy bien ahí en el vestidor de Cuapa. Entonces, es
1: ¿Cómo?
2: otro factor que podría jugar ahí en contra de los aguiluchos.
1: Que le
2: ¿Tú
1: tiene en la
2: qué opinas?
1: cama,
0: A ver,
1: ahí, en el Azteca.
2: pues yo creo que ya van a empezar a
0: Yo
2: tender la
0: creo
2: camiseta.
0: que,
1: No me digas eso.
0: a ver, todo depende del partido de hoy de la selección. Si
2: Sí, qué tanto
0: llegan
2: desgaste.
0: a utilizar a Orbelín otra vez y llega a jugar más de 60 minutos, porque el último partido contra Estados Unidos jugó más de 70 minutos Orbelín y estuvo corriendo por todos lados. Gran trabajo de Orbelín en lo que le corresponde en esa parte táctica
2: Ya
0: que
2: que
0: le
2: el
0: pidió.
2: Chaquito y los otros la
0: Ah, pues
2: regaron,
0: eso
2: pues eso ya
0: ya
2: no es su culpa, ¿verdad?
0: no, pero por eso lo digo, ¿no? Entonces, vamos a ver qué tanto desgaste. Esperemos que para el Monterrey no lo utilice esta noche, pero creo que se han bajado varios de la selección por cuestiones de físicas. Entonces, si no tiene tanto recambio, pues va a volver a utilizar a Orbelín, que esperemos que no sea así, porque si es así, prácticamente me queda claro que no va a jugar en el partido con el América
1: De inicio.
0: de inicio, porque no lo puedes tronar, tienes que irlo
1: No,
0: llevando
2: claro. Sí,
0: poco a
2: no, no
0: poco
2: lo
0: después del
2: puedes.
0: ajetreo que ha tenido con la selección, pero hay que ver ahorita el partido,
2: 8:30
0: ocho y
2: ahorita.
0: media, vamos a ver si lo llegan a
2: Vamos
0: utilizar.
2: a ver
0: Ojalá que
2: las
0: para el Monterrey,
2: alineaciones.
0: exacto, ojalá que para el Monterrey no lo utilice, que no lo llegue a utilizar, y si lo llegue a utilizar, que sean 20 minutos, los últimos 20, 15, y no sería tanto desgaste y tuviera prácticamente buen tiempo de recuperación para lo que viene
1: Claro.
0: siendo el sábado, ¿no? Que es a las 9 de la noche. También los del América han jugado algunos, pero pues yo creo que el América, con todo respeto, tiene más plantel que el Monterrey, tiene mejores recambios que el
1: Es
0: Monterrey.
1: correcto.
0: Y creo que, siempre lo he dicho, Fifos, creo que tener banca que realmente compita con los titulares te da una gran ventaja incluso para ser campeón. Porque a veces las bancas son los que te dan los campeonatos. Muchos dicen que las defensivas, otros dicen que las ofensivas, pero la banca son los que al final a veces terminan marcando una diferencia en los campeonatos.
1: Claro.
0: Y no me dejarás mentir, pero pasó con Toluca. Pasó con Toluca. A
1: ¿Ah,
0: ver,
1: sí?
0: ¿quiénes entraron al final? Los 380 y 400,
1: Leí
0: 472
1: los
0: y
1: tres dígitos.
0: 1800, no sé qué. Y esa banca que jugaban ahí afuera del Toluca, ahí afuera
2: El
0: vendiendo ahí los
2: mexiquense, entró el
0: raspados.
2: mexiquense.
0: Y
2: En el segundo tiempo entró el mexiquense y fue el que le ganó
0: Fue
2: el
0: el que le
2: título a
0: ganó, y
2: Tigres.
0: fue el que le ganó. No, no digas ese nombre. Se
2: Ah,
0: dice
2: los de enfrente.
0: lo del
2: Los de
0: equipo de
2: enfrente.
0: enfrente, les
2: Ah,
0: molesta
2: exacto.
0: que el equipo de
2: Les ganó
0: enfrente.
2: el mexiquense
0: Eso
2: la
0: es, o
2: final,
0: sea,
2: ¿no?
0: y esa banca le marcó diferencia para que el Toluca fuera campeón, pero bueno, era el equipo de enfrente. Le hubieras puesto otro
2: Ah, sí.
0: equipo más hecho como Cruz Azul, no te
2: No, no,
0: perdona
2: no.
0: un jugador de tres dígitos, va.
1: Ah,
0: O
1: hombre,
0: sea,
1: no.
0: la verdad, con todo respeto, pero yo creo que hoy el América, que llegaran los refuerzos, ya sus defensas centrales, el Español, más Borja, que viene encendido, que ha metido goles en los clásicos, creo que viene
2: ¿Es un
0: embaladito,
2: clásico
0: bien.
2: el sábado?
0: Que si lo veo como
2: ¿Lo veo
0: clásico,
2: como clásico?
0: no,
2: No.
0: para mí todavía
2: Yo vi un
0: no.
2: anuncio
0: Lo quieren
2: en la
0: meter.
2: televisión. Yo vi un anuncio en la televisión de Televisa y en TUDN que metieron sábado de clásicos. No, no sé si utilizaron esa palabra, pero venía el clásico tapatío
0: Sí.
2: como entrada Como lo ponen como la entradita, la botanita.
0: El entremés, el entremés.
2: Pues ponían como entremés el clásico tapatío de América Atlas.
0: No, Chivas Atlas.
2: Perdón, Chivas Atlas.
3: Chivas Atlas.
2: Como entremés. Y luego ya de plato fuerte te ponían el América Rayados. Entonces, yo creo que ya lo están empezando a vender como si fuera un clásico, una rivalidad, ¿no? O bueno, no clásico.
0: Rivalidad la hay. Rivalidad la hay porque obviamente la traen atorada los chilangos y los americanistas. Y no nomás del centro de México. Sabemos que es el equipo de más convocatoria o pegándole a Chivas. Pero yo creo que es algo que al Monterrey lo traen atravesado porque no le han podido en los últimos años marcar una diferencia como ellos quisieran, como se le han marcado a Tigres. Que a Tigres...
3: A los equipos de enfrente
0: que los tienen como su cliente. O sea, un ejemplo te voy a decir. Y se van a enojar los de equipo de enfrente, pero esto pasa, ¿eh? O sea, llega Monterrey, le da al América. Y dice el América, está enojado el América. Y dice, no, me ganó el Monterrey, no. Y luego el América le marca a Tigres. Y dice, te necesito esta noche. Y va la siguiente semana, 1500. Y sopas, se lo atraviesa
3: no,
0: el América.
3: No, no puedo creer.
0: Pues es su cliente favorito, los Tigres. No lo han podido. Los Tigres son clientes del América. Es la verdad. Entonces, yo creo que ahí.
2: Los de enfrente.
0: De cierto, chinga. Los equipos de enfrente. El equipo de enfrente. Pero hay que decirlo, tiene hoy para mí en día tiene mejor equipo el América, tiene mejores refuerzos. Uh-huh. Y bueno, no mejores refuerzos porque no han disputado realmente equipos mata-mata para que realmente digamos, ya llegó el refuerzo y está marcando una diferencia. Acaban de llegar. Pero que tiene más banca, tiene más banca.
3: Es correcto.
0: Y ahí, ¿cómo lo ves tú esa parte de con
3: el ascenso?
0: Sí.
3: No, bueno, evidentemente creo que se le ve un poquito más de favoritismo, si se le puede decir así, al América, por los refuerzos que tiene. Por ejemplo, aquí lo estoy viendo, Santiago Bueno, de allá del Wolves, de Inglaterra, Santiago Ramos, del Bahía, de Brasil, Carlos Álvarez, del Levante, el Oscar Perea, que es chavo, que acaba de llegar, este colombiano. Y obviamente, si comparamos a un equipo, por ejemplo, te voy a poner el Puebla, la defensa del Puebla con la defensa del Monterrey, con todo respeto, pero nomás del Monterrey se salva el Toro Guzmán, sinceramente. Y me duele decirlo porque no me gusta hacerlo así, pero sacando toda la defensa del Monterrey, lo único bueno es el Toro Guzmán, actualmente. Si, por ejemplo, estábamos comentando hace unas semanas que si se llega a dar los refuerzos que estaban sonando para la siguiente temporada, que son Francisco Álvarez, o que también incluso llegó a sonar Diego Leite o Diego Campillo, cualquiera de esos tres, o siquiera si llegan dos de esos tres, te pueden llevar esta plantilla del Monterrey a un nivel incluso mayor. Porque sabemos que del medio campo para arriba está excelente el Monterrey. Obviamente Oliver Torres, Olvin Pineda, Kuipers, Ocampos. Pero luego vemos, obviamente, para atrás, que sé que suena como disco rayado, pero vemos del mediocampo para atrás y no hay ningún nombre, solo Toro Guzmán. Entonces, evidentemente, hay un...
2: Pero tranquilo, Luciano, porque ya están empezando a sonar los refuerzos.
3: Ah, chis. ¿Tú tienes...?
2: Lo dijimos el programa pasado y ya...
3: ¿Y ya se van a dar?
0: Yo creo que Monterrey... Ojalá. Yo creo que Monterrey... Tiene que tener en mente que no puede perder puntos.
2: No.
0: Para mí, a ver, les voy a decir algo y hablando un poquito más, analizando ya un poquito más lo que es el partido que se le viene al Monterrey. Monterrey tiene que ir por los 3 puntos. Así de plano. O sea, el empate no le sirve absolutamente para nada porque combinación de resultados te dejan todavía mucho más abajo para tratar de pelear una clasificación. Claro. Entonces ya no hay play-in, se acabó el play-in, o sea, son los primeros 8 y se acabó. Entonces, y para los que dicen, oye, es que tenemos los 3 puntos con Querétaro, nomás les voy a recordar una cosa, si Querétaro gana este fin de semana con combinación de resultados puede ser superlíder el Querétaro.
3: Eso sí.
0: O sea, para darnos una idea del buen trabajo que está teniendo la nueva directiva del Puebla y el nuevo técnico y los nuevos jugadores del Puebla, que son cartuchos quemados, que son gente que no son de nombre, porque hay que decirlo, no son de nombre, pero en la cancha se la están partiendo al 100%, y hoy en la cuestión futbolística es un equipo bien trabajado. Te das cuenta que el técnico convenció a los jugadores y que tácticamente juegan muy bien. Le metieron, yo se los platiqué la semana pasada, le metieron 2-0 a Chivas en su casa. A Chivas en su casa, 2-0. No,
3: le ganaron 3-1 al Atlas en su casa.
0: O sea, no, pero el Atlas está a mediación. Estamos hablando de Chivas que está peleando de los tres primeros. No, sí, de los candidatos y de los más armados. Exacto. Entonces, ojo, que Querétaro puede llegar al primer lugar. Entonces, ojo, ese partido también va a ser importante. A ver.
2: ¿Es partido trampa?
0: A ver, te voy a decir por qué.
3: Puede ser.
0: Y ojo,
2: ya le estamos teniendo miedo al Querétaro, no.
0: A ver, pero es que tiene su respeto, Fifas. Si llega a ser superlíder este fin de semana, nadie le regaló esos puntos al Querétaro. Los tiene porque la verdad ha jugado bien, que siempre nos ha dado esa parte a veces de minimizar porque no tiene el nombre, porque no tiene la afición, porque no tiene el estadio, porque no tienes, pero si está en primer lugar es porque algo está haciendo bien. Y si tú estás en el lugar 7, 17, 16, 11, 12, es porque no estás haciendo bien la chamba. Claro. Entonces, yo creo que esa parte, no, yo a lo que voy, chicos, es ese partido contra Querétaro es en fecha FIFA. Ojo, fecha FIFA. Monterrey quiso meterlo en fecha FIFA. Entonces, si te vuelven a quitar a un Orbelín, si te vuelven a quitar a un Toro Guzmán, no los vas a tener contra el Querétaro en la fecha FIFA. Entonces, hay que recordar que esa fecha FIFA es de la National League. ¿Dónde se juega?
2: En Estados Unidos.
0: No, aquí
2: en Monterrey.
3: Sí, se juega contra Jamaica.
0: Y si vas a jugar en Monterrey, ¿a quiénes debes de llamar para que la gente vaya a ver a tu seleccionado? A los de Monterrey.
3: Claro.
0: Como tú dijiste hace rato, es una...
2: Partido trampa.
0: Partido trampa.
2: Híjole.
3: No va a tener
0: partido trampa. Entonces, ojo, ese partido puede ser muy importante para el Monterrey porque te puede dictar si te puedes subir más o menos incluso a mitad de tabla, dependiendo de estos resultados últimos de América.
2: ¿Estás peleando la clasificación en ese partido?
3: Claro.
0: Exacto.
3: Puede ser.
0: Exacto. Por eso digo que el partido contra el América no se pueden perder los puntos. A ver, para mí, el Monterrey, donde le descuadró todo por completo, fue el partido contra el Atlante. Ese partido fue... Esos tres puntos que no tienes ahorita son a lo mejor el colchón, porque si tú haces el calendario, exacto, si tú haces el calendario, tú dices, Atlante, le gano.
2: Palomita, sí.
3: Claro.
0: América,
2: pierdo.
0: Pierdo o máximo,
3: empate.
0: Y ahora no, ahora
2: tienes que ganar la América.
0: Exacto.
3: Tienes que ganarlo.
0: Exacto.
2: Oye, ya está la alineación de México contra Chile, si quieren las voy a decir.
0: A ver.
2: Y ya me dicen su opinión. Alex Padilla en la portería, Dagoberto Espinosa es central de la América, es juvenil creo.
3: Sí.
2: Va a estar Israel Reyes en la central, es Dagoberto y Israel Reyes, los dos centrales de la América.
3: Perfecto.
2: Everardo López, Jesús Gallardo, Eric Lira, Obed Vargas, Álvaro Fidalgo, Roberto Alvarado, Germán Berterame y La Hormiga.
0: Muy bien, o sea,
3: perfecto.
0: Por ese lado, para los que acaban de jugar con los rayados. Acaban de jugar con Estados Unidos, hoy les da prácticamente ese descanso para prácticamente no tronarlos. Esperemos que no los llegue a necesitar para meterlos en el segundo tiempo y que lleguen con mucho mejor condición física, menos agotados.
2: Y por ahí pueden estar disponibles, ¿no?
0: Exactamente, podrían disponibles para estar desde un inicio. ¿Cómo lo ves?
3: No, sí, evidentemente es muy necesario tanto Orbelín Pineda como principalmente el Toro Guzmán son dos piezas fundamentales para el Monterrey. Y creo que es obvio que si se llega a faltar una de esas dos piezas, si por sí, por ejemplo, jugamos bien contra el Cruz Azul sin Diego Rossi. Bueno, ok. Luego llega el Atlante y te quitan dos piezas, pero esenciales. Porque te quitan al mejor contención, al mejor jugador que tienes en medio campo, que es Orbelín Pineda. Y te quitan al central que lo está haciendo perfecto, que es el Toro Guzmán. Desde ahí se empezó a descuadrar todo, como lo dijiste. Ahora, si llegamos al partido contra el América, y que creo que está sonando que incluso Lucas Ocampos no está al 100%, pues tendrías casi, casi tres bajas, imagínense.
0: No, a ver, Lucas Ocampos ya entrenó al parejo del equipo.
3: O sea, sí está bien.
0: Ya entrenó al parejo del equipo. El detalle es, no sabemos si todavía lo va a terminar metiendo de inicio o lo va a meter en el segundo tiempo. Entonces, a ver, hay una característica de este Monterrey de Matías Almeida en este primer semestre que tiene. Vámonos primero a una pausa que me está regañando el Inge. Ya, no sé si se molesta porque a lo mejor es del equipo de enfrente, se molesta a lo mejor el Inge. Pero bueno, vámonos a una pausa, nos quedamos ahorita en redes sin censura y ahorita regreso con ese comentario que les voy a dar del Monterrey.
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0: ¿Dónde lo tiré? Ahí está.
1: Los tenías en tu regazo.
0: Ah, sí. A la aquí, aquí.
1: Les puse una
0: aquí,
1: mantita.
0: Los agarré.
1: Los tenías así, los mecías.
0: Los vi creciendo.
1: No podían dormir y tú los arrullabas.
0: Sus primeros pasos. Sí, ya querían correr. No, hay que caminar. No, dices, no, espérate, y luego, va.
1: Pues, ¿cómo te digo que no? Pues, no hay una.
0: Ahí está.
1: No te puedo decir
0: que ¿y la raza de ex sabrá que no estoy diciendo mentira?
1: Híjole, pues no. ¿Cómo te...?
0: ¿Nomás lo
1: que es?
0: Nomás eso. O sea, yo nunca quise decir, no, yo... Pero, no, es que él te trajo. A ver. No se olvidó. ¿De quién? Mira.
1: Tenías que cantárselas ahorita.
0: Me da gusto que todos mis polluelos...
1: Ya estén volando,
0: cada quien haciendo su propio camino.
1: Sus pininos.
0: Exactamente.
1: Es que
0: no te la sabía, ¿verdad? No te acordabas.
1: Claro que me acuerdo, me acuerdo, pero pues yo no quiero decir nada. Pero pues,
0: ¿estoy diciendo mentiras?
1: No, pues no.
0: ¿No malo qué es?
1: Pues no malo qué es.
0: ¿Sí? O sea, no, ¿qué? Nomás para que sepan. Y los que los llevaron, sepan de dónde. Fue conmigo. Qué buenas pláticas, Hasta las 3, 4 de la mañana.
1: Había de 24 horas.
0: Había de 24 horas. Entonces, muchos personajes que, bueno, hoy ya no están con nosotros.
1: Y unos que se quedaron en el camino.
0: Y unos que se quedaron. Oye, ¿qué? Y todos pasaron por ahí. Todos pasaban por mis space, pero bueno, qué buenas épocas. Ya no volvió a ser.
1: Ojalá que ya no se repita, porque pues está cabrón. también. que ande sonando ahí otra. Otra vez vas a tener que prender el space. ¿Verdad?
0: ¿Otra vez?
1: Sí. No, ojalá, mira, toco madera, ojalá no, porque estuvo muy canijo.
0: Estuvo fuerte. Sí. Ya regresamos, Inge.
1: Ya tenemos, te estoy diciendo
0: que es el equipo de enfrente. Quiere que nos claven el colmillo. Oye, a ver, lo que les iba a decir del América. Está fallando. Y luego llega el otro. Avísame para saber si estamos en el mismo lugar. A ver, yo creo que lo del América contra Monterrey, viene una situación en la que yo decía, hay una cualidad de Matías Almeida en este primer semestre con Matías Almeida, y que me queda claro que lo ha demostrado en varios partidos. Cuando son los partidos contra los equipos importantes, no quiero demeritar a San Luis, Atlante y todos estos, pero... Es lo que nos ha mostrado hasta el día de hoy el Monterrey. Fue con el Atlante, fue con Cruz Azul, muy concentrados, táctica, físicamente, termina ganando el partido. Y jugando bien al fútbol. Te enfrentaste al Chicago, al mejor equipo de la MLS en ese momento.
2: Es correcto.
0: Vienes de atrás, terminas ganando el partido.
2: Sí.
0: A Messi. Te enfrentaste a Messi igual.
1: No pudo otra vez, que ya hoy se despidió Messi.
0: Messi, haz cuenta que el Inter de Miami le hacemos así. ¿Qué onda, Miami? ¿Sigue igual? ¿1500? Va. Ahí va, al rato te veo. Igual.
1: Es cliente.
2: No le da.
0: O sea, sí, viene con una hamburguesa de regalo, con doble queso, para que sepan. Oye,
2: qué rico.
0: Y luego te toca el América, igual, terminas viniendo de atrás, no dando el partido por perdido, y no terminas por ganar el partido, pero las sensaciones al final termina de que con 10 minutos más el Monterrey terminaba ganándole al América, con todo respeto, la verdad. Al final termina ganando el Monterrey en penales, pero termina ganando al fin y al cabo. Entonces, a mí estas sensaciones me deja de que el Monterrey contra los equipos importantes se crece.
2: No se achica.
0: No se achica, se crece. No sé cómo lo vean ustedes. Ahí les dejo el balón para que...
2: No, pues mira, déjame decirte algo. Creo yo, desde mi perspectiva, que, por ejemplo, en el momento, me acuerdo perfectamente cuando estábamos viendo aquí el partido contra Chicago Fire, yo la verdad sí dije no, porque ya estábamos acostumbrados a que pasara lo mismo, de que se veía muy bien el Monterrey los primeros 40 minutos, cae el gol y se caen todos. Buscan meter el primero, le mete el 2-0, buscan el otro primero y le mete el 3-0, por ejemplo. Pero esta vez no, contra Chicago Fire empiezan, van perdiendo, lo empatan y luego lo remontan. Contra, incluso contra Nashville, me acuerdo también. Igual, iban perdiendo al minuto uno, me acuerdo perfectamente, al minuto uno. Y dijimos, nah, ya se viene una goleada. Pues yo escuché mucha gente, no, se viene una goleada, ya, fracaso. Y es más, decían, se viene fracaso de Matías Almeida, fracaso histórico, ya van a tener que sacar al director técnico. Y remontó, le remontó, ganó 2-1. No, independientemente de que no haya sacado los 9 puntos, lo ganó. Y ahora contra un equipo como es América, evidentemente se tiene que ver ese mismo espíritu, ese mismo coraje, esas ganas de querer volver a ser otra vez protagonista de esos partidos, ¿verdad?
0: ¿Tú qué piensas, Fifas? Dice, fíjate, dice Gustavo, perdí 30 segundos de mi tiempo, bye. ¿Tú qué piensas sobre ese
1: personaje? Mándame tu número de cuenta para pa pagártelos, ¿cuánto ganas al día? Y yo te pago 30 segundos. Sin problema, tú, Gustavo, mándamelo, pues, obviamente vas a estar muy necesitado porque... Pues,
2: pero qué poquito dura.
1: ¿Cuánto haces de camión del jale a tu casa para darte estos 30 centavos? ¿Cuánto cuesta el camión? ¿20 pesos?
0: Oye, ¿el plan no incluye el de YouTube gratis o qué?
1: Pues no sé. ¿Será? Pues no, pues que... ¿Pero cuánto puede costar 30 segundos de la vida de este fulano?
2: Yo te los pago, hombre.
1: Aquí traigo morraya, hombre. Dame tu cuenta y te los devuelvo sin problema. Oye, pero ya hablando en serio, yo creo que el Monterrey me gustó la alineación que sacó en el partido de la League Cup contra el América. Yo creo que a lo mejor va a poder volver a repetir esa alineación. Claro que con el cambio, haciendo el cambio a lo mejor de Orbelín, no creo que vaya de inicio. Se está preparando a lo mejor que vaya de inicio el alcalde, César Garza.
2: El alcalde.
1: Y pues también para que sume minutos, ¿verdad? Creo que...
0: ya lo tiene que utilizar, sí o sí. Ya lo tiene que utilizar. Ya no puede. Sí. Si no, va a perder 3 puntos. Sí. Y imagínate... termines todavía perdiendo puntos en el camino y regalar todavía 3 puntos, pues yo creo que no se puede dar el lujo de hacer terrible. Eso.
1: Y también cuidado con que se vaya a lesionar o que se vaya a perder algún partido o que lo vayan a expulsar, porque entonces ahí sí, yo creo que estamos jugando ahí en la cuerda floja en esa situación, pero bueno, ojalá que todo vaya bien. El viernes... que este próximo viernes vamos a tener el programa de La Bocha y vamos ya a saber quién es el árbitro, ¿verdad? También es otro punto importante del partido, porque pues, obviamente los árbitros aquí en México y en todas partes del mundo influyen en los partidos y en el marcador, lamentablemente. Muchas veces influyen, entonces hay que también estar pendientes de esa situación. Creo que el Monterrey tiene que salir con la misma alineación, línea de 4, jugarle al tú por tú al América, ya no hay mañana, ya no hay marcha atrás, ya no hay que ni para agarrar vuelo, ¿verdad? Se está jugando la clasificación, cada partido es una final y tiene que ir por los 3 puntos semana tras semana. Claro. Entonces, yo creo que por ahí podemos ver, yo estoy seguro de que vamos a ver a Lucas Ocampos de titular, a Diego Rossi y a Kuipers, que se vieron muy bien en los últimos minutos que tuvieron ahí en el partido de contra el Toluca, que los metieron y resolvieron el partido, le dieron la vuelta. Uh-huh. Ojalá que pueda brillar, sobre todo Kuipers, allá en el Azteca y que meta su gol.
0: Oye, ¿qué?
1: ¿Qué otra, calidad, ¿no?
0: A ver, otra vez.
1: Mira, como cuando ves a un gordito así como yo, menos un taco, ahí te ves el nivel de...
0: El nivel de como agarra el taco.
1: Como agarra el taco esa...
0: Oye, pero la verdad, hablando en cuestiones de características y de la calidad, de cómo mete ese gol, Kuipers, la verdad es de primer, sí, de primer nivel, ¿no?
2: Fantástico.
0: Ya, ya, exacto, ya hemos visto varios. Ese es el detalle, que lo que platicamos la semana pasada, que no le llega a veces tanto el balón en posiciones donde él pueda terminar finiquitando el partido, ¿no? Entonces, uh-huh, vamos a ver si ahora contra el América, y no. Matías Almeida lo ha platicado, él mismo ha dicho, oye, nos falta más darle más oportunidad de frente al arco para que él pueda tener mejor rendimiento, pero hay que recordar que también es el primero que empieza a defender, el desgaste que tiene Kuipers, la verdad, impresionante en esa parte. Qué buen delantero consiguió Monterrey, la verdad, hay que decirlo.
1: Y por el otro lado, del lado contrario, Borja también va a estar.
0: No, Borja anda encendido. Choque superdelantero. Yo creo que hoy los que se deben de estar dando contra la pared son los del Cruz Azul, ¿no? Prefirieron al Toro Fernández. Y si tú ves al Toro, a Borja, pues la verdad, señores, con el gol que le metió Borja de...
1: Pues ya vale todos los millones.
0: No, pues la verdad. Y bien encendido en los últimos 3 partidos, 3 goles. O sea, ¿y qué clase de goles ya metió? De hecho, el último partido fue titular también. El Español también fue titular en el clásico que estuvieron en Estados Unidos. Fue titular también.
2: Carlos Álvarez.
0: Sí, ya empezaron también con los dos defensas centrales también a participar. Entonces, no va a ser un partido nada fácil para el Monterrey en esa parte. Así que esperemos que Monterrey pueda tener un partido de muy, muy pocos errores, porque para mí eso va a ser lo principal, ¿no? Porque hay que recordar que Monterrey juega con la presión alta. Uh-huh. Juega al hombre por hombre. Entonces, aparte hay que recordar que vas a estar en la altura. Monterrey, que algo recuperó desde hace mucho tiempo que no tenía, era la parte física, pero vas a seguir, o sea, hay que tener en contexto que sigues jugando en la altura. Entonces, va a ser interesante cómo se va a manejar Monterrey contra el América.
2: No, algo que les quería preguntar yo a ustedes es cuál debería de ser la alineación, o la más bien la formación que debe usar el Monterrey. La alineación, ¿cuál debe ser? Si línea de 3, línea de 4, línea de 5, usar 2 delanteros, usar a 2 carriles, ¿qué debe ser el Monterrey?
1: El partido pasado contra el América, que fue el del Leagues Cup, que yo creo que se vio bien el equipo, sobre todo en el segundo tiempo, jugaron con línea de 4, uh-huh, estaba Arteaga, Salcedo, Víctor Guzmán y Enrique Chávez, en la contención estaba Oliver Torres y Orbelín Pineda. En la media estaba Corona o Campos en medio de media punta y Diego Rossi. Y arriba con Kuipers. Entonces, bueno, creo que así empezaron y luego hizo una modificación en el segundo tiempo. Creo que ahí ahí no estaba funcionando muy bien en la media cancha o Campos. Uh-huh. Y hicieron una modificación, ¿no? No sé, pero no recuerdo. No sé si ustedes la...
0: Tecatito.
1: Fue Tecatito, ¿verdad? El que metió. Bueno... Sí. Y entonces en ese segundo tiempo hace unas modificaciones Matías Almeida, y es donde ya se empieza a ver un poquito más el volumen de juego y el ataque, ¿no?, del Monterrey. De hecho, le da la vuelta al marcador. Yo creo que hay muchas posibilidades de que salga así el próximo sábado, y pues bueno, vamos a ver con qué sale el América, porque sus dos centrales ahorita los utilizaron para jugar contra Chile. Y pues puede haber también ahí algunas modificaciones del América.
2: Yo creo que al Monterrey le ha funcionado más línea de 5, pero no defensiva. Sí, a ver si me explico ese sentido.
1: O sea, línea de 3 y los carrileros.
2: Exactamente, porque por ejemplo contra Cruz Azul, ojo, campeón de México, o sea, el mero mero. Usó Aceves, el Toro Guzmán, Rica Chávez, luego los 2 carrileros, el Tecatito y Luca Orellano. Los medios, César Garza, Orbelín y Oliver Torres, y arriba Ocampos y Kuipers. Pero la verdad, en ese momento, el funcionamiento que tuvo César Garza, que si por ejemplo, pongámosles, esperemos que no, pero que juegue Orbelín Pineda en el medio tiempo contra Chile y no está disponible para el partido contra América. el gran trabajo que puede llegar a hacer César Garza, que se va a desgastar, evidentemente. Pero en el momento contra el Cruz Azul, me acuerdo perfectamente que salía el Cruz Azul con una jugada prefabricada, perdónenme, y esperaba unos 3 segundos, César Garza iba a presionar. Y siempre era así. Siempre que tenía un saque de meta el Cruz Azul, iba a presionar a César Garza. Solamente él. Él iba. Se equivocaba el Cruz Azul y terminaba haciendo todo un despapalle la máquina, ¿verdad? Obviamente son diferentes equipos, son diferentes funciones, pero al final ya terminó funcionando el Monterrey para, aparte de sacar el resultado, asegurar la portería en cero. Entonces, evidentemente, en mi opinión, no sé tú ahorita, Luciano, si en mi opinión creo que sí debe usar la línea de tres con carrileros.
0: Fíjate que yo ahí comparto contigo. Para mí, la del América al de Cruz Azul, en el parado táctico, a mí me gustó más el de Cruz Azul. Ojo, mucho más me gustó cuando hizo el cambio, cuando quitó a Cebes y uh-huh. metió a Elrica como ese tercer central. Ah, sí. Porque se cansó de que Acevedo cometió varios errores en la parte defensiva. Hasta, sí, ¿se acuerdan que aquí lo platicamos? Que se terminó, se cansó de él, que no entendía, lo arriesgó varias veces y dijo, ¿sabes qué? Te me vas.
2: ¿Por qué estás
0: enojado? Mete a Rica como ese tercer central y es cuando mete a Lucas Orellano de carrilero.
2: Sí.
0: Entonces, el equipo no se vio mal. No se vio mal contra Cruz Azul. Creo que al final termina jugando bastante bien en esa parte. A mí, de los dos parados tácticos, me gustó más. Creo que tenemos ahí una llamadita. Échame la llamadita, Inge, por favor.
3: Buenas noches, Luciano.
0: Buenas noches.
1: Buenas noches, adelante.
2: Buenas noches.
3: Soy Manuelito, Luciano Cítrico.
0: ¿Cómo estás? Buenas noches, Manuelito. Qué gustazo saludarte. Ya sabes que
3: te va a dar gusto.
0: Se te estima mucho.
3: Sí, gracias. Igualmente, un saludo a los tres, a FIFA también y a la producción. Fíjate que a mí la línea agresiva ahorita que estás diciendo, Luciano, sí, y tu colega Luciano 2,
2: Luciano 2, no. Yo le tengo mucho cariño a usted.
3: Oye, Luciano,
1: luego salta,
3: a lo que voy es que esa línea de tres, con carrileros de Luca Orellano y Tecatito, a mí me gusta, Luciano. A mí, claro, me gusta esa línea.
0: Sí. Que saque a Cebes. ¿Te gusta más el Rica como ese tercer central?
3: Fíjate que sí, me gusta más el Rica porque el Rica tampoco desconoce esa posición,
0: claro,
3: en la línea de cinco, FIFAs. Entonces, yo creo que el América también tiene, al igual que Monterrey, su debilidad en la defensa,
0: Claro.
3: Ojo con eso. Entonces, tenemos que poner una alineación, muchachos, agresiva, que le haga daño por las laterales y que surtamos de balón, en este caso los carrileros o los medios de volantes, a Kuiper, que yo también concuerdo que a Kuiper es un buen centro delantero, un buen acierto de la directiva de traerlo, pero yo siento que no le dan los suficientes balones para que él pueda proyectar lo que es, Luciano, no sé, claro, qué piensen.
0: Sí, a ver, yo esa parte era lo que platicábamos ahorita, Manuelito. Yo creo que Matías Almeida lo ha detectado muy bien. Él sabe que tiene que darles más balones a Kuipers para poder sacarle ese provecho que él tiene y esa gran definición que él tiene, que nos ha demostrado en muy poco, nos ha demostrado que es un gran definidor, un nueve completamente nato. Entonces, va trabajando sobre esa parte. Para mí, yo concuerdo contigo, por eso lo dije ahorita con mi tocayo. Para mí, la única diferencia es sacar a Cebes, dejar a Rica como ese tercer central y dejar a Lucas Orellano como carrilero, ¿no? Junto con el Tecatito y lo demás que tenemos arriba, ¿no?

0: de la regla.
1: Sí.
0: Entonces, ahí nos están faltando minutos, pero yo creo que Monterrey sí le puede hacer y traerse el triunfo allá del Banorte, con el América. Y yo creo que el punto vulnerable del América es la defensa central.
2: Pues acaban de llegar sus dos refuerzos, sus dos defensas centrales. El detalle es que era lo que platicábamos ahorita. No los hemos terminado por ver en la liga. ¿Qué tan buenos son? ¿Qué realmente refuerzos son, no? Entonces, el detalle es que ya está con el América. El detalle es que son dos armas más que tiene el América, que tiene más banca todavía o más titulares, y los que tenía de titulares los mandó a la banca. Entonces, quieras o no, pues son más herramientas que tiene el América contra el Monterrey.
3: Y
2: pero
3: la cuestión
2: vamos a ver
3: es, si al
2: final
3: y la cuestión
2: termina,
3: es,
2: ¿no?
3: ¿Los pidió Guillermo Almada?
2: Sí, eso los pidió.
3: ¿El español los pidió?
2: Sí.
4: De hecho,
2: Almada lo pide exclusivamente también al español porque lo enfrentó cuando él dirigía al equipo del dueño de Pachuca. ¿Acuérdate?
3: Ah, okay.
2: En la Liga Española. Entonces, él lo vio y lo observó y le dijo, a mí me gusta este jugador, creo que entraría bien en mi esquema, en mi estilo, y para la Liga Mexicana le vendría muy bien. Ojo, el chavo tenía mercado, tenía mercado, el equipo de donde viene tampoco lo quería soltar. Entonces, al final lo termina convenciendo el América y se lo llega a traer para acá. Vamos a ver si al final le trae buenos resultados como lo hizo el América con Fidalgo, ¿va? Entonces, vamos a ver si esa receta le vuelve a resultar al América, ¿no? ¿Algo más, Manuelito?
0: No, nomás dar mi pronóstico, y ahorita ustedes me imagino que al finalizar o hasta el viernes dan los pronósticos, pero yo creo que va a ser un juegazo.
2: Es correcto.
0: Los juegos de Monterrey contra América siempre son juegazos. Yo creo que va a haber muchos goles, Luciano.
2: Ojalá y que sean a favor del Monterrey, Manuelito.
0: Yo creo que va a ser un 3-2.
2: Ojalá. Así que
0: gracias,
2: muchas gracias,
0: Luciano,
2: por andar acá. Ya sabes, siempre el apoyo. Muchas gracias.
0: Gracias a los tres.
2: Igual. Pasa buenas noches.
4: Yo le quiero mandar un mensaje a Manuelito.
3: Pues ya se fue.
2: La clásica.
4: Aquí se va a quedar grabado.
2: Nos vamos a una pausa.
4: Me quieren quitar el mensaje.
2: Vamos a una pausa, nos quedamos en redes, sin censura. Si le quieres decir algo, se lo dices ahorita en redes, ¿verdad? Que es donde se puede. Fuerte, pues no sé qué tipo.
4: No.
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0: tu gorra que me regalaste, Manuelito, especialmente para mí. Muchas gracias, muchas gracias.
1: Luciano 1, ahora sí estás contento porque te dijeron Luciano 1, prácticamente.
2: Así es.
0: Ya regresamos bueno. Oye, estuvo fuerte ahorita en redes, sin censura, va. Se escocaron ahí. Pero no, bueno, pues, es parte del show, es parte del show. No se enojen, hombre. A ver, yo creo que para ir finalizando ya los últimos puntos, ¿les gustó lo que mostró Monterrey y le sirvió a Monterrey lo que pasó con Toluca en el partido amistoso, sí o no?
2: Sí. Definitivamente sí.
1: Más o menos. No.
2: ¿Por qué más o menos?
1: Porque, bueno, nos dimos cuenta de que Diego Rossi y Kuipers deben ser titulares indiscutibles. Creo que ya lo sabíamos, ¿verdad? Entran y te resuelven el partido en un momento en el que, bueno, ya el Toluca tenía un hombre menos. Pero, bueno, ¿cuántas veces no hemos visto que con un hombre menos hacen cambios Monterrey y no pasa nada, ¿verdad? Entonces, bueno, yo ya creo que comprobamos una vez más que estos dos refuerzos que cayeron muy bien en esta temporada, te pueden dar muy buenos dividendos y deben de ser titulares indiscutibles y los debemos de cuidar y los debemos arropar. Sobre todo, estoy hablando en los casos muy específicos de Diego Rossi y Hugo Kuipers, son muy, muy buenos jugadores. No descarto tampoco a Orbelín Pineda, creo que son muy buenos de refuerzos. Entraron muy bien, entraron con el pie derecho y hacen mucha diferencia a la hora de que entran y los tenemos en la cancha. También creo que se refuerza la idea o la situación de algunos jugadores que yo creo que ya no debemos de ver en las próximas temporadas. Ojalá se les busque algún acomodo, ojalá vengan otros jugadores que estén más conectados futbolísticamente. No estoy diciendo que a lo mejor sean malos jugadores, pero bueno, o sea, ya aquí creo que ya dieron lo que tienen que dar. Estoy hablando del caso de lo que vimos de Uroš Đurđević. Yo esperaba mucho más de él cuando lo anunciaron con su llegada en un principio en Monterrey. Y sí, ya yo lo veo muy, muy desconectado, buscando ahí broncas por cualquier cosa.
2: Achis.
1: Y bueno, poco fútbol, ¿verdad? Poco nada, ¿verdad? Entonces, pero bueno, tenemos una llamada, ingeniero, adelante, échame la bocha.
2: ¿Será Manuelito?
1: Será a ver la contestación. ¿Quién habla?
3: Sí, soy Manuelito. Nomás una disculpa, Luciano, es que no me acordé de tu apellido. Tienes razón, eres Luciano Galindo, una disculpa. No creas que lo hice en burla ni nada. Y como al otro Luciano lo conocemos como Luciano Cítrico, me gustaría también, para que ya no cometer el mismo error, ¿cuál es tu apellido, Luciano Cítrico?
2: ¿Cuál es tu apellido, te dice Manolito?
1: Tu RFC y todo.
0: Santillán, el mío es Santillán.
1: Santillán, pero le gusta Santillán, que le digan Luciano Cítrico.
3: Galindo. No, y es cierto lo que dice Luciano Galindo. Yo te sigo diciendo que tienes madera, ya te vi en versos, y la verdad tienes madera, y qué mejor que apoyado ahí por Luciano Santillán y FIFA. Y una disculpa nuevamente, ¿verdad? Sinceramente, ¿eh?
2: No, nomás, obviamente, queda eso a deber de que...
3: No,
2: sí, sí es incómodo.
3: No acostumbro insultar a la gente yo.
2: No, sí, obviamente, imagínense, por ejemplo, no, o sea, está bien, acepto su disculpa, pero imagínense que hay dos Manuel, Manuel y Manuel 2, le dicen a usted Manuel 2, a uno no le gusta que le hagan de menos, ustedes están de acuerdo.
3: No, disculpa, Luciano.
2: No, bueno,
1: ya,
2: está bien.
1: Tranquilo, ya.
2: Está
1: bien. Qué bueno que aclararon esa situación y que ya... Limaron las perezas y ahora van a poder dormir tranquilamente esta noche.
2: No, es que son cosas que tiene que uno poner orden, o sea.
1: Eso, bueno, evidentemente. Bien, qué bueno que ya está sacando de una vez el carácter. Tranquilo, Luciano, ¿no? O sea, yo se equivocó. Manuelito, hombre.
2: No, dale, sí, que, pero...
0: Es un ser humano.
1: Todos cometemos errores, hombre.
2: Pero no, eso es feo, eso es feo.
0: Pero bueno, ya para terminar, entonces... Damos pronósticos el viernes. Bueno, ojalá Dios quiera que no se venga la lluvia, que no esté, que todo se preste para que podamos estar acá. Disfruten entre semana, cuídense. Nos vemos el viernes acá, a todos, los rayados y a los del equipo de enfrente.
2: En especial
0: los acá, equipos. Exactamente, acá los vemos. Así que ya yo creo que vamos a tener ya mucho más cercano lo que es la alineación para lo que va a enfrentar el Monterrey el sábado al América, ¿no? Entonces, nos vemos acá. Muchas gracias a toda la gente que estuvo en Facebook, que estuvo en X, que estuvo también YouTube, en radio, también YouTube. En YouTube. Así que muchas, muchas gracias. Así que, bueno, raza, nos vemos el viernes, así que cuídense.
2: Cuídense, Dios
0: arriba el Monterrey.

0: quiere decir el joven, el señor de lentes, o a mí el Kaiser.
1: O el joven Luciano, si te dicen joven Luciano, ¿te enojas?
0: Sí, no, está bien. Pero que no me digan otro pronombre que sea como Luciano 2, o otro Luciano.
1: ¿Luciano 2?
0: Otro.
1: No, pues, ¿qué es eso?
0: O sea, la verdad, falta, ahí se lo dejo, Manuelito, de para que lo vea, porque también lo conozco, que sabe que se va a otros lugares, pero bueno, eso ya es tema de
2: otra ocasión. Yo le quiero decir a Manuelito, ahí tengo.

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5: Amigos de la Octava, con el gusto de saludarles. Hoy es un día histórico. Se va de la selección argentina Lionel Messi. Dice adiós con una historia maravillosa. Logró lo que no pudo hacer Maradona, ganar la Copa América. Y para muchos, entre ellos me puedo incluir yo, el mejor del mundo. El mejor del mundo, quizá por encima de Pelé, por lo que ganó, por lo que significó en un fútbol ahora cada vez más competitivo, más lleno de torneos. Prácticamente ganó todo lo que se puede ganar en el fútbol. Y a los 39 años fue líder de un equipo cuando prácticamente arrastraba las piernas. El adiós de Messi significa muchísimo para los argentinos por el significado. Después de tener a Maradona, decías, es irrepetible. Pero no fue irrepetible. Llegó alguien mejor que él en muchos aspectos. Y ese fue Leo Messi. Hoy le dice adiós a su selección, a su país, que si ya lo adoraba, si ya lo tenía como Dios, hoy se vuelve eterno y todavía estará jugando. No tengo dudas de lo que fue Messi para Argentina, lo que significa para cada argentino, para cada niño. Son de esas figuras irrepetibles, de esos ídolos que van a transportar generación y generación y que serán leyendas vivientes. Siempre habrá un niño en Argentina que quiera ser como Messi, o haya soñado con Messi, o haya disfrutado con Messi. Su legado es infinito. Claro, hay detractores. Y de esos, y de los que aplaudimos, hablaremos hoy aquí, en la Octava. Comenzamos.

0: Adiós, muchachos, ya me voy y me despido. Qué cosa, ¿eh? La verdad es que veo y veo videos y una vez más se pone la piel chinita con el hombre que nos va a dejar para nosotros un tema generacional importantísimo. Nacho tuvo la oportunidad de ver a Pelé, tuvo de ver la oportunidad de ver a Diego, tuvo la oportunidad, evidentemente, de ver a Leo. Pero nosotros que ni siquiera pudimos ver a Diego, ¿no? En plenitud, pues
1: Tenía a ti con pelo, güey, imagínate.
0: lo de Leo es tremendo. Hoy es un día histórico para el fútbol. Miren lo que son las cosas, el tino, ¿no? El 6 de octubre, cuando Leo Messi cuelga los tenis de la selección albiceleste, hoy Cristiano Ronaldo saca una perorata que ahorita les vamos a dar salida. Que también habla del mal timing, caray, del mal momento de Lusitano para aún no tener la capacidad de decir gracias al fútbol, sobre todo con la selección de Portugal. Miguel Ángel Luis Castillo, desde Los Ángeles, California, donde también hoy juega la selección mexicana, en donde también, a ver qué nos va a decir en el toma y daca de los 50 kilos que van a pagar por Gil Mora, o va a decir que es un tema de influencers. Pero la realidad es que hoy hay mucho que platicar. ¿Cómo estás, Miguel Ángel Luis? Yo también saludamos a Carlos Ponce de León. ¿Cómo estás, doctor?
2: ¿Cómo están? Qué gusto saludarles. Coincido mucho con Nacho. Sí, somos unos afortunados de haber visto a Lionel Messi dominando el panorama del fútbol mundial. Que eso, a diferencia de Maradona, qué triste que Maradona, tristemente por sus adicciones, no lo hayamos visto en plenitud, ¿no? A nosotros nos toca generacionalmente el 90, que ya trae esos problemas, ¿no? Subcampeón del mundo en el 94 con el famoso doping. Pero a este Messi lo vimos realmente 20 años, 2 décadas, ganando todo, ¿no? Absolutamente todo. Hoy se va, eso es lo que me llama la atención. Yo creo que Nacho sí se acuerda, ¿no? Los famosos despedidas de muchos de los jugadores de la envergadura de Messi era contra un resto del mundo, que hoy se ha perdido, ¿no? O sea, imagínate lo que hubiera
0: Oye,
2: sido la despedida de Messi contra un resto del mundo. Eso es lo que yo añoro de antaño, ¿eh?
0: Luis, lo que dices, fíjate de Diego. Si Diego se hubiera cuidado, el Mundial de Francia 98 lo hubiera jugado de 38 años. Messi jugó este último Mundial de 39, su sexto Mundial. O sea,
2: Exacto,
0: Diego
2: justo.
0: hubiese jugado el Mundial de Francia 98 de 38 años.
1: Güey, si tú tuvieras pelo serías rockero, güey. O sea, ¿pero qué tiene que ver eso?
0: No, no, no, no, digo, solamente
2: No me
0: tomando
2: contó
0: el
2: nada.
0: acento de lo que hoy comenta Miguel Ángel Luis Castillo, pero bueno.
2: Pero es cierto, o sea, siempre nos quedará esa duda de el Diego sin estos escándalos, que a diferencia hoy Messi no ha tenido escándalos, ¿no? Y me parece que también abonó mucho, ¿no? O sea, fue más terrenal Diego en esos, en ese tema, ¿no? Por eso esa idolatría no quiere decir que a Messi, no, Messi llegó a conquistar a Argentina hasta que vino hace 4 años, ¿eh? En el 2022 con la Copa del Mundo. Antes de eso había muchos argentinos y nos consta que no les convencía, no lo sentían más español que argentino o más catalán que argentino.
0: ¿Qué pasa, Charlie? ¿Cómo estás?
3: ¿Qué pasa, profe, mi querido Doc Nacho? Yo creo que hoy hacía Mariano Clos una tremenda editorial donde justamente pedía haber hecho una despedida con los exjugadores con los que estuvo Messi en la cancha, ¿no? Tipo Xavi, Iniesta, incluso que viniera Pep Guardiola, etcétera. Pero bueno, veamos qué es lo que sucede. Lo de Bahrein ha sido una risa, lo de la Federación Argentina de Fútbol. El Chiquitape ya incluso se quejaron los anteriores de Burkina Faso de que no les ha pagado lo que les prometió. En fin, ha sido de risa. Ojalá que todo esto que envuelve la despedida de Messi no haga tanto ruido para que, pues recordemos un último partido del albiceleste con el 10 en la espalda, el 10 más grande que ha existido en la historia de Argentina en la espalda. Una merecidísima despedida.
0: Ojalá,
2: Ojalá,
0: no es como
1: yo
0: la
1: lo
0: de
1: único
0: Hugo,
1: que
0: ¿no? Que toque el balón y que se salga, pues ya está, ¿no? Ya para qué, o sea,
1: Yo
0: ¿para qué le das minutos, no?
1: lo único que deseo es de que no se prostituya el adiós de Messi. ¿Cómo? Que al ratito venga otra despedida con el resto del mundo, luego con los y luego con los de Ecuador y luego con los, y entonces empieza a ser como un circo y no se le no se respete esto. A lo mejor uno en el Nou Camp, pues sí, por lo que significó con el Barcelona. Y a la mejor, pero si empiezan a hacer ahora sí la despedida con él y porque es negocio, y no dudo que eso, en eso vaya a terminar. Eso sería el único inconveniente, pero el adiós de la selección.
0: Es que Nacho, Messi se puede, mira, evidentemente va a haber una fiesta y lo va a explotar Beckham, y lo va a explotar toda la MLS, y lo va a explotar el Inter Miami. O sea, cuando se vaya, ahí va a ser la grande, porque ese va a ser el momento oficial de su retiro futbolístico. Y como tú dices, va a ser muy sano que el Barcelona sí le haga una fiesta a la altura, evidentemente, del fútbol europeo,
1: ¿no? ¿Y la Negreira? No sé.
0: No seas mamita, Nacho, ya ves. O sea, ¿vas a manchar la carrera de Messi por Negreira?
1: No, nada más te estás diciendo, tú me estás diciendo, Rocco, yo no puedo decir que por qué no invitan a Negreira.
0: ¿Te ha convencido el músculo opresor de Florentino Pérez y... O sea, ya te sientes parte del chiringuito y ya te falta la editorial de Pedrerol madreando a Mbappé y a Mourinho y ya metiéndoles presión y como pera el chiringuito, ¿no? O vas a salir como Tomás Roncero, ¿no? Ayer con las mentadas que le hace a Leo Messi, o sea, lo que hace la gente, en verdad, por... Ahora sí, como diría Luis Castillo, por viralizarse, por el clickbait. Pero pues sigue con tu clickbait, Nacho, dale. Ya le diste en la madre al programa, Nacho, felicidades. Gracias.
1: Sigue con tu. Yo creo que lo de Messi, más allá de merece un programa y merece 10 programas y merece. Yo de repente sí le tengo miedo envidia a los argentinos, porque dice, bueno, ¿por qué les nace Maradona y les nace uno aquí? Gil Mora, pues está lejos de eso, o sea, va a ser el mejor, a lo mejor, sí, mexicano, pero está de esos niveles, no. Porque ellos sí, nosotros no. Porque en Brasil sí nacen y aquí nosotros no. O sea.
2: Esa reflexión, Nacho.
0: Esa reflexión.
2: ¿Sí? ¿Por qué ellos sí, nosotros no?
1: Porque esos nacen, esos no se hacen. O sea, un Maradona, un Pelé, Messi, claro. Romario. Esos no se hacen en el campeonato. Esos ya lo traen. O sea, no me digan que es producto de fuerzas básicas. O sea, no.
0: Sí, ¿no? Digo, lo de Messi, claro que también, imagínate lo que le hubiera pasado a esta historia sin el Barcelona atrás, ¿no?
1: Fíjate, lo que son las cosas, digo, obviamente que es una, no es ni siquiera comparar, pero él es en lo físico. En uno de tantos homenajes que le están haciendo en Argentina, pasaron un reportaje y entrevistaron, no, porque se murió ese señor, pero retomaron una entrevista muy antigua, con quien vio a Messi por primera vez cuando fue a entrenar, y ni siquiera estaba jugando, estaba en parvulitos, y entonces le dijo a la abuela, ¿por qué no traías un niño para que jugara? No, pero es que está muy chiquitito. Ah, pues para que se divierta. Y cómo bajó, y el niño sin jugar nunca ahí, no les prestó la pelota a nadie más. Y dice, son de esos momentos, dice, estaba chiquitito. Muchos, hoy conozco y los viví hasta en carne propia, entrenadores de la vieja guardia que dicen, no, ese chiquito, ¿para qué? Ese que ni juegue, ese no sirve para el fútbol ya es de grandotes, 1.80 alemanes, esto no sirve. El caso de Morita, que va a ser lo más caro, otros no lo hubieran dejado jugar. O sea, el fútbol no tiene que ver con la estatura. Claro que ayuda en muchos. Si vas a ser defensa central, pues no puedes ser Messi. No puedes tener el físico de Messi.
3: Ahora, el comentario que hacía Enrique es muy importante. ¿Qué hubiera sido sin el Barcelona detrás? El Barcelona fue el que termina pagando ese medicamento que hace que él pueda desarrollar una hormona de crecimiento que le hacía falta en el cuerpo. Es decir, al final de cuentas, sí hubo la ciencia, el apoyo, porque hubo un dinero por detrás para poder inyectarle esto que necesitaba el cuerpo de Messi para terminar de ser el gran superatleta que terminó siendo, ¿no? Entonces, yo creo que con Gil Mora va a tener que suceder algo similar. Es un chico muy pequeño, muy delgado, muy le falta desarrollar todavía. La edad de desarrollo final es por ahí de los 21 años. Él tiene 17, el próximo miércoles cumple ya 18, pero será muy importante que al club al que se vaya le ayude a desarrollar esa masa muscular, esa resistencia, esa serie de cuestiones. Y la otra, y seguramente el doctor Castillo ya lo escuchó, lo de Rafa Márquez ayer enumerando todas las lesiones que acumula ya Gilberto Mora a sus 17 años, es brutal. Tobillo, la mano, la espalda, pubalgia, otra vez el tobillo. ya son muchas para un jugador que apenas tiene 17 años y que se está tasando en 50 millones de dólares.
1: Pero sabes, también hablaba con la gente de Cholos hoy, y entonces le decía, oye, ¿qué le pasa? Y dice, es que de repente no entendemos, o sea, obviamente no tenemos que comparar esto con el fútbol inglés ni el alemán. Vamos a marcar por biotipo del jugador mexicano. Es un joven, no, él no, ni siquiera es adulto, es un niño que está en crecimiento, que aún no cumple 18 años, que su crecimiento físico normal va a terminar por ahí de los 20, 21 años normalmente. Está jugando contra adultos, contra hechos y derechos. Las cargas musculares son diferentes, se tiene que cuidar diferente, aunque parezca que sea papacho. No es lo mismo una carga muscular para un jugador de los 24, 23 años plenamente formado físicamente, para alguien que esté en formación, hasta en su estructura ósea. Tenemos que cuidar lo demás. ¿Por qué? Porque por el biotipo del jugador, es un jugador menudito, él no tuvo la hormona de crecimiento, ni mucho menos. Tenemos que cuidarlo y dosificar sus cargas. Lo que él está cargado es... Tenemos ciertas cargas, no lo ponemos. En la selección con Aguirre nos pasaba casi lo mismo. Lo mandaron, no lo ocupes en esta tale, dosificar. Y pues, de la selección llegas a la selección y los de la selección son los que más saben. El fisioterapia es el que más sabe. Ah, pues ponlo. Entonces sí le pidieron, ¿sabes qué? No lo ocupes tanto. Nosotros a mí lo sacamos. A veces no entrena toda la semana por esas cargas musculares. Y digo, no es por el tema de que se vaya o no, y yéndose o vendiéndolo o no, a donde sea, se va a ir hasta el año que entra, porque no están abiertos los mercados hasta el primero de enero. Entonces, sí fue una cuestión de que él, me platicaba, estaba interesante, le hacían pruebas de densidad, hasta densidad ósea, a ver cómo va subiendo, porque va subiendo también su estructura muscular, tiene que ver con los huesos, y sí tenemos que tener mucho cuidado, porque es nuestra joya de la corona. Entonces tenemos que dosificar, sobre todo sus cargas musculares, y por eso no jugó. Eso es lo que me dicen. Ahí nada más se las pasa al costo.
0: Porque quieren vender la versión de que ya es por el contrato dentro de 15 días, ¿no?
1: Sí, pero dice que no.
2: No, a ver, yo también platicaba con gente ahí de Xolos y me decía, es que el tema es, y lo que dice Nacho, lleva 3 años de altísimo rendimiento, o sea, sí, tiene 3 años en el alto rendimiento.
1: Adolescente.
2: Para alguien con sus características antropométricas le cuesta trabajo. Por eso ayer Rafael Márquez lo decía, tantas lesiones, ¿no? Tantas lesiones. Algunos dicen también el tema del césped artificial, ¿será o no será cierto? ¿Qué tanto le está afectando, no? En Xolos me dicen que eso no es cierto, por ejemplo, ¿no? Ellos ponen el ejemplo, entrenan 100 futbolistas diarios, ¿no? Me ponían, por ejemplo, el equipo Bodo, que estuvo de moda el año pasado en la Champions, usaba campo artificial. O sea, es decir, es un futbolista que está en pleno crecimiento, y ayer me parece que Rafael Márquez, ante toda esta serie de interrogantes, dio en el punto, ¿no? O sea, nadie, sí sabíamos cuánto estuvo parado previo al Mundial. Previo al Mundial, cuánto estuvo parado por la pubalgia, ¿no? Y se han ido acumulando esas lesiones. De ahí, si quieren, entramos al tema. Por eso yo pongo en interrogante esos 50 millones que tanto se hablan, porque tú como equipo, ¿cómo vas a comprar a un futbolista que tiene un gran futuro, sí, pero que ya tiene estas lesiones a tan corta edad? Por eso es algo muy, muy natural que no valga los 50 millones, como muchos quieren decir, cuando ya a los 17 años, ¿cuánto tiempo ha estado parado la temporada futbolística anterior? ¿Y ahora cuánto? Eso pasa por un análisis del equipo, ¿vale o no los 50? A mí me gustaría que valiera 120 millones de dólares. El tema es, a nosotros nos toca como periodistas poner los puntos sobre las íes y decir, bueno, alguien ahí está engañando.
3: ¿De dónde salen esos 50? O sea, ¿por qué se dicen?
2: Pues es que agarraron el Transfer Market seguramente, y el otro punto que...
3: Pero ni siquiera el Transfer Market, sí, ahí está evaluado en 25.
2: ¿De dónde salen? Y que según a mí me decían, vale entre 15 y 18 es lo que vale. El otro punto, Rafael Pimienta, me decían, ¡ay, qué difícil! Rafaela Pimienta es una extraordinaria abogada, ¿no? Era la abogada de Nino Rayola, ¿se acuerdan de este regordete representante y muy sui generis? No era como la antípoda de Méndez, ¿no? Méndez siempre de traje, bien peinado, acicalado el cabello, ¿no? Y Nino Rayola desfajado, más la antípoda de Méndez. Y me dicen que no terminó bien.
3: El hijo de Chucky Lozano. Sí.
2: Exactamente. La gente cercana al hijo de Nino Rayola dicen, nos jugó chueco a la muerte del papá de Nino Junior. Entonces, como suele pasar a veces entre promotores, ¿no? Que se piratean ya los jugadores y me ponen el ejemplo. ¿Qué tanto alcance tiene? Me ponen el ejemplo con un futbolista mexicano como lo es Santiago Jiménez, ¿no? Porque aquí también alguien se encargó de construir la narrativa de Rafaela Pimienta, la gran representante del fútbol europeo. Y hoy tomaba café con una persona muy influyente en el fútbol mexicano y me decía, ¿y cómo le costó acomodar a Santiago Jiménez?
1: Si Santi Jiménez no hubiera tenido el pasaporte italiano, ¿estaría en Europa?
3: Probablemente no, pero lo logró. Al final hizo que llegara al Milán. Al Milán, como
1: porque
3: delantero.
1: No, porque no eres... No ocupas lugar.
2: Extracomunitario.
3: No, también hay muchos delanteros que no ocupan
1: lugar. Yo digo que no se hubiera ido. Hubiera sido... Si él no hubiera tenido el pasaporte a un Don Cruz Azul, Si hubiera tenido estas inconsistencias, le fue muy bien en Holanda, nada que ver con
3: lo que fue.
1: Pero para llegar a Holanda, si hubiera llegado como mexicano sin ese pasaporte, no creo que hubiera llegado ni siquiera a Holanda. Tenía que consolidarse.
2: Algo me decía Nacho, me parece que hablamos con la misma persona, Nacho. Sí, o sea, a ver, veamos lo de Gilberto Mora, primero que se recupere y que Xolos trate de darnos claridad qué es lo que está pasando. Hoy entrenará Xolos de Tijuana, entrena en la tarde y ojalá sí la directiva con Jorge Alberto Hank nos diera cierta claridad de qué tipo de lesión tiene, va a estar parado o no va a estar parado, ¿no? Insisto, desde la base de tú compras como directivo un jugador que tiene mucho futuro en 50 kilos o en 25 que ya viene adoleciendo de algunos temas físicos.
0: Yo lo que decía Charlie es fundamental, o sea, no es un tema de Carlos Ponce de León, no es un tema de Nacho el Fantasma Suárez, de Luis Castillo, de Enrique, es un tema que hoy sale la información de los 50 millones de dólares.
2: Pero ¿de dónde sale? ¿Cuál es la cuenta?
1: Pero mira, a final de cuentas a mí lo que esto se me hace tonto, o sea, si tú tienes una cláusula de rescisión de 30, pues ¿por qué vas a pagar 50?
2: O sea, claro.
1: No hay manera.
2: Si alguien se le ocurrió, en verdad.
0: Pues es que si alguien paga, es que ahí, si tú ya sales al mercado y alguien lo quiere por 30, pues el otro para podérselo llevar dice, no, yo te pago 40.
2: Nacho lo dice muy sencillo en el modelo del negocio del fútbol. Hay una cláusula de rescisión. Supongamos que Transfer Market sí tiene razón y vale 25. Pues vale los 25. O sea, no va a llegar, dice, doy 30, doy 40. No,
1: son 50, pues no, allá no cuando son, hay una...
3: Sí, no son tomates, ¿no? Pero se necesitan dos cosas para que se haga efectiva la cláusula de rescisión. La cláusula de rescisión, acuérdense que no la hace efectiva el club que compra, la hace efectiva el que rompe el contrato, y entonces tienen que convencer a Gil Mora y a su representante de irse por esos 30 millones, ¿no? Entonces, ¿qué es lo que va a hacer Rafaela Pimienta? Decir, no, es que no vale 30, aunque la cláusula es de 30, valemos 50. Y entonces sí, ahí el club, aunque quieras poner los 30, el club que venga a comprar no es el que hace efectiva la cláusula, es el que rompe el contrato, que en este caso es el jugador. Y si no acepta irse por 30, él cree que vale más, pues seguramente van a esperar a que llegue, a que ponga 50. A mí lo que se me hace importante es lo que plantea el doctor Castillo. ¿Por qué se sale, por qué sacan hoy una cifra de 50 millones? Hay que entenderle de dónde viene. quién lo sugiere, por qué lo ponen en la mesa en este momento que está a punto de cumplir 18 años. Esa Charlie, es la que todavía no me queda claro.
2: Juego de promotores, Charlie. A ver, ¿no se ha señalado a Fabricio Romano como aquí al otro periodista argentino, se me olvidó ahorita, Merlo, que opera para a favor de los promotores? ¿No? Aquí lo hemos dicho, ¿no? Entonces, aunque haga la cara de sorpresa, tú también has entrado en ese tema, ¿verdad? No pongas esa cara. Entonces, tristemente, alguien le dice, pues ponle 50, vamos a darle, ¿no? Entonces, realmente, Nacho, eso pasa y ha pasado históricamente en México en los 90, como tú cuentas la historia de Patricio Hernández, ¿no? En el otrora esto, cómo operaban. O sea, tristemente, el periodismo se presta para eso, ¿no?
0: Qué tema, ¿eh? Qué tema, y vamos a ver, apenas esto en 15 días se sabrá. Vamos a ver también.
2: No necesariamente en 15 días.
1: No.
2: No. O sea, otra vez es, como va a cumplir años en 15 días, calma.
3: El miércoles es su cumpleaños. O sea, eso es lo único que va a pasar.
1: Eso sí está confirmado.
2: Sí. Porque sí, fíjate,
3: el 14 de octubre.
2: Es lo único, diría Cuauhtémoc Blanco, verifico. Es que no necesariamente, fíjate, el caso de Kate Sullivan. Desde los 14 años ya tenía el acuerdo para irse al City. O sea, no necesariamente que tenga ya los 18, lo anunciaron, ¿eh? Ahí están las notas aquí en Estados Unidos. Kate Sullivan firmó el contrato a los 14 años con el Philadelphia Union, y a la par el Philadelphia Union hizo ese precontrato para cuando cumpliera la mayoría de edad que se fuera con el City. Por eso creo que hay un engañabobos ahí en las redes y que muchos caen.
3: A Hendrik le pasó lo mismo. A Hendrik, perdón. Del Real Hendrik. Y el claro. Real Madrid le pasó lo mismo.
0: Sí, con el Palmeiras. Sí.
2: O sea, no permitiendo a los 18. Sí. Kate Sullivan es el jugador más claro. Es el Mora que la semana anterior estuvo aquí entre los propios periodistas estadounidenses, dialogando con todos los jugadores de Estados Unidos si eran a la par. Y ahí está, te metes a buscar, a rascarle. Por ejemplo, me encontré para buscar un, llamemos de decir, una información que no estuviera cargada de Guardian. Diario británico, trabajó muy bien la nota de Kate Sullivan, cómo lo trabajó Philadelphia Union, cómo salió, cómo lo reclutaron y cómo logra el Philadelphia Union a los 14 años hacer un precontrato que justo cuando cumpla los 18 queda liberado. No necesariamente puede ir al City, ojo, puede ir a uno de los equipos de Grupo City, como puede ser Girona, que es la segunda, o el Palermo, pero la negociación ya se hizo. Ahí este grupo ya protegió este activo que dice a los 18, yo ya lo acomodo, si la rompe va al City, ¿no? Si tenemos los problemas que sale tanto el City, va al Girona o va al Palermo, ¿no?
3: Es algo similar a lo que le sucedió con Carlos Vela y el Arsenal, muy similar a la situación.
2: Igualito, sí.
0: Para cerrar el bloque, compañeros, la carta de lo de Cristiano Ronaldo, tenemos mensajes y hay que regresar con lo del estadio de la UDG y del Atlas, y además también el partido de México contra Chile. Pero rápido, para que la gente esté enterada, esto fue lo que escribió Cristiano Ronaldo, insisto, hoy en el marco de la gran despedida de la selección albiceleste de Leo Messi, que nos llevó indudablemente en hablar en Gilberto Mora, porque pues, al final del día nuestro Morita es nuestra gran figura. Nuestra gran esperanza de figura, y esto es lo que hoy publicó Cristiano Ronaldo. Dice, como prometí, decidí relatar en primera persona y directamente, lo hace en inglés, ya la parte de la traducción directa, dice, las circunstancias que rodearon el último campamento de entrenamiento de la selección nacional. Tras el Mundial 2026, preparé una carta al pueblo portugués que aún conservo, con las palabras que quiero dirigirles cuando dejé definitivamente nuestro equipo. Al final de la competición, ya en el vuelo de regreso desde Estados Unidos, el presidente de la federación me pidió, insistió en que reconsiderara la decisión de irme, porque la federación portuguesa quería que continuara. Inmediatamente después me preguntó mi opinión sobre el nombre del actual seleccionador que estaba considerando junto a otros nombres que no me reveló. Le dije al presidente de la federación que en mi opinión sería la elección correcta. Por eso el día que se presentó al actual seleccionador estaba genuinamente feliz con la elección, era la opción adecuada, como están confirmando los resultados. Unos días después recibí un primer contacto del nuevo seleccionador nacional diciendo que le gustaría reunirse conmigo en persona. Dije que sí y lo programamos para el final de mis vacaciones. Nos reunimos en la ciudad de fútbol donde mi club realizaba su campamento de pretemporada. Ese día el seleccionador me dijo que contaba conmigo y que mi presencia era fundamental para el proyecto. Me presentó ahí mismo un plan para mi participación. Me dijo que jugaría el primer partido y el último y que por razones de gestión física siempre habría 3 o 4 cambios por partido. En ese momento planteó la posibilidad de que no viajara con la selección a Noruega y Dinamarca, propuso que jugara el primer partido y se quedara en Portugal para reunirme luego antes del partido en el Dragao. Rechacé esta propuesta de inmediato, me parecía obvio que no podía aceptarla, no era porque no jugara los partidos en el extranjero que iba a dejar de capitanear nuestro equipo, ese privilegio de quedarme en Portugal no sería un buen ejemplo. El seleccionador acabó por estar de acuerdo con mi análisis. Esta conversación contó con la presencia de Silmao Coutinho, director deportivo del Al Nassr, la persona a la que actual seleccionador informó durante toda la temporada pasada y uno de los responsables del fichaje por el club en el 2025. En la víspera del inicio del campamento, el seleccionador vino a mi casa en Lisboa a su petición para otra conversación conmigo. La charla fue tranquila y todos los principios acordados en agosto se mantuvieron. Jugué el partido y aunque fui sustituido, no hice de ello un problema. Le puse el brazalete a Bruno Fernández yo mismo, lejos de imaginar que podría estar dando mis últimos pasos como jugador y capitán de la selección nacional. Lo que me importaba ese día era nuestra victoria. Ganar siempre es bueno en Portugal y por mi país aún mejor. A la hora de la comida del día del partido en Noruega, un asistente del seleccionador se acercó a la mesa donde el grupo almorzaba e informó que el seleccionador quería hablar conmigo. Para mi absoluta sorpresa, el seleccionador me preguntó si estaba en condiciones de jugar 30 minutos. Estaba totalmente concentrado en mi recuperación física, integrado con mis compañeros como siempre y pensando en petición. Era algo ajeno a mi plan de recuperación física y entrenamiento porque solo iba a jugar el cuarto partido en el Dragao, pero por supuesto dije que sí. Me respondió que entonces debía estar listo porque jugaría 30 minutos. El resto del mundo lo sabe. Calenté desde el medio tiempo y vi pasar los minutos y no me llamaron. Bueno, la carta sigue. Es larga lo que escribe Cristiano Ronaldo. Pero solo me gustaría escuchar su opinión, compañeros. Cristiano Ronaldo hoy con una carta trata de explicar, de tratar de decir lo que él vivió ese día, pero la pero realidad es que...
3: Lee lo último, Enrique. ¿Cómo termina?
0: Espérame, ya me salí del...
1: Es el clásico que vieron los pinches contratos, nada más firma, no la letra chiquita y lo está reclamando.
0: Ahorita lo doy, aquí está.
1: Pero explícalo está. Tú, Charlie, para que lo entiendas.
0: Acá está. Es que son varios puntos, Charlie, pero dice, la conferencia transcurrió como esperaba, las notas que validé fueron las siguientes, creo que es importante, porque la verdad, aclarar algunas cosas antes de hablar de Dinamarca. 1, yo personalmente propuse un plan para Cristiano sin nadie más. 2, sé cuánto vive y ama la selección nacional. 3, el plan que le propuse a Cristiano fue aceptado. 4, nunca cuestioné mis decisiones, fue ejemplar, leal y profesional.
3: Es que estoy leyendo lo del técnico.
0: Así yo es, digo que él lo pone en la carta, los puntos del acuerdo que llegaron.
3: O sea, la dice, postura que pone
0: de esas
3: Cristiano.
0: Notas, por lo tanto, ahí voy al cierre de lo que pone Cristiano, es que insisto, es larguísima. Dice, aprendí en la vida a menudo con hambre y sin nada que comer, que nadie le da nada a nadie gratis. Puedo prometer a todos mis seguidores, naturalmente, y especialmente a todo el pueblo portugués, que jugaremos 1 o más partidos de despedida. Habrá tiempo para eso. Pero cuando pienso en la selección nacional, en lo que realmente pienso es en competir. Eso es lo que pensé el día que recibí la noticia de la muerte de mi padre. Estaba en el campo de entrenamiento con nuestra selección nacional y decidí quedarme ahí hasta que terminara el partido el día siguiente. Hice por el país lo que nunca haría por ningún club. Por lo tanto, si estoy en buena forma física jugando para mi club y con suerte marcando goles, después de cumplir mi sanción estaré disponible como siempre lo he estado para competir y ganar con nuestra selección. Créanme, esta es la pura verdad. El mensaje de El Bicho, Cristiano Ronaldo. Ahora sí, su opinión, Nacho.
1: Yo creo que Cristiano Ronaldo, con todo y que la rompe en Arabia y todo, son de esas figuras que el fútbol los deja a ellos antes de que ellos al fútbol. Y esta explicación, con razón o sin razón, pues alguien como Cristiano Ronaldo, por lo que fue para Portugal, lo que significó para su fútbol, no tendría que estar pasando por esto. Si él dice, me voy en el momento que se tendría que haber ido, no estaría pasando por esto. Claro, son sus cosas, pero creo que está pasando por algo que tenía que haber hecho hace algunos meses más.
0: Charlie.
3: Yo lo que no entiendo es para qué la Federación Portuguesa y el técnico le pidieron extender algo que evidentemente ya no iba a dar. O sea, si él ya se quería ir, que se fuera como Messi, le preparan un partido de despedida y se acabó. ¿Para qué le pides que se quede si no lo vas a ocupar con regularidad o lo vas a dejar calentando? Es absurdo totalmente la petición que hizo la Federación y el técnico.
1: Porque lo que cobra, con Ronaldo cobras una lana, sin Ronaldo es como la mujer barbuda.
3: Entonces estuvo mal que se lo pidieran. Y para mí es eso, y Cristiano es muy claro al decir, sucedió esto, me trataron mal, promesas incumplidas, no me voy, es decir, me van, pero me voy a despedir todavía con Portugal.
2: Me parece cuando correcto el entrenador, ¿no?
0: Luis.
2: ¿No? Ahí va a venir, ¿no? Ay, ¿qué telenovela? Pensé que iban a estar exentos de esto Messi y Ronaldo, pero es la historia que se repite, ¿no? Qué difícil es para un futbolista el decir adiós a tiempo, ¿no? Justamente ahí siguen envueltos en esto de seguir, es muy difícil, es una condición humana, ¿no? ¿Por qué? Porque, a ver, recuerden que desde el Mundial ya había, en pleno Mundial, ciertas disputas de lo que pedía o dejaba de pedir Cristiano Ronaldo en plena Copa del Mundo, hubo un rompimiento, ¿no? A diferencia de Messi, no, que Messi al final, eso tenemos que reconocerle a esta generación de jugadores argentinos que lo brindaron desde el Mundial 2022. Sabían que estaban ante el mejor jugador de la historia y lo apoyaron para cerrar de manera muy digna, más que digna, dos finales, bueno, tres finales con la del 14, las dos últimas, un campeonato, subcampeonato, y esto que, como decían, pues es parte ya del circo mediático de que quieran seguir ganando dólares en cuanto a Argentina y Brasil, digo, de Brasil, de Portugal, pues si regrese, que cuando regrese ojalá le siga aportando a la selección lusitana, ¿no?
0: A mí lo que me llama la atención es que lo hace el mismo día. A mí no me quitan de la cabeza que esto es parte del ego, del trastorno y del poco control emocional que tiene Cristiano Ronaldo al saber que hoy todo el mundo le está dando una despedida tremenda a Leo Messi de la selección de Argentina, tremenda, tremenda, tremenda, y Cristiano Ronaldo le han dado una patada en el orto. Y eso no lo aguantó su ego.
3: No tiene nada que ver, ¿eh? No tiene nada que ver una cosa con la otra.
0: No lo pone, y entonces, ¿qué es lo que hace?
3: Estás tratando de
0: publicarlo, no tiene nada que ver. Publicarlo el mismo día, tratando y creyendo para que se hable de él, para que se opaque un poco la despedida de Leo. Es una enfermedad lo de Cristiano, es una enfermedad y se está demostrando que Cristiano está enfermo, es un ególatra y ahí está el resultado del mismo, ¿no? O sea, mientras hoy Leo se va por la puerta grande, Cristiano trata de contar su verdad. Pero bueno, vamos a hacer una pausa, compañeros, regresamos con el toma y daca, tema del estadio, tema tala, hay todavía tela que cortar.
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6: Nuestra red de infiltrados informa que la cadena comercial Costco, que en mayo pasado abrió en Escobedo su tienda más grande de Latinoamérica con una inversión de $100 millones, continúa su plan de expansión y ahora puso el ojo en Santa Catarina. Dicen los infiltrados que, aunque se ha procurado mantener la discreción sobre el proyecto encabezado por Costco de México, cuyo director general es Moisés Sáenz, ya se reveló que la intención es inaugurar la nueva tienda en 2027, como parte del plan en el que ya se incluyeron Zapopan, Torreón, Aguascalientes y Querétaro. El municipio de Santa Catarina, que encabeza el alcalde Jesús Nava, le ganó a otras opciones que manejaba la empresa: Guadalajara, Puebla, Querétaro y Ciudad de México, aunque no se descarta que en alguna de esas ciudades se abra o amplíe otra sucursal el próximo año.
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1: Acá seguimos, amigos del show de la Octava Sports, rápidamente con el toma y daca del nuevo estadio de Atlas y UDG, proyecto a 99 años, en donde se pagará parte de la renta Grupo Prodi, el proyecto del Atlas a la Universidad de Guadalajara, y asimismo, pues bueno, la Universidad de Guadalajara recibirá una renta anual, aproximadamente $1,000,000, ¿no? Es casi 20 millones de pesos, 18 millones de pesos. Pero es un proyectazo, la realidad es un proyectazo la que va a tener la ciudad de Guadalajara y lo que son las cosas. Está el ángulo del Atlas, sí, pero yo a mí me gustaría, compañeros, y escuchar en ese toma y daca su opinión, la UDG también mandando un mensaje paralelo muy fuerte, ¿no? Con todo este, con toda esta grilla, es decir, pues ahí está, mejor infraestructura imposible, claro que somos un equipo de primera división, te escucho, Nacho.
2: Sí, digo, a final de cuentas, el manotazo que ha puesto este Grupo Prodi, que está haciendo las cosas. O sea, esto no se le ocurrió la semana pasada ni comprando el Atlas. O sea, este es un proyecto que ya estaba trabajado desde meses y meses, que es como se tiene que trabajar. No, no lo podremos politizar y vamos a decir, no, pues es que Pepe Miguel Bejos es el que se hizo rico con Peña Nieto y con la 4T, que construye de todo, sí. Pero a final de cuentas también sus empresarios portugueses también saben la magnitud del negocio. Esta sociedad con la Universidad de Guadalajara, muchos decían, se va a destrabar, no la van a dejar pasar. Y a final de cuentas creo que es un ganar-ganar para la ciudad, para el fútbol y para la propia Universidad de Guadalajara. O sea, va a tener las instalaciones, el proyecto que por lo menos en un render inicial tuve la oportunidad de ver, pues es impresionante. O sea, ¿qué universidad de México pública va a tener dentro de sus instalaciones un recinto de esta magnitud? Ninguna.
1: Luis.
3: Justo la ayuda a la industria del fútbol, ¿no? Hoy fue precisamente aprobado por el, ¿cómo se llama este consejo?
2: Universitario.
3: El Consejo General Universitario, ¿no? Al ser terrenos de la Universidad de Guadalajara, el Consejo General Universitario fue el que aprobó que dentro de los terrenos de la UDG se haga este desarrollo, ¿no? ¿Cómo se va a llamar? Ciudad UDG, ¿no? Ciudad UDG, todo el desarrollo que se va a dar en torno a esto y que beneficiará. Ese es el gran paso, ¿no? O sea, un estadio, un escenario que beneficia a la ciudadanía, que va a beneficiar a los estudiantes, me parece extraordinario.
1: Charlie.
4: Sí, nada más explicar que el estadio de CU es también de una universidad pública y es más grande, ¿no?
2: Pero no me refiero a eso, o sea, lo moderno, lo que va a tener el centro comercial. O sea, a eso me refiero, no a algo que es histórico, obviamente, como el de universitaria.
4: Sí, o sea, como universidad pública, Pumas tiene el estadio más grande, ¿no? Y va a ser mucho más grande porque este de Atlas...
2: No, no es ningún más grande, al desarrollo del todo lo que va a ser el complejo, porque justo, no más es el estadio.
3: Es el justamente, el hotel. O sea, lo que hablan de Ciudad UDG, el estadio, llamémoslo así, es la joya de la corona... Sí. Pero ahí, y que a diferencia del Olímpico Universitario, que tiene muchas restricciones, este también va a funcionar, me decían, para temas de eventos, no solo de fútbol profesional. O sea, el modelo de negocio va más allá del fútbol profesional de Atlas UDG.
2: Se va a ser como el de Holanda y los de Japón. Se va a meter y sacar la cancha de pasto natural, ¿eh? Para que no se dañe el césped con los conciertos y todo el rollo.
1: De todas maneras, mañana se presenta de manera oficial por parte del equipo rojinegro, ¿no? Mañana se hace esto y ya lo estaremos platicando. Vamos a una pausa, compañeros, volvemos.
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1: ¿Cómo les va, amigos del show de la Octava Sports? Qué placer saludarlos. Soy Víctor Rodríguez y toca hablar de la gran carpa porque sigue la postemporada y ya podrían haber juegos y series que estén definidas y otros resultados que también empiezan a encaminar las mismas. Y vamos a iniciar con el partido de los White Sox en contra de los Guardians. Victoria para las medias blancas, 4-3 ante los Guardians, que empiezan a quedarse en estas series. Están abajo 12-0 ante los White Sox, que han estado jugando buena pelotita y que empiezan a ser considerados de serios candidatos a hacer algo bueno en esta postemporada. Así que al pendiente para saber qué puede pasar con este equipo de los White Sox y los Guardians, que pues si todo parece indicar que o se impone la lógica, será que los White Sox avancen a la siguiente ronda. En otro partido, pues los bombarderos del Bronx están contra las cuerdas. Sí, así como lo escuchan, están 2 juegos abajo ante las Rayas de Tampa Bay, que el día de ayer les propinaron una derrota de 5-2. Y pues todo se definirá de nueva cuenta ya en Yankee Stadium, sabiendo que posiblemente en otro juego las Rayas de Tampa Bay logren la victoria y avancen a la siguiente fase. Y todo puede pasar. Todos sabemos que esto no se acaba hasta que se acaba y aún le queda mucha historia a esta serie entre los Yankees y las Rayas de Tampa Bay. Y en otro partido que será esta tarde, el equipo de los Dodgers de Los Ángeles estará enfrentando a los Bravos de Atlanta y pues esta serie es la más pareja de todas. Está en 1 juego para cada novena y también hablar de que los Dodgers de Los Ángeles abrirán en esta ocasión con Yoshinobu Yamamoto, el japonés. Sabemos que fue el héroe en aquella serie mundial ante los azulejos de Toronto, y también habrá cambios en el orden al bat, ya que por primera vez Shohei Ohtani estará saliendo como quinto en el turno al bat, así que hay cambios por parte de Dave Roberts para con la novena de Los Ángeles. Veamos si le funciona y veamos qué tal le va a los Dodgers y si pueden seguir en el camino para obtener su tricampeonato de las grandes ligas. Y por último, el partido que ya podría definir a los primeros o el primera novena que estaría avanzando a la siguiente ronda sería el de los Padres de San Diego en contra de los Cerveceros de Milwaukee, que ya están adelante los Cerveceros 2-0, y en esta ocasión de conseguir la victoria, pues estarían avanzando ya a la siguiente ronda, dejando atrás a unos Padres de San Diego que sin duda alguna no han tenido su mejor serie ante los Cerveceros. Así que todo se empieza a definir, todo se empieza a agarrar el rumbo ya prácticamente predestinado, por así decirlo, y esperemos a saber cómo le va a cada una de las novenas que se enfrentan en estas series. Y estén pendientes ustedes también en las señales de Radio Red 1110 AM para que no se pierda nada de lo que acontece en las grandes ligas. Yo soy Víctor Rodríguez, continuamos con más acá en el show de la Octava Sports.
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5: ¿Cómo están? Soy Claudia Mejía, un nuevo episodio de Ya Oíste. Esta vez yo, ahí los que me están escuchando, quiero que se pregunten, ¿hace cuánto no se desparasitan? ¿Hace cuánto no desparasitan a toda la familia, a la mascota? Creo que también es muy importante. Ahí pregúntenselo porque hoy traemos un tema sobre parásitos. Está conmigo el doctor Jesús Manuel Rodríguez Guzmán. ¿Cómo estás, doctor?
6: Hola, ¿cómo estás? Muy bien, muchas gracias.
5: Y yo quiero saber primero, antes que nada, ¿esta parte de la cisticercosis es igual que la tenia que escuchamos por ahí? ¿Qué pasa con esto?
6: De hecho, justamente eso es algo bien interesante, que es con lo que vamos a hablar. O sea, hablar de cisticercosis realmente es hablar de una fase de lo que es propiamente un microorganismo que se llama teniasis, que es un parásito. Taenia, hay dos tipos. Algo que se le llama Taenia solium y Taenia saginata. La que vamos a abordar para hablar de cisticercosis es la Taenia solium.
5: Y me remonto al cerdo, ¿no? Porque pues la misma palabra lo dice. Pero tenemos tal vez este mito muy bien arraigado de que el cerdo no bien cocido, ¡pum!, cisticercosis. ¿Es así o no es así?
6: No exactamente. De hecho, justamente es lo que vamos a abordar en este momento. Tendríamos que hablar de lo que es el ciclo o propiamente el ciclo de la cisticercosis y el ciclo de la tenia. Y hablaríamos como tal, tendremos que tener en cuenta dos cosas. El cerdo se le conectaría como un hospedero intermediario y al humano como un hospedero propiamente definitivo. Pero ¿qué pasa realmente aquí? Si hablamos realmente de lo que es el cerdo, ¿Qué nos aportaría el cerdo? Realmente hablaríamos de esto. El humano o la cadena de transmisión o el mecanismo de transmisión se llama fecal oral. Y realmente en el humano sí ocasionaría tanto teniasis como cisticercosis. En el cerdito no ocasiona lo que es teniasis. En el cerdito solamente ocasiona lo que es la cisticercosis. En el humano, en el cuerpo humano, tendríamos este gusano. Propiamente la tenia es un gusano plano, tiene una cabeza y se caracteriza porque tiene como cuatro ventosas, es decir, cuatro como hoyitos, por así decirlo, en su cabeza. Y tiene unos ganchos que se van atando al intestino. Esto es lo que hace que realmente se fije al intestino. Pero, ¿cuál es la característica de este gusano? Este gusano es hermafrodito, se reproduce por sí mismo, tiene tanto reproductor masculino como femenino. Y es plano, y cada una de estas cositas planitas adentro alberga huevecillos. Y entonces ahí empieza el ciclo. Entonces, ¿qué pasaría con esto? ¿Sabes? Una cosa interesante y que me gusta mucho. ¿Sabes cuánto mide este gusano? Mide de 2 hasta 7 metros. ¿Qué? Y eso es muy interesante porque imagínate, en cada una de estas segmentos que se van formando, hay miles de huevos. Entonces, ¿qué pasa justo ahí? Justo ahí lo que hacemos es de que existen prácticas como pueden ser fecalismo a raíz del suelo. Esto es, hago popó, literal, en la tierra, donde ya sea que haya alimentos o incluso un mal manejo de las excretas, ¿no? Como, por ejemplo, vemos que sí hay un drenaje, pero ¿dónde desfragua esto? ¿Dónde irriga esto? Irriga los vegetales que propiamente se consumen. Y entonces ahí es donde empieza lo interesante, porque entonces sabemos que existen animales que se le llaman de traspatio. Imagínate, las personas hacen popó, literal, ahí está la tierra, y los cerditos, ¿qué hacen? Están todo el tiempo jugando con sus naricitas, consumen esta tierra, los productos que están ahí, los niños salen a jugar, o incluso consumes propiamente algún alimento que ya ha sido irrigado con esta agua. Pero ¿qué pasa? Que en el cerdito entonces encontramos que ya propiamente en la tierra están estos huevecitos. Estos huevos propiamente la tierra no va a hacer que lleguen a la siguiente fase, que es la cisticercosis. Vamos a diferenciarlo aquí. Entonces el cerdito se lo come, esos huevitos en el cerdo sí van a ocasionar que se desarrollen hasta cisticercos, pero ahí van a quedar, no se van a formar gusanos en el cerdo. Aquí es donde viene lo interesante. El humano come la carne, ¿y cómo sería realmente que el humano pueda realmente decir este consumo de la carne pueda ser lo que me origine? Un alimento mal cocinado. Pero si estamos hablando de que ya el huevo en el cerdo se ocasiona un cisticerco, ¿cómo se puede morir? Con una buena temperatura, con una cocción. ¿Cuánto necesito cocinar la carne de puerco para que realmente no me ocasione la infección? por 20 minutos a más de 70 grados centígrados. Esto obviamente dependerá mucho, ¿no? Y entonces yo ya me lo como y adivina qué pasaba con estos cisticercos. Estos cisticercos es como si tuvieran una capita alrededor, un montón de cosas que son proteínas. Y entonces se desnaturalizan o que se destruyen, por así decirlo, con nuestro ácido clorhídrico. Y volvemos al mismo ciclo. Ahí está el ciclo. Pero esta es la parte interesante, porque si yo te dije de que consumimos el puerco, ya está el cisticerco, pero eclosiona con el ácido clorhídrico. Entonces dices, bueno, pero va a formar gusanos. Y ese es un ciclo de gusanos. Entonces, ¿cómo realmente se forma el cisticerco? El cisticerco es, ya no involucro propiamente al puerco, involucro el contacto yo directo humano, lo ingiero, pero ¿qué pasaría entonces ahí? Que estos huevitos se van a ir a través de la sangre.
5: Entonces, ahí sí somos completamente responsables, ya el cerdito no tiene nada que ver, porque no hubo un intermediario, entonces ahí sí, por completo somos responsables porque no tuvimos la higiene adecuada.
6: Correcto.
5: Porque si dices que está en la tierra de las heces, que otra persona fue e hizo ahí, entonces llega mi hijo y empieza a jugar ahí, se lleva las manos a la boca, ahí es donde hay la infección.
6: Correcto. Si yo te hablo de cisticercos, la gente no, muy poca gente sabe, por ejemplo, que los vegetales también pueden ser una fuente de... Porque realmente, si te hablo de cisticercos, ¿qué te viene a la cabeza? ¿Qué se le viene a la cabeza a todos? Los cerdos. Las verduras, aunque las hayas lavado bien, la garantía está desde un buen cultivo, desde que realmente tienes una buena práctica de esto, o un buen manejo de las excretas.
5: ¿Qué hacer cuando sí nos gustan mucho las fresas, y sí nos gustan mucho las ensaladas? Digo, ya hablamos de la carne de puerco, pero ¿qué sí está en nuestras manos? O sea, ¿qué tipo de medidas?
6: Si queremos consumir, a lo mejor los vegetales, no vamos a meter tanto en frutas, sino en general, todo lo que es desinfección que no sea por calor, ya sean frutas, verduras, que sean irrigadas por esto, pues sería lavado y desinfección de vegetales. ¿Qué haríamos? Pues disminuiríamos el factor de riesgo, digámoslo. ¿Cómo lo haríamos? Pues sería a lavarlo con agua potable, claramente, o sea, ya utilizar el agua que esté limpia. Y una cosa que sí vemos son diluciones con clorito, con cloro, ¿no? Que son, le llamamos diluciones de hipoclorito de sodio, que coloquialmente lo conocemos como el cloro comercial que tenemos en casa. Después de que los enjuagamos, retiramos la mayor parte de materia orgánica que a veces vemos, ¿no? Tienen tierrita y esto, lo quitamos y posteriormente podemos hacer estas diluciones con cloro. ¿Cuánto correspondería? Por un litro, estos incluso envases que tenemos de crema y demás que miden un litro, de agua potable, o sea, no que sea de preferencia agua potable, claramente agua purificada, le ponemos aproximadamente 2 mililitros de cloro. ¿Cuánto sería esto? Media cucharadita cafetera.
5: También me genera duda. Hay personas que después de desinfectar vuelven a enjuagar. Uh-huh. ¿Está bien o mejor no?
6: Depende. Depende de cómo me lo digas. Por ejemplo, si la práctica es... lo voy a desinfectar y luego le voy a querer quitar los residuos con agua de la llave. Pues, me refiero al agua corriente, pues evidentemente no sería lo correcto. El agua de la llave, aunque esté purificada, sí tiene ciertos ciertos componentes que no lo hacen tan viable, ¿no? Uh-huh. En el contexto, por ejemplo, de que si lo voy a enjuagar, pero con agua de garrafón, con agua que a lo mejor es de filtro, de la que tenemos de la llave, de la que filtramos en casita, uh-huh, de estos purificadores, pues perfecto. Lo correcto sería, y de hecho así lo menciona la mayor parte de las etiquetas, solo escurrimos después de la desinfección sin ya meterlo. Aunque claro, tiene que ser dependiendo del producto que utilizamos.
5: Agradezco mucho que estés aquí para poder brindar esta información. Sí creo que nos quedó muy claro esta parte de la teniasis y la cisticercosis, uh-huh, que son cosas diferentes. Claro. Y que ya hablamos que el pobre cerdito solo está existiendo y no tiene la culpa. En sí o directamente, sí, claro. La higiene de manos, la higiene de tus alimentos, la cocción de tus alimentos son muy importante. Entonces, pues, gracias por quedarte hasta el final. Doctor Jesús, muchas gracias por estar aquí también.
6: Al contrario, gracias por la invitación y pues también invitarlos a que esto sea una práctica habitual, a la citación en casa y pues buenas prácticas higiénicas.
5: Yo soy Claudia Mejía, nos vemos en un siguiente episodio. Hasta pronto.
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0: el equipo tricolor tiene mucho corazón. Andrés Guerra, ¿cómo estás? Buenos días, buenos días.
1: Hola,
0: buenos días.
1: Robert, ¿cómo estás? Buenos días. Miércoles 7 de octubre del 2026, ya que empiece la liga, ¿no? Ya que empiece la liga, pues sí, perdió México otra vez, mi Robert, perdió.
0: ¿Con quién perdió? ¿Quién les metió el...? Ah, Chile.
1: Sí, eso fue,
0: O sea, ¿quién les metió los goles, verdad,
1: Chile? Y pues se va, más que la selección mexicana, el propio Rafa Márquez, ¿no? Que es el que está ahorita en el ojo del huracán por varias situaciones que están, no que están, sino que ya pasaron. Y deja, pues, una interrogante para lo que vendrá el próximo mes ya en competencia oficial con la Nations League de la CONCA. Pero, pues, ayer vuelve a perder dos goles a cero, falta de contundencia, algunas situaciones que señalar del propio...
0: Ahora con falla de los veteranones.
1: Sí.
0: Ahora
1: sí,
0: el
1: sí.
0: Johan, fue el que la cajeteó.
1: Entrando luego. Exactamente, y pues sí, la verdad es que deja algunas cosas para preguntarse en ese sentido el desarrollo, ¿no? Se ve un Rafa Márquez desesperado, no sé qué vaya a suceder, porque previo a este torneo ya oficial, pues no llega con las mejores cartas el señor Rafael Márquez.
0: Y ahora el
1: ¿no?
0: 14 de ¿cuándo es el partido, dijeron?
1: Es en noviembre.
0: Noviembre, 14 de noviembre.
1: No sé la fecha, Robert.
0: Contra el equipo de Jamaica, pero ahora sí de veras, ahora sí es oficial.
1: Uh-huh.
0: Partido de la Nations League. Y va a ser vuelta, la ida todavía no han dicho la fecha, lugar, hora.
1: Es el juego de aquí en Monterrey, ¿no?
0: El juego de Monterrey ya sería la vuelta, sería a ida y vuelta esa,
1: ¿ah, sí?
0: Esa serie contra el equipo de Jamaica.
1: ¿Ah, sí?
0: Entonces, falta ver cómo les va, cómo regresan, ¿verdad?
1: Uh-huh.
0: A ese partido, ya de regreso. Un equipo chileno que lo había goleado Estados Unidos,
1: uh-huh,
0: lo había goleado Canadá, que no daba pie con bola, que no tenía forma, que también estaba con mucha presión, muchas críticas sobre el entrenador que se ve muy joven, chileno.
1: Sí.
0: Y ayer, parecía un equipo, pues, hecho y derecho, conjuntado, con pelotas filtradas, con mucha idea futbolística y México, pues como siempre, parecíamos los ratoncitos corriendo atrás de la pelota.
1: Partido de ida viernes 13 de noviembre. Ajá. Allá en el Kingston, Jamaica, y el partido de vuelta es el 17 de noviembre.
0: 17, no sé por qué tiene la fecha
1: 17 de noviembre. 17. Y será el partido en el Estadio de los Rayados del Monterrey.
0: Ajá.
1: ¿Verdad? Efectivamente, como tú lo dices, como todo lo que tú dices certeramente es serie a ida y vuelta. Y pues sí, sobre todo una selección mexicana, Roberto, que llegaba con una cara de lo que había presentado en el pasado mundial, una cara en la que se pensó que pues iban a hacer las cosas igual de emocionales para la gente, y pues realmente fue triste el inicio de Rafael Márquez, ¿no?
0: Casi lleno el Memorial,
1: uh-huh,
0: el Memorial Coliseum de Los Ángeles, y salieron abucheados, salieron con gente que se empezó a salir desde antes. No, una tristeza, ¿no? Dice José García, Capi, ya no solapes a Rafa Márquez. Perdóname, yo no solapo a Rafa Márquez. Yo al único que solapo es aquí, a Guerra. El único que solapo es a Guerra, chingado.
1: Es que no es Rafa Márquez, o sea,
0: solapar, pues
1: Es que, a ver, sí tiene situaciones en las cuales Rafa Márquez puede ganarse la crítica Pero no solo es Rafa Márquez, o sea, es el conjunto de muchas cosas. Es lo mismo de toda la vida con la selección mexicana, Jorge.
0: El prueba y error, probar jugadores, ver.
1: Jugar con jugadores X cantidad de minutos porque saben que tienen que regresar a sus equipos.
0: Sí. Ver qué jugadores tienen madera y quiénes pues ya desde el primer juego vimos que le queda grande la selección, ¿no?
1: Pues
0: Esto,
1: sí, es
0: como estos
1: como dice.
0: chavitos del campillo y pues luego te das cuenta quién le queda grande la selección. Ayer hubo un Wade López, y también el árbitro Papanatas, lo debieron de haber expulsado.
1: Ah, el golpe que
0: El que le
1: tira.
0: da un puñetazo en la cara y un chileno.
1: La frustración.
0: Sí,
1: La frustración.
0: ese no puede estar en la selección.
1: Pero en serio, de veras, o sea, sí, lógicamente, pues el responsable de todo esto, como en lo deportivo, es Rafael Márquez, ¿no? Pero, a ver, ok, vamos a hacer lo que muchos, lógicamente, tendrán en mente y expresan al día de hoy después de lo que vieron ahí. Que se vaya Rafa Márquez, a 4 partidos y fuera. Y entonces ahora, a traer otro. ¿Y qué? Y también, no, pues Mohamed no va a ser. Y entonces, otra vez, 4 partidos y a ver cómo le va y que fue, o sea, somos no voy a decir selección, somos un fútbol que tiene muchas cosas que arreglársele, no solo al técnico, no solo los jugadores, es un fútbol al que hay que arreglarle muchísimas, muchísimas cosas. Sí, obviamente tiene que haber alguien que pague los platos rotos. Y son los técnicos que dirigen a la selección mexicana, ¿no? O vámonos por otro de renombre. A ver, no. Es lo mismo de siempre. Es lo mismo de siempre. Entonces, pues a ver qué sucede. Eso sí, deja esa interrogante grandototototota para ese 13 de noviembre.
0: ¿Sabes? Ahí va, como siempre, el capirucho metichón. ¿Sabes? ¿A quién le veo madera? Ya experiencia, incluso hasta con ciertos méritos
1: ¿De qué
0: para
1: decir?
0: dirigir a la
1: Ah, para
0: selección.
1: dirigir, ¿a quién?
0: A Efraín Juárez
1: ¿Efraín Juárez?
0: y Lucho Pérez.
1: ¿No se te hace que son técnicos de...
0: Efraín Juárez y Lucho Pérez. Incluso ya pasaron por divisiones inferiores, por lo menos en el caso de Lucho, de Selección Nacional.
1: Bueno, ¿crees que son técnicos a veces de procesos cortos?
0: Eso sí picaron piedra, eso sí hicieron todo el proceso, no así
1: ¿Y Rafa no?
0: de no, no de un día para otro.
1: ¿Pero no traía ya Rafa algo allá de España, en Barcelona?
0: Había sido auxiliar del técnico, no me acuerdo cómo se llama, el que falleció, en la fuerza, en las reservas,
1: ¿Y
0: vamos.
1: eso no es suficiente?
0: No, no, perdóname. Perdóname. Para mí no.
1: No, no, está bien. Para mí yo creo que, pues, brindarle la oportunidad con el conocimiento, ¿por qué no?
0: Tú le das el puesto de entrenador y jefe de los borregos salvajes a un güey que dirigió en hormigas y luego ya lo brincas. Pues no.
1: No,
0: Pues no.
1: pero sí se lo doy a un asistente.
0: ¿Eh?
1: Sí se lo doy a un asistente. ¿Cómo
0: EU
1: tomó
0: jugó con jóvenes en Copa Oro, va a traer a los buenos, otra goleada.
1: las riendas de Borregos Salvajes Carlos Altamirano? ¿Viniendo de dónde?
0: Dirigió en Chihuahua,
1: Nada
0: dirigió en.
1: más, nada más, nada más.
0: Pues
1: No le
0: picó
1: busques.
0: piedra, picó
1: No, te...
0: piedra,
1: no, nada
0: picó
1: más.
0: piedra.
1: Nada más, no le busques. Dirigió en Chihuahua,
0: Dirigió en
1: no.
0: Chihuahua,
1: Nada
0: dirigió
1: más,
0: a los
1: nada más.
0: avispones o a las águilas del
1: Pues no
0: Toronto, no me
1: estás
0: acuerdo quién.
1: quejándote tú de que cómo vas a meter a alguien que en las infantiles fue coach.
0: Bueno, que por lo menos dirija un torneo al Atlas, hombre. Ya para que le.
1: Ah, bueno, entonces démosle la selección a Joel Wiki, güey.
0: Pues el Joel Wiki ya fue campeón, cabrón.
1: Y ya eso
0: Ya
1: es.
0: fue campeón.
1: ¿En dónde?
0: En Cruz Azul.
1: ¿En qué liga?
0: ¿De la Liga MX?
1: No, pues, de la Liga MX, güey. ¿Eh? Ese es el error que tiene la gente que dirige el fútbol mexicano. Ah, ya fue campeón. Ah, tráelo.
0: Mi Tania Ulloa, hermosa y preciosa como siempre, se reporta, buenos días. Dice, cada vez que se cambia de técnico pasa lo mismo, nada nos gusta.
1: Eso es esto.
0: Ah, pero en el Mundial todos con la camiseta verde
1: así
0: bien
1: es,
0: puesta.
1: Acabas de definir todo, todo, todo.
0: Tania, ahorita lo está empezando, es. Hay tiempo. ¿Para qué te esperas a dentro de un año, dos años? No, sabes que vamos a volver a empezar. Este no pudo. Este, no, ya, de una vez. Y yo voto por Efraín Juárez con la ayuda de Luis Ernesto Pérez.
1: Cuatro partidos y ya por fuera.
0: Se supone que estamos para aportar ideas. Esa es mi propuesta.
1: Y entonces el límite de partidos para el futuro técnico, según Roberto Nández Contreras, son cuatro partidos.
0: Es que hay partidos en los cuales te das cuenta.
1: Sí, no digo que no, cuenta. No he dicho, yo no he dejado de señalar a Rafa.
0: Equipos que vienen también probando,
1: Sí, sí, tienes razón.
0: ¿Sí me entiendes?
1: Pero quiero saber cuál
0: ¿Para
1: es...
0: ¿Para qué te esperas a que nos humillen en una Copa Oro? Una...
1: ¿Cuál es el límite
0: de partidos? Ahora que queremos regresar a la Copa América y no sé qué tan...
1: ¿Cuál es el límite de partidos que tendría un posible futuro de tener la selección mexicana? ¿Cuatro partidos? O sea, si en cuatro partidos también...
0: Es que si en cuatro partidos, otra vez, si en cuatro partidos contra reservas o contra novatos...
1: Por eso.
0: No das pie con bola, salte.
1: Por eso. Si no da
0: no pie... No pierdas más tiempo.
1: Si no da pie con bola, Efraín, en cuatro partidos, para afuera.
0: Sí. Sí. A ver, vamos a ver, saludar a la raza, a Regio Norteño, fuera Rafa Márquez, selección mediocre... Regio Norteño, si fuera Hugo Sánchez ya estarían pidiendo su cabeza.
1: Pero a ver, Robert,
0: pero es Rafita el consentido.
1: ¿Me permites detenerme ahí en selección mediocre?
0: Sí.
1: Eso es lo que es México. ¿Qué le sorprende?
0: No, México era el gigante de CONCACAF.
1: Nada, sácate con
0: tus. México era el gigante de CONCACAF.
1: Sácate con tus.
0: Isra, esos que ayer apoyaban a la selección como avestruces. Pues allá en Chapultepec 18, A mi canal, buenos días, Capi Guerra. Hoy voy a sacar el yo-yo. Yo te dije en Versus que México caía 2-0, 2-1.
1: ¿Sí?
0: ¿Eh?
1: Sí. ¿Sí? ¿Y?
0: Regio Norteño, pues dale el crédito. ¿Cuál Isra,
1: ¿Cuál crédito le doy?
0: ¿Quién fue? Ah, a mi canal. Pues que él dijo que México iba a perder 2-0, 2-1. En Versus.
1: No, pero aquí, a ver.
0: Oye, dales una palmadita en la espalda a tus invitaditos de Versus.
1: No, él no es invitado, él es aficionado.
0: Él dijo.
1: Sí, pero él habló por teléfono, él no es invitado. Pero aquí no se trata de ver quién. Ah, ok, le ha tirado. No, se está viendo la situación del proceso y ese tipo de situaciones.
0: Dice Regio Norteño: si fuera Hugo Sánchez ya estarían pidiendo su cabeza, pero es Rafita el consentido. En su cara se ve que no sabe. Mike Rodríguez, vaya problemón para Bucetich. Ayer metió gol el Búfalo ante India. Y el viernes el Memote on Fire frente al Santiago metió dos. De los problemas que todos los DTs quieren tener. Ahora no sabe a quién poner.
1: Pues es el Búfalo.
0: Pepe Peña, ¿y cuál es la sorpresa? Como dice Guerra, ¿a quién más pones? Es lo que hay.
1: Exactamente.
0: Es nuestro fútbol.
1: Están hablando de una selección como si tuviera 8 campeonatos del mundo, como si siempre estuviera en semifinales, como si fuera protagonista desde que hay competencias. Es una selección mediocre.
0: José García dice, el Chaco Jiménez, el grande... Ayer comentó que varios jugadores son malos, pero no mencionó a su hijo. ¿Sabes qué te voy a decir? Y eso de veras es admirable de este señor.
1: ¿De quién? ¿Del Chaco?
0: Cuando terminó el juego de México con Estados Unidos, en un análisis que hizo, dijo, México no tiene gol, y entre ellos Santiago. Así les dijo.
1: O sea, ya había acusado a su hijo.
0: Sí. Sin tapadera, sin nada. Uh-huh. Reconociendo. Y entre ellos, Santiago en este momento.
1: México no tiene gol.
0: Lo reconoció bien. Sin Así que yo creo que él separa bien las dos funciones.
1: Sí, el corazón lo deja a un lado cuando hay que
0: Sí.
1: hacer la crítica.
0: Educación, el cáncer de la selección mexicana es la prensa amiga. Ah, o sea, la prensa amiga es el que se barrió a destiempo, no pudo cortar el pase filtrado al chileno, fue la prensa amiga. Lo mismo que le pasa a los equipos regios. ¡Chesco! La reflexión del día. ¡Reflexión del día! La reflexión del día. Los sabios son aquellos que buscan la sabiduría. Los necios creen haberla encontrado. ABC Deporte.
1: Me gustó.
0: Bien, Chesco.
1: Me gustó.
0: Exactamente, los sabios son aquellos que siguen buscando la sabiduría, los necios, ellos creen que ya la traen, que ya son sabios. Bien, Chesco, muchas gracias por tu aporte cultural. México quiso a su Scaloni, es que sí llegó Scaloni, en Rafa Márquez, Miguel Ángel, era obvio que una selección que compite en Conmebol, aunque pase un mal momento, es superior a México. Que compite en una confederación de risa como la CONCACAF. CONCACAF.
1: Con caca.
0: Vamos a la pausa, volvemos, son las 6 de la mañana con 20 minutos. Retornamos.
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1: Ah, entonces,
0: Y también, y también como técnico, tú dices, aquí no me pone nadie de condiciones.
1: También.
0: Si quieren que sea entrenador, vamos a trabajar así.
1: Y tienen que agachar la cabeza, ¿no?
0: Sí.
1: Entonces, o sea.
0: Pero si dices, no, está bien. No, sí, ustedes dicen. Entonces ya eres un chambista.
1: Eres un chambista y hay muchas cosas, insisto, que en el entorno de la selección son las que a final de cuentas pegan. A ver, ¿por qué no hay delanteros? porque no hay un trabajo en fuerzas básicas, porque no.
0: Sí, porque por los,
1: el otro día
0: los
1: veía,
0: extranjeros son los que pues acaparan esos puestos.
1: El otro día yo veía un clic de mi socio Pepe Treviño en su programa que tiene aquí los jueves.
0: Sí.
1: Y decía, de todas aquellas generaciones de los campeonatos mundiales, estos juveniles, que fueron ya hace algunos años, dije...
0: No cuaja ninguno.
1: No, checa la, checa la cantidad de jugadores que realmente despegaron.
0: Sí, son contados.
1: O sea, no solo es... Que Rafa Márquez, sí, pero no es por Rafa Márquez. Es por todo, todo lo que hay en el entorno de México. Ajá. Tenemos llamada, Roberto. Bueno, se fueron, la otra entonces. Bueno...
8: Bueno, bueno.
1: Pedro.
8: ¿Qué ha habido?
1: ¿Cómo estás?
8: Todo bien, chavo.
1: Qué bueno.
8: Oigan, pues parece, se oye muy lejos, Miguelita.
1: No, aquí estamos, ahí me escuchan. Ahí estás.
8: Donde mismo. Uh-huh. Oye, parece que dice Ibra que se esconde uno, ¿por qué te vas a esconder? Aquí estamos, no tiene uno por qué esconderse, ni que hubiera jugado yo, ni que yo la hubiera regado.
1: Ok.
8: Estoy de acuerdo, mi capi, para eso son estos juegos, ahí te vas a dar color quién da el kilo y quién no. Ahí ya vimos tres o cuatro que no tienen nada que hacer en la selección.
0: Sí, de acuerdo.
8: Dos, tres morros que no van a dar el kilo. Ese técnico de Chile también es interino, capi, bueno, no también, él es interino, por eso se ve chavalón, se ve joven.
0: Sí.
8: Allá están buscando técnico.
1: Sí, y es la selección chilena. Una de las peorcitas de Sudamérica ahorita. Eso también es cierto.
0: Fue el último lugar en las eliminatorias, ¿no?
8: Uh-huh. Y fíjate, pues al menos contra México se ve, jugaron bien los chilenos. Ahorita va a hablar tu amigo de Houston, Guerra, a decir que fue culpa de Orbelín y del Torito, aunque no hayan jugado.
0: Aunque no jueguen.
1: Por haberlos llevado mal vibrosos.
8: Oye, en el juego pasado de México, no me acuerdo si fue Jorge o no sé quién, perdí 2 horas de mi vida, y que la nave, no lo mires, hombre, no pierdas el tiempo, no es a huevo tampoco mirarlo, y conste, no estoy defendiendo a nada, porque luego empieza la raza a confundirse, ¿cómo vas a defender jugando así y con estos resultados? Pues claro que no vas a defender. Pero sí hay que decirlo, capi, para eso son estos juegos, son amistosos.
0: Así es.
8: Tienes que ir viendo quién sí, quién no.
1: No vas a defender, pero sí vas a señalar la cantidad de cosas, insisto, que hay alrededor de México para que precisamente siempre terminemos siendo eso.
8: Sí.
1: No es que ahora defiendas.
8: Ya está Rafa Márquez, pues bueno, está bien, vamos a ver qué... Pero yo, siendo honesto, yo no lo hubiera puesto a él, la verdad. Una vez dijo Chesco, y bien dicho, porque yo le decía, bueno, Chesco, es que también han venido técnicos carísimos, y igual no ha pasado nada. Pero tuvo razón Chesco lo que me contestó. Dijo, sí, está bien, ¿verdad? Pero sí hay técnicos con más colmillo, la mera verdad. Aquí mismo, mexicano, no necesitas traer... Ahorita Capi propone al que era de Pumas, ¿verdad? Y pues tiene más colmillo, hay que decirlo. Pero también estoy de acuerdo contigo, es que estoy de acuerdo contigo y estoy de acuerdo contigo. También andas moviendo y moviendo como que no, también. Tú ya lo pusiste, bueno, vamos a darle quebradía, a ver qué.
1: Pues sí, ¿cuánto falta aquí al Mundial?
8: No, exacto, todavía. Esto,
0: bueno, por 3 años y medio.
1: Pues entonces, o sea, ya.
8: Oye, lo último... Ese jugador, Pizarro, el que metió el segundo gol, esos son los que debe de buscar Luri, capi. No, esos no los miran aquí. Los tiene Rosario Central, capi, le costó 2.2.
0: Así fíjate. Es.
8: No nada más por el gol, capi. El chavo es buen contención, muy buen jugador. Va a cumplir 24 años.
0: Ajá.
8: Se lo llevó Rosario Central de Colo-Colo en 2.2 por el 70%. O sea, sabiéndolo armar él. En una futura venta y así, o sea, 2.2.
0: Sí, pero a lo mejor no es del promotor el que le tienen que, por el que están casados.
8: Pues sí, pero vuelvo a lo mismo, mi capi. ¿Acá cuánto te costó Ambriz? Y ese chavo es un jugador, o sea, no lo voy a tampoco, ¿eh? Pero es buen jugador, buen contención el chavo. No nomás por el gol.
0: Claro.
8: Pero es buen contención. De esos son los que debes de buscar. Y así jóvenes. No te digo, va a cumplir apenas 24 años el chavo. Y ya no juega en su país. Ya está en Argentina. Y de ahí, pues ya sabes que va a ser el trampolín. Muy probablemente, si sigue así el chavo, pues para Europa. Aunque también todavía es alcanzable para México.
1: Claro. Muy bien, mi querido
8: Pedrito. Tania, saludos, Tania. Y Pepito Peña, ahí andamos. Saludos, chavos.
1: Ánimo, gracias. Suéltela, ingeniero 6:28. Bueno.
9: Se está grabando la llamada.
1: Ándale, güey. Es Rafa Márquez.
0: Chesco Torres, Maradona dejó más que claro que no por ser el mejor jugador de la historia te asegura ser un buen técnico. Y eso que sí había dirigido a varios equipos, ¿no? Hasta dirigió mundiales. Miguel Ángel, aunque no den el kilo, los van a meter, porque no tienes más. Y los van a meter si son jugadores para marketing, como el Bebote.
1: Pues sí.
0: Mike Rodríguez, chambista es como el Capi, que siempre le da el chiquique para no meterse en broncas.
1: Ya que te suelte.
0: Dejo el tema sobre la mesa. Bueno, Mike, creo que tú ya eres, aparte de anti-quique, anti-Capi.
1: Sí.
0: ¿Verdad?
1: Sí.
0: Ya es anti...
1: Que no está equivocado, ¿verdad? O sea, desde su apreciación...
0: Pues... Anti-ABC Mañanero.
1: No, si siempre los ve. Siempre los ve.
0: ¿En serio se van a desgastar con la selección? ¿No van a correr a Rafa Márquez?
1: Pues dice Chesco.
0: Su primera prueba serán los cuartos de final contra Jamaica.
1: Pues es lo que estoy diciendo.
0: La peor derrota es que fue contra el peor Chile de los últimos 26 años.
1: Sí, lo acabo de decir.
0: Y el mejor Chile de los últimos 26 años nos trapeó 7-0 también.
1: Y a final de cuentas, ningún Chile les embona, güey.
0: Pues sí, ningún Chile se le acomoda a la selección.
1: Ninguno se les embona a todos ustedes, güey, o sea.
0: O sea, en ningún Chile se le embona al estilo de juego de la selección.
1: Sí. Y luego dicen, van a perder el tiempo hablando de la selección. Pues si Tigres y Rayados están igual, güey.
0: Ajá.
1: Tigres y Rayados están igual. ¿Qué puedes decir de Tigres y Rayados ahorita? ¿Cuántos goles le van a meter el viernes y sábado? ¿Qué puedes decir de Tigres y Rayados ahorita? Han sido puros temas de que este ya se fue, de que al otro lo corrieron, de que este se enojó, de que este no estuvo, de que se fue a la Argentina. O sea, puros temas de chisme de vecindad, güey. ¿Y de fútbol?
0: O sea, chicharronero.
1: Pues, ¿y de fútbol? Cero. Porque de fútbol no te están dando mucho los dos equipos. Entonces andamos de que si Erviti andaba en Argentina, de que si Tecló se equivocó o no se equivocó, que si se mete o no se mete, que renunció Torrado, que renunció el otro, que Valenzuela se quiere ir. Que, o sea.
0: ¿Quién la tiene más dura, Guerra?
1: Depende. No.
0: ¿Tigres?
1: Isaac no.
0: Que le alto la mano. ¿Tigres o Rayados contra Toluca y América?
1: Yo creo que Tigres.
0: ¿Tú crees que Tigres?
1: Yo creo que Tigres. A ver.
0: Yo a Tigres sí le veo chances de ganar.
1: No, sí, bueno, las posibilidades pueden estar y
0: máxime
1: también...
0: que lo que dijo este cotorreando, pero hay algo de sentido, del tambo y del memote.
1: Sí, pero también yo le veo que si hay un equipo al que Mohamed disfruta ganarle, es a Tigres, y sabe ahorita las condiciones de Tigres. Y lamentablemente Tigres, sí, ha mejorado muchísimo defendiéndose, pero es un equipo que es incapaz atacando. Entonces, ¿con qué le puedes hacer daño a final de cuentas? No tienes con qué hacerle daño porque eres incapaz. No tienes contundencia. Metes al Memote para que se entre y no le llegan los centros. O sea, no le veo, como decíamos antes, no le veo parque a Tigres para poder sacar el triunfo.
0: Ay, cabrón.
1: ¿Qué pasó, Mónica?
0: Tenía años de no ver a Kylie Jenner.
1: O sea, todo lo que dije te valió.
0: Y las últimas veces que la vi, como que me sentí mal conmigo mismo porque como que despertó mis...
1: ¿Pues qué, güey?
0: Mis instintos chacaloides. Pero ahorita que la veo hoy, güey. No, sí, tenía razón.
1: ¿Y tú? ¿Eh? ¿Quién la tiene más dura después de lo que viste?
0: La tiene más dura Rayados que tú. Nah. Rayados veo que casi una misión imposible. Y Tigres, sí le veo alguna posibilidad, digo. Tampoco te estoy diciendo, va a ganar, va. No, pues alguna posibilidad de ganarle a Toluca.
1: Ajá.
0: De ganarle a Toluca. No, y al Atlante, el Atlantito que nos humilló a nosotros, los Rayados, Atlantito. Le hizo partido a Toluca y incluso estuvo a punto de ganarle, güey.
1: Y le hizo partido al América también.
0: Y a Cruz Azul, le ganó al Cruz Azul.
1: Sí. Pero a ver, ¿Monterrey sí tiene parque? ¿Monterrey de media cancha hacia el frente es un equipo?
0: Monterrey tiene un parque... Un parque mentiroso.
1: Ah, chinga.
0: Tiene un parque... Uh-huh. Que nos deslumbró en la ya lejana Leagues Cup. Uh-huh. Ya pasó la Leagues Cup. Olvídate de la Leagues Cup. En Liga no ha, ese parque no ha explotado. Uh-huh. ¿Sí? Por eso estamos en el lugar 10.
1: ¿Qué? Okay. No, yo creo que Tigres.
0: Ah, ya, tampoco me ves por mi lado, cabrón.
1: No, otra vez, yo creo que Tigres no va, pensándolo bien ya y analizándolo más detenidamente.
0: Oye, mi querido, ahí está Isaac.
1: Isaquito, ahí está.
0: Ah, sí, se te levantó la mano. Hoy tienes pilas de las chiquitas, de las más flaquitas. No sé qué sean.
1: De las delgaditas.
0: Nunca las sé, no sé cuáles son las A, doble A.
1: Esa es triple A, Robert.
0: ¿Esa es triple A?
1: La delgadita es triple A.
0: Ajá.
1: Y la gruesa es doble A.
0: Y la... Entonces la mía es A. Digo, la de mi radio.
1: ¿Y las gordotas cómo? ¿Qué son?
0: Por eso son A.
1: Son, no sé.
0: Y estas de aquí, doble A.
1: Las delgaditas son triple A.
0: ¿Y esta es doble A?
1: Y esa es doble A.
0: Ajá.
1: Pero la...
0: ¿Y las gordotas entonces A?
1: No sé.
0: ¿Eh?
1: No sé. Ahí sí, ¿para qué te echo mentiras?
0: Mejor hablen de Kevin Bicolor en la granja, es más interesante. Oye, se está embuchacando a la bebechita. Che, Kevin, regio.
1: Yo no, la granja.
0: Hay que apoyarlo, sí, la granja.
1: ¿Qué es eso?
0: La granja VIP, el programa reality de Azteca, que provocó el cierre de la casa de los castrosos.
1: Oye, ¿sí se quitó su programa?
0: Sí, pues... Llegó a la granja y los aplastó, los arrayó, los sepultó.
1: Ah, no, pero es que había otro programa que Azteca estaba pasando, político.
0: Ah, no, político no sé. Aparte Azteca tiene el otro que es Exatlón.
1: Ok.
0: ¿Sí?
1: Entonces la competencia de lo que hacen acá con lo de la casa de los famosos.
0: Sí.
1: Ah.
0: Ajá. Y no, ¿sabes qué? Los aplastó el rating, todo.
1: ¿Tú entrarías a la casa de los famosos?
0: Nah. No.
1: Si
0: me quieren conocer realmente como soy, aquí estoy, señores.
1: No entraría. Te vas a llevar un milloncito de pesos por estar 3 meses guardado.
0: Ah, bueno, sí.
1: Ah, pues abajo crees que están de por gusto, güey. Pues,
0: no. Ah, bueno, sí.
1: ¿Eh? Pero sí entrarías.
0: Pues es que está canijo, que te estén todo el día viéndote.
1: Y luego para tus miserias, güey. En eso tienes razón.
0: Viéndote ahí, sacándote los mocos y a qué horas, te echas un...
1: Dice educación y capacitación técnica, sería una vergüenza absoluta, rayada, que el peor Tigres de las últimas décadas nos iguale en puntos. Eso es cierto, ¿eh?
0: No educación, ¿y sabes qué? Y guarda este tuit. Tigres va a quedar arriba de Rayados en la tabla. El peor Tigres de la historia, que tú dices. Va a quedar arriba de Rayados, vas a ver, al final de la campaña.
1: Monterrey
0: sí. Eso va a ser la vergüenza absoluta.
1: Monterrey sí va a clasificar y Tigres no, güey.
0: No, yo no creo que Rayados.
1: No, yo sí creo. Yo sí creo.
0: Conferencia de prensa, que puras preguntas cómodas a Márquez, dice Pepe García.
1: No la vi, la conferencia de prensa.
0: Si hablamos de parque, mis Rayados vendrían siendo el parque, insisto, como el parque, insisto.
1: No sé.
0: Mejor hablen de Kevin. El Chile le causó agruras a la selección y el chorizo. Bueno, en las dos finales pasadas a Tigres.
1: ¿Tienes audios, ingeniero, o algo? Ah, tenemos pausa. Bueno, pues manda la pausa y regresamos por ahí con los audios.
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1: Mucho y luego nos vamos con los audios. Bueno.
8: Bueno.
1: Sí, ¿quién habla?
8: Buenos días, Guerra y Capi. José Luis, ¿cómo están? Mañana de miércoles.
0: ¿Cómo está José Luis de Houston? Un saludarlo.
8: Igualmente, Capi. Espero se encuentren de salud bien y tú en franca recuperación.
0: Sí, gracias.
8: Realmente una reflexión del partido de ayer. No creo que no vale la pena ni gritar ni desgarrarnos las vestiduras ya. Yo quiero compartir una situación muy personal. Previo al Mundial del 70, mi jefe estaba joven. Venía de ser campeón de Copa contra el Veracruz en el Azteca. Tal vez tú lo recuerdes, Capi, en tu memoria privilegiada.
0: ¿Jugando para?
8: ¿Perdón?
0: ¿Jugando para?
8: Para el Atlas.
0: Para el Atlas de Guadalajara.
8: Atlas Veracruz, campeones de Copa en la final de la Azteca. Sí. Y él venía en su punto, venía pues de la academia, una joven promesa, y estaba en la convocatoria previa al Mundial del 70.
13: Pero el ingeniero de la Torre, después del amistoso contra Inglaterra, de Vite Andrade, bueno, ya solté el apellido, pero no importa, te bajas del barco. Y la respuesta que él obtuvo, la razón específica, ¿sabes cuál fue, Capi? Estás muy joven, pareciendo que fue un estigma. Te digo, venía con todo, campeón de Copa, de un equipo prometedor.
0: Jóvenes en ese tiempo, el Atlas era un equipo ¿sí? cuya característica era la juventud.
13: Avasalló en todas las líneas juveniles y hasta llegar al primer equipo, pues no había alguna falla, pero esa fue la razón que el ingeniero de la Torre, creo que fue el ingeniero de la Torre o alguien del cuerpo técnico, le dio esa razón. Y vuelta a cuánto te gusta, 40, 50 años, pues seguimos en las mismas, poniendo trabas, no teniendo una estructura que analice esos valores hacia otras dimensiones, no llenamos esas deficiencias. Si sabemos de qué pata cojea nuestro fútbol, ¿por qué no hemos sido capaces en décadas y décadas de poner acciones correctivas o al menos paliativas a esa carencia de fundamentos, de lo que tú quieras, mentalidad? Entonces yo lo que le diría a la gente es, apoyemos a Rafa, no caigamos en la tentación de seguir pidiendo más cabezas, pero también de Rafa se espera un cambio. Él no es un jugador del montón, es un jugador especial, y ojalá que esta coyuntura de tener este entrenador, este director técnico de estos niveles, pues sirva de algo y lo cobijen, y que ojalá en un sueño guajiro los intereses, que no deben de ir peleados, ¿verdad? Pero que el interés deportivo esté por encima del económico, que el económico viene solito, ¿eh? Cuando hay talento y hay buen fútbol, el interés económico es una consecuencia de... Pero bueno, era todo, quería sacarlo de mi pecho, quería escupírselos en su cara, aventarles mi sentimiento, y pues les mando un abrazo.
0: Muy bien, excelente, te mando un saludo, muchas gracias. Vengan los audios, par de audios.
14: Mi Capi, mi Guerra, buenos días. Pues al final es un reflejo, ¿no?, la selección de lo mediocre que es nuestro país.
0: Sí.
14: Yo creo que va de la mano el mugrero que tenemos ahorita.
15: Amigos de ABC Deportes, sí. Muy buenos días. Tengan todos ustedes, reciban un saludo a su amigo el Fantasma. Oigan, ¿por qué no organizamos la casa de ABC Deportes? Invitamos a Cascarita, invitamos a Medrano, invitamos a Francisco, invitamos a Limón, invitamos al Fantasma, y de mujeres a Marifer, y por qué no a Tania. Y si quieres Guerra, ahí te apuntamos. ¡Ánimo!
0: No entendí ni más.
1: No, yo tampoco. Es más, no estaba ni escuchando, estaba yo mandando un mensaje.
0: Ponte los audífonos, estás chateando ahorita, estamos en horas de trabajo, güey.
1: Perdona, no tengo que atender a mi madre, hermano.
0: No, o sea, sí. Toda la atención, cabrón, perdón. Perdón, güey.
1: Sabía, chingado. Pues entonces, es lo que normalmente pasa contigo, eso ya me he percatado yo los últimos años.
0: ¿Qué cosa?
1: Hablas sin saber.
0: Pues sí, oye, permíteme.
1: Igual.
0: Permíteme, algo pasa en mi casa.
1: No, es que, a ver.
0: Pero tomaste...
1: Pues si estás escuchando audios, o sea, pues yo, entonces, dale, pero es que no importa, o sea, como quiera que sea, hablas sin saber, eres muy radical, ¿sí? Con ese portero no vamos a ser campeones.
0: Ah, sí, ¿y no me has dado la razón?
1: ¿Ya terminó el torneo?
0: ¿El tiempo no me ha dado la razón?
1: ¿Ya terminó el torneo?
0: Ah, ¿quieres un torneo? Ya van como 5, Guerra.
1: Bueno, ok, y muchas más que ahorita no me acuerdo, ¿sí?
0: La de si compras jugadores del Necaxita, vas a jugar como el Necaxita.
1: Ándale.
0: ¿A poco no me da la razón?
1: El deja de chatear y ponte a jalar sin saber, güey.
0: Bueno, no sabía que
1: era problema. Ya ves.
0: Yo dije, no, hombre, este ya está platicando.
1: Bueno, ¿y qué quería tu amigo el
0: Fantasma? Este ya está platicando con Altamirano.
1: Mi coach Altamirano, un saludo a mi coach Altamirano, que este viernes va a meter como 100 puntos, cabrón.
0: Oye, sí, yo creo que va a ser un récord histórico de la UNEFA.
1: ¿Quién sabe cómo lo va a...?
0: ¿Jugarías con el equipo titular?
1: al principio.
0: O lo tomarías tipo pretemporada, el primer cuarto con los titulares y luego ya...
1: Cuarto y medio con los titulares. Ajá. Cuarto y medio con los titulares y luego ya que se ponga la situación pareja, ¿no? Pero si van con el equipo que va a descender, Cetis, el equipo de Mexicali, ¿no? Entonces, yo creo que hay que irse tranquilos, hay que ir resguardándose por el clásico que ya, como lo había anunciado el señor García, 3 de noviembre, entonces hay que ir llevando las cosas porque sí cambia tu planeación a como estabas ahorita haciéndolo para el resto de la temporada, ¿no?
0: Chesco Towers, para todos aquellos Christie Lovers, el bicho anuncia que no se retira de la selección de Portugal y está disponible para la próxima convocatoria.
1: El tema es que el técnico lo quiera meter, güey. Es el punto.
0: Jorginho, calienta mi corita, mantén prendido tu celular, capaz que te den la grande, el destino tal vez no te tenía preparado dirigir a un simple equipo, sino al mismísimo tricolor.
1: ¿Tú crees que si Alcora por ser la grande sí la agarraría?
0: Sí.
1: Sí, ¿verdad?
0: Es lo que anhela.
1: Sí, que sea la grande, por eso siempre
0: su se máximo ha negado, anhelo.
1: ¿Eh? Sí, sí.
0: Agarrar
1: sí.
0: la grande.
1: Agarrar la grande. Siempre se ha negado. Entonces me queda claro que si le ofrecen la grande, sí la agarra y no la suelta, güey. Y no la suelta.
0: Pepe Peña, que estuvo más interesante el comentario del fantasma que el otro. Lo que pasa es que muchos no saben el contexto de la vida de José Luis de Houston. ¿Sí? No la conocen como yo. Porque José Luis de Houston y yo hemos intimado muchas veces. Entonces, a lo mejor por eso él habló algo que yo sabía que yo le iba a entender y a lo mejor los demás dijeron, ¿y luego?
1: Sí, yo por eso me salí, güey. ¿Sí? Porque dije, no, yo no quiero, yo por eso me salí.
0: Chesco Torres, Jorgito, ¿no le hablaron del perro Tigres de la historia? Ah, del perro Tigres, del peor Tigres, corrector, del peor Tigres de la historia. ¿Tú crees que le van a hablar de la mejor selección de la historia? Según así dijeron en el Mundial. Bueno, la mejor selección de la historia tampoco.
1: ¿Cuál así? Bueno, ya, eso no es mi tema ahorita.
0: Beto Acosta, si el Cora fue feliz en esa, pues también va a ser feliz con la grande.
1: hazle como Beto Acosta, güey. Hazle como Beto Acosta a las 6. Oye, fíjate que Beto Acosta dijo eso, porque a cómo le encanta a Beto. Andrés, ¿qué dijo eso?
0: Hazle también. ¿Me recuerda el Beto Acosta a la tarde con el Cora?
1: A ver, dame la llamada, ya nos estamos viendo. Bueno.
16: ¿Qué pasa, señores? Saludos, ¿cómo están?
0: ¡Qué ha habido!
16: ¿Qué dicen? Oye, pues que me voy yendo 0-0 y me levanto con 2-0. ¿Qué es eso, hombre? Pero, oye... no sé si sea difícil.
1: Moraleja.
0: Lastimoso, pero no sorpresivo.
1: No, fíjate, así como inició, moraleja, nunca cierres los ojos porque amaneces con 2 adentro.
16: Ándale, esa es reflexión del día. Entonces, hay que tener, pero sí,
0: O mejor dicho, moraleja, nunca cierres los ojos porque Chile te la clava.
16: También, una moraleja del día, pero Chile también está en un proceso de reconstrucción total.
0: Así es.
16: Y pues se ve, México es corre, y puro, y la tenía y era suya y la dejó ir, en cualquier delantero, O sea, este es un mal, para que vean que el gol no es tan fácil, y ¿sabes qué? Ya están volteando a ver a nuestro Memo.
1: Es que a ver, no...

0: iban a correr al siguiente partido que perdió, quedó fuera. Y no, lo han mantenido. Ese es un proceso, mantener un proceso sobre viento y marea, ¿eh? O sea, así es como se debe de trabajar, ¿no?
1: Creo yo.
0: No,
1: creo yo.
0: No, no, este, cambio, cambio, cambio. O ya nada más empiezan las plumas y los micrófonos de esos agoreros del mal.
1: Ay, dale, Rubén.
0: A cambiar, pero en fin, señores, voy con mi nieto a la primaria, les mando un saludo a mi nieto Pablo.
1: Y nosotros con las moralejas, güey.
0: Exactamente, primaria, segundo de primaria, y va por un examen, ya le dije, 1,000 varos si sacas un 10. Ay, papá. Entonces, este, pues, le tiene que echar ganas. Ay, cuídense.
2: Ya quedó.
0: Un saludo para ustedes.
2: Ánimo, un abrazo, saludos.
1: Mira, disculpa.
2: Guatemala con Tena juega mejor que con... Pero Guatemala con Tena ya tiene un proceso que ya tiene varios años.
1: ¿Puedo hacer una pregunta?
2: Sí, sí, házmela.
1: ¿Vieron los partidos contra Colombia? O sea, ¿vieron todos los partidos de México de la fecha FIFA?
2: Sí.
1: ¿Todos? ¿Desde el minuto 1 hasta el minuto 90?
2: Sí.
1: ¿Y no destacas absolutamente nada?
2: No.
1: Wow. Ok, muy bien. Si no hubo minutos en alguno de todos esos partidos, si no hubo momentos en los que se le viera un intento.
2: Si tú dijeras de tal, aquí en este momento, en este minuto, el primer tiempo de tal juego, no.
1: Bueno, ok.
2: A lo mejor los primeros 20 minutos, 25 minutos del juego con Estados Unidos.
1: Ah.
2: Cuando vino las fallas del memote chingado.
1: Entonces ya.
2: Digo, del bebote, perdón.
1: Ya lo traes tú, ya.
2: A lo mejor, digo.
1: Ajá.
2: Se me antojó una ensaladita de atún.
1: Oye, ¿fuiste al almuerzo?
2: Sí.
1: Qué bueno, mano.
2: Te extrañamos.
1: No, yo ese tipo de almuerzos, no, yo.
2: Te extrañamos.
1: Yo tengo mi lana para pagarme mis almuerzos, güey. Yo no tengo que andar ahí.
2: Te extrañamos a ti y al Cora.
1: No, el Cora sí se me...
2: El Cora inexplicablemente no llegó.
1: Esa sí es nota, güey.
2: Sí, ya para que se quede con la carabina al hombro, el bate...
1: Y, igual estuvo a punto de disparar, ¿verdad? Pero a lo mejor se le cruzó algo importante y por eso no... Sí. Guárdala. Muy bien, mi querido Robert. Pues ahí...
2: Déjame nada más anunciar porque es un anuncio positivo.
1: A ver.
2: De Chesco Torres... Hoy quiero felicitar públicamente a mi princesa por su 9.5 en su examen del día de ayer.
1: Bien.
2: Pero pudo haber sido un 10.
1: Hombre, ya. No le puedo, ya.
2: Qué barro. Pareces comentarista de aquí, de ABC Deportes.
1: Ya me voy. Ahí están las paparrias.
2: Ahí está. Felicidades, princesita de Chesco.
1: Robert, que tengas un excelente miércoles,
2: buen día,
1: manito.
2: Buen día,
1: y ya no revientes por reventar, manito.
2: No, ya lo voy a hablar sin ver.
1: Sí, por favor, vámonos.

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0: Buenos días. Qué gusto me da saludarlo. Bienvenidos el día de hoy a este ABC mañanero. Día 7 de octubre. Ya rápidamente se está yendo el mes y el año. Y la temporada de la NFL, Robert.
1: Sí, señor.
0: Ya vamos a la jornada 5.
1: A la semana 5. Quiere decir que ya se fue un mes.
0: Y sin ganar, güey, los Titanes. ¡Dale la mano! Oye, qué gusto saludarlos. Mañana agradable, 24 grados centígrados. Donde, pues no hemos podido, Robert, hacer que México tenga una buena cara. Y sabes que ahorita, pensando en que íbamos a tener un partido pitero aquí en la ciudad de Monterrey, ahora me parece que podemos tener un partido histórico, clave en la selección nacional. Porque imagínate el escenario de que México sea eliminado de la Nation League y que ni siquiera lleguemos al Final Four.
1: No,
0: pues, ¿corremos a Rafa Márquez o no corremos a Rafa Márquez?
1: No, pero sin tocar baranda.
0: ¿Entonces sería un partido histórico?
1: Sin tocar baranda, porque pues ahorita que está todo empezando, pues dale vuelta al reflector.
0: Exactamente,
1: y,
0: ¿no?
1: Y empezar con otro.
0: Entonces, de entrada tendremos un partido muy bravo, entonces.
1: Máxime que vas primero de visita a, ¿sí?, Kingston, Jamaica.
0: ¿Sí?
1: ¿Quién sabe
0: cómo te vaya a ir?
1: ¿Cómo te vaya a ir?
0: Te vienes con un empate y acá necesitas la obligación de ganar, o te vienes perdiendo.
1: O te vienes perdiendo.
0: Y por ahí la situación se te empieza a complicar. Entonces, el próximo 17 de noviembre será un partido bravo el que tengamos acá.
1: Los jamaicanos, como son pues un equipo atléticamente muy fuerte, y ya muchos incluso con experiencia en Inglaterra y en equipos, si tú quieres, de segunda división, pero pues de un nivel.
0: Sí. El problema de aceptable. México es que no tenemos quién la meta. Uh-huh. Últimamente la ausencia del gol no se soluciona ni con Berterame, ni con la Hormiga, ni con el Memote, y ese es un problema grave que está teniendo México, ¿no? Y hablo del Memote porque no fue convocado, pero bueno, pues al final de cuentas, ni el Bebote, ni el Memote, ni el que quieras.
1: Sí, yo le tenía fe a la Hormiga y ayer se vio pequeñitas. ¿Eh? No, estamos en crisis.
0: Crisis total.
1: En las dos áreas, porteros.
0: Yo diría en todas las áreas, el medio campo, en la defensa,
1: por también, los centros delanteros.
0: La defensa también hizo bronca.
1: Oye, tú sus... Johan Vázquez, güey.
0: Por eso te digo. Y Campillo, el juego pasado. Guzmán en la anterior.
1: Guzmán salvó a México.
0: Pues porque lo había empinado primero con la peinada esa que había dado.
1: Chingado.
0: O sea, hoy por hoy tenemos.
1: Eso es un poquito beneficio o desagravio a Rafa Márquez. Pues es que, pues mira.
0: Pues como con qué, ¿verdad?
1: Como que con qué, ¿verdad?
0: Pues ahora también, pues es lo que tú pediste, ¿no? Dice Rafa Márquez al final que el objetivo era ver jugadores, que llamó a algunos que nunca habían ido, que el objetivo era tener la posibilidad de ver gente diferente, de ver gente nueva, pero yo creo que tienes ya una idea y una continuidad también en el trabajo de lo que venías siendo parte de con Javier Aguirre. Uh-huh. Entonces, yo creo que tampoco puedes tirar toda la basura. Tú ves Estados Unidos contra Canadá, el partido del día de ayer, y ves un ritmo completamente diferente, ¿no?
1: Sí.
0: ¿Sí? Ya no hablemos de la Argentina contra Benin, donde se despide Messi.
1: Oye, pero los del Benin, güey.
0: El primer tiempo de Benin, se vio buen nivel. Como el segundo tiempo, como que le dijeron, güey, los contratamos para perder, güey. Sí. No para que nos
1: vengan. Sí, fue muy notorio. Fue muy notorio el cambio de
0: actitud, ¿verdad?
1: De actitud. Muy. Hasta el portero que estaba parando todo y luego.
0: Y lo sacaron después, ¿verdad?
1: Ya se quedaba parado los goles. Sí.
0: Pero bueno. Oye, deja de mandarle un saludo. Y si tienes posibilidad de una vez, ¿sí? De ponerle las mañanitas a. A ver si las pones ahí en radio. Ahí están. Felicidades a Monse Chapa García. 20 años cumple, hija de mi compadre Gerardo Chapa. ¿Sí? Entonces, fíjate que ella sí salió bonita, guapa, no como Chapita.
1: Ah, qué cosa tan hermosa.
0: Tan hermosa.
1: No, el papá.
0: No, le mandamos una felicitación. 20 años.
1: Fuerte abrazo.
0: 20 años, muchas bendiciones, ¿eh? Muchas bendiciones para Monse Chapa García, ¿eh? Muchas, pero muchas felicidades. Sí,
1: bendiciones.
0: Sí, cuídala, Chapita. Oye, qué gran regalo le trae Chapa, ¿eh? De verdad, impresionante.
1: Yo lo vi, sí,
0: lo vi.
1: La agencia de
0: autos.
1: De autos, sí, está.
0: Sí, está, pero espectacular, sí. el coche, va.
1: Muy bonito, ¿eh?
0: Muy, muy, muy padre. Pero bueno, saludo para Monse. Tuve la oportunidad de conocerla el día que cumplió años, Chapita, un día que nos invitó.
1: Ajá.
0: Allá a su quinta, y bueno, le mandamos un saludo desde acá a Monse.
1: Igualmente, unimos. Oye, al festejo.
0: Regresando un poquito a lo de la selección. Decíamos, bueno, se acaba lo de la selección y nos regresamos a nuestra liga. Ahora dejó calientita, ahora sí que la cama, Rafa Márquez, por lo que se puede venir. Y la presión, porque va a haber muchos jilgueros que digan, ni siquiera cerca va a estar de que pase algo, ¿cómo se llama? El despido de Rafa Márquez. Ni siquiera lo puedes pensar. Y yo diría, espérame, yo sí estaría pensando en si es la persona correcta. Una cosa es que tú seas un gran jugador y otra cosa es que seas un gran entrenador.
1: Sí.
0: Y creo que ahí a lo mejor le está costando al equipo de México la inexperiencia como director técnico. Una cosa es ser asistente, una cosa es dirigir a chavitos de 18, 19 años, y otra cosa es a gargantones que tienen obviamente ya muchos vicios y muchos entrenadores que han pasado y han ido, y discursos recibidos en vestidores, ¿eh?
1: Uh-huh. Sí, de acuerdo. Alguien ahorita nos hablaba y nos ejemplificaba el caso de Maradona. Y eso que Maradona incluso dirigió la selección de Argentina. Incluso dirigió en un mundial.
0: Exacto.
1: Y ahora sí, nunca se consolidó como entrenador. Y eso que fue el mejor jugador del mundo.
0: En
1: su etapa. Hugo.
0: En la selección nacional, llegando de ser incluso bicampeón en el fútbol mexicano, Robert. Porque Hugo tenía un merecimiento. Había sido el primer bicampeón en el fútbol mexicano con Pumas.
1: Uh-huh, sí.
0: ¿El primero o el segundo? Primero, ¿no?
1: Luego fue León.
0: Y entonces venía con todo
1: contra
0: ese...
1: Contra Rayados y luego contra Chivas.
0: Venía con todo ese blasón. Y al final de cuentas no le tuvieron la paciencia, ¿no?
1: Uh-huh. Y ya no le han dado...
0: Y no le abrieron las puertas. Yo te comentaba... que alguna vez un jugador del mismo Hugo Sánchez, que lo tuvo en Pumas, que luego lo tuvo en selección,
1: sí,
0: que decía, es que te cansa el discurso de Hugo y el yo-yo, ¿va? Y que
1: en yo algún triunfé momento, así,
0: y todos los ejemplos son en base a su persona y a la motivación, y realmente los que le ponían la parte táctica, pues no eran él y eran otra gente que tenía alrededor
1: siempre
0: de él.
1: Siempre tenía un asesor, que muchos dicen que era el que hacía el trabajo táctico.
0: Exactamente.
1: Que Hugo nomás motivaba.
0: Exacto. Uh-huh. Sí, y en el caso de Rafa Márquez, a lo mejor sí hay que tenerle paciencia. Así empezó también el proceso del equipo de Argentina con este técnico, que era un asistente también.
1: ¿Con Scaloni?
0: Con Scaloni, que tampoco tenía mucha experiencia en dirigir en primera división.
1: Pues él sí.
0: Pero tenías el mejor jugador del mundo, ¿va? Para muchos, ¿va?
1: Sí, con a ver Messi. Ahorita.
0: A ver, ahorita te vamos a ver, ¿va?
1: Ahorita vamos a verlo de quién delante.
0: O el técnico de España, que tampoco sin experiencia en primera división prácticamente, puras selecciones menores, ha ido teniendo la oportunidad, ¿no? Sí, y hoy es campeón del mundo.
1: Sí.
0: Sí. Ojalá que se componga el barco de Rafa Márquez y nos calle la jeta a todos.
1: Si no, yo ya puse mi gallo sobre la mesa.
0: ¿A quién?
1: O sea, le dice, no.
0: ¿A quién?
1: ¿Sabes a quién todo mucho? ¡No, Jardiné! ¡No, Mohamed! ¡No! ¿Sabes quién? Para mí sería el idóneo. Efraín Juárez y Lucho Pérez.
0: Yo pensé que ibas a decir que el Cora, güey.
1: Efraín Juárez y Lucho Pérez. No, el Cora lo estoy guardando para los Tigres. Lo estoy guardando para los Tigres. Pero pues el Cora no levanta la mano, güey. Pues, ¿qué quieres que haga?
0: Pero
1: vamos, Cora, vamos al estadio. No, que me busquen.
0: Pero no. Cora sí le gustaría la grande.
1: Sí, es lo que estábamos platicando ahorita. Cora está esperando la grande.
0: Para dejarse caer.
1: Si se fue feliz en esa, pues imagínate en la grande. ¿Eh?
0: Pero Efraín Juárez, otra vez, ¿y qué mérito tiene Efraín Juárez? Haber llegado a una final del fútbol mexicano.
1: Campeón en Colombia. ¿Sí?
0: Sí.
1: Llegó a la final aquí con un equipo de 30 pesos. ¿Sí o no?
0: Ahí está Pumas ahora, después, ¿sí de, no? Efraín, después
1: ahí está Efraín, Pumas, después de Efraín. ¿Verdad? Ahora, Efraín con Lucho Pérez, ¿eh? Efraín con Lucho, porque a lo mejor Lucho es el complemento que estamos platicando ahorita como con Hugo Sánchez y todos los demás.
0: A lo mejor es el que le hace el trabajo, ¿sí?, táctico.
1: Así es. ¿Eh?
0: Pues puede ser.
1: Y también dirigió Fuerzas Básicas, hizo todo el proceso, pasó, picó piedra por todas las divisiones. No recuerdo si Efraín también dirigió selecciones menores.
0: Efraín no, pero Lucho Pérez sí.
1: Efraín no, pero Lucho sí.
0: Y a muchos de los que hoy a lo mejor puedan estar en selección, Lucho ya los dirigió.
1: Uh-huh.
0: O al menos algunos. En ese proceso de juveniles.
1: Pero tampoco están hablando ya de nuevos técnicos. Vamos a esperar mejor y que siga. Digo, el técnico es Rafa Márquez y vamos a ver si la etapa de observación a la etapa oficial cambia por completo.
0: De juegos,
1: ¿no?,
0: oficiales, dices tú.
1: Sí, cambia por completo. Eso mismo le pasó a Manolo Lapuente antes del Mundial de Francia.
0: Sí.
1: ¿Te acuerdas? Y luego, ¿qué mundialón nos dieron?
0: Yo esperaría, obviamente, que se compusiera la situación.
1: Uh-huh.
0: Obviamente esperaría que... Y habría que darle paciencia y darle, yo creo que más allá de lo que sería un partido como el que tenemos aquí en Monterrey, pase lo que pase, yo lo aguantaría. Pase lo que pase. Pero yo creo que la presión va a ser mucho, sobre todo desde la parte comercial. Si México no llega a pasar en la Nation League, la parte comercial empieza hacerte mella, empieza a dolerte, empieza a hacer presión sobre lo que pierde la selección nacional, y de por sí ya tenemos un nuevo esquema de cómo se transmite la selección nacional. Uh-huh. Ahora lo transmite nada más en televisión abierta,
1: sí.
0: Azteca y Televisa.
1: Así es.
0: En redes prácticamente o en YouTube se va con Claro, y luego entra también la gente de Estados Unidos y entra. Ya hoy el formato se pulverizó de manera completamente diferente, ¿eh?
1: Así es.
0: Entonces, hoy creo que es un nuevo esquema. Y cuando venga Copa de Oro, los derechos ya son de Netflix o de otra
1: Ah, sí, de alguna otra
0: empresa, de
1: plataforma.
0: otra plataforma. Y entonces,
1: Prime o alguna así.
0: exacto. Entonces, yo creo que hoy empieza a cambiar eso de que el dueño era Televisa de todo. Y yo creo que hoy empieza a cambiar y la presión va a ser a lo mejor completamente diferente, ¿no?
1: Es más, creo que Azcárraga ya ni dueño de Televisa es. Ya. Cuando se hizo un lado por la investigación aquella,
0: Sí.
1: ya no supe cómo quedó el esquema. Les digo, si tiene sus acciones y todo, ¿verdad? Pero ya no sabemos cómo
0: Y
1: quedó el
0: su
1: esquema.
0: injerencia, ¿va?
1: Sí.
0: Todavía despachará ahí, ¿va? Todavía, ¿va? Pero bueno. 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Bueno, volvemos.
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1: Es correcto. Nuestra confederación es segundo o tercer nivel a nivel mundial.
0: Sí.
1: ¿Sí? No por nada estamos en el tercer bombo en los sorteos.
0: En los sorteos. Que sí. Hemos estado en el primero también.
1: Uh-huh. En alguna ocasión fuimos cabeza de grupo.
0: ¿En Alemania?
1: Sí, en Alemania.
0: ¿En Alemania? En Alemania fuimos cabeza de grupo después de la buena confederaciones que se había hecho, después del trabajo con la Volpe y de estar considerado entre las mejores 8 selecciones del mundo en esa calificación que te daba FIFA, ¿no?
1: Ajá.
0: ¿Sí? Pero, pues sí, o sea, ni cómo negar que estamos de segundo nivel, es cierto. Como en el fútbol femenino diríamos. En el fútbol femenino estamos en primer nivel, estamos en una confederación donde juega Estados Unidos, donde juega Canadá, donde las mismas centroamericanas sí. son equipos fuertes.
1: Ajá.
0: Ahí es una historia completamente diferente, ¿no?
1: Totalmente de acuerdo.
0: Sí.
1: O en fútbol flag, ahí sí somos ahí, la mera verdura.
0: Es también con Estados Unidos y en flag Canadá, fútbol. Exactamente.
1: Ahí sí somos la mera cuerda. Jorginho dice Tigres, después de un seguimiento que le he dado al muchacho Lira, si quieren en sus filas al reemplazo idóneo de lo que sea Carioca, vayan por él. No, hombre, Jorginho. Me imagino que te refieres a Eric Lira.
0: Sí.
1: No, está loco el Cruz Azul. Por eso no se ha podido ir. Pues le están pidiendo, lo están sobre cotizando. Para el mercado nacional, dicen, quieren 20 millones, 18 millones, no sé qué tanto.
0: Sí.
1: Están locos.
0: Oye, pasando a nuestro fútbol,
1: Robert. Sí, que ya se reanuda.
0: Hoy ha empezado a jugarse ya jornada 11, pero más que la jornada 11 y la imposibilidad de ver que nuestros equipos van a ser protagonistas en esta temporada, sería una auténtica sorpresa pensar que nuestros equipos pudieran llegar uno a liguilla y el otro pasar de la primera ronda. Voy a pensar que Monterrey puede meterse o colarse en el octavo lugar. Quiero ser positivo. Como Jorge.
1: Como Jorge. El positivo.
0: El optimista. Pero más allá de eso, no va a pasar. Anoche, platicando con un muy buen amigo, me dice de Rayados: no esperes muchos movimientos en Rayados, porque el mercado ni la economía está para eso. Uh-huh. Ustedes están con la idea de que, y se van a ir 3, 4, 5,
1: sí, tenemos una
0: y
1: lista
0: que quién sabe qué. Que,
1: como de 10 pelados.
0: 3 o 4 nada más. Y 2 a lo mejor de medio pelo. Uh-huh. Y a lo mejor dos galletones.
1: Sí.
0: Pero a lo mejor dos de medio hacia abajo.
1: Sí, ¿no? De Eric Aguirre. Y
0: hoy, obvio.
1: Y el no sé.
0: Sí, que se van a ir, a lo mejor sí te vas a hacer
1: el hueso rey.
0: No los puedes correr, y me dijo, no puedes correrlos nada más porque se les acaba el contrato el siguiente, déjalos que se acabe el contrato y a lo mejor si no los puedes acomodar, porque les tendrías que seguir pagando. Uh-huh. Por lo menos 6 meses más. Entonces a lo mejor 2 o 3 nada más y en junio entonces sí, guillotina total. Y eso es el por qué en su momento el técnico había dicho, respétenme los 2 años, porque no me voy a poder desencartar rápidamente de jugadores del equipo.
1: Pues sí. La ventana de diciembre es una ventana
0: muy pequeña,
1: entreabierta.
0: Sí.
1: Ya en el verano se abre.
0: Exactamente. Totalmente. Y en el verano ya se me acaban los contratos de varios, solitos, o sea, ni siquiera los tengo que correr. Ajá. Uh-huh.
1: Para algunos que quieran todavía a ver si le sacan algo.
0: ¿Cómo a Salcedo, dices tú? ¿Eh?
1: Pues no creo que se lo renovaron.
0: ¿Por eso? ¿Como a Salcedo? Mm. ¿Que no quiere decir que en junio me lo tenga que quedar?
1: Sí. ¿Eh?
0: Uh-huh. A lo mejor pueda convertirse en moneda de cambio.
1: Sí.
0: ¿Sí? Y a lo mejor sí en junio voy por un central mexicano que quiera regresar. O un contención mexicano, o medio punta mexicano. Entonces, hasta entonces yo creo que es cuando van a venir los movimientos importantes del equipo Rayados. Pero me dijeron, 2 o 3 máximo que puedan ser top. Y dice, y nadie te suelta jugadores top en diciembre. Nadie.
1: De acuerdo.
0: A menos de que vayas y te los traigas a billetazos y se los arranques a alguien a billetazos, como puede ser lo de Morita ahora con el equipo de Tijuana, ¿no? Que ese es algo arreglado. ¿Sí? que vayas y pagues 50 millones de dólares o de euros o lo que vaya a ser, como dicen que va a pasar la próxima semana como ahorita. Y hay quien dice que Monterrey está metido en eso.
1: Que está metido y que 20, también se habla de 20 melones, 20 duros.
0: Pues yo sí pensaría que Monterrey está metido es para revenderlo, comprar para revender. Pensaría yo. Comprar para el día de mañana, ser parte de esa inversión, esa negociación.
1: Esos,
0: y ver si el muchacho el día de mañana sigue teniendo ventas a futuro.
1: De, ¿no?, esos jugadores que tienen tres dueños, cuatro dueños y todos a todos hay que darles.
0: Sí. Uh-huh. Probablemente a lo mejor podría hacerlo de esa manera. Y de Tigres, que si Barros Esqueloto, que si Jardiné, que si algún otro, yo pienso que ahorita la opción número uno sigue siendo Buse. Buse elige a Buse.
1: Pero nomás este torneo lo termina, ¿no? Ya sabemos que lo va a terminar.
0: Yo creo que Buse elige a Buse.
1: Va a seguir.
0: A lo mejor dice, el Buse elige a Buse. Ajá. Uh-huh. Y deja la vicepresidencia.
1: A lo mejor, sí. Eso sería,
0: pero creo ya, que más. Pero ya
1: definirse.
0: Pero ya me elegí.
1: Ya definirse en un solo
0: en
1: rol.
0: En un solo rol.
1: Sí. Y déjale a la directiva, ustedes nombren al vicepresidente.
0: Porque si vinieran más cambios en el seno del equipo de Tigres, como se dice que puede haber, que si Valenzuela que si renunció, que si no está contento, que si hay un reajuste interno todavía en la directiva del equipo de Tigres, a lo mejor Buse prefiere quedarse en la parte deportiva, en la parte de
1: es lo de él,
0: de ser la cancha. Uh-huh. y no otra parte donde la situación parece estar más complicada.
1: Vamos a la dieta. Y además ya se dio cuenta que en la directiva pues nadie respeta ahí las
0: lo que dices, ¿no?
1: las funciones. Y...
0: ¿Eh? Bueno. Bueno.
13: Bueno.
0: ¿Quién habla?
13: ¿Qué pasa, mi chique? Voy a decirle como dices tú, buenos días.
0: ¿Qué pasó? ¿Cómo andamos?
13: Pues, mira, yo he escuchado a la gente que están esperando el proceso que termine con Rafa Márquez, pero tienes razón, en la parte comercial pesa mucho. La sí. parte comercial pesa mucho. Si haces un mal torneo en los torneos que son, porque son partidos moleros, como pues son partidos para ver gente. Ya viste gente que no te va a ayudar. Por ejemplo, yo no traería otra vez a Lozano. Yo creo que Santiago Jiménez lo hubieran dejado allá en Portugal, allá se hubiera quedado para la recuperación, desde mi punto de vista. No lo hubieran traído. ¿Por qué? Porque viene de una lesión, no jugaba. Entonces, creo yo que ese va a dar, sí va a dar, pero necesita agarrar ritmo. Y ahorita no estaba en ritmo. Yo creo que el proceso de Rafa, yo he escuchado a todo el mundo que hay que dejarlo trabajar. No hay materia prima, hay que ser honestos. No tenemos materia prima, no tenemos jugadores. Y los que tenemos, pues son pocos. Entonces, pues tienes que volver a ver a la sub-23. No hay más. Y meter con unos 6 o 7 gargantones para que a pompar el equipo.
0: Pero ¿cuáles gargantones tenemos? O sea, pues, me dices, meter 6 o 7 gargantones, ¿cuáles gargantones tenemos?
13: O sea, no, es que mira,
1: ayer... Montes y Johan, aunque ayer la
13: no, no, no, pero mira.
1: Dos gargantones. No tenemos... Eric Lira es otro gargantón.
13: Mira, para empezar, ¿Rubén? No tenemos un
1: es delantero. Es que el tema de la edad,
0: sí.
13: No tenemos un delantero, Matón. Nos hace falta uno. Solamente Quiñones, pero pues es el único. Porque ayer Berterame, la verdad es que tampoco. Pobrecito, debería, ya no lo llames, ya, déjalo ya. Entonces, no tenemos gente, tenemos gente de medio pelo que podemos apuntalarlos con los chavos, pues. O sea, es la única manera, pero tenemos que dejar trabajar a la Rafa. Pero también te doy la razón a ti en el sentido de lo comercial, porque lo comercial te come.
0: Sí.
13: Ese es el problema de México, pues que los procesos no se terminan porque no los dejan, pero si fueras extranjero, créeme que lo dejan. Entonces yo creo que hay que tenerle paciencia, hay que esperar el partido que sigue contra Jamaica y ver cómo se desenvuelve el equipo, pero pues no tenemos un delantero, Matón. Ayer tuvieron a meterla y no la meten. Contra Estados Unidos tiene razón mi Robert, el tal Rangel no sirve. La verdad, yo no lo llamaría nunca más. O sea, Robert tiene razón. Tal Rangel no. O sea, estamos, ahora sí que estamos acéfalos en la portería. Estamos mancos en la portería.
1: Está el Mochis.
13: O sea, no hay portero. Por ahí escuché a Héctor Huerta en una transmisión de ESPN que había un portero que del Atlas que iba a ser una maravilla. Habría que saber quién es y esperar pues los tiempos, pero no sé. Yo, por ejemplo, tampoco le llamaría al del Toluca, al lateral del Toluca. ¿Ya para quién le habla?
0: ¿A Gallardo?
13: Sí, no, ya no lo necesitas porque no va a llegar. Ya es grande, pues. Ya,
1: como
13: ¿no?
1: En Argentina empezaron a aparecer por los chavillos.
0: Sí, ayer en Argentina empezaron.
1: Ya están sacando también a Otamendi y otros más que ya. Adiós.
13: Pues, hay que voltear a la sub-23. No hay más.
0: Perfecto.
13: Pues a ver cómo nos va. Y el viernes espera el resultado. Que me digas que me compre calzones. Espera el resultado bueno.
1: Muy bien, señor.
0: Pues sí, cómprate calzones, porque no creo que yo creo que te vas a zurrar el viernes.
13: Pregúntale a mi Robert. Robert dijo que iban a ganar. No sé qué tenga el Toluca, que siempre le caen los chones ahí en el universitario.
0: ¿Cuál? Pues es el equipo que más veces les ha ganado en la historia, no, ahí. Chécate.
1: Pero los 13, últimos 10, 13, Toluca...
0: 13 triunfos tiene Toluca ahí en tu casa.
1: No, los últimos 10 no ha ganado Toluca.
0: Sí, pero los últimos dos títulos y todo te ha agarrado, no, pues mira, tómala, papá.
1: Yo tengo fe a mis Tigres.
0: Mira, te agarró y mira, tómala, papá.
13: Y también le vamos a ganar a tu América, para que veas, ahí te...
1: Los últimos 10 juegos, Tigres, los ha agarrado, ánimo, de los cuernitos y...
0: Bueno, dale, Robert.
1: 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Pausa y volvemos.
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1: Ah, bueno, sí, a veces se congela y todo.
0: Entonces, se veía mejor el de Televisa.
1: Damaris Saraí, buenos días, mis estimados, saludos, solo para comentar que esa selección no sirve para nada. ¡Ánimo! ¡Feliz almuerzo! Gracias, Damaris, igual.
0: Hoy, ¿qué vamos a ver el día de hoy, Robert? Mucha gente pregunta, ¿los
1: vamos
0: Yankees?
1: Vamos a ver la puntilla para los Yankees.
0: Cómprate calzones, hoy ganamos, güey.
1: Hoy ganamos.
0: Hoy Max Fried va a sacar las papas del horno.
1: No sé qué tenga Aaron Judge, pero así como esté, ya tienes que ponerlo a la desesperada.
0: Nah, está fuera.
1: ¿Sí?
0: Está fuera. Pero hoy Max Fried va a tener un buen partido, vas a ver. Y yo esperaría, obviamente, que Fried renazca, que esto lo ponga 2-0 y que Garrett Cole piche mañana otra vez, que haga un buen trabajo.
1: El posible empate.
0: Y que el probable séptimo partido.
1: No, quinto, ¿no?
0: Digo, quinto partido, sí. Perdón. Pues los Yankees vayan a Tampa y ahí el chavito otra vez se ponga las pilas y termine por sacar la que no hizo mal trabajo. Para mí ese día es Cam Slater, no hace mal trabajo.
1: Los errores lo mataron.
0: Sí. Pero bueno, Yankees venía de hacer 18 carreras en dos partidos y ahora ha hecho dos carreras prácticamente en los últimos dos juegos. Dicen que la vida es de porcentaje. Cuando haces muchas carreras y luego se te va a bajar el... Bueno, creo que ahora los Yankees, estos tres juegos, se van a meter otra vez al promedio de cinco carreritas por juego, cuatro carreritas por juego, y con el picheo van a poder sacar. Creo que... Confío en que los Yankees van a ganar los tres seguidos, Robert.
1: Muy bien, y hoy también vamos a ver a los Cachorros de Chicago.
0: No, a las Medias Blancas.
1: Digo, Medias Blancas, perdón, Cachorros.
0: A las Medias Blancas.
1: Perdón. Medias Blancas, sí, hay que aclarar, es algo completamente...
0: Los Cachorros ya me los eliminaron.
1: Medias Blancas de Chicago, también finiquitar la serie hoy.
0: Si hoy le ganan a los Guardians, adiós.
1: Adiós.
0: Tienen la oportunidad de tener dos partidos en casa y ganar uno para poder eliminar al equipo de los Guardians.
1: Sí.
0: Entonces, hoy tenemos béisbol, tarde beisbolera. Y de fútbol.
1: No sé si juegan los Bravos, pero también se los van a echar. hoy o mañana, cuando jueguen.
0: Mañana. Terminan de echarse. Hasta mañana. Sí. Y hoy, también pues tenemos fútbol americano colegial. Ya hay partidos todos los días de fútbol americano colegial. Hoy juega Jacksonville State contra Kennesaw State. Y juega Nuevo México State contra Florida International. Son los partidos que se tienen el día de hoy. Dos juegos para aquellos que les gusta el fútbol americano colegial. Y luego mañana Missouri State contra Western Kentucky, Liberty contra Sam Houston, y ahí nos vamos, 7, 8, 9, y el viernes Florida State contra Louisville, y ahí vamos.
1: Y hay pretemporada de la NBA también, para los sí. que les gusta, pues ir viendo ya, calentando motores.
0: Y ver a
1: Karim, hockey.
0: Y ver a Karim López. Uh-huh. Hay hockey también, ya ahorita ya hay prácticamente todos los deportes. Ya
1: todos los deportes, ¿verdad? MLS pues todavía está.
0: De hecho, puede suceder que... No es cierto, no se va a dar. Necesitaría haber jugado el fin de semana el equipo de los Yankees. Puede haber un día, si los Yankees avanzan, en que Nueva York pueda haber todos los eventos.
1: Todos los equipos.
0: Todos los equipos, exactamente. Que haya hockey, que haya básquetbol, y no porque juegue el equipo de los Rangers y juegue en el mismo día el equipo de los Knicks, ¿no? Puede ser que haya el equipo de Brooklyn.
1: Ajá.
0: que tenga básquetbol y que en Nueva York ese día haya béisbol aparte y haya fútbol americano en un fin de semana, que hayan todos los deportes como hace algunos años llegó a coincidir. Que hubo básquetbol, que hubo fútbol americano, que hubo hockey, sí. que hubo béisbol, que hubo todos los deportes en un fin de semana.
1: A partir del 20 de octubre, que arranca ya oficialmente la temporada de la NBA.
0: Exactamente.
1: Ya se puede decir que ya son todos los deportes.
0: Exacto. Vamos, Cole, me dijiste. Llamada. Bueno.
4: Bueno.
0: ¿Qué pasa, mi tigre?
4: ¿Qué pasa, Pique? Un saludo también para el buen Robert. Oye.
0: Sí, señor.
4: Cambios deportivos de la forma de regreso. Y me voy a agarrar unas vacaciones. No, hombre, fíjate. No. Sí. Bueno, los amantes de los deportes, caray. Como cuando era, yo recuerdo la época de los 90, uno esperaba el Roland Garros, esperaba el básquetbol los sábados en las noches, y luego, lógico, el fútbol americano. Hoy con la tecnología, Kike, y con los medios de comunicación y con el internet, créelo, Kike, no puede ser. Estamos inundados de deportes.
0: Sí.
4: Tantas y tantas cosas que hay que ver. Hoy ya desprecias partidos muy buenos. Lo acabas de decir, ahorita la MLB está en su etapa de playoff. Y está la pretemporada acabo de decir Robert, de básquetbol. Sí. Están los juegos colegiales, cuando antes, pues, te esperabas a la pasonisa, ¿no? Te esperabas al todo recuerdo, esperaba uno al recalentado para ver el desfile de las rosas y luego aventarte el tazón de las rosas y luego por ahí. Eran pocos, solamente los que tenían parabólica eran los privilegiados en ver todos los deportes, ¿no? Uno cuando estaba... Y pues bueno, no le quito a mis padres que vayamos, porque eso nos daba también nosotros las ganas de ver en familia todos esos deportes, y los esperabas con gusto. Hoy realmente, Quique, te lo digo honestamente, es difícil. Hoy creo que con lo que tenemos de fútbol, hoy ahorita se viene lo de la Liga Española, se viene la Liga Inglesa, se viene la Champions, se viene el fin de semana con Tigres, sí. y Rayados. Caray, y luego pues le combinan la NFL, ¿no? Que la NFL tenemos lunes, domingo, jueves.
1: 4 de béisbol hoy.
4: Pues qué podemos hacer, ¿no?
0: Entonces, exacto.
4: Tienes que no tener chamba, se escucha mal, pero pues bueno, nosotros tenemos que producir, porque pues también para disfrutar con algo bueno.
0: Claro, y por ejemplo, ahorita que decías, a veces no había nada y hoy hay todo, hoy a las 6 de la tarde... los Grizzlies contra el Magic, y hay que ver a Karim López, al mexicano.
1: Claro, pues
0: también, en la exacto, también a las 6:00 p.m.
1: Lo incluimos en el en de
0: el,
1: Yankees.
0: En el, exactamente, va, y hoy en el béisbol de Grandes Ligas, decía Robert, ahorita los 4 partidos el día de hoy.
1: Los 4 juegos son hoy.
0: Los 4 juegos. Las Rayas contra los Yankees a las 6, a las 2 los Guardians contra los White Sox, a las 4 los Dodgers contra los Bravos y a las 8 los Cerveceros contra los Padres.
4: No, no, no. Y ahora los que les, también ya les gusta.
1: A ver cómo le va, me levantan del sofá.
4: No, no, no. Esos sofás, esos reclinables de los famosos, de nuestros famosos abuelos o de nuestros padres. Olvídate, pero tuvieran todos los días ver algo que ver. Pero bueno, pues esperar. Y bueno, pues estar al sábado, que por fin Tigres contra un equipo tiene una buena racha y me la quieres cortar. Ojalá y no. Ojalá y tu boca se vuelva chicharrón. Porque mis Tigres, como ahorita lo dijo Robert.
0: ¿Cuál sábado?
4: ¡Dominamos al Toluca!
0: ¡El viernes, güey!
1: ¡El viernes, el botanero!
4: ¿El Toluca cuándo nos ha ganado? Si no hacen penales.
0: Eres botanero, eres viernes, eres botanero.
4: Es el partido de la jornada, es el equipo de la década contra el equipo que más ha ganado en los últimos años.
0: ¡Órale!
4: ¡Ánimo, señor!
0: Pero no es el sábado, es el viernes.
1: Es el viernes, 9:00 p.m. de la noche.
0: El sábado a las 9:00 p.m. es el América contra el equipo de los Rayados del Monterrey. Ese
1: correcto.
0: Sí, ese sería el sábado por la noche, para que la gente lo tenga ahí apuntado en su agenda, ¿no?
1: Oye, bueno, audios, ¿tienes audios? A ver, venga.
7: ¿Por qué se habla de la Sub-23 de México como si fueran unos jovencitos, unos jugadores que van empezando? Nuestra Sub-23 ya deberían de ser jugadores consolidados en primera división.
1: Sí.
7: Un Sub-23 ya va tarde para jugar en primera división.
1: Sí.
7: Y en México los vemos como las futuras promesas.
1: Tenemos miedo de ponerlos.
7: Pero muestra, más como todo, ahí está la selección de España. Quedó campeón del mundo con huercos de 20 años que ya son titulares indiscutibles en sus equipos, jugando a un nivel mundial, a un nivel de elite. Obviamente guardadas las proporciones, ¿verdad? No tenemos esos jugadores en México.
8: Buenos días. Bueno, ahí Quique mencionando que cambios o compras para Tigres. Ah, hombre, no se haga nada de ilusiones. Confórmense con que les pague, les llegue bien el sueldo completo al mes. Y les paguen las primas y la lana que le deben los jugadores. Con eso. Qué fregados van a andar comprando jugadores y qué barros esquelotes y qué técnicos y qué jardines. No, Tigre está empinado en la nariz.
1: Oye, ¿tú crees que Tigres caiga en esa situación de repente pagar atrasado, que no llegó la...?
0: Nah, yo creo que no.
1: ¿No?
0: Yo creo que no.
1: Ajá.
0: Ya sería ahí. Entonces...
1: Porque pues se ve la cosa económicamente media premiada.
0: Yo creo que ya ahí entonces tendrías que pensar en decirle adiós y dejar al equipo.
1: En otro esquema de...
0: En otro esquema.
1: De administración.
0: En otro esquema de administración. Entonces ya deja el equipo, ¿va? Ya, sí. Ya ya dile, ¿sabes qué? Ahí nos vimos, adiós, que te vaya bien.
1: Oye, vamos a la pausa. Seguimos en redes.
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9: Vengan esos vatos, güey. Hazme la buena que no venga Viñas, Simón, Gallardo y López. ¿Eh? Razón de más. Yo cuando hablaba que le veía Tigres posibilidad, era con el Toluca completo y así como quiera no me da miedo. ¿Eh? Yo sé que mis Tigres... Me van a preguntar, a ver, ¿cuáles son tus argumentos? No sé, es un presentimiento, es una corazonada. Ya, si haces un análisis línea por línea, hombre por hombre, no, pues sales hasta goleado en el papel. Pero ya en la cancha, con la sagacidad del Buse, ¿sí? Con la entrega, eso sí, con mucha aplicación, mucha concentración, mucha disposición y compromiso de los jugadores, claro que se le puede pelear y hasta ganar. ¿Eh? No más. Cuando acuérdense, nomás, ¿sí? Denle crédito a este capirucho y digan, el Capi lo dijo el martes, lo dijo el miércoles. El Capi fue el único que confió, ¿eh? Y si no pasa y golean a Tigres, ahí está Capi, la lluvia, a ver, bueno, está bien, ¿sí? Acepto mi error. Vamos a mi equivocación. Vamos a la identificación, cambio de hora, volvemos al ABC Mañanero.

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0: Estamos de regreso, segunda hora del ABC Mañanero. Ya se integra este culpable de llegar.
1: Este cumplidor de uniformes. Mira, ahora sí, Pablo. Mira, andamos floreados. Haznos un two shot con el Capi.
0: Oye, que te pintaste la barba, Tello.
1: ¿Eh?
0: Te pintaste la barba.
1: Traigo, fíjate que me puse una para quitarme las canas. Y se ve más
0: oscuro. Yo lo malo me había dado cuenta. Hasta ahorita que te vi.
2: ¿Cómo se llama?
0: Ya te estás pintando.
1: Sí, es como una.
0: Ya te estás pintando las canas, güey.
2: Con un cepillito.
1: Exacto. Pues es que ya salen por todos lados.
0: Yo pensé. Por todos.
1: Por todos lados, mira.
0: Y también te las pintas.
2: Te salen blancos por todos lados.
1: Eso, me decepciona mi vejez ya, mira, a los 40 años, canas por todos lados.
0: Yo dije, es el asiento, voy a pintar las canas, yo también, chingue su weón. Voy a pintar las canas, yo también.
1: Pues es que, pues no son tanto las canas, sino que te ves y dices, ay, me estoy haciendo viejo, chido. Y ya le pone uno la pastita así para que...
0: ¿Y se te quita?
1: Pues ya como que te ves y dices, bueno, como que...
0: ¿Te animas?
1: Puedo amortiguar el paso del tiempo.
0: ¿Te animas? Vamos a la línea telefónica. ¿Quién nos llama? Bueno.
3: Bueno, bueno.
0: ¿Quién habla?
3: Hola, señor.
0: ¿Qué pasó? Mauro. ¿Qué pasó, Mauro?
3: Ya,
0: bien,
3: buenos días. Venía
0: reportado enclimado también. Hoy es nomás... Hoy sí es enclimado, no es... Con la sudada.
1: Porque, no, sí voy a sudar.
0: Porque ahorita el clima ya está más tranqui.
3: Ya está fresquito.
1: No, pero sí. ¿En qué está la humedad? Se siente la humedad y luego si se asoma el sol. Que hoy se debe asomar el sol más tiempo, según el pronóstico del tiempo.
3: Oye, ayer le decía casi en la mañana que te fuiste a lo que hicieron, que el reportero de enclimado, que si han visto, vieron la entrevista de antier, de Rafa Márquez y la de anoche.
1: ¿Conferencia o
0: la
1: entrevista?
0: Conferencia.
3: No, la conferencia de prensa.
1: Ok.
3: Oye, está peor, ya está casi como Ben Affleck cuando se casó por segunda vez, que estaba dormido en la silla.
2: Que ya se ve muy madreado, dice.
3: Ya se ve madreado.
2: Pero son cuatro juegos, güey.
3: Fíjate, le hizo esta chica a Batman, imagínate. Pero todos queremos estar en la fila, ¿verdad? Con Jennifer López. Oye, para el perro, ayer yo le decía al Capi, pues quiero que pierda para que arda esto. Mira, la neta, que ayer habló después de una persona diciendo, sí, entrenó a las fuerzas básicas del Barça. A ver, señores, la selección es como una carrera. Primero vas al kinder, luego vas a la escuela, luego la secundaria, prepa, facultad, y a veces tomas maestrías y doctorados. ¿Sí o no?
0: Sí.
3: Entonces, está muy balín, como le dieron las elecciones a Ramón Márquez, está muy balín. Está haciendo lo mismo que el Jimmy Lozano. Minuto 60, saco 5, meto 5. Pues, ¿qué es eso, hombre? O sea, la verdad... Es un cachondeo. Y estoy de acuerdo con ustedes. Si México empata o pierde el de ida en Jamaica, aguas, porque aquí va a ser un coliseo romano. Para empezar, aquí nos lamentaron un partido molero, ¿sí? De Jamaica. No es el mundial, señores. Aquí no es el mundial. Un partidillo molero. Y luego vas a venir con la posibilidad de que te saquen. Entonces, sí. Está campeón. Oye, que nada más para despedirme, ¿te olvidabas? Hoy también juegan las New York Liberty contra Atlanta Dream en la WNBA. Y las Golden State Valkyries contra las Vegas Aces, las actuales campeonas.
0: Okay.
3: Van 1-1. Ambos partidos.
0: Vale,
3: entonces, van a ser partidazos.
0: Ah, dale.
3: Bueno, me quedo con ustedes.
0: Ya me regañó Rola del Regil. Ya ni jodes, estoy hablando de partidos moleros, güey. Cuando tenemos la rivalidad del Río Rojo, Texas contra Oklahoma el fin de semana.
2: Pero estamos hablando de hoy.
0: Y Alabama contra Georgia. Y que es el 2 contra el 6. esa semana, sí, sí, sí. El 2 contra el 6.
2: Pero estamos hablando de hoy, tú, Robert.
0: Y sobre todo, ¿sabes qué? Que ayer hubo un mame que estuvo muy gacho. me sentí mal. Porque sacaron ahí la cuenta de memes de la NFL. Uh-huh. Que en el calendario flexible, el Tejanos contra Titanes se iba a jugar a las 4:30 de la mañana en el canal del clima.
1: ¿Cómo en el canal del clima?
0: O sea, Madrid, ¿no? De que nada, a nadie le importa. A las 4:30 de la mañana ya de nadie. Y le contestaron los del canal del clima. Dijeron, no, gracias.
1: Tampoco nos interesa.
0: Tampoco nos interesa. Y luego sacaron otro
2: meme. No, el canal de los productos Milagro.
0: Y luego sacaron otro meme en donde lo mandan al Cartoon Network a las 4:30 de la mañana. No hay niños despiertos a las 4:30 de la mañana. Entonces ahí los van a poner el Titanes contra el equipo de Tejanos. Y traen un mame por los dos equipos con el 0-4, ¿va? ¿Sí?
1: Pero tendría que tener un tema ahí de identidad, ¿qué? De arraigo por la franquicia original de Houston contra la franquicia que se quedó y que...
0: Pues sí, hay una rivalidad.
1: Que apenas está...
0: Bueno, el año pasado te voy a decir algo, los Tejanos empezaron 0-3, uh-huh, y los Titanes también empezaron 0-3. Los, uh-huh, Tejanos ganaron ese partido y después llegaron a playoff. Desde ahí se enracharon para llegar a playoff, se enracharon. Difícilmente creo que vaya...
2: Solo cuatro no creo que ya.
0: O sea, exactamente. Difícilmente creo que ahora vaya a volver a pasar. Pero fue el parteaguas, ¿verdad? De ahí en adelante, ¿verdad?
2: Oye, ¿cuándo empiezan los byes?
0: Ya no. Esta semana creo que...
2: Esta semana
0: empiezan los byes. A ver, ahorita te digo.
2: Vas a ver quiénes juegan, quiénes no juegan.
0: Creo que ya en esa semana empiezan a ahorita te digo exactamente.
2: León Galdós, buenos días, yo creo que ya le buscan reemplazo a Rafa Márquez, pues por ahí que lo que pueda pasar,
0: Yardinei viene.
2: No, ya te dije, mi gallo, Efraín tiene el perfil.
0: Esta semana descansan las Panteras y los Jefes.
2: Ah, qué bueno, man.
0: Las Panteras y los Jefes son los que descansan esta.
2: Qué bueno que...
1: ¿Cómo iniciaron los Jefes?
0: 4-0. Y en la semana 6 descansan 4 equipos. Bengals, Leones, Delfines y Vikingos. Uh-huh. ¿Sí? Y la semana pasada no hubo descansos.
2: No,
0: esta es la primera semana de...
2: O sea, la descanso. Semana 5 es cuando
0: empiezan los descansos. Exactamente. Y mañana juegan los Vaqueros contra los Bucaneros. Para la gente que trae ahí esa situación. Sí, y sí, un fin de semana de fútbol americano colegial que trae cosas bien interesantes. El sábado va a estar sabroso. Y además, el sábado también, Auténticos Tigres contra Borregos Puebla. Mucha gente damos por descontado que Tigres le va a ganar a Borregos Puebla. Borregos Monterrey sufrió para ganarle a Borregos Puebla. Le sudó el
2: yoyopo
0: para poder sacarle el triunfo. Uh-huh. Y Auténticos puede complicársele. Y ojo con este escenario, porque si Auténticos Tigres llega a perder, todavía se le puede complicar la semifinal en casa. Porque si luego Borregos te gana, te quedas con 2 derrotas. Y con 2 derrotas, entonces ya podrías pensar que Pumas o el mismo Puebla te pueden sacar una semifinal en casa. Entonces es un partido sumamente importante para el equipo de los Auténticos Tigres.
2: Claro,
0: clave,
2: supuesto, todos.
0: Clave esta semana, ¿ok?
1: Muy bien.
0: Hablando de fútbol americano, que creo que me parece está más interesante que nuestra liga pitera.
1: Yo hoy veo mucho optimismo del lado.
2: ¿Primer chiqui qué?
1: Del lado aureazul, Quique. O sea, piensan
0: ¿De los rayados?
1: No, aureazul.
0: Ah, ¿De los tigres?
1: Sí, que se siente con la confianza de poderle ganar a Toluca. Y que Toluca no ha estado también en los últimos 3-4 partidos.
2: Yo lo que yo estoy diciendo, que yo hoy le veo la posibilidad.
1: Ajá.
2: Pequeña, si tú quieres. Lejana, si tú quieres.
0: De que Tigres gane.
1: ¿En base a qué, Capi? Esa es la pregunta que yo les he hecho a mis amigos Tigres. No a la ilusión de que puedan despertar y que puedan acercarse y llegar a la última fecha todavía con posibilidades. No. ¿En base a qué argumento? O sea, si me dices, es que yo he visto el Toluca y veo que no han estado en su mejor versión.
2: Pues mira, el Atlante le hizo partido.
1: Ajá.
2: Santo Laguna le acaba de hacer partido también.
1: Sí,
2: ¿no?
1: le ganó allá.
2: Le ganó.
1: Sí, le dio la vuelta ya.
2: Ajá. ¿Por qué Tigres
1: pero,
2: no?
1: Pero
2: no
1: esos son eso es lo que ven en el rival. Pero tú qué has mejorado.
2: ¿Qué argumentos ves? Yo, la verdad, te voy a decir que es simple y sencillamente palpito. que tengo.
1: O sea, es una corazonada.
2: Sí. Una presunción.
0: Es bien poquilla.
1: No, o sea,
2: pequeña, si tú quieres.
1: La esperanza.
0: No, mira, yo me pongo a ver las estadísticas.
1: Ajá.
0: ¿Ok?
2: Si ves las estadísticas,
0: victorias.
2: Mejor ni nos presentamos.
0: Victorias, dos de
2: si
0: Tigres.
2: Si no haces un análisis hombre por hombre, línea por línea, ya nos golearon. No, pero ya en la cancha.
0: Victorias, 2 de Tigres, 6 del equipo de Toluca.
2: Con la experiencia del
1: Buse. ¿O en todas?
0: Ahorita la temporada. No. Hablo de temporada.
1: Ah, ya.
0: Empates, 4 de Tigres, 2 del equipo de Toluca. Derrotas, 4 de Tigres, 2 del Toluca. Uh-huh. Tiros, 176 tiros generados del Toluca, 156 de Tigres. Al arco, 60 del equipo de Toluca, 42 de Tigres. Goles anotados, 23 del Toluca, 10 de Tigres.
1: Sí.
0: Goles recibidos, 13 de Tigres, 12 del Toluca.
2: Ándale, ahí está. Defensa, no estamos
0: tan mal. Pero ofensiva, güey. 23 anotados uno, 10 el otro.
2: Pues culpa del Tambo, ya con el Memote, ya con el Emiliano.
0: El Tambo viene a hacer gol con la selección.
2: Por culpa del Tambo. Ya con el Memote.
1: Pero le marcó a los hindús, Quique. Los hindús están más preocupados por si se les hace.
0: Y el Memote le marcó al Santiago FC, güey.
2: Pues es más difícil, güey, meterle al Santiago que a los India.
1: Los hindús no llegaron bien porque les cayó mal el almuerzo. ¿No has visto los almuerzos? Dices tú, no. Tú te comes un plato de esos y no te vuelves a parar en tu vida. A ver, y eso es en los números en general de la temporada de ambos equipos. Y en los manos a manos, en los directos entre Tigres y Toluca, porque por ahí vi un dato que me sorprendió mucho. El Turco tiene 10 años, más de 10 años sin ganar en el Volcán.
2: ¿Y el Toluca mismo?
0: Ya le toca entonces.
2: Los últimos 10 partidos.
1: No, el Toluca, yo recuerdo que la última vez que ganó fue por ahí del 2020-2021 con un gol de Pedro Alexis Canelo. Creo que fue la última temporada del Tuca, si no me equivoco.
2: Fíjate, el Canelos.
1: En el 2021.
2: Pues chécale ya.
1: Sí, casi cinco años.
2: Pero yo hablo de 10 partidos.
1: Ah, ok.
2: 10 partidos.
1: Sí, probablemente los tenga.
2: Sí.
1: O sea, tampoco no es una cancha sencilla para el Toluca.
2: Ajá. Uh-huh.
1: Yo lo que quiero encontrar es un argumento de la confianza en que Tigres le gane a Toluca. Si tú me dices, es que ya va a jugar Emiliano Gómez. Ok, quiero ver cómo está Emiliano Gómez. No lo hemos visto. Lo hemos visto a cuentagotas. Va Gómez con Bruneta, se han entendido. Yo no he visto de los colegas que cubren la fuente de Tigres. Digan, ¿sabes qué? En los entrenamientos Bruneta se empieza a entender con Gómez. ¿Sabes qué? Se está viendo mejor o si él jugando por derecha que jugando por izquierda. ¿Sabes qué? Ahora que no está Rodrigo Aguirre, el Memote se está entendiendo, está acoplándose a los movimientos de la gente. No veo eso. O sea, no escucho esos comentarios, esos reportes que me hagan pensar que la ofensiva de Tigres va a despertar 10 goles con 10 goles en un torneo. No te alcanza para nada.
2: Sí, no.
0: Ahí te va. Último resultado.
2: El que menos tira a tiro al arco ya, tiro a target, es Tigres.
0: Ahí sí. Te va.
2: Ese es el problema.
0: Últimos resultados de Tigres-Toluca en el universitario. 0-0 la última vez que vino el equipo de Toluca.
1: Ok.
0: Ok. 1-0 ganó Tigres. 1-1. 2-1 ganó Tigres. 2-2. 4-1 ganó Tigres. 3-1 ganó Tigres. 3-0 ganó Tigres. La última vez que ganó el equipo del Toluca fue 1-0 en el 2021.
1: Ese es el que te decía. Sí, me acuerdo de ese, de ese partido.
0: Pero en todos esos equipos, Tigres tenía punch. Tenía con qué. Este Tigres, ¿te cae en serio?
1: No, sí, trae una resorterita. ¿Eh? Es una resorterita. No,
0: 10
1: no,
0: goles
1: no
0: anotados, güey. ¿Te cae en serio?
2: Pues díganme loco si ustedes quieren.
0: Pero estás igual, Robert, con... Ahí va el América contra el Monterrey. Y no, también traes.
2: Ahí no le dio nada.
0: Y traigo el pálpito de que.
2: Allá no le veo nada. Allá no le veo nada. No me da ninguna sensación, posibilidad, ánimo, ilusión de que Rayados le pueda ganar al América. No, nada, cero.
1: ¿Ni trayéndote los últimos 3 días de la semana a la playa del América, capi?
2: No.
1: Así que les hagas una mufa así. ¿Nunca antes vista?
2: No.
0: ¿Por qué, güey? ¿Por qué? ¿Por qué quieres hacer?
1: No.
2: Pero como quieras, si pues, es que Kike, pues tráeme una playera.
1: ¿De la América?
2: De la América.
1: Por favor.
2: Porque yo ya no tengo. Las regalé todas las que tenía.
0: Y sale a comprar el mandado con su gorra de la América, el vato. Ahí va. Ahí va a comprar el mandado con su gorra de la América,
2: era la gorra de la tienda. Era la gorra de la tienda. Luego la volvió a poner ahí. Dagoberto, saludos, Capiqui, que te yo. Acuérdense que el sábado hay Monday on the Bank, donde Smoothie King, el Smoothie King Center de Nueva Orleans.
0: No, pues, chido, güey.
2: Toluca viene sin Toluca viene sin Viñas, Simón, López y Gallardo, por sobrecarga FIFA. No vayas a perder, Bucetich. Vayas a empatar, dice Mike, que se la tiene sentenciada a Buse. El pollo gasol no es mala idea, ¿qué cosa? Ah, que lleven a Bucetich al tri.
0: Otra vez.
2: Ni Jürgen Klopp ha podido con esta generación mediana de alemanes, menos acá en México, con jugadores de medio y bajo nivel. Bueno, muy bien.
1: Ahorita escuchaba, de lo que decías de, y si Buse se queda de entrenador, yo creo que no hay manera aquí que se quede como entrenador. O sea, no hay sustento futbolístico para decir que con Buse el equipo va a volver a ser ni competitivo.
2: En su etapa.
1: O sea, está.
2: En su etapa ha hecho...
1: El 50%.
0: Lleva 9-18. Pero si le gana al Toluca, tendrá 12 de 21. Uh-huh. Arriba del 50%.
1: Pero una cosa es...
2: ¿Eso no es sustento?
1: Una cosa es estabilizar... ¿Eso no es sustento? Está estabilizando algo que estaba ya a la deriva. Y creo que esa chamba la está haciendo. Está estabilizando... Pero no está compitiendo.
2: ¿Con un equipo de 40 pesos?
1: Pues sí, pues es el...
2: Y conste que dije 40 porque todavía tienen a Nahuel y Brunet. Ya cuando no estén van a ser de 30.
0: De 20.
2: O de 20.
1: No lo veo que este Tigres compita con Buse. O sea, hoy veo un equipo que no conecta. O sea, no está conectado. El equipo está plantado en el terreno de juego. Como lo hemos visto... Para anular al rival, para cerrar espacios, Pues no tiene conexión, no tiene trabajo, no se ve trabajado ofensivamente. Esa es la palabra. No sé si porque no le alcance o porque no ha escogido a los jugadores que le pueden dar eso que busca de tres cuartos de cancha hacia adelante. Pero el equipo se ve chato, falto de ideas, sin volumen de juego ofensivo. Ese es el tema. Yo, por eso te digo, para mí Buse hoy no tiene un argumento para pensar que va a llevar a Tigres a mejorar futbolísticamente. Hoy está estable el paciente, el enfermito está estable, ahí está marcando que tiene signos vitales, pero no que se vaya a levantar de la cama. No lo veo así, Tigres.
0: Yo, Tigres, siento que el promedio que tiene del 50%, uh-huh, ese es el Tigres de ahorita.
1: Es la media para lo
0: que... Esa es la media para lo que está haciendo. Uh-huh. Y el 50% que tienes ahorita de los puntos, que si logras de aquí en adelante el 50%, no te alcanza para calificar. Uh-huh. Sí, para estabilizar un proyecto, como lo dices tú, pero no para calificar. Pero Buse pensará que con dos o tres refuerzos más, ese equipo lo puede potencializar. Y a Buse lo enamora la cancha, lo endroga la cancha, lo revitaliza la cancha.
2: Que nacieron para...
0: Quedarse refundido en un escritorio, de trajecito, y a lo mejor no lo veo, no lo percibo, no creo que sea por ahí. A menos que ponga al Potro Almaguer, a Carlos Barra y a alguien más, y él esté dirigiendo desde arriba.
1: A lo La Puente.
0: A lo La Puente.
2: Y no es lo ideal eso.
0: Y exactamente. No es lo ideal. Yo no creo que tampoco sería... Si hablan de que Barros Esqueloto, yo veo el perfil de Barros Esqueloto, cómo habla, cómo esto, cómo el otro, cómo... Yo no vería a Buse teniendo una discusión con Barros Esqueloto, no, sentados en la mesa.
1: No, y normalmente el técnico argentino no le gusta que venga alguien más.
0: Que venga alguien y le imponga, ¿no?
1: No imponer, pero son más cerrados al diálogo, a sus formas, a sus
0: métodos. El que ya renunció fue el Guille Franco, ¿eh? Allá en
1: lo
2: renunciaron.
0: Como un acuerdo.
2: Sí. En San Lorenzo.
0: Le dijeron, ¿verdad que vas a renunciar?
2: ¿Y cómo ves si renuncias?
1: Sí.
0: ¿Verdad que no es tan fácil? Nomás de acá arriba platicarlo y... ¿Eh? Pero bueno... 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
1: 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Pausa, nos quedamos en redes.
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0: A Torrado, como le impusieron a Valenzuela, como le impusieron a él mismo, a los demás. Y quiero saber hasta dónde realmente le van a dejar la manga ancha para tomar esas decisiones.
1: O realmente hasta dónde cede si es que se le quieren trepar, ¿no?
0: Ok.
1: O sea, imagínate que le digo, oye, es que, Víctor, la cosa va por acá y... No, espérame. ¿Quién es el encargado de la... ¿Quién es el responsable del área deportiva? ¿Soy yo? Déjame decir a mí. No, pero es que nosotros vemos y... Que, no. ¿Sabes qué? Si no voy a decir yo, vámonos, me voy. Yo creo que ese margen sí es muy corto. No creo que el profe Buse, a su altura, a su jerarquía, se deje imponer como si lo podía hacer con otro tipo de directivos. Cuida chambas.
0: ¿Quién sabe? ¿Quién sabe? Habrá que verlo. Y habrá que verlo con qué presupuesto, con qué calidad de jugadores vas a salir. Porque me llamó la atención, obviamente, él fue parte del proceso de traer los últimos refuerzos para el equipo de Tigres.
1: Totalmente.
0: De Monreal, del Memote.
1: Sí, con el morral de canicas que le dieron, a ver, este es canicas, tengo este.
0: De incluso del mismo Lainez, ¿no?
1: Ajá.
0: ¿Sí? ¿De quién no fue proceso? De Franco. Ahí sí no tuvo que ver, ya lo habían traído.
1: Sí.
0: Pero los otros, si ese es el tipo de jugador que va a traer de aquí en adelante, pues necesita encontrar garbanzos de a libra, necesita encontrar pepitas de oro en un río revuelto. Y el ojo clínico de Buse va a ser importantísimo. Y obviamente entender que se los va a entregar a un personaje del cual probablemente sea completamente diferente a lo que él quiera, ¿no? Por lo pronto quiero ver cómo van a negociar con Bruneta, si es que Bruneta quiere continuar con el equipo de Tigres.
1: Yo creo que
0: En base a Bruneta vas a tener que construir alrededor de él, ¿no?
1: Ajá. Sería muy duro para Tigres que hoy el jugador más talentoso no quiera continuar.
0: Y creo que
1: para convencerlo,
0: alrededor de él tenías que...
1: Para convencerlo es, ¿le mejoras el sueldo?
0: Dale, que la madre, eso está más gacho. Falecio. Falecio. Sí. Tan italiano.
1: Le dije... Dijeron, es con doble letra y le pusieron doble C.
0: Doble L. Falleció en lugar
1: de falleció.
0: Doble C,
1: va. Sí, le dije, te equivocaste, lleva doble letra ahí y le puso doble C.
0: Ah, bueno.
1: Ya bájate de ahí, Esmeralda, de la cabina.
0: Es con súbete al helicóptero. Con P, güey. Bueno, al pelicóptero. Pero bueno, vamos a la línea telefónica. ¿Quién nos llama? Bueno.
23: Bueno.
0: Mi estimado Pedro, ¿cómo andamos?
23: Todo en orden, saludos, chavos, a los tres. Oigan, ahorita que mencionaban que Tigres, ¿verdad? Pues que es un equipo de 40 pesos y que pobrecitos. Bueno, está fregadón a comparación de otros Tigres de antes. pero no me digan, y voy a incluir a Rayados, no me digan que Rayados o Tigres está más fregado que el Puebla y que el Querétaro.
0: No.
23: En ningún aspecto, ni en nómina, ni en nada, en nada.
0: Es más, ni el Atlas.
23: Bueno, al Atlas porque le acaban de traer que va a 2 o 3 piezas carillas, pero de acuerdo también. Oiga, pero bueno, ese era uno. Y lo otro, mi Capi, lo que platicabas con Jorginho antes de acabar la primera hora.
0: Hey.
23: Qué bueno, Capi, que ya piensas diferente, estás de acuerdo con Jorginho, porque eso yo lo dije antes de iniciar, pero este torneo, mira, Capi, yo decía, es que se tienen que ir para mí, ¿verdad? Que no soy nada ni nadie. Uh-huh. Yo decía, se deben ir de perdido unos 8, Capi, que no te aportan nada.
0: Sí.
23: Tú decías, no, señor, no se pueden ir. Y yo te decía, pero ¿por qué no, Capi? Tú decías, es que no puedes traer 8. Yo decía, pues no los traigas, pero ya corre a esto, de perdido para no hacer corajes.
0: Ajá.
23: Yo te decía, trae 4 o 5.
0: Sí, que porque la ventana es muy pequeña. Pues tú como quieras, córrelos, güey. O sea, dale las gracias. Y sube, chamacos, de fuerza.
23: Exacto.
0: Mientras se abre la ventana, y ahora sí, de esos 2, 3, de esos 8 chamacos, te pueden dar.
23: Tengo aquí la lista de los que yo te decía, Capi.
0: Te pueden dar unos 4.
23: Espérame, decía yo, Yuca, Corcho, De La Rosa, El Hueso, Aguirre, Mele, que sí se fue, Estefan, y si tantito me apurabas, yo decía, o Astambiz o Enrique Chávez, uno de esos dos, yo decía. Nomás se fue Mele, y yo les pregunto, chavos, a los tres, de todos los demás que se quedaron, díganme quién valió la pena que se quedara, que tú digas, no hombre, qué bueno que no se fue. Yuca, Corcho, De La Rosa, El Hueso, Aguirre, Estefan, ¿quién valió la pena que tú digas? No, hombre,
0: no, los únicos que valió la pena que no se fueran Lucas Ocampos y Tecatito.
23: Bueno, eso sí, algo subieron su nivel. Pero esto es nada. Mira, ese, por ejemplo, es que hay que darle chance a los chavos, hombre. Corcho, no me digas, ya sea porque a huevo lo tuviste que meter, pero este chavito, César, el contención, pues yo le voy más a ese morro, que al Corcho.
0: César Garza y Fimbres.
23: Ahí está.
1: Fimbres está fuera,
23: arriba,
1: ¿eh?
23: De veras. Es
1: a
23: que
1: Fimbres lo van a buscar
23: Yuca,
1: acomodar.
23: Nunca nada, sí, nada de muertito, chavos, en Yuca. Ya, era mejor darle ya chance a, de veras, al Aldillo, ahí ponerlo como tercer, cuarto delantero, no sé. Pero ese Yuca nadie le dice nada. Y es un extranjero, compadre. Es un centro delantero.
0: Sí, de
23: no,
0: acuerdo.
23: Es que no los pudiste vender. Acabando este torneo te los van a comprar de veras, bien vendidos. No, tampoco. Y va a ser más difícil, lo acaba de decir Quique, traer buenos jugadores, ¿eh? No te los van a soltar, sí, acabando este torneo.
0: Sí, sí, sí. Ayer lo que me dijeron de Monterrey es, de 3 a 4 movimientos nada más, es lo que va a hacer Monterrey.
23: No, estaría bien, mi Quique, pero y, sí corre
0: a 5. Y dos que sean así en el nivel, dos en el nivel bien, y dos en el, a lo mejor en el nivel de no sé de...
2: Sí, que ya están ahí, pues, becados.
23: Oigan, hey, yo en vez de Eric Aguirre y el Hueso, de veras, hablando de esos dos específicamente, oye, sube o consigue de otros equipos 2 chavillos, preferible de veras a esos 2 ahí dinosaurios que se están perpetuando aquí y no sirven para nada, chavo.
0: Pues sí.
23: Bueno, era todo, mi chavo. Saludos para mi Jorginho y Pepito Peña y para todos. Ahí estamos.
0: Ánimo. Órale. Adiós. Dice Jorginho, ya sabemos quiénes son Andrada, Aguirre, Salcedo, Corcho, Ambriz, De La Risa, Medina. Y por ahí también, hasta el Mochis. Dice, son los que dice Jorginho. 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
1: A los 70 años. Dice.
2: A los 70 años. ¿Eh? Y esa experiencia le dio al Tuca Ferretti. No que le haya quitado al Tuca ese auto.
1: Esa autoridad.
2: Autonomía. Autonomía, güey. Sino llevó a alguien con quien podía debatir y quien podía. Sí. Incluso el Tuca decía. Yo me encargo de la ofensiva y él se encarga de la defensa.
27: Para la cuestión es para conceptos.
2: Exactamente.
27: De juego.
2: Sí. Exactamente.
0: Entonces, ese debate lo enriqueció y el Tuca creció, ¿verdad? Y también el Tuca era a lo mejor el que le daba los manazos a los jugadores, y Mejía Barón el que los agarraba.
1: Sí, el apapachador.
0: El apapachador y trataba de negociar con el jugador, porque es un caballero el señor, ¿verdad?
1: Sí, había un jugador que me llevaba en aquellos años que decía, no, tengo plática con, y decía, tengo plática con Huelito. Uh-huh. Así se refería.
0: Sí. Y al final de cuentas, ese balance que encontró el equipo de Tigres con Mejía Barón, estamos hablando de un tipo de 70 años, ¿verdad?
2: Sí,
0: a los 74, 75 años.
2: Lo encauzó al equipo.
0: Encauzó al equipo.
2: Ya están,
0: exactamente.
2: Época de oro que tú.
0: Entonces, yo esa parte de la edad de Buse, yo no la cuestioné. Yo cuestiono más el gusto de Buse todavía por la cancha, porque uh-huh. se siente con la fuerza y con la vitalidad de estar en la cancha.
1: Ustedes tienen 60 años y no se ven ni se comportan como 60 años, ¿eh? ¿Se ven machados?
2: No, yo tengo...
1: ¿Se ven machados?
2: Estoy raspando los 50.
1: Estoy alivianando y luego te levantas y
2: los... ¡Ay!
1: Era para que te levantabas el miedo y...
2: La semana pasada todo madreado de la espalda. Y no, a esta edad todavía podemos. Sí.
1: Todo es mental, Capi, todo es mental.
2: Todo es mental.
1: Como las que se avientan los tiros cuando piensan que van a clasificar.
2: Ajá.
1: Son mentales esos.
2: Bueno, que clasificar no, pero quedar arriba de Rayado, güey.
1: Sí, no me digas eso.
2: Pero quedar arriba de Rayado.
1: Es como darme un periodicazo en el...
2: Está difícil, o sea... Comparten casi los mismos rivales, para el cierre de torneo. Uh-huh. De los que es 7 que quedan, son como 5.
1: Sí. No. Sería muy, muy duro quedar debajo de Tigres.
2: Porque para el orgullo.
1: No, y sobre todo porque tú estás arrancando un proyecto en el que tienes muchas expectativas con un técnico que se supone lo trajiste para establecer bases de éxito.
2: ¿Y a qué edad?
1: En tu primer torneo, un equipo...
2: Echando la casa por la ventana, avientando.
1: Claro.
2: Y acá contando los centavitos y resquintado y todo. Y que termine arriba.
1: No. No, sería muy doloroso para la parcialidad.
2: Dice Pepe Peña, a mí se me hace que todo esto de echarle flores a los veteranos es señal y amenaza de que ustedes se van a quedar hasta los 80 años. O si Dios me da fuerza, lucidez, y aquí nos siguen apoyando como hasta ahora, ¿por qué no?
1: Mientras estén las facultades para seguir, porque primero disfrutamos hacer esto. Yo lo disfruto. La verdad es que mucha gente piensa que...
2: Y mientras tenga mis fundas, me sigan apoyando...
1: Sí.
2: Mis capiruchas me sigan amando, queriendo, deseando.
1: Mientras el imprudente Andrés no siga metiendo su cuchara ahí.
2: Sí, el todas mías. Andrés. Muy bien. ¿Tienes que audios? Está libre. Dagoberto, viejo, pero no cansado, y conmigo bailas. No, que no has bailado, decía mi abuelo. Tello parece como de 50.
1: Sí, hombre, ya me voy a cuidar. Van a ver la versión cuando llegué acá en el... ¿Qué fue? ¿2024? No, fue el año pasado, ¿no? Sí, en mayo del año. No me sentía tan... Me voy a aplicar.
2: Sí, estoy empezando... ¿Cómo no se cuide uno?
1: Estoy empezando a cuidar ahora sí.
2: León Galdó dice, yo conozco señores de más de 80 años que siguen trabajando, y chavos de 30 bien huevones.
1: Sí, es cierto.
2: La edad no tiene nada que ver. Exacto.
1: Es la pasión con la que hagas tu
2: chamba. La edad

0: Pues sí, o sea, realmente.
1: Igual, yo no. Me terminaron sin yo habérselos pedido
0: Ajá.
1: mi edad laboral, pero aquí sigo.
0: El caso, mi señor padre también está ya con su pensión y todo. Y dice,
1: Y sí, no
0: no,
1: hay
0: es
1: que
0: que sigue
1: moverse.
0: chambeando.
1: Hay que mover, porque el cuerpo se atrofia, la mente y todo lo demás.
0: Yo creo que es sacarte de la rutina en la que el cuerpo está acostumbrado, la mente también que la tienes ocupada,
1: Sí.
0: eso debe ser muy, muy difícil.
1: Ahí tenemos llamada, adelante, bueno.
2: ¿Qué pasa, señores? Un saludo.
1: ¿Qué pasa, Milagro de Oro? ¿Qué ha habido?
2: Fíjate que un saludo ahí para todos y todos los radioescuchas. Fíjate que yo intenté 2 días quedarme en mi casa y me salí corriendo. Después de jubilado. Dije, no, esta semana voy a... No, güey, no, no, no. Ni mi vieja me aguanta, ni yo aguanto a ella.
1: Ajá, así
2: Haz lo que
1: es.
2: quieres. Ponte a hacer, oye, ¿qué es? No, salí, nos vemos, güey. Prefiero batallar con gente ajena que con los de aquí. No, no, no, también, no, no, no. Uno no se acostumbra, Robert. Tienes toda la razón. No puedes, güey, y
1: No
2: no
1: puede.
2: debes. ¿Por qué? Porque también te atrofias, mental y físicamente. Los tienes que andar. Yo me levanto igual a las 5:30 y en friega, vámonos. Hoy me tocó llevar al nieto y todo. ¿Y sabes qué? Me fascina esa faceta. Entonces, simplemente la edad no indica el estatus de que debas de estar. Ya vete a tu sillón perrodeado o ya vete a tu mecedora. No, no, no, no, no. Actívate. Actívate mental, física y espiritualmente. Es muy importante también lo espiritual.
1: Sí.
2: Y tú lo sabes, mi Robert, y tú lo
1: Así es.
2: sabes, mi estimado Tello.
0: Sí,
2: De
0: señor.
2: veras. Y por último, no me preocupa Toluca, ni la racha de Toluca, ni nada. Me preocupa la actualidad de Tigres, que en 4 meses has hecho te has convertido en el payaso de las cachetadas del fútbol mexicano. No hay narración en que no se burlen, en que no te señalen, en que no digan, oye, ¿qué tienen estos Tigres? La cabeza está mal, lo demás está mal. Y eso, Tello, tú lo sabes, güey.
0: Sí.
2: Tú sabes muchas cosas, con esa sonrisa socarrona que a veces haces, tú sabes muchas cosas, pero no lo quieres decir, güey. Ya, chécate. Y no, sabes demasiado, pero como un buen periodista, no revelo mis sueños. Cuídense, señores, ya tengo
0: Ánimo,
2: trabajo.
0: Lalo, abrazo.
1: Gracias, audio, ya para irnos.
3: Oye, mi Robert, nomás imagínate que el Monterrey le ha pasado un 3-2 al América, un 3-2. No vaya a dónde meterse, Quique. No vaya a dónde meterse. Y lo más seguro es que, ponle que en un 3-2, pero un 3-0 sí le ganamos.
1: Aunque sea 1-0.
3: A ver dónde te metes, Quique.
1: Ánimo. Bueno, muy bien. ¿Qué es?
0: Colorista.
1: Bueno, ya nos vamos, quédese. Viene Fútbol Consentido, Gerardo Jasso, Luisito Reyes. Mucho de qué platicar. Tello, gracias.
0: Buen día para todos,
1: Buen
0: Capi. Buen
1: día
0: día.
1: para todos. Feliz miércoles. Saludos.
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0: Fútbol Consentido, ¿qué tal amigos? ¿Cómo están? Buen día, bienvenidos. Ya iniciaron los memes antes de presentar a mis compañeros. Gracias, Rafa, vete ya. Buen día, Luisito Reyes, bienvenido.
1: Muy bien, gracias a Dios. Buenos días, Mijera. Marcelo, buenos días. Y me da mucho gusto saludar a toda la raza futbolera de Fútbol Consentido. Y bueno, pues sí, ya andan corriendo a Rafita, pero pues no se va a ir todavía.
0: ¿Qué tal, Marcelo? Buen día, bienvenido.
2: ¿Qué tal? Buenos días a todos los oyentes. Y pues ya la gente ya quiere que se vaya Rafa.
0: Es en broma y todo, pero no convenció a Rafa. Pero a la gente, digo, es difícil convencerlo en poco tiempo.
2: No, claro. Sí, en parte relacionado a lo que están aquí viviendo los equipos regios, entrenadores con poco tiempo trabajando. Y bueno, lo estamos comentando ahorita fuera del aire, ¿no? Pues son partidos de preparación, a final de cuentas, que para eso son, para hablarle a gente, para verlas, ver diferentes prospectos, ver quiénes te sirven, quiénes no te sirven.
0: Normalmente en esos inicios de procesos, y lo hemos platicado y lo hemos visto, podemos sacar una lista y va a haber varios jugadores que no les van a volver a hablar.
2: Claro.
0: Y así fue con Aguirre, así fue con La Volpe, así fue con La Puente, con Mejía Barón, con a todo el entrenador que ha sido entrenador, director técnico de la selección mexicana, el Ojitos Mesa. Arrancan un proceso y arrancan con nuevas energías, con nuevas sangre, y convocan a algunos jugadores que ellos creen que puede dar. Y pues ya nos dimos cuenta que no. Ayer yo comentaba, lo decía aquí, que para el partido contra Jamaica, los partidos contra Jamaica de la National League, ya veremos una selección más seria, con jugadores ya más quemados, que han estado más tiempo, y vamos a ver, y va a seguir muy probablemente la idea de juego más parecida a la de Aguirre que a la de Rafa Márquez, porque en esta Rafa Márquez quiso meterle su sello, quiso meter, tocar la pelota, quiso sacarla, quiso ser un poquito más dinámico, algo ofensivo, y no pudo.
2: Sí, sí,
0: no se dio.
2: Eso está bastante marcado, lo de la salida con balón, lo comentamos en el programa aquí el miércoles, la semana pasada también, que es algo definitivamente que quiere hacer Rafa, pero pues sí, como bien lo dices, toma tiempo esa transición en la que el equipo deje de jugar o deje de tener la identidad que tuvo con Aguirre, que pues estuvo con él bastante tiempo, y después adaptarse a lo que quiere Rafa, también ya con el equipo jugando más partidos juntos, con un mismo plantel, pues se van adaptando más.
0: Pero y luego hay que ver Marcelo y Luis, amigos, si tiene gente para hacer esa idea de juego.
2: Sí.
0: O sea, hay que ver eso también.
2: Sí, si los jugadores son los indicados para ese tipo de juego, ¿no? De sacar la pelota, pues necesitas jugadores.
1: Ayer le cambió, Ayer le cambió, tuvo que ajustar, le cambió, pero tampoco le salió. Entonces, ya es donde dices, ya se le empieza a hacer bolas el engrudo. Yo creo que es muy pronto como para hablar de un corte de entrenador. Si el proyecto ya lo habían, digo, yo me imagino que lo habían planeado bien, que ya tenían planeado eso porque lo habían avisado desde que estaba Aguirre y estaba Rafa, y desde que entraron había dicho que el que siguiera Rafa, haciendo como una planeación anticipada, y pues van a ver, pero lo que marca son los resultados y lo que marca es cómo acomodas el equipo. Ahorita decías, Gerardo, que... O tú decías, Marcelo, que ya dijo que ya no hay unos que no les va a volver a hablar.
2: Sí, yo ayer vi en la conferencia de prensa después del partido que mencionó eso, que dijo, ya está bastante claro ciertos jugadores que no van a venir más.
1: Y ayer lo decía Gerardo, ya va a haber jugadores que no vamos a volver a ver, claro. Lo decía ayer, y decía, va a haber jugadores que para los partidos que vienen contra los que ya sean eliminatorios, pues obviamente va a echar de la cargada de los...
2: Sí, ya partidos oficiales va a tomar decisiones distintas.
0: Por ejemplo,
1: es que no hay mucho tampoco de dónde.
0: No hay mucho, o sea, cuando armó la selección del Mundial pasado Aguirre, sí, de repente podías tú pensar, pudo haberle hablado a este o pudo haberle hablado a este otro. Uno o dos, o sea, tampoco fueron grandes injusticias. Que dijeras tú, se quedaron 5 o 6 grandes jugadores. Pues no, se completó el cuadro con naturalizados y bien, ok, está bien, pero no hay mucho futbolista mexicano. Y luego lo de Rafa al frente, es complicada, la gestión de él va a ser muy complicada, sí. Una por la falta de experiencia y luego la otra, la falta de jugadores. Y cuando se nombró a Aguirre de técnico, no sé si alguien más lo dijo, pero yo sí lo dije, que para mí, lo dije, para mí el indicado para dirigir esta selección es Aguirre. Porque como hay poco material humano, Aguirre le puede sacar jugo. Uh-huh. Lo dije cuando se nombró a Aguirre, que sustituyó a Jimmy Lozano.
1: Sí.
0: No hay el fútbol feo, el fútbol feo, ratonerón, conservador, precavido y una exageración de Aguirre. Sí, a eso va a jugar México.
3: Pero pues es lo que hay.
0: Y es lo que hay. Ahora, va la pregunta, y metiéndonos un poquito a una idea de juego de la selección mexicana. ¿Qué tan necesario es que una selección juegue agradable y vistoso?
2: Pues,
0: sinceramente, o sea, porque
2: pues es que
0: hablamos de un equipo de fútbol local y luego ya te lo dejo. Del equipo local, Tigres Monterrey, queremos que juegue vistoso, queremos que juegue alegre porque es día a día, semana a semana, el estadio se llena y hay emoción y todo lo que
2: vistoso
0: tú quieras.
2: Vistoso es.
0: Vistoso, atractivo.
2: Dinámico, goles,
0: va, llegada, ofensivo. Algo parecido a lo que intenta Monterrey. Pero en un equipo de fútbol, más o menos yo sí te la compro. Pero en una selección, yo no estoy tan seguro que debe de jugar así.
2: Yo no creo que sea conveniente ni efectivo tampoco.
0: No, es batalla, no es porque sea efectivo.
2: Sí, claro, el campeón del mundo es un equipo totalmente efectivo, muy poco dinámico, que se maneja muy diferente, o para ellos es muy distinto
1: tampoco
2: el fútbol atractivo.
1: El campeón del mundo no fue espectacular en el mundial.
2: No,
1: nada.
2: Para nada, para ellos el fútbol atractivo es muy diferente, o sea, para ellos es que quieren tener la pelota, quieren tener la posesión.
0: Muy sobrios.
2: Tener una secuencia de 25 pases, 30 pases antes de llegar.
1: Como
2: a
1: jugar,
2: ¿verdad?
1: Era jugar efectivo. Y siempre mucha gente, Marcelo, y Gerardo, mucha gente se quejaba de cómo jugaba Ferretti. Pero ¿cuántos títulos te dio? Claro. O sea, y lo mismo de Vucetich. No les gusta cómo juega Vucetich. Vucetich se ajusta, fíjate, no juega igual como cuando jugaba con Rayados, que tenías a Suazo, a De Nigris, era otra cosa, jugaba diferente. Claro. Y cuando hizo los 40 puntos, pues también jugaba diferente, porque jugaba mucho más a la contra, pero era más efectivo. Y cuando Berterame volaba por el lado derecho y entraba el Búfalo Aguirre, y estaba Funes Mori en buen momento todavía. Sí, entonces, sí. Yo creo, hizo los 40 puntos y tampoco fue espectacular en ese torneo.
2: No, para nada. Y creo que importa lo que mencionas, Luis, que mencionó Jera también, pues tiene que estar claro qué jugadores tienes también para ver cómo es que quieres jugar. Pues lo que mencionas tú ahorita, Luis, pues dependiendo del plantel que tuvo Vucetich, fue ajustando la manera de jugar y también dejándolos jugar, porque lo escuché hace poco, lo mencionó La Flecha Zavala en algún podcast por ahí, que ellos venían ya del trabajo que habían tenido con el Piojo Herrera, que era otro fútbol. Después llega Vucetich y dice que cuando llega Vucetich los empieza a dejar jugar, ya con el trabajo que ellos tenían y con la calidad que tenían también como jugadores, Vucetich los deja ser un poco
0: más niños. Llega Buse después de La Volpe.
2: De La Volpe, perdón, sí, tenía el trabajo con La Volpe y después llega Vucetich, sí, ya con el trabajo que tenían con La Volpe, que bien lo menciona Zavala, dice, sí, con La Volpe él trabajaba mucho las salidas, las secuencias de salidas, quería salir sí o sí, que es similar a lo que estamos mencionando de Rafa, ¿no? Ya con ese trabajo que ellos tenían previamente, llega Vucetich y los empieza a dejar ser un poco más libres, y ahí es donde, pues obviamente, los jugadores de calidad.
1: El trato fue diferente, por eso La Volpe siempre decía que ese equipo lo había armado él.
2: Ese equipo dice que lo había armado él, porque de mucha forma sí, o sea, muchos jugadores que ya estaban en el plantel estuvieron en el proceso con La Volpe y trabajaron con La Volpe de la manera que quería jugar La Volpe. Entonces, pues también tienen que ver eso, ¿no? ¿Qué tipo de jugadores tiene? Rafa tiene que ver qué jugadores tiene y ver si con eso puede...
0: Yo creo que Rafa...
1: No, ya vio qué jugadores tiene, Marcelo, pues si ya lo vio.
0: Sí, yo creo que para el siguiente partido.
1: Que no tiene.
2: Yo creo que por eso ya lo mencionó él. Ciertos jugadores,
1: pues, ¿qué jugadores tiene?
2: Que no van a volver.
0: Para el siguiente partido, que es claro, contra, en la fecha FIFA de noviembre, contra Jamaica, es primero allá y luego aquí en el estadio BBVA, va a usar jugadores que traía con Aguirre.
2: Sí.
0: Y la idea de juego muy parecida a la de Aguirre. Uh-huh. Va a ser así, va a ser conservador, va a ser tranquilón, va a ser hacia atrás. Y
2: minimizar riesgos y errores.
0: Y poco espectacular. Uh-huh. Porque sí le intentó en estos partidos, que no ganó ni uno, que perdió dos y empató dos, intentó algo diferente. Sí, un poquito dinámico, un equipo más ágil, más ligero, varios chavos, pero pues no.
1: Fíjate, Jera.
0: Sacó buenas conclusiones, lo mejor fueron las conclusiones.
1: No sé por qué no los llevó, o si los llevó no los vi, pero No llevó a Lainez, no llevó a Charlie, no llevó a Alexis Vega, no llevó a Canelo Angulo, no los llevó. O sea, esos jugadores yo creo que te pueden más rendir que muchos de los que fueron y que están, que están ahorita, que los está viendo. Esos jugadores todavía te pueden rendir más. Ah, ¿no te gusta alguno? Bueno, pues sí, pero no te pueden dejar de gustar como 4, 5, 10 jugadores o 6 jugadores. Pues no, y de buena calidad, porque Charlie ha mantenido el ritmo y el nivel en Cruz Azul.
0: Sí, pero yo creo, y si das a Charlie y nos vamos así uno por uno, si quieres, los que vayas citando. Charlie sí es un estilo más de parsimonia.
1: Sí.
0: De parsimonia. Y él quizás tiene un estilo más dinámico. Más dinámico. Sí. Más hacia adelante. Charles la agarra la pelota, no, sí te filtra un buen pase, pero la agarra, la controla, no la divide, no la arriesga. Sí,
2: quiere manejar un poquito más
0: Y él quiere algo así diferente. Por eso no le habló. Le va a volver a hablar.
1: ¿Sabes por qué,
0: Gerard? Yo creo que le va a volver a hablar.
1: ¿Sabes por qué? Porque intentó muchas veces, toma, te la doy, y luego hacer paredes y triangulaciones. Toco y me muevo. Y Charlie eso lo hace perfectamente. A lo mejor no
0: Pero Charlie no va, Charlie no va tanto. Charlie no tiene esa dinámica ahí de vuelta. Pero Charlie me encanta como jugador y es un gran jugador, pero es otro corte, es otro estilo.
2: Sí, donde le puede ayudar es más que todo en las salidas, ¿no?
1: Sí. Pues a lo mejor el que va a tener que ajustar con lo que tienes.
0: Sí, Luis. Lo que digo es que sí le va a. Muy probablemente tenga que hablarle. Pero ¿por qué no le habló en esta? Porque él quería otra idea de juego.
1: Él quería otra idea,
0: quería implantar otra idea más dinámica. Algo parecido a lo que juega Chivas. Y no se pudo.
2: Sí.
0: E insisto, no es nada más la calidad, la falta de calidad de los jugadores. Es también la falta de calidad, de experiencia, de manejo de él y
2: de
0: su cuerpo técnico. Sí, sí. De Guardado, de él, de quienes estén ahí colaborando con él, porque son novatos, no dejan de ser novatos, no dejan de tener poca experiencia. Uh-huh. Y ahí está, o sea, ahí quedó demostrado. Ahora sí tendrá que conseguir buenos resultados. Porque si no se va.
2: Claro.
0: O sea, aunque sea un proyecto que lo avaló Aguirre y los federativos y lo que ustedes quieran, si no, pues se va.
2: Sí, bien, como todo antes, proceso,
0: antes de ir al corte, resultados. Dice el Tigre, hermano, si a los dueños no les importa la selección ni la liga, ¿por qué a nosotros nos debe de importar? Está bien, si no te importa, pues ni hablar. Cada quien, o sea, si no te importa, no pasa nada. O sea, tú puedes hacer lo que tú quieras, lo que tú gustes, si quieres voltear a ver, si no quieres verlos. Si quieres ver el programa, si no quieres verlos, tú haces lo que tú quieras. Con tu dinero, con tu tiempo, tú haces lo que tú quieras, siempre y cuando no afectes a unas terceras personas, pero...
2: Así es.
0: ¿No? Bien, Tigre. Si quieres ver, no ver, tú sabes. Dice Eraser, muy buen día, muchachos. A pesar de que se diga que no hay suficiente talento, yo veo como que a muchos jugadores les falta pasión por lo que hacen, como que tienen más pasión por el cheque que cobran. Eraser, tú dices pasión. Está bien, yo digo calidad. ¿Calidad?
1: Mira,
0: y muchas veces al que tiene calidad le falta pasión. Uh-huh. Pero, y hay otros que no tienen tanta calidad y pueden tener pasión, y es ahí quizás donde tú dices. Pero para mí, nos falta más calidad. Falta calidad de jugadores. Les decía yo hace días, el tuerto en tierra de ciegos es rey. Estos muchos mexicanos aquí en la Liga MX,
1: La rompen.
0: La rompen, son bárbaros. Ah, porque están jugando como contra ciegos, ¿verdad? Y luego ya van contra unos que ven bien con los ojos, con los buenos de otro nivel.
1: Con dos ojitos.
0: Ahí ya no pueden, ¿verdad? ¿Ibas a hacer algo, Luis?
1: Mira, Jera, yo lo que veo es que hay jugadores, de los jugadores que tienes de los chavos, por decirte, ayer decía un comentario en la transmisión, de yo lo vi por Canal 5 con David Faitelson y con ellos, y decían ellos, ¿qué jugadores se salvan de la quema? O sea, ¿de qué jugadores se salvan de este fracaso? Y pues no dejaban de mencionar, pues obviamente al Piojo Alvarado,
0: a Fidalgo,
1: uh-huh, a Johan. Y a pesar de que Johan ayer
2: cascabeleó. Sí.
0: Pero vamos. se salvan los que sabemos que se salvan. Los que tienen más calidad.
1: Entonces, los que él vio, llevó y tuvo tiempo para ir a ver. Yo creo, Gerardo, estoy totalmente de acuerdo que tienes que ir incorporando jugadores a la selección y tienes que verlos. ¿Sí? Pero no tienes, si ya los ves en sus equipos, Gerardo, no los tienes que llevar de golpe y porrazo, por decirte, Violante. Ah, Violante juega muy bien en el América, y sí, está jugando muy bien en el América, pero lleva, no sé, una temporada jugando bien en el América, y a veces no es ni titular.
2: Esta temporada
0: que acaba de empezar, de Toluca, era normalón.
1: Ahora, tienes a Lainez, que ha trabajado mucho más tiempo, tienes a otro jugador que ha trabajado más tiempo, pues llévalos que ya, para que se gane, para que el puesto no sea tan fácil, Gerardo. Claro,
0: sí. Dice Tigre Hermano, Aguirre dizque ganador, no sé quién diga que es ganador, sinceramente no sé a quién escuchas que diga que Aguirre es ganador. Es ganador de lana, tiene una carrera estable, pero es un entrenador que salva equipos, que ordena, que estabiliza.
2: Sí, saca flote barcos.
0: Así nada más, o sea, ha mantenido, ha trabajado mucho tiempo, pero ganador no, no sé por qué. En la selección mexicana
1: yo lo que dije, tú dijiste
0: por
1: que...
0: su idea de juego, por su estilo, para sacarle el mejor provecho.
1: Ándale, a los jugadores.
0: Por eso en equipos de media tabla en España los hace competitivos.
2: Sí, es un...
0: Por eso cuando vino acá con Monterrey, cuando la cosa era para arriba, caray, como que no le supo muy bien, porque él sabía que más o menos a medio pelo.
2: Es un técnico estabilizador, ¿no?
0: Nada más. Yo no sé quién diga que es ganador. Y nunca ha ganado nada, nunca ha logrado nada. Pues ha logrado una carrera estable de entrenador, nada más. Pero si tú quieres un equipo que quiera ser protagonista, no va a llevar a Aguirre, no lo va a llevar.
1: Es el entrenador mexicano con más nombre en Europa. Pero te voy a decir una cosa, Gerardo. Tú lo dijiste bien y lo dijiste hace rato. Cuando estaba lo de Jimmy Lozano, había que traer una persona como él para que estabilizara, que conocía perfectamente y que ya había pasado procesos similares, creo que
0: sí, es su tercer proceso, tercer
1: similares de rescatar a la selección, y siempre ha sido así él, o sea, vino, y te voy a decir una cosa, no hizo mal papel en el Mundial, no lo hizo, que jugó en México, que lo que tú quieras, pero no hizo mal papel en el Mundial. El tema es que no, ni es espectacular, ni nadie está apostando. Ahorita que vas a empezar un proceso, pues obviamente empiezas con otro corte de técnico,
0: sí,
1: pero también lo que se tiene que ver es que qué jugadores están para poder estar en la selección nacional.
0: El fútbol no es de gustos, es de físico, técnica y táctica. Solo los indoctos creen que se trata de que te guste. No entiendo tu comentario, yo creo que sí te debe de agradar, si te agrada a ti, puede que te agrade a ti y puede que no le agrade a otro. Esa es como la belleza de una mujer, puede que para ti sea muy atractiva y para otro no. Al final, sí, estoy de acuerdo contigo, al final son los resultados los que mandan. Pero esos resultados también en este producto, de repente quieres que el producto sea atractivo. Uh-huh. Porque puede ser que sea muy bueno, pero no es atractivo. Y aquí en esto, como ya estamos en un show... en un producto que se consume, pues sí necesitas que sea atractivo para la vista, para el gusto, para el paladar, o sea, hablando en, uh-huh, en una forma metafórica. No solamente es el resultado, al final es lo que cuenta el resultado, pero ¿cómo me lo vendes? El empaque del producto, es un producto, unas galletas muy sabrosas, las quieres vender, si les pones un papel celofán así tradicional, pues no, si le metes un papel ya decorado, a lo mejor lo vas a vender más fácil. Es algo así, uh-huh, es algo así.
1: Y cuando es a nivel selección, digo, comparando lo de las ligas, en las ligas puedes jugar más espectacular y puedes jugar, pero cuando
0: porque es más necesario, Luis, porque sí, es día a día, porque exacto, tienes que captar.
2: Semana a semana,
0: y es un producto de televisión, es un producto que te venden, sí, es un producto que te venden en el estadio, y tienes que hacerlo atractivo para que te lo compren. Así es un producto.
1: Tú y yo sí los vimos jugar. Ha habido selecciones que sí nos ha agradado muchísimo el juego y que han logrado muchas cosas en su tiempo, cuando Brasil era una potencia, porque ahorita ha bajado mucho en cuestión de resultados, pero Brasil conseguía resultados y conseguía, los partidos eran muy emotivos, muy buenos, muy espectaculares.
0: Pero fíjate, pero cada vez es menos.
1: Cada vez es menos. Ya Brasil, ¿desde cuándo mata? Italia, Gerardo, sí, era una potencia. Italia, aunque sabía defender muy bien, también tenía jugadores al frente, pues no nos podemos olvidar de Paolo Rossi.
0: El Tigre Hermano, ahí están las dos perspectivas, Caso, pero están discutiendo cosas triviales sin leer los comentarios. Te estoy leyendo, ya te leí, y leí otro, fíjate. Pusiste ese, y ya te leí varios, Tigre, Hermano. Yo sí los veo, la bronca son los directivos, y tú DN. La bronca no es ABC, mi Caso, no es bronca, no, todo bien, Tigre, todo bien. Diferimos. Y así es esto, hay que diferir, es normal diferir, no pasa nada.
2: Cuestión de gustos.
0: Aguirre saca el mejor provecho si no ha logrado nada, para él, el mejor provecho para él, Y en la selección, yo sí le dije, mejor provecho a esos jugadores, hacerlos competitivo. Hizo una selección competitiva. Así lo veo. Si tú no lo ves así, pues de hablar, pues yo no puedo hacer nada. Así lo veo. Y si no estás de acuerdo con mi comentario, pues no pasa nada. Eso está bien. No pasa absolutamente nada. Vamos al corte. 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
12: ¿Qué tipo de propuesta? Tigres está para ser un equipo de propuesta. Sí. Tigres está más para ser un equipo reactivo y para ver qué hace el rival y en base yo primero controlarlo y luego tratar de hacerle daño. Eso es lo que creo yo que va a intentar. Digo, no estoy diciendo nada, así que ajazo, qué bárbaro. Lo que va a intentar Buse. Primero, que no te haga daño Toluca.
13: Claro. Pues en los 6 partidos que ha hecho, pues le han metido 3 goles, y en 3 goles en 6 partidos.
12: ¿Es el rival más difícil para el que se va a enfrentar?
13: Sí.
12: Sí, ¿verdad? No se ha enfrentado a un rival tan difícil como Toluca.
14: No, ¿verdad? Como Toluca no.
13: No, porque se enfrentó al Atlante.
12: Al Atlante, al Santos, al Necaxa.
13: Al Necaxa, a Juárez.
12: A Juárez, a Necaxa y Monterrey.
13: A Monterrey, no.
12: Y luego Puebla. Fue Necaxa, Monterrey y luego Puebla.
14: Es el primero de la tabla de la parte de arriba que le tocó enfrentar.
13: Ya me faltaron
12: equipos. No, mira,
14: Puebla,
12: Juárez. Se enfrentó primero al Atlante. Ajá. Y luego al Santos. Y luego Necaxa. Y luego Monterrey. Y luego Juárez y luego Puebla.
13: Ajá. Ah, sí, lleva 6.
12: Así son los 6.
14: Sí, así es el primer equipo de la parte alta de la tabla.
12: Es el rival más complicado al cual se va a enfrentar Tigres, sí. No esperemos un partido.
13: ¿Y el clásico?
12: Sí,
13: ¿no?
12: Con los Y con los otros rivales, bueno, el clásico fue difícil, pero como que Toluca más.
14: No, y están en la parte baja.
12: Sí. Si contra los otros rivales de menor jerarquía, de mejor calidad, no fue propositivo.
13: Con esto es menos.
14: ¿Por qué lo sería? Sí, no, claro. No, yo creo que es una parte muy importante, Jera, la que mencionas, que no considera todo, toda la gente cuando habla de fútbol y de las formas y los resultados, que es el tema que estamos hablando, no involucra en el contexto. Es muy importante, el contexto de todos los sentidos que puedas encontrarle, qué plantel tiene, si tiene lesionados, el ritmo con el que viene, si está el ritmo muy alto de partidos.
13: Pero ya está recuperando tantos jugadores, Marcelo. Mira, yo sí quiero preguntarle a Gerardo, le gusta mucho y a ti también les gusta mucho la técnica, pero a Gerardo le gusta mucho. Enfrentar a Toluca, ¿cómo has enfrentaste a Puebla de una manera, enfrentaste a Atlanta de una manera, enfrentaste a Monterrey? Todos los equipos con los que enfrentó, a pesar de que no eran grandes equipos, venían jugando mejor que él o tenían jugadores que te podían hacer daño, y el caso de Monterrey, pues tenía una ofensiva muy buena, ¿no? Entonces, ¿qué va a hacer? ¿Cómo enfrentar a Toluca? ¿Cómo neutralizar a Toluca para poderle hacer una o dos y darle la vuelta al partido, Gerard?
12: Pues es primero esperarlo. Es que cuando tú te das cuenta de tus alcances, de tus limitaciones, de tus limitantes, pues en eso ya vas ganando. Si tú te paras, pones los pies en la tierra, es como el boxeador. ¿Qué cuate tiene más alcance? Pues no me la rimo. Uh-huh. O sea, y lo canso y lo traigo vuelta y vuelta.
13: Son estrategias. ¿Es jugarlo en terreno más corto?
12: No. Bueno, yo primero lo que creo que tiene que hacer Tigres, y creo que va a meter una línea de tres. Sí. Una línea de tres y esperarlo. Porque ¿cuál es una de las fortalezas del Toluca? Una de las fortalezas del Toluca también es el latigazo largo. Uh-huh. Es el latigazo, no se lo voy a dar, no se lo voy a regalar.
14: Sí,
12: por ahí vamos a ver un partido soso, donde van a estar quizás los dos atrás. Oye, y luego el entorno que tú decís ahorita, fue la palabra.
14: El contexto,
12: esa es la palabra correcta, el contexto. Y alguien puede decirlo, y con toda razón. Bueno, más que en el contexto, Tigres necesita ganar. Uh-huh. Y es cierto. Si metemos todo, el contexto, la situación de Tigres, los jugadores, Bucetich, la lesión, el momento, sí. Nada más que en el contexto, Tigres necesita ganar.
14: Como sea.
12: Tigres necesita ganar.
14: Uh-huh. Entonces, y ahí es donde empieza esa balanza de las formas y los resultados. Sí,
12: pero si voy y trato de ganar desde el primer minuto, por ahí me zarandean. Va a haber un momento, va a llegar un momento en el partido en que Tigres tendrá que quemar las naves y arriesgar. Uh-huh. Si el partido va empatado o va perdiendo. Uh-huh.
14: Sí, ya,
12: porque el empate muy poco le sirve, porque casi nada.
14: Ya llegaron a ese momento.
12: Va a llegar un momento en el partido, minuto 75, minuto 80, 85, en que el partido estaba trabado 0-0, uh-huh, y Tigres no atacó porque Toluca tampoco atacaba, o Tigres defendiéndose porque Toluca no atacaba, y va a llegar un momento que tiene que haber algo.
14: Sí, donde digan, oye, ya estamos jugando el partido como queríamos que se juegue, ahora sí vamos para adelante.
12: Sí,
14: vamos
12: sí, a no, sacar no, algo. Y además de que no te queda otra.
14: Sí, tiene que sacar los tres
12: puntos. No te va a quedar otra y arriesgar. Oye, si en ese uh-huh Inter que yo arriesgo a minuto 80. Me voy hacia adelante, cambio un poquito la estrategia, Toluca me mete gol.
14: Ni modo.
12: Puede hablar, pero tienes que hacerlo.
14: Sí, tienes que
12: morirte de algo.
14: Y buscar,
12: pero no te vas a morir desde el minuto 5.
13: No, porque en una de esas Toluca se abre tantito y le encuentras una, que eso es lo que va a buscar.
12: Un disparo a larga distancia, 50, un penal inventado, digo, un penal bien marcado.
14: Una tarjeta roja,
12: un resbalón, un tiro de esquina, un remate de Joaquín. De esas cosas, una pelota parada.
13: Una jugadita de Bruneta, de algo. Juanito.
12: Yo creo también que para estos partidos, tú más o menos preguntabas algo así, Luis, para eso se tiene que estudiar mucho la pelota parada, la táctica fija.
14: Claro.
12: Porque eso justo también...
13: Sí la trabaja, Buse, porque Mohamed sí trabaja mucho la pelota.
12: Ya no tanto como antes, porque Mohamed en un principio era
13: obsesivo,
12: su distintivo ese. Ya no tanto, hoy es otro, pero debe de trabajarla. Y ahora, Bucetich tiene que trabajarla a la defensiva como a la ofensiva. Porque también la gente de Toluca trae buenos rematadores.
14: Claro, bastante.
12: No olvidemos que los últimos Tigres, entre comillas, últimos Tigres que se han enfrentado a Toluca, le han hecho partido a Toluca, ¿eh?
14: Uh-huh.
12: O sea, los últimos dos en las finales, uh-huh, le hizo partido.
14: Claro.
12: Se lo llevaron hasta los penales. O sea, si Tigres trae uh-huh y recuerda eso, le ha hecho partido.
14: Sí.
12: Allá.
14: Sí, han sabido cómo jugar.
13: Yo creo que tuvo 2 semanas el señor Bucetich para estar viendo los videos.
14: Eso también va a ser muy importante.
13: Y le gusta mucho estudiar ese tema.
14: Eso también va a ser muy importante y va a ser muy bueno para ti.
13: ¿Qué alineación? Ahora vamos con la alineación. Ya recuperaste a Garza. Rómulo, puede ser recuperado o no. está ya parece que ya está entrenando.
12: ¿Quién?
13: Rómulo.
12: Rómulo se ha descartado.
13: Sí. Bueno, pero ya tienes a Garza.
12: Sí.
13: Ya tienes a Ociel en mejores condiciones. Tienes a Emiliano. Tienes a Memote. Ya regresa este.
12: Oye, el Búfalo, qué golazo metió ayer.
13: Sí, golazo.
12: Bueno, fue el Saída. Ante la India.
14: Y contra la India, pero golazo.
12: Pero lo metió muy bien.
14: Como la pone.
12: No, la topó allá, la quiso poner ahí. Y ahí,
14: sí,
12: y ahí
14: contra
12: ahí
14: cualquier rival el golpeo.
12: Ahí la dejó, la quiso poner ahí, en el ángulo izquierdo.
13: Pero después de viajar hasta la India, será titular el viernes.
12: Porque ha jugado poco,
13: Sí, pero son muchas horas de vuelo, ¿no?
14: No, yo no creo, no sé. Yo creo que va a meter al Memote.
12: Yo también creo, porque ha entrenado más con el Memote.
14: Sí, lo tuvo en estas semanas, como bien mencionas tú, Luis, que han tenido tiempo para ya sea ver video, entrenar, prepararse para el Toluca. Pues el que ha estado es el Memote, pues no fue la selección.
12: Dice Emilio Santoro, saludos Gerardo, Luis, Marcelo. Para mí Toluca, si le anulan a Romero y a Castro, que son sus cerebros, le ganas un 60% desconectado a Paulinho. Mueves la patita el niño y Alexis. Es un equipo muy potente. Alexis, Eliño, pues Paulinho,
14: Romero, Castro, Viña. Paulinho,
12: el sí me gustó mucho Romero en la contención, es cierto. Y Castro, el disparo de media distancia, tiene mucha dinámica, que aunque Castro ha bajado un poquito de juego.
14: Sí.
12: Pero mira los 3, 4 que citó ahí, 5, son de gran calidad. Oye, es que anula a este y a este y a este y a este. No, pues
14: está complicado. No, pues apenas así como dices tú.
13: Anula los dos. Pero,
12: Lo va a esperar.
13: Y te voy a decir una cosa, Gerardo. Yo le vi una forma, una estrategia que hizo. Saca a Joaquín en el primer partido y mete a Rafa.
12: A Gorros Guerrero.
13: A Guerrero. Uh-huh. Y vio que no, Rafa no le funcionó. Pero como que le provocó, le picó el orgullo, porque luego ya metió a Joaquín y no lo ha sacado.
12: ¿Por qué sacó a Joaquín? ¿Por qué creen ustedes? Digo, es una suposición, ¿verdad? Una que me imagino. ¿Por qué te imaginas que lo sacó?
13: Para picar el orgullo, para
12: motivarlo. ¿Tú por qué crees que lo sacó, Marcelo?
14: Pues yo creo que se iba mucho más por algo mental que por algo de juego, porque pues es un buen jugador.
12: Yo creo que lo sacó, si no tengo la seguridad, no sé si se lo vaya a preguntar, porque es desordenado. Joaquín es desordenado.
14: Tácticamente
12: desordenado.
13: Sí. Pero luego lo metió y ha
12: por
13: hecho
12: eso,
13: bien.
12: Por eso, porque mira, así creo que juegues, o porque vio que Guerrero estaba para el perro. O sea, pues yo prefiero este desordenado que aquel otro güey que...
14: Sí, no, por más que ande por todos lados.
12: Sí, pero es desordenado. Joaquín es muy impulsivo. No es el gran jugador Joaquín. Yo se los he dicho, no soy fan de Joaquín. Es muy rápido y se recupera rápido, pero se desordena mucho.
14: Sí, es un jugador atlético.
12: Va mucho por alto, bien por arriba el cabeceo.
13: Y un entrenador como Vucetín lo puede acomodarlo, puede lo ajustar.
12: Hay maderas que no agarran el barniz.
13: Sí.
12: Y lo que ya viene hecho, pues ya viene hecho, ya.
13: Pero
12: lo
13: mejor...
12: Él es así, es su esencia. Sí le puedes dar, Luis, pero digo, hasta voy a decir algo.
14: Punto,
12: la cabra tira para el monte.
14: Sí. Sí, o sea, una cosa
12: tu es... esencia, tu realidad, lo tuyo, lo traes desde chavito, te hiciste así. Puedes medio ordenarte y alguien ordenarte, pero al final vas a llegar tarde con
14: tu naturaleza.
12: Digo, carajo. Al final llegas en la naturaleza.
13: Llegas tarde como quieras.
12: Al final vas a llegar tarde como quieras.
13: Oye, Gera. Pero a lo mejor lo de jugar con tres
12: sí le puede ayudar.
13: Le acomoda más a Joaquín.
12: Puede ser.
14: Que no tenga tanto espacio que tenga que cubrir.
12: Pero yo sí creo, o sea, no soy dueño de la verdad, pero yo sí creo que pudo haber sido por eso. Porque es desordenado. Porque de todos, aún con las broncas que trae Joaquín, para mí, de todos, y no soy fan de Joaquín, para mí es el mejor defensa.
14: Uh-huh.
12: Sí. Para mí. Fíjate cómo será la cosa.
14: Sí, alguien desordenado.
12: ¿Te imaginas? Y es mejor. Para mí es mejor que Franco.
13: Pero fíjate.
12: Es mejor que Rómulo.
14: Sí.
12: Y no puede ser que...
13: Si le cuelga un cero a Toluca, no sé si Toluca sea el equipo más goleador del torneo.
12: Si no es el América, pero ahí andan.
13: Sí, si le cuelga el cero al Toluca, aguas. Porque ahí ya le encontró la defensiva. No, aguas en el sentido que ya encontró la forma de
12: defender. Luis, pero no... No vale, no importa mucho colgarle el cero a Toluca, es ganarle a Toluca,
13: sí.
12: Aunque no le cuelgues el cero, ganarle a Toluca, porque si empatas a cero,
13: no sirve de
12: nada te va a servir, y gente como tú, con respeto, le colgó el cero a Toluca, qué padre,
13: no,
12: hay momentos en que ya no, no si lo básico,
14: cero, no,
12: no lo no. básico, lo elemental ya no funciona, ya no le sirve.
13: No, es colgarle el cero y ganarle.
12: Es ganarle.
14: Y sí, es el equipo que más goles lleva.
12: Sí, si le cuelgas el cero, le ganas, chulada. Sí. Y si no, ganarle.
14: Y yo creo que esa es la forma.
13: Aunque no le cuelgues el cero.
12: Aunque no le cuelgues el cero. Sí. Ganarle. Pero estoy de acuerdo contigo. Porque entre más tiempo cuelgues el cero, más cerca estás de ganar. Claro,
15: sí, le metes uno y se acabó el juego.
13: Nachito dice que Tigres gana 1-0, dice Nachito, y nos manda saludos.
12: Es a mira, Nachito, es Nachito, Nacho el que nos...
13: Sí, arriba, Nacho, ¿no? Morales.
12: Si gana el Tigres 1-0, Toluca, nos invitas a almorzar.
13: Nos invitan, Nacho.
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10: Triunfos de Víctor Manuel Bucetich. 7 de Bucetich, 4 de Mohamed y 4 encuentros empatados.
11: Empatados. Lleva mano el Buce.
10: Lleva mano
12: el Buce. Ha ganado más.
11: Saludos para Judith Strow. Saludos. Michuy Arriaga dice: saludos. El viernes ganan mis Tigres. 1-0, la táctica es el gol, anotando primero, con eso tenemos. Chuy Arriaga, no era rayado.
12: Sí, rayado.
11: ¿Por qué se quiere Tigre ahora? De repente
12: no,
11: va
12: no
11: a
12: sé el, si se le voltea
11: el día, el viento,
12: si se le voltea, si se le voltea la mente y digo nada más la mente, Chuy, no.
11: la afición.
12: Oye,
11: Turco ya se anda vendiendo en Argentina para cuando se vaya Scaloni, puede ser.
12: Oye, Marcelo, a ver si ahorita ya que está sacando el dato, a ver si puede sacar con qué equipos, con qué equipos le ganó, porque sí es muy importante. Si le ganó con la Piedad, pues está bien. Y si le ganó con Querétaro, pero
11: no, cuando la Piedad todavía no dirigía.
12: No, pero con Querétaro sí.
13: ¿Pero cuál dato, Luis?
12: O sea, ¿con qué equipos ganó? Le ganó
13: Bucetich. No, le ganó Bucetich a Mohamed. Sí. Ahorita te saco el dato. Acá hay otro dato, fíjate. La rivalidad entre los Tigres de la Juan contra Antonio el Turco Mohamed. Históricamente hay un saldo total de 13 victorias para Mohamed, 8 empates y 12 derrotas en 30 enfrentamientos. Entonces lleva la mano el Turco.
11: Va, pero está parejón, por un partido nada más.
13: Sí.
11: Un partido, está parejón.
13: Una victoria más.
11: Aquí lo que termina por pesar, creo yo, esa historia, ese dato estadístico, pero yo creo, no es exactamente lo mismo, pero lo que más se acerca y las últimas referencias que tenemos son los enfrentamientos que han tenido en la final, aquella. Uh-huh. Y en
13: lo
11: la
13: más reciente.
11: Y en la de la Conca, aunque también se enfrentaron luego en la liga, ¿verdad? Uh-huh. Ya se habían enfrentado en la liga. Esos son los partidos quizás más recientes que podemos citar para agarrar una referencia. Y aún así, tampoco no te dice todo, ¿verdad?
13: Claro, sí.
12: No, pues, no, y los últimos dos partidos que ha jugado Toluca, que pues, de 6 puntos ha ganado 1, digo, siendo un equipazo, lo que tú quieras, y luego va con Monterrey en el amistoso, que a lo mejor... Pues a lo mejor no voy a hacer que traiga un bachecito y lo aproveche Tigres. Que claro. Lo pueda aprovechar Tigres.
13: Sí, pues a lo mejor el Toluca, pues todo también es de momentos, ¿no? No todos los equipos van a estar siempre en buen momento. Ahorita lo estamos platicando fuera del aire, pues el Toluca viene sin ganar. De los últimos 3 partidos, contando el amistoso con Monterrey, que bueno, eso no lo vamos a platicar. Pero los últimos 2 de liga fue el empate con Cruz Azul. Y perdieron con Santos. Santos le dio la vuelta en casa al Toluca.
11: Sí. Fíjate, aquí estoy sacando los últimos partidos de Tigres contra Toluca. Tigres contra Toluca le fue y le ganó 4-3 allá. ¿Se acuerdan aquel partido donde iba ganando Tigres y luego Toluca metió jugadores y reforzó el equipo? Y Tigres le gana 4-3. Ese partido, si mal no estoy, ahí estaba Pauno. Paunovic, 4-3. Y luego en ese mismo torneo, en el regreso, Tigres, en el siguiente torneo, perdón, Tigres le gana aquí 1-0 a Toluca. 1-0 a Toluca aquí. Y luego después se da la final, que es la final la final de la liga. ¿Sí?
12: Sí.
11: Se van hasta penales y 9-8. En el partido lo había ganado Toluca 2-1. O sea, ahí ganó Toluca, pero como Tigres había ganado 1-0 aquí, se fueron a penales. Y ganó Toluca. Y luego después en la liga empatan a 0. Y luego después en la Conca empatan a 1. Y este partido que veremos el viernes. Los últimos juegos han estado trabados.
12: Sí.
11: El 4-3 de Tigres, el 1-0 de Tigres, el 2-1 de Toluca en la final, que se fue a penales y la gana Toluca, el 0-0 en la liga, el 1-1 en la Conca, y ahora, entonces si ya han estado cerrados los partidos. Sí. Antes había ganado Toluca 3-0 Tigres.
13: Sí, pues yo creo que también de cierta forma este tipo de partidos y como le gusta enfrentarlos a Tigres, es como la criptonita de cómo juega Toluca. O sea, Toluca, como lo mencionamos hace un ratito, le gusta ir al espacio, le gusta ser dinámico, le gusta hacer el juego así rápido, de transiciones, y Tigres todo lo contrario. En este tipo de partidos dice, oye, ¿sabes qué? Yo me voy a parar bien,
11: sí.
13: No te voy a dar espacios, no voy a dejar que tengas ocasiones de gol, ten la pelota en medio campo, todo lo que tú quieras, no va a ser un juego de transiciones, va a ser un juego lento, trabado, a ver quién busca el error y quién encuentra el error, que Tigres es un muy, muy buen equipo para encontrar esos errores y que casi los tuvo en el clásico también, en un partido similar donde Monterrey quería buscar el espacio, ir para adelante, hacer
11: transiciones. Es un partido muy similar al clásico, uh-huh. Así lo veo.
13: Entonces ese tipo de partidos le vienen muy bien a Tigres, ese tipo de rivales y ese contraste entre
11: el único entre detalle es que hay que aprovechar las que tienes, cascar las así que es. Tienes, porque vas a tener pocas.
13: Ahí ya es cuestión de efectividad, ya que sí. Las que tengan vacunen y pues como bien lo menciona ahí en un comentario también, que es la mejor arma táctica es poder reencontrar un gol, ¿no? Y como lo mencionamos, si en una de esas se encuentra un gol en
12: el 50, y ahora vas a tener un chavo como Emiliano Gómez, que digo, sí lo conoce Toluca porque pues estaba con Puebla, pero no de cómo juegue con Tigres. Y claro, además Emiliano Gómez va a tener jugadores de mucho más calidad que los que tenía en Puebla, porque decir que acompañarte de un Brunetta, acompañarte de un Gorriarán, acompañarte de Lainez, o acompañarte de Osiel, o acompañarte
13: el mismo Memote
12: son jugadores que pues son de mejor calidad, y yo creo que Tigres también va a tener, yo creo y quiero ver a Tigres mucho mejor ofensivamente de lo que lo he visto en los partidos pasados.
11: Y rápido antes de ir al corte, la ofensiva que hace rato alguien citaba ahí, Alexis por un lado, el niño por el otro y Paulinho, o sea, y luego Nico Castro atrás.
13: Y tienen a Viñas también que puede jugar.
11: Viñas que puede entrar por Paulinho, pueden meter dos puntas, doble dependiendo punto. La situación del partido. Agrégale por un lado Barbosa o García o Gallardo para llegar por las bandas. Está el equipo muy bueno.
13: Y luego en la central bien parados con Pereira.
11: Pereira, sí, también con Bruno Méndez.
13: A Méndez, a Luján, tienen al Pollo Briseño, que pues cuando juega lo ha hecho bien. Con
11: bueno, Pollo Briseño sería bueno que jugara.
13: Estaría bien.
12: Sí, sería bueno. Sí. Yo Pollo que juega el Pollo Briseño.
11: Dale, besito, vamos al corte.
12: 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Vamos a ir a corte.
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5: Mediocampistas, tengo más libertad para ir para adelante. Luego te cambian la jugada y para el mediocampista, pues en el juego, pues no, estás de acuerdo que no en todos los momentos vas a pensar, oye, déjame ver cuántos tengo atrás de mí para ver si aprieto o no.
6: No alcanzas a pulir una idea de juego, exacto, una formación de juego. Ojalá y Almeida para este partido contra América retome lo que hizo contra Cruz Azul, retome lo que hizo contra el Atlas, retome lo que hizo en la Leagues Cup, por lo menos en el parado, en la estrategia de jugar.
5: En lo táctico.
6: No, sí. No se limita y no lo vas a criticar porque va a seguir siendo ofensivo. Uh-huh. El jugar con tres centrales no quiere decir que seas defensivo. Puedes soltar más a tus laterales. Pues
5: claro, sí.
6: Deja mucho espacio, deja mucho hueco y ojalá ya hayan aprendido ya.
5: Sí.
6: Ojalá. Luisito.
7: Yo creo que Monterrey sí tiene una aduana bastante complicada, pero son de esos partidos donde los dos equipos tienen una ofensiva muy, muy, no sé.
6: Fuerte.
7: Y muy ágil, y yo creo que va a estar espectacular el partido.
5: Ojalá.
6: Es mucho más atractivo de arranque, de entrada, y antes de que inicie el juego América-Monterrey, que Tigres o Luca.
5: En el papel.
6: En la entrada es mucho más atractivo. Habrá que ver cómo se desarrollan los juegos, pero... Si me vas a apostar, ¿qué partido va a ser más agradable, más atractivo?
5: Sí, para un espectáculo.
6: Para un espectáculo, sí, o sea, América-Monterrey.
5: Debe ser.
6: En teoría.
5: Por la ofensiva de ambos equipos, como lo menciona Luis.
6: La propuesta de los juegos, de los equipos.
7: En posibilidad de ganar, está muy pareja también. Porque, pues digo, Tigre está muy limitado ofensivamente.
6: Es contra los dos de arriba.
7: Pero yo veo que a lo mejor puede tener más posibilidades Tigres de ganar que Monterrey en el papel. Pero ya a la hora del juego, pues Monterrey tiene más armas ofensivas que Tigres.
6: Nos vamos. Gracias, Luis.
7: Nos vamos. Hasta mañana.
6: Gracias, Marcelo.
5: Gracias, Jera. Gracias, Luis.
6: Gracias, amigos. Pásenla bien. O mejor.
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0: Gentiles amigos, muy buenos días. Muy buenos días tengan todos ustedes. Bienvenidos a Estadio ABC. Ya estamos listos, arrancando el programa de hoy, 7 de octubre. Y arrancamos con las notas de John Cougar, John Mellencamp, que hoy está cumpliendo años. 7 de octubre del 51 nacía John Mellencamp. Y escuchamos Hurt So Good, una de sus rolitas más escuchadas. ¿Cómo olvidar Hurt So Good? Jack and Diane y todas esas rolitas de John Cougar. John Mellencamp, que inició su carrera como John Cougar. Gracias a toda la gente que nos sigue a través de la radio. Gracias a todos los que están en redes sociales también acompañándonos, como siempre. Un programa interesante el que tendremos el día de hoy. Vamos a platicar de fútbol americano como lo hacemos siempre aquí en Estadio ABC, de manera relajada, tranquila. De repente sí nos prendemos un poquito y nos ponemos a discutir. Pero no, en realidad el programa es una charla agradable de fútbol americano. Y el día de hoy me da mucho gusto presentar a Andrés Guerra, que ya está aquí, como todos los días, al pie del cañón, listo para la charla de fútbol americano. Andrés, buenos días, ¿cómo estás?
1: Hola, coach, ¿cómo estás? Muy buenos días tengas tú y toda la afición al fútbol americano en este, el programa especial de fútbol americano. Mitad de semana, empieza a caminar ya, pues, lo que será la próxima semana de la NFL. Pero en ella, pues muchas cosas que están sucediendo en el Inter, ¿no? El caso de que empieza a sonar Odell Beckham, quizá cambie de equipo y se vaya a los Vikingos de Minnesota. Lo que sucedió con Lane Johnson, el liniero ofensivo del equipo de las Águilas de Filadelfia, que decide ponerle fin a su carrera como jugador por estar pasando por problemas, pues, ¿cómo decirle? Una situación en la que él no se encuentra como persona, ¿no? Entonces, pues sí, muchas cosas de ese tipo. Y pues con mucho orgullo puedo decirlo, porque siempre lo he dicho, ahora que anduvimos muy mal refiriéndonos a los Raiders, el partido que más se ha visto esta temporada, porque la marca Raiders en la NFL, y siempre lo he dicho, es como las Chivas en el fútbol soccer, mi querido coach.
0: Ah, sí.
1: Sí, si las Chivas andan bien, el fútbol mexicano anda bien. Si los Raiders andan bien, la NFL anda bien. Es el partido que más espectadores tuvo y ha tenido en lo que va de la temporada. Es decir, el primer mes, el partido que más gente tuvo viéndolos fue Raiders contra Chiefs. Y no me vengan que por los Chiefs. No me vengan porque que por los Chiefs. Casi 30 millones de espectadores tuvo este partido.
0: Todo el mundo quiere ver los Chiefs.
1: No, mi coach, perdóname. No. Está bien que sí no, hay.
0: Se han despertado mucho interés estos Raiders de Las Vegas. La realidad es esa. Desde que arranca, es más, desde la temporada baja, cuando viene el draft y toman a Fernando Mendoza, uh-huh, empieza a ser un fenómeno mediático los Raiders de Las Vegas. Y después viene la controversia, ¿quién va a arrancar? ¿Será Fernando Mendoza? ¿Va a abrir o no va a abrir? Luego inician con un 3-0. Han estado ahí en la palestra los Raiders, hay que decirlo y hay que
1: señalarlo.
0: Reconocerlo.
1: Es que reconocerlo. Yo creo, no sé, coach, si estamos pensando igual, hay equipos que en cualquier deporte, o hay atletas, llámenle como quiera, que sí son un imán, creo yo. Y en la NFL no solo son los Raiders, definitivamente, o sea, si Vaqueros de Dallas anduviera así o hubiera arrancado de una manera perfecta con el 3-0, obviamente es un imán también, los Patriotas de Nueva Inglaterra, o sea, hay equipos que sí son un imán, ¿no? Pero obviamente... Pues si uno le va a los Raiders, el hecho de que esté empezando a seguir esta corriente mediática de la que tú estás hablando, pues lógicamente pues más contentos nos ponemos, ¿no? Pero pues ahí está, casi 30 millones de espectadores en lo que va de la temporada. Obviamente va a haber juegos que superen esa marca, me queda totalmente claro. Sí. Pero de momento ahí está esa información, ¿no? Dentro de todas las que pusimos ahí en la mesa. Y que la de lamentar es la de Lane Johnson, ¿no? La de este liniero ofensivo de Filadelfia que decide ponerle fin a su carrera de la NFL, pues para ser atendido
0: psicológicamente.
1: Sí, uno más, coach.
0: Problemas existenciales.
1: Problemas existenciales, pero pues viene siendo uno más de tantos jugadores que han padecido esa situación y que va a sumar para el comentario respecto a el peligro que sigue siendo este deporte, ¿no?
0: Yo creo que todos aquellos que practicamos el deporte, ciertamente tenemos cierto grado de daño por los golpes que recibimos.
1: Correcto.
0: En algunos de los jugadores o en algunas de las personas que practican este deporte, pues esto se vuelve un poco más serio, ¿no? Uh-huh. Pero todos tenemos cierto grado de daño cerebral. Pregúntale a mi esposa y ella va a estar de acuerdo conmigo.
1: Totalmente de acuerdo.
0: Pero bueno, viene la semana 5 ya de la NFL. Qué rápido va la NFL.
1: Sí, ya
0: no queremos que se acabe, pero bueno. Viene la semana 5 que abre precisamente el día de mañana con el juego de los Bucaneros visitando a los Cowboys. Un juego donde se espera una victoria de los Cowboys. Los Cowboys son favoritos. Pero creo que hay mucho camino por recorrer todavía para ambos equipos. Los Bucaneros han empezado de una manera desastrosa, 0-4.
1: Sí.
0: Un equipo que está metido en un problemón y que se ve complicado que vaya a salir. Es muy probable, estamos hablando de una muy alta posibilidad de que los Bucaneros de Tampa Bay y Todd Bowles empiecen con un 0-5. Y eso lo colocaría, creo yo, de entrada y de inmediato en la silla caliente.
1: Sí, yo creo que Todd Bowles junto con algunos otros entrenadores en jefe en ese sentido es de los que empiezan a ponerlos en esa famosa silla caliente, ¿no? Realmente el equipo de Tampa tiene un gran problema en la situación de su mariscal de campo. No hay mucho que poder confiar en eso. Jalen Daniels tendría apenas su segunda apertura dentro de la NFL, no fue lo mejor para él en su debut, fueron dos intercepciones, en fin, no creo yo que esa es una parte fundamental del equipo de los Bucaneros de Tampa, en donde además pierden a Antoine Winfield Jr., que está 2-4 semanas fuera. Sí tiene muchos problemas el equipo de los Bucaneros de Tampa, y enfrenta a un equipo de los Vaqueros de Dallas, que sigue siendo un equipo muy caliente en ofensiva, por así decirlo, ¿no? Es un equipo que sabe tener contundencia, que sabe aprovechar las oportunidades, la mayoría de ellas en zona de gol, y que creo que el partido tiene que ser, en cierta manera, tranquilo para el equipo de los Vaqueros de Dallas, ¿no?
0: Debe ser, pero bueno, ya lo sabemos, no existen juegos fáciles en la NFL. El otro equipo que también arranca con 0-4, los Tejanos de Houston, van a ir a visitar allá a Nashville, a los Titanes de Tennessee, con una gran posibilidad de que estos Tejanos salgan con su primera victoria. Yo lo veo más factible que los Tejanos ganen su primer juego a que lo haga Tampa Bay por el rival que tienen enfrente, aunque no garantizaría nada yo con estos Titanes, que ya la semana pasada pues nos mostraron la capacidad que tienen. No es un equipo fácil, es un equipo que pelea hasta el final y un equipo que le puede complicar las cosas. Creo que Tejanos puede salir con la victoria en esta semana. De no ser así, yo diría que D'Amico Ryans también estaría considerado como uno de los entrenadores en la silla caliente.
1: Por el arranque, ¿no?
0: ¿Sí?
1: Por el arranque, porque han sido temporadas las pasadas muy, muy interesantes para el equipo de los Tejanos de Houston. Yo vi mejoras en lo que fue el equipo de Houston la semana anterior, aún con la derrota de los Vaqueros de Dallas, por el hecho de lo que hicieron, sobre todo en ofensiva ya. Es cierto, tuvieron una defensa no muy buena como la de los Vaqueros de Dallas, pero rompieron ya su promedio de puntos que tenían en las primeras tres semanas con 18 puntos promediando por ofensiva. Ya el último juego fueron 30 puntos. CJ Stroud, pese a todo, insisto, es un tipo que no ha tirado intercepciones. El equipo creo que está atravesado por situaciones en las que sí, D'Amico Ryans tendrá que trabajar y ajustar fuertemente su línea ofensiva, su cuerpo de receptores, correr el balón. El problema está en la ofensiva del equipo de los Tejanos de Houston, ¿no? Creo que sí podríamos enumerar a una cantidad de entrenadores en el famoso hot seat, ¿no? Pero creo yo que hay muchos más adelante del propio D'Amico Ryan por la situación en la que está el equipo, ¿no?
0: No aprovechó. Yo siento que Houston esta semana no aprovecha esa posibilidad que tiene de enfrentar a una defensiva de Dallas maltrecha, muy, muy mala defensiva de Dallas, pero no lo aprovechan porque su defensiva se les cae. Y
1: ese es el punto.
0: Es en lo que se basaba Houston. Se le cae la defensiva, no pudieron sacar el juego. 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Vamos a la pausa y regresamos rápidamente para continuar con Estadio ABC.
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1: De competirle, ¿no? Entonces pues sí está complicado.
0: Tres de los equipos que están con 0 y 4, Tampa, los Tejanos y los Titanes, que de ahí va a salir un ganador. Alguien va a dejar de estar sin victoria de esos dos equipos. Pero, ¿y qué me dices del otro equipo que está con 0 y 4? Los Chargers de Los Ángeles van a recibir en el SoFi Stadium a los Broncos de Denver.
1: Y se van a poner 0-5, ¿no? O sea,
0: que vienen heridos los Broncos de Denver, no van a permitirse dos derrotas al hilo. Muy probablemente los Chargers van a sufrir el domingo, van a perder el partido y también se van a ir 0-5. Y la pregunta es, ¿Jim Harbaugh también está en la silla caliente?
1: Yo creo que con una derrota más sí pudiera ser. Sí pudiera ser porque la expectativa Harbaugh se empieza a romper de una manera dramática con ese 0-5 que pudiera arrancar, ¿no? porque el año pasado estuvieron peleando incluso hasta el campeonato de división y este año se esperaba mucho más de ellos y un arranque de 0-5 definitivamente sí pondría en una situación muy, muy complicada. Van contra el equipo de los Broncos de Denver y posiblemente se vayan a poner 0-5. Y yo creo que después de Todd Bowles, Jim Harbaugh pudiera ser también un candidato así ya rápidamente. O sea, así como a veces hacemos ranking, si hiciéramos un ranking de posibles entrenadores que esté en riesgo su trabajo, después de Todd Bowles está Jim Harbaugh. Y más sí. Con una derrota también. Más con una derrota.
0: Sí, porque esa es la lógica. La lógica es que los Broncos vayan y le ganen a los Chargers en su casa. Todo puede ocurrir en la NFL. Pero yo veo muy factible que los Broncos vayan a llevarse este partido. Los Chargers van a iniciar con un 0-5. De ser así, no creo que vayan a permitir a Jim Harbaugh que se quede con el equipo. No sé, yo también creo que Jim Harbaugh es otro de los que están sentados en una silla muy, muy, muy caliente. Y no sé, habría que ver la semana que viene cuál es el juego de los Chargers. Pero de entrada yo creo que van a arrancar con su
1: decisión. Es que el tema es ese, o sea, el por qué poner a un entrenador en esta situación apenas después de un mes jugado es porque tú no ves, o al menos no ves, o no veo yo una respuesta en la que el equipo pueda decir, bueno, la próxima semana se ha mejorado en esto, se ha mejorado en otro, o sea, son detalles. No se ve a un equipo de cargadores que esté funcionando como una maquinita que tiene que empezar a funcionar perfectamente ya en esta semana, que es el segundo mes de temporada. Esa es la gran incógnita con el equipo de Harbaugh y ese es uno de los motivos por los cuales Jim Harbaugh está precisamente en la línea de entrenadores en el asiento caliente, porque no se ve que haya una respuesta, no se ve que el equipo de cargadores vaya a despertar en algún momento. Y es ahí donde entra la duda de muchos de que quizá posiblemente Jim Harbaugh pudiera también estar cerca de terminar un corto periodo como entrenador en cargadores, donde había mucha, porque esa es la otra, había una gran expectativa a la llegada de Harbaugh con el equipo de los cargadores, ¿no?
0: Así es, se generó una gran expectativa, sobre todo por el éxito que había tenido Jim Harbaugh en el fútbol colegial
1: con Michigan.
0: Entonces esperaba que llegara Jim Harbaugh a hacer un gran trabajo. Llega y creo que lo empieza a hacer. El año pasado lo hizo, pero este año empieza muy, muy mal. Y bueno, vámonos al otro lado, los equipos que están con 4-0.
1: Nada más apuntar una cosa. Me llama la atención que Robert Saleh no esté, pues así como un posible candidato también a
0: no, quizá por el primer el año, pero entiende. El proyecto de Saleh es a mediano o largo plazo. Uh-huh. No es lo mismo, son situaciones totalmente distintas. Los Titanes de Tennessee se sabía que era un equipo que está en reconstrucción y que no van a ganar este año, o no están obligados a ganar este año. Pero en el caso de Houston, en el caso de los Chargers, en el caso de Tampa, eran equipos que se esperaba que fueran protagonistas. Entonces, por eso es la sorpresa y por eso es la desilusión de empezar con un 0-4.
1: ¿Y acaso en Tennessee no sabían o no saben que con Robert Saleh no va a pasar nada?
0: Dale tiempo, es un proyecto a mediano largo plazo.
1: Hay un dicho que se me fue, pero a ver, coach, hay entrenadores que han demostrado que tienen la capacidad y la calidad. Y hay otros que son grandes coordinadores y de ahí no van a pasar. Y yo creo que Robert Saleh es el caso. O sea,
0: ¿tú crees? Yo vi muy bien a Tennessee esta semana. Uh-huh. Yo vi el juego de Tennessee y lo vi muy, muy bien.
1: Ha peleado en todos sus partidos.
0: Es un entrenador muy motivador, Robert Saleh.
1: Okay.
0: Es un entrenador muy motivador. Es un entrenador que los jugadores lo siguen y lo quieren. Y esa es la característica número uno que se requiere en un entrenador que pretende ser un entrenador de campeonato, ¿no? Yo creo que Robert Saleh puede, en un momento dado, llegar a dar ese brinco y creo que Cam Ward puede ser de la mano de Robert Saleh que puedan llegar a grandes cosas. No este año, pero en un par de años creo que las cosas pueden cambiar.
1: Y quiero agregar nada más rápidamente dos entrenadores que no están en una situación tan negativa como las primeras, pero que lo que se esperaba de estos equipos creo que no está siendo en su totalidad lo que esperábamos, pues, el caso de Nick Sirianni y Zach Taylor. Filadelfia y Cincinnati.
0: Filadelfia y Cincinnati. Pondría McCarthy por ahí, lo metería en la,
1: De Pittsburgh,
0: en la conversación.
1: Pero pues es el caso de Salt Lake, coach, es el primer año, o sea, entonces también.
0: Sí, pero McCarthy trae un background muy extenso, ya ganó un Super Bowl y tiene, es totalmente distinto. Robert Saleh está iniciando su carrera como entrenador en jefe, apenas tiene algunos años de haber arrancado esa aventura de entrenador en jefe con los Jets de Nueva York. Pero estamos hablando de un McCarthy que llegaba y que generaba una gran expectativa, sobre todo por el hecho de que se reunía con su mariscal de campo que lo llevó al Super Bowl.
1: Yo McCarthy no lo veo en esa condición, ¿no? Pero sí quería mencionar a Sirianni y Sirianni, que no es la primera vez que se ha envuelto en una situación como la que se está presentando hoy en día para él, ¿no? Ya hace un par de años también llegó a estar en ese tema Nick Sirianni y sin embargo pues ya ganó un supertazón en ese Inter. Pero el caso de Zach Taylor también de Cincinnati me llama poderosamente la atención por el hecho de cómo arrancó la temporada y los problemas en los que ha vuelto a entrar el equipo de Cincinnati en las últimas dos semanas,
0: ¿no? Y estamos hablando de equipos que están con marca de 2-2 y 2-3.
1: Sí, pero esas últimas dos semanas, tanto de Filadelfia como de Cincinnati, marcan el reflejo de decir, caray, o sea, a ver, el último partido de Filadelfia fue totalmente inofensivo el equipo de los de las Águilas de Filadelfia, ¿no?
0: Sí, se vio muy mal.
1: Y en el caso de Cincinnati, pues sigues viendo y siguen padeciendo otra vez lo que yo pensé que iban o habían resuelto, que era su línea ofensiva, y siguen padeciendo de ahí, ¿no? Entonces, no en el mismo tenor que los primeros que mencionamos, pero si las cosas no mejoran para estos dos equipos o estos dos entrenadores a lo largo de la temporada, pues no se extrañe usted que suban los bonos de posibles entrenadores como para estar en la silla caliente, ¿no?
0: Así es. Juegos interesantes de los equipos invictos. Vikingos de Minnesota va a ir al Superdomo allá en Nueva Orleans a visitar unos Santos que vienen de perder. Vikingos es uno de los equipos invictos. Ese va a ser un juegazo. Y yo me atrevo a vaticinar que los Santos de Nueva Orleans le van a quitar el invicto a los Vikingos de Minnesota.
1: Lo veo difícil, veo difícil, y te voy a decir por qué. Por el tipo de defensa que está jugando el equipo de los Vikingos de Minnesota, ¿no? Creo que eso es lo que tiene a los Vikingos de Minnesota precisamente con esa marca invicta y como el equipo que se ha manifestado. Si bien es cierto que batallaron su última semana contra el equipo de los Delfines de Miami, su defensa es ese tipo de defensa en la que siempre hemos dicho, tú hazme uno o dos puntos más de los que yo pueda permitir y con eso ganamos. Y así fue como le ganaron a Miami, un partido que se les complica y que quizá no se les debió haber complicado, pero la verdad es que la defensa de Minnesota es la que tiene a los Vikingos invictos, ¿no? Y yo sí creo difícil, sí necesita Kellen Moore volver a demostrar que sus Santos pueden competir. Eso me queda totalmente claro, pero sí yo veo difícil que el equipo de Nueva Orleans pueda sacar el triunfo a los Vikingos, ¿no?
0: Sí, va a ser un juego muy cerrado. Eso sí, no creo que haya ninguna duda, va a ser un juego cerrado. Los Niners van a ir allá a Seattle, Washington, a enfrentar al campeón de la NFL, a los Seahawks, en otro partido también muy interesante, y creo que con el trabajo que ha hecho Brock Purdy, McCaffrey, el mismo George Kittle, es un equipo que está muy bien conjuntado, que está jugando buena defensa, y creo que estos Niners van a ir a pegarle a Seattle en su casa y van a mantener el invicto.
1: Es el partido en donde San Francisco le tiene que demostrar a toda la NFL que es el gallo de la Nacional, ¿no? Vas a enfrentar al campeón, que es el equipo de los Halcones Marinos de Seattle. Sin embargo, creo que San Francisco, junto con Brock Purdy, como lo has dicho, está jugando eficiente. A veces no espectacular, pero eficiente. Si no fue el mejor partido de Purdy, quizá en su carrera, 200 yardas, dos pases de anotación, pero sin intercepciones. No es el Chris McCaffrey, quizá de otros años, el espectacular, pero sigue siendo un hombre que las defensas contrarias le tienen respeto, ¿no? Y si le sumas a ese diferencial que tiene esta ofensiva también con George Kittle, creo que la defensa del equipo de los Halcones Marinos de Seattle tendrá que preocuparse muchísimo, muchísimo. Y la defensa de San Francisco no canta mal las rancheras, ¿no? Limitó a Denver, defensa. Limitó a Denver la semana pasada.
0: Sí, muy buena defensa la de San Francisco. Detener a Bo Nix y compañía no es cualquier cosa. Y bueno, el otro equipo invicto, que es los Jefes de Kansas City, descansa esta semana junto con las Panteras de Carolina.
1: Empiezan los descansos ya.
0: Empiezan ya.
1: El juego de Seattle es en la casa de Seattle.
0: Chico. El juego es en Seattle. Los Niners van a ir a Seattle.
1: Eso debe de apuntar a favor un poco a Seattle.
0: En el Lumen Field le puede dar cierta ventaja a Seattle. Uh-huh. Sin embargo, no creo que le alcance por la manera en que están jugando los Niners. Por la manera en que están jugando ofensiva y defensivamente. Y creo que los Seahawks han batallado para encontrar el funcionamiento ofensivo que les dio el campeonato. Y sobre todo, creo que siguen jugando una gran defensa, pero ofensivamente sí. Creo que Seattle no ha encontrado el camino para que puedan jugar al mismo nivel que su defensiva y ganar partidos. Creo que siempre se quedan abajo y la defensiva no puede sostenerte todo el juego.
1: No, y además que enfrentas al equipo que mejor está jugando de la Conferencia Nacional, ¿no? Esa es la gran interrogante. Así como digo, es el juego para San Francisco de demostrar si está, yo creo que también este juego es para Seattle demostrarse ellos mismos que están para defender el Supertazón, ¿eh? O sea, porque es un juego muy, muy, muy interesante este, por cualquier de los, quizá el juego de la semana este.
0: Sí, uno de los juegos más interesantes, sin lugar a dudas, para mí. Yo sí lo consideraría uno de los juegos más interesantes. A mí me llama muchísimo la atención el de Vikingos allá en Nueva Orleans. Ese para mí es un juego que se van a dar con todo, que se van a dar al tú por tú. Te digo, hasta creo que los Santos de Nueva Orleans pueden sacar este partido si pueden abrir esa defensiva de un Brian Flores.
1: Ese es el punto. No que me haya decepcionado.
0: De manera increíble.
1: No que me haya decepcionado Nueva Orleans, no, pero sí, si Atlanta te exhibió ofensivamente hablando, y me refiero a la defensa de Atlanta, de cómo estuvieron presionando a Tyler Shough, de lo difícil que hicieron la noche, si eso te hizo Atlanta con los esquemas y con los blitzes que el propio Brian Flores vaya a manifestar en el partido contra Nueva Orleans, creo que también va a ser un día largo para la ofensiva de los Santos. No, Alvin Kamara ya no es el mismo Alvin Kamara. Depende prácticamente la ofensiva de Nueva Orleans, del receptor este que se me escapa el nombre. Entonces yo sí lo veo. Me encantaría que Nueva Orleans regresara y que no.
0: Chris Olave.
1: Ándale, de Chris Olave. O sea, creo que es una ofensa que depende prácticamente de lo que pueda hacer Chris Olave. Pero me encantaría que Nueva Orleans regresara al punto, porque empezamos a juzgar las temporadas, coach, de todos los equipos, ¿eh? Uh-huh. En donde, ok, estuviste a punto de ganar a Detroit. Detroit tiene una defensa malicisísima.
0: Sí, ya le ganaste a un Detroit que todo el mundo veía muy arriba, y ahorita, después de cuatro semanas, ya nos dimos cuenta que no era el Detroit que pensábamos.
1: Exactamente, ¿no? Vas y le haces juego a los Reds. Los Reds no son el mejor equipo de la NFL, ¿no? Y lo pierdes. Por ahí su segundo partido se lo ganan aquí en Dallas. No recuerdo cuál es el segundo partido. Entonces ya vamos ubicando a cada equipo también en base a los rivales que está enfrentando en el primer mes, ¿no?
0: Sí, y te empiezas a dar cuenta un poquito de que las marcas no significan lo mismo. Un equipo que tenga 2-2 y otro que tiene la misma marca de 2-2, cuando comparas los rivales, dices, bueno, hay diferencias, ¿verdad? Hay diferencias en con quién ganaste y con quién perdiste. Vámonos a la pausa, pero antes de irnos a la pausa, déjenme recordarles del evento de Food Trucks Más Buena Onda de Monterrey, que regresa este 10 de octubre, ahora en la explanada Valle Oriente. 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Vamos a la pausa y regresamos para la segunda media hora de Estadio ABC.
2: 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El gobernador Samuel García y el coordinador del PRIAN en el Congreso, Carlos Chalé de la Fuente, quienes ya solo tienen 45 días para lograr un acuerdo. 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
0: Sí. Igual de desastroso. 13 sacks en 4 juegos es desastroso.
1: Sí.
0: Pero tienen a un señor que se llama Brian Flores. Exacto. Una defensiva que te salva cualquier.
1: Por eso no me quité, por eso no me quise meter en tu presentimiento en el de Nueva Orleans, sí, contra Minnesota, ¿no? Pero ahí hay un área en donde dices tú, es la defensa de por Minnesota, ¿no? Es ahí la defensa de Minnesota. Luego te enfrentas o ves a Jets en la 29 y viene Nueva Orleans en el 28. Y vas contra Minnesota y te va a estar blitzeando.
0: ¿Sí?
1: Entonces, yo por eso creo que ahí va a estar, ¿no? Tejanos de Houston son el 27, coach, con 12 capturas, mismas que tienen los cargadores de Los Ángeles y el equipo de las Águilas de Filadelfia. ¿Ok? Y luego, con 11 capturas está, con 11 capturas permitidas, ¿eh? Uh-huh. Browns, Miami y Gigantes.
0: Ok.
1: Con 10. Las Panteras de Carolina y los Patriotas de Nueva Inglaterra. Y pese a lo que yo señalaba hace un rato, a mitad de esta tabla, Cincinnati tiene 9. La misma cantidad de Buffalo. Indianápolis, Atlanta, fíjate Atlanta, Jaguares de Jacksonville y Green Bay solo han permitido 8 capturas de su mariscal de campo.
0: Un promedio de 2 por juego.
1: Y vamos entrando a las 12 mejores. Baltimore solamente 7 junto con Chicago y los Cardenales de Arizona.
13: Me llama la atención, no aparece Pittsburgh, ha de estar en los de arriba.
1: No, Pittsburgh sí, coach, te lo dije, es el 31-13.
13: Ya.
1: El lugar que se merecen, ¿no?
13: Sí, sí. Y además, pues, te pone de manifiesto la falta de movilidad de Aaron Rodgers.
1: De Aaron Rodgers, un tipo que
13: puede salirse de la bolsa de protección tan fácil.
1: Arizona es el 10. Con solo 7. La misma cantidad de Chicago y Baltimore. O sea, hay varios equipos empatados en 7, por lo que estarían en un top 10 de las mejores líneas ofensivas en el sentido de protección a su quarterback. Con 6 capturas permitidas solamente en lo que va de la temporada. Seattle, Carneros de Los Ángeles, Kansas City, Titanes de Tennessee y Vaqueros de Dallas. Solamente han permitido 6.
13: Dallas solo ha permitido 6.
1: 6.
13: Un promedio de 1.5 sacks por juego.
1: Y aquí, ojo, el señor García se reía el otro día yo de que señalaba de la mística y de lo que volvía a verse en este equipo de los Raiders. Y los Raiders son el cuarto mejor equipo protegiendo a su mariscal de campo.
13: Una buena estadística.
1: Es el cuarto mejor equipo. Esa, ahí es donde hablamos de ese cambio de cultura y de lo que ha venido haciendo el equipo de Raiders. Pero bueno, Denver con 5, Washington con 5 y el equipo que no ha recibido ni una sola captura se llama San Francisco 49ers.
13: Ahí está.
1: Parecieran ser datos muy simples, coach.
13: 0 sacks en 4 juegos. Y estás invicto.
1: Y parecieran ser, repito, estadísticas muy simples, muy básicas, pero te dicen mucho de lo que está sucediendo en cada equipo.
13: Sí, te hablan de cómo se está desempeñando el equipo en el campo y de lo complicado que es. A lo mejor, tal vez haya aficionados que no alcancen a entender lo difícil que es en la NFL mantener ese cero que tiene los Niners en cuanto a sacks sobre Brock Purdy, porque cada equipo de la NFL, no importa si es el 32 o el 1 o el peor o el mejor equipo, cada equipo de la NFL tiene 4 tipos.
1: Cuídate.
13: 4 tipos, no, en la defensiva.
1: Ah, okay.
13: Que tienen un trabajo. Su trabajo es ir por el mariscal de campo y llegar al mariscal de campo antes de que lance el balón. Y entrenan todos los días para esto. Y son superatletas. Por eso lo complicado. Salir un juego sin un solo sack es un logro increíble. Pero tener 4 juegos con 0 sacks es sobresaliente para los Niners.
1: Sí, la verdad es que es sorprendente ese dato. Y ahí está, ¿no? Bueno, pues entonces, y fíjate, voy a aprovechar para, porque el señor García me tira mucho cuando me voy en las mañanas, y voy a agregar otra estadística, y es a lo que me basaba yo del cambio de mística de Raiders, si me lo permites rápidamente, coach. Los Raiders han anotado 26 puntos o más en sus primeros 4 juegos consecutivos en una temporada por primera vez desde el 2016.
13: 10 años.
1: Que no hacían eso, ¿ok? La defensa de Raiders ha mantenido, ya contando el partido contra Kansas, a sus oponentes sin anotar en la serie inicial en sus primeros 4 juegos de una temporada. Esto no sucedía desde el 2018. Señor García, es a lo que me refiero con ese cambio de mística que ha vuelto otra vez al equipo de los Raiders. Porque me parece que estaba escuchando un programa de los Pumas de CU, que la mística, ya sabes cómo es. Pero esto es a lo que me refería, porque ya estoy sumando una tercera estadística. Geno Smith en Nueva York está diciendo, o sea, el año pasado le pegó por todos lados. Entonces, ahí está esa situación, ¿no?
13: Pues interesante ver lo que los Raiders pueden hacer. Ya perdieron primer partido, se esperaba un gran partido en contra de Kansas, lo fue, terminan perdiendo y se van con marca de 3-1 y ahora van a ir a Foxborough. Ese partido está interesante también, ¿eh?
1: 11 de la mañana del próximo domingo,
13: así es,
1: ¿eh?
13: Así es, al mediodía en Foxborough contra los Patriotas, que también están jugando muy bien y no han perdido en casa. Los dos derrotas que tienen los Patriotas son como visitantes.
1: Sí.
13: Es
1: un partido este. Yo siempre que juegan a Inglaterra Raiders, a mí me causa un poco de gracia, porque mucha gente cree que la rivalidad de Raiders Patriots inició desde el 2000 con aquella jugada de Tom Brady.
13: Tom Brady.
1: No, Patriotas y Raiders desde los años 70, 80, coaches.
13: Sí, sí, sí.
1: Se daban con todo, jugaban playoff con Steve Brogan, con todos aquellos jugadorazos. Entonces, hay una rivalidad bien interesante entre Patriotas y Raiders, y este juego creo que lo tienen que aprovechar ambos, ¿no? Porque con un 2-2, el equipo de Patriotas no puede permitir que Buffalo se vaya a seguir escapando, ¿eh?
13: Los Steelers van a recibir a Indianapolis. Ese juego también está muy interesante, lo vamos a comentar. Pero primero vámonos a la pausa, es la última de ellas y es una pausa muy corta. No se vaya, regresamos rápidamente para la recta final de Estadio ABC.
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1: Sí, es amiguito. Exactamente. Pero yo no creo que Gigantes vaya a tener problema con Washington, porque Washington creo que sí, sin Daniels como quarterback, o sea, y luego Mariota salió lesionado en el último partido, habrá que ver cómo va a estar para este próximo fin de semana. O sea, veía yo un artículo que, ese fue de, el artículo que veía yo es la cantidad de castigos, lo quise relacionar hacia las lesiones, que también es una temporada con mucha cantidad de lesiones.
13: Sí, sí, sí.
1: Mucha cantidad de lesiones.
13: Los Ravens sufrieron para ganarle a Tennessee en un partido que se antojaba que fuera fácil para ellos. Y ahora van a ir a Atlanta en un juego también.
1: Ravens, de Atlanta.
13: Los Ravens, Baltimore, va a Atlanta en un juego de alto riesgo. Yo creo que este juego se puede poner difícil. Sobre todo habrá que ver qué pasa con Lamar Jackson, que tenía su lesión de tobillo. Está cuestionable. Pero los Halcones de Atlanta empiezan a levantar. Y si alguien conoce a los Ravens, es Stefanski.
1: Es correcto. Pero yo creo que todavía hay diferencia, ¿no? Entre estos dos equipos, no sé.
13: Esa pareja de los Robinson está.
1: Sí.
13: Los dos corredores Robinson de Atlanta se ven muy bien. Ray London está teniendo una gran.
1: El problema es cuando, a ver, si Atlanta se va abajo en el marcador, obligarás a Phoenix a tirar. Uh-huh. Y ahí es donde entra el problema para Atlanta. En el hecho de que es un equipo que tiene que tener siempre el control del marcador para tener el control del balón y pensar en ganar. Y no todos los equipos son los Santos de Nueva Orleans.
13: Exactamente. Eso sí. Pero bueno, habrá que ver primero si los Ravens tienen
1: a Lamar.
13: Si los Ravens tienen a Lamar, las cosas cambian mucho. Más bien, si no tienen a Lamar Jackson, las cosas cambian muchísimo. Con Huntley ya las cosas van a ser distintas. Los Bills de Buffalo van a ir a visitar en el SoFi Stadium a los Rams el lunes por la noche.
1: Lunes por la noche. Partidazo. ¿Cómo nos hemos encontrado en este inicio de temporada, coach, con posibles combinaciones de Super Bowl? La semana pasada Denver-San Francisco. Uh-huh. Y esta semana Buffalo contra el equipo de los Carneros. Que esa pudiera ser otra posible combinación de Super Bowl, ¿no? Ese partido, pues la verdad es que va a estar interesantísimo. Quiero ver a Buffalo, ha batallado en sus últimas dos semanas. Entonces quiero ver ese partido.
13: Hablas de un Super Bowl de Bills contra los Rams.
1: Sí.
13: En el que los Rams estarían jugando en su propio estadio.
1: Exactamente.
13: Entonces, vamos a ver si como dices, es un adelanto del Super Bowl.
1: Sí.
13: Pues lo vamos a ver en el escenario del Super Bowl. Eso está interesante, sin lugar a dudas. Es un buen juego es un buen juego. ¿Cómo ves tú la actuación de Matthew Stafford? ¿Qué te deja lo que ha mostrado Matthew Stafford en el arranque de la temporada? Devante Adams creo que no deja ninguna duda. Lo está haciendo muy bien. Pero ¿te llena el ojo? O sea, ¿tú crees que Matthew Stafford está en el nivel que tú esperabas?
1: No, yo creo que no ha despegado. Yo creo que Matthew Stafford no es como inició quizá el año pasado, pero es un año más. No está Puka Nacua, ha encontrado a Davante Adams, pero ese es el peligro de ese equipo de los Carneros, que Matthew Stafford no ha despegado. Y esto apenas está iniciando. Creo yo que conforme avance la temporada y recupere a Puka Nacua, y si se sigue entendiendo con Davante Adams, los números de Stafford van a empezar a elevarse mucho más.
13: 6 intercepciones en 4 juegos para Matthew Stafford. ¿Eso no es usual?
1: No es usual tampoco.
13: Y creo que es pone de manifiesto eso que mencionas, de que no ha arrancado, no se ha sentado todavía en el equipo. Creo que es cuestión de tiempo. Stafford es un tipo que tiene toda la experiencia del mundo y que tarde o temprano va a encontrar el camino. Tienes a Puka Nacua, tienes a Davante Adams.
1: Y Davante está jugando bastante bien.
13: Lo está haciendo muy bien. Sigue siendo un equipo, y lo mencionaba yo hace un par de programas, sigue siendo este equipo, los Rams, para mí uno de los favoritos, aún cuando tiene esa marca de 2-2, aún con el inicio incierto.

0: Y después, después le ganan a los Gigantes. Cuando regresan de allá, le ganan a Gigantes y empiezan a retomar un poquito el camino. Pero estoy de acuerdo en que todavía no ha llegado a ese nivel Matthew Stafford en el que se esperaba. La otra victoria que tienen es en contra de los Chargers en la semana 3. Y vamos a esperar a ver qué pasa con este juego. Pero sigo insistiendo en que estos Rams, por más fuera de ritmo que se vean, por más que todavía no arranque Stafford, tienen que ser considerados como favoritos.
1: De acuerdo contigo, Mikush.
0: Nos vamos. Muchísimas gracias por la gentileza de su atención. Andrés, muchas gracias.
1: Coach, es un gusto.
0: Pero sobre todo gracias a usted. Gracias a usted por estar con nosotros. Mañana aquí lo espero a las 10 de la mañana, como todos los días, para una charla sabrosa de fútbol americano. Hasta entonces, pásela bien.
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0: Ay, hola, buenos días. Bienvenidos a Juégatela. Ya arrancamos hoy el partido. La verdad es que hoy, perdón si no me veo bien, pero me siento mal. Me duele el estómago. Pero aquí andamos. Ya empezó el ciclo, esta concentración del Tri. Y pues nada. Buenos días, Marifer, ¿cómo estás?
1: Hola, hola, muy buenos días a todos. Espero que estén muy bien. Así es, ya arrancamos con el ciclo de partidos amistosos. Ya se acabó el del varonil, un desastre total. Esperemos que el del femenil no sea así. Por favor, Pedro López, jugadoras. Que ayer estaba viendo el entrenamiento de las chavas y de Anita Ordóñez haciendo goles. Que hay que hacer acá también, Dianita, acuérdate cómo está acá la portería también con Tigres. Pero pues esperamos ver varias sorpresas. Se hablaba mucho de lo de Mari Carmen, de hecho ayer hubo una zona mixta y habló Mari Carmen Reyes, contó que tuvo dos operaciones con esta situación que vivió de la ruptura del ligamento cruzado, pero es que lo de ella fueron varias cosas, no fue nada más el ligamento cruzado, entonces por eso la emoción. Y también estaba explicando el por qué lloró en el partido contra Pumas, porque para ella obviamente el mes de octubre es un mes complicado y yo también quiero felicitar a todas las mujeres que han superado el cáncer de mama y que han podido sacarlo adelante. Una de mis mejores amigas y mi hermana del alma salió adelante de esto y por eso Mari Carmen lloró ese día, porque su mamá sufrió cáncer. Entonces, pues para ella fue un momento emotivo y un momento especial, no como empezaron a decir, sí vi aquí en el grupo, en chat, bueno, en YouTube, cuando sucedió esto, que todos estaban, ya se va Mari Carmen, ya se va Mari Carmen, bueno, no, fue realmente por esta situación, Mari Carmen lo aclaró y pues fueron momentos especiales para ella, y aparte pues el regresar a selección después de tanto tiempo de la lesión, de todo lo que vivió, pues ahí está triunfando nuevamente Mari Carmen, lo está haciendo bien en Tigres, ella dice que todavía no está en donde quiere estar, pero está luchando para poder volver a estar a ese nivel.
0: Sí, y oye, también el llamado de Alexandra Godínez, que ayer lo anunciaron por la tarde, pues la incorporación de esta jugadora de Rayadas que se va a sumar al equipo y pues esa es una muy buena noticia para Rayadas, para Mandín. De hecho, era lo que estábamos platicando el lunes, creo, no me acuerdo qué día, de cómo ha venido creciendo su desarrollo en Rayadas y cómo se está notando ahora con este llamado a la selección. ¿Qué opinan de que se suma a esta mini gira por Querétaro y Aguascalientes? 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
1: Por favor.
0: Pero sí, para que vayan. De hecho, bueno, no voy a decir nada. No voy a decir nada. Vayan, si pueden ir. Va a estar muy padre. El clima ya va a estar bien padre. También en Aguascalientes. Y pues sí, con respecto a Mari Carmen, iba a decir a Marifer. Qué bueno que se está tomando confianza, que como que primero tenía que acomodar, como que todo se le juntó, lo emocional, el tema familiar, lo físico, y que ahora está pues retomando su camino, y pues sí, o sea, no se pasen, o sea, no inventen cosas que no son, sí, porque así pasó con Jackie, o sea, lo primero que, o sea, ahorita que te escuchaba hablar, pues sí, si una jugadora llora, pues no sé, como que
1: es que como que quedaron ciscadas, ajá, como que quedaron ciscadillas.
0: Quedé traumada con lo de Jackie, entonces, pero no. Cada quien es diferente y celebra sus goles como quieran. Oye, dice Marifer, ¿cuál sería tu alineación inicial para el partido en Aguascalientes? Bueno, primero para Querétaro.
1: No, primero es Aguas, ¿no?
0: No, primero es en Querétaro, ¿no?
1: No, según yo,
0: Oh.
1: igual la van a Aguascalientes. Pero no sé,
0: A
1: a ver,
0: ver.
1: lo revisamos. Pero según yo, primero era acá en Aguas,
0: Ah, sí,
1: en mi
0: cierto.
1: tierrita, y
0: Sí,
1: luego
0: sí.
1: ya.
0: No sé por qué os traigo confundidos los días. Sí, es cierto. En Aguascalientes es el viernes y en Querétaro es el martes. Sí, ok, sí, me equivoqué. Ok, sí, ¿cuál sería tu once inicial o tu once ideal para el partido contra Aguascalientes?
1: Vamos a buscar la lista, porque soy muy mala para los nombres. Aquí está. En la portería me voy con Blanquita Félix, Kimberly y Alía. No son por la misma Kimberly y Alía, según yo no. Bueno,
0: No.
1: no, Kenty y Alía Farmer. Híjole, es que también está Reina Reyes y Janita. No, a Hanna la dejo de cambio. Sí, a Janita la dejo de cambio. Media cancha Rebeca Bernal, lo que está haciendo con el Manchester United, no hay manera de no tenerla. Aparte, la han sacado mucho en los entrenamientos como que es la que está tomando pues la capitanía. No sabemos que ella es la capitana, entonces sabemos que está tomando como ese y está haciendo como ese estandarte de la selección. Puede ser junto con Nancy, yo creo, y Mari Carmen Reyes como media punta, pero es que hay muchísimas delanteras. A ver, puedes poner a Jackie por izquierda, te puedes ir con Diana Ordóñez de punta. Me van a decir que pura tigre, no, ya los conozco. Scarlett tampoco puede faltar en la alineación inicial. Más o menos así, pero en la portería sí yo me iría, aunque yo sé que muchos me van a funar, sí me iría con Blanquita Félix hoy para darle una oportunidad.
0: Sí, porque van también Stephanie Barreras y Celeste Espino, que Celeste Espino, a mi parecer, sí le faltó mucho contra Rayadas. Entonces, no sé cómo se vaya a sentir si es titular, pues con un equipo tan. O sea, es un equipo complicado y van a ser dos partidos muy importantes, muy. O sea, no van a ser fáciles. Entonces, si tuviste muchas complicaciones con Rayadas, te metieron 4 goles, pues no, no sé. Yo no tendría tanta confianza en Celeste. Y Stephanie, pues tampoco no sé, creo que bajo su protagonismo, sí se la daría a Blanca también.
1: En la defensa, ¿cómo te irías?
0: Ay, no sé.
1: Te digo todas las que están. Mira, viene Kimberly Rodríguez, Nicolette Hernández, Alía Farmir, Kenty Robles, Reina Reyes, Ana Mendoza y Hanna Gutiérrez.
0: Alía Farmer. A ver, es que necesito ver la lista porque si no. No, ni
1: Te la
0: siquiera la
1: paso.
0: encuentro.
1: Te la reenvío. Es que estos cabezones la ponen como video, no, no entiendo su sentido de ponerla como video, neta, si es una imagen fija.
0: Sí, gente de la federación. Por favor, no, te digo, no sé si monetizan. Porque yo también he aplicado ese hack, pero
1: ¿A poco si subes video monetizas?
0: sí, o
1: En
0: sea,
1: ex.
0: por eso digo, no sé si en X, porque en
1: Vas a ver.
0: Instagram también, pero no sé, no sé si, no sé, no sé cuál sea el. Voy a buscar las ventajas de subir videos. A ver, yo me iría a Celeste Espino, no, Blanca Félix. Blanca Félix pondría a Lia Farmer. Uy. Y Kenty. Kenty Robles. Media por Rebeca. A ver. Voy a hacer bolas. Mari Carmen. Ay, es que yo no sé formar. Yo sería una pésima entrenadora. De que pongo a Diana Ordóñez. A Jackie y a Cambero, ¿se puede? No sé. No sé. No, no, no, mejor yo no quiero armar mi once ideal porque pondría pura ofensiva. Pondría Celeste Espino con Scarlett, Jackie, Kiana. No, Kiana no. Diana, Mari Carmen, Rebeca, Nancy, son los nombres que me gustan. Ali Soto a lo mejor lo usaría de cambio, pero no sé. Digo, no te les digo, yo no soy buena para armar onces. Pero ustedes, ¿qué opinan? ¿Qué opinan ustedes? Después de tantas decepciones con las decepciones mexicanas, ya no puedo ilusionar.
1: Le el de cacho padrón.
0: Dice, dilo como es. Celeste perdió la titularidad contra Rayadas porque se tragó 2 goles, porque no sabe recorrer el área. Principios básicos para los porteros. Sí, pues es que se vio muy mal. Y yo venía diciendo que me estaba gustando cómo se estaba comportando la portería del América, que no es cualquier cosa. Que después de tener un bloque sin ser titular en Chivas, después sales, llegas al América, pues sí, es importante. Entonces, pues sí, o sea, nada más lo que es. Creo que con esta convocatoria Jamaica será ganadora 1-2-0. Está la chata, está chata la convocatoria, vemos el resultado final.
1: A mí no se me hizo chata. A mí, yo siento que sí es como que las que vamos a ver.
0: Sí.
1: En noviembre, siento yo.
0: Porque están como que las de confianza y una que otra nueva. O sea, por ejemplo, lo de Alexandra llama mucho la atención. También esta jugadora de Pumas, hay aquí, Ana Mendoza también. ¿Quién más podría ser? Ya Jazmín Cázares. Creo que son incorporaciones como que nuevas. Ali Soto, Alexia Delgado, a mucha gente no le gusta, pero no le está haciendo mal en Tigres. Entonces, ok, sí es un poquito más de lo mismo, pero con ciertos ajustes. A mí sí, pues está bien.
1: A mí sí me gustó. Y aparte, lo que te puede aportar en estos momentos, Rebeca Bernal, lo hemos visto en los partidos con el Manchester, cómo la entrenadora tiene una confianza plena en ella, en el sentido de que, a ver, a Rebeca la está usando más en Copa que en Liga, pero en Liga la busca mucho en el banquillo, platica mucho con ella, intercambian muchísimas opiniones. Entonces, creo que esa confianza que está recibiendo Rebeca Bernal en el Manchester puede ayudar y aportar muchísimo en la selección. Sí. Ya aquí no sé, porque el Orlando no anda bien, porque no hemos visto a esa Jackie poderosa que teníamos en Tigres Femenil a lo mejor, pero el reencontrarse con sus compañeras, con sus amigas, como que el volver a tener ese empape con ellas, creo que también le va a funcionar a Jackie Ovalle. Ahora, lo que haga en selección pues va a ser muy diferente a lo de su club y a lo mejor hasta pues se convierte en jugadora de selección. Recordemos que así inició la historia de ella, con selecciones menores. Entonces, creo que a mí me gustó, Yasmín Cázares, nada tiene que hacer ahí. Ha bajado mucho su nivel, Yasmín Cázares. Sí, sí ha bajado un poquito su nivel, creo yo.
0: Sí, o sea, realmente no ha destacado. Y aparte, pues, Chivas no ha sido tampoco la gran sorpresa este torneo. No se han sabido como que mantener el nivel que se estaba esperando de un equipo como Chivas, entonces, y que también presumen no que presuman, sino que es también pura mexicana, entonces, pues ahí tiene que demostrar, sí, porque lo hemos dicho, es como el ejemplo de Nicole Pérez, que acá en Rayadas, pues, no da ni una, pero en selección, pues se la da bastante bien, al igual que, no sé, Tatiana, podría ser otro caso. También o sea, va de gustos, pero pues lo ideal es de que lleguen y aporten el 1000%. O sea, no es de que me voy a ir a pasear con mis amigas, pues no. O sea, no creo que estén pensando eso, ¿verdad?
1: Mira, en Aguascalientes no hay mucho shopping. O sea, sí tenemos plazas comerciales, que hay Liverpool, pero no hay mucho shopping. Y la fiesta tampoco crea que cuando no hay, ¿cómo se llama? ¿Feria? Puede irse al centro, a las cenadurías, a cenar rico. Pero no crea que hay mucho que hacer extra. Entonces ahí va a estar muy padre, van a estar muy concentradas, todo tranquilo. En Querétaro no le prometo lo mismo, porque sí ya ha crecido mucho más Querétaro en ese sentido, sí hay mucho shopping y hay mucha fiesta. Pero en Aguas somos tranquilos. Somos a las 6 de la tarde dejan de vender bebidas de cebada. Entonces está tranqui, Aguas sí. En Querétaro, insisto, no le prometo mucho, pero no, pero ya hablando en serio. Sí, concuerdo mucho con lo que leemos de nuestros queridísimos radioescuchas, en el sentido de que falta un sistema de juego. Sí, creo que Pedro López, cada partido, muy parecido a lo que hace Pedro Loza, que cada partido modifican cosas o prueban otras cosas y entonces se pierde a lo mejor lo que están buscando o ellos también están viendo qué pueden hacer. No sé, sí siento que falta un sistema. Pero ahorita quiero creer y confiar en que Pedro está. Aparte, también ayer lo decía Nancy Antonio. De hecho, le preguntaban a Nancy si creía que esta era la mejor generación de México en cuestión de la femenil. Y ella pedía que no se hicieran comparaciones y mejor que
0: Ajá,
1: las dejaran trabajar, ¿no? O
0: sí.
1: sea, que es como que, a ver, no. O sea, somos nosotras y primero. Pues primero tenemos que conseguir llegar al mundial, porque si no se llega al mundial, pues va a ser lo mismo de siempre y va a ser el mismo fracaso. No sé si años atrás podamos decir fracaso, pero creo que a partir de Mónica Vergara en adelante sí son fracasos. Entonces, sí creo que hay que mantener como esa calma. También muchas veces la prensa queremos como, sí, ya tenemos liga y somos la mejor liga del mundo y entonces tenemos a los mejores jugadores del mundo y vemos carencias como las que tenemos en la portería, que se batalla mucho para conseguir porteras que les falta todavía. Creo que ahí a los equipos, no sé en Cruz Azul porque tienen a Juan de Dios Ibarra, pero hemos visto muchos problemas en la portería de Cruz Azul con todo y Ofe Solís, que es una de las más experimentadas. Sí creo que la portería en México es el área de oportunidad más grande que se tiene y en donde creo yo más se tiene que trabajar. Pero creo que sí se ha crecido, solo pues tenemos que comprobarlo con conseguir el pase al mundial.
0: Sí, o sea, ay no, no me la hagas. 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Nos damos un corte en radio y nos quedamos en redes. Y pues ahorita regresamos en un ratito.

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9: ¿Cómo nos va a ir en lo que viene? Ya estamos de regreso en radio, chicos. Buenas tardes.
10: Oigan, Katini está convocada. Dale tranje a Ángel Villacampeón.
9: Ya sé. Oye, dice... Hace tiempo Yanely Farías comentó que esta selección no tiene un sistema de juego que digas, wow, simplemente juegan a ganar como sea. Y yo creo que es el problema de muchos equipos, no sé si tú estás de acuerdo, Marifer, que no, o sea, tú ves a tal equipo y dices, es que no sé qué estilo, no sé qué me juega Rayadas, o sea, por decir un equipo, no sé qué me va a jugar México. O sea, no sé qué esperar y tampoco es de que la gente tenga que esperar, pero no sé si me estoy dando a entender, que sea muy agresivo y luego te permita hacer cosas y luego te vuelva a atacar. No, o sea, creo que la mayoría de los equipos de México son como que muy reactivos. O sea, empieza el partido y ahí empiezan a, ¿qué vamos a hacer? O sea, como que a resolver en el momento y yo creo que eso... Esa es la impresión que me dan equipos y por momentos la selección. No sé, o sea, yo así lo veo. ¿Tú qué opinas?
10: Sí, a ver, yo creo que también el fútbol ha evolucionado mucho. Y me gustó, por ejemplo, lo que decía Talia Curi. Por favor, díganme cómo se pronuncia, porque muchos le dicen Talia, otros le dicen Natalia. Ya no sé cómo se pronuncia. Y se me olvidó preguntarle ese día. Pero ella comentaba que el fútbol mexicano... No sé si sea así, Natalia, pero dice que es muy tiki-taka, okay. A diferencia de Estados Unidos, que Estados Unidos sí es muy estratégico. Sí creo que el fútbol mexicano es así, a jugarle al pelotazo, a jugarle a de si se puede desde la portera llegar al área, pues vamos a intentar llegar al área. Pero creo que México tiene muy buenas medias canchas. en donde pueden aprovechar, armar las jugadas desde atrás, y muchas veces no hacen eso. Entonces, sí, yo también creo que, y creo que también así es un poco el fútbol. En el terreno de juego empiezas a medir lo que te está ofreciendo el rival, porque por más que lo estudies, llega un partido y te cambian al mismo entrenador del otro equipo, le cambian la jugada, porque si una jugadora se lesionó en el calentamiento, porque si una se sintió mal y no pudo arrancar, porque si esto, porque si el otro, les va cambiando todo. Entonces, yo creo que sí, pero sí creo que a México le falta un poco la estrategia en el terreno de juego, aunque tenemos muchas directoras técnicas en el terreno de juego. Está Jackie, está Rebe, está la misma Kiana, está Kenty Robles. O sea, son jugadoras que estratégicamente tienen una noción muy buena y eso también puede ayudar muchísimo. Pero pues son casi las mismas jugadoras que estuvieron hace 4 años. Pero ojo,
9: Sí.
10: creo yo más maduras. Creo yo.
9: Sí, porque, o sea, a ver, Blanca no fue portera titular, pero estuvo. Celeste, Stephanie Barrera, Celeste no,
10: Stephanie.
9: Stephanie sí, y también estuvo Emily Alvarado. Kimberly Rodríguez sí o no.
10: Bueno, creo que Kimberly no
9: ¿No?
10: estuvo.
9: Kenty, Reina Reyes.
10: Ella sí.
9: Hannah, Ana, no,
10: No, Janita apenas.
9: Nicolette,
10: Janita apenas tenía como 10 años, yo creo.
9: Rebe sí
10: Sí, debe
9: estuvo,
10: sí.
9: Nancy,
10: Sí, Nancy Antonio. Sí, creo que sí.
9: creo que sí,
10: Sí,
9: ¿verdad?
10: Nancy sí. Nancy, es que hubo muchas tigres en esa
9: Sí,
10: época. Sí.
9: Carla Nieto,
10: Sí,
9: sí,
10: Carlita es de toda la vida.
9: Mari Carmen, no.
10: No, Mari Carmen no estuvo.
9: Alice menos, Alexia Delgado sí estuvo, Camberos no, Jackie sí estuvo Carolina, esta, sí, Carolina, ¿qué? ¿Cómo se llama? Ay, se me fue su nombre.
10: ¿De México?
9: De Chivas, Caro Jaramillo.
10: Ah.
9: Pero Carolina como que se me cuatrapió.
10: Sí, yo el Carolina así como, ¿eh?
9: Muy formal. Charlene estuvo, Jazmín Casares no,
10: No.
9: Montse menos. Diana, no, Diana sí estuvo. Diana Ordóñez,
10: Y
9: sí me
10: ahí fue
9: acuerdo.
10: donde llegaron todas las críticas de Diana, que tenía la portería sola y fallaba.
9: Katy también estuvo.
10: Sí, era la killer en ese momento.
9: Sí, bueno, no ayudé mucho, pero ahí estaba.
10: Era la killer.
9: Entonces sí, o sea, va a ser, por eso son las confiables y por ahí unos toques de frescura. podría ser. Dice, tienen toda la razón, en la NWSL es diferente, el estilo muy rudo, el tema físico, se nota la diferencia entre México y Estados Unidos. El equipo de Jamaica viene una compañera de Ovalle en el Orlando Washington, es súper veloz por las bandas y ya entra de cambio por Ovalle en el Orlando. Ya le ganó a Jamaica 3-0. Burki andaba ahí, pero. Ah, porque es que como están. Ponen comentarios de Tigres y Rayadas, me las salto, perdón, ya no me las voy a saltar, perdón. Ya no me las voy a saltar. Selección mexicana femenil debe ganar los equipos amistosos y ganar a Haití femenil por el boleto al mundial. Y. ¿Qué más dice? Las porteras en México no hay de nivel, la de Chivas es la menos mala, la verdad, esa posición estamos muy débiles, Jamaica tiene buen equipo, son muy rápidas, no es un pichón, creo que con esta convocatoria será ganadora Jamaica unos 2-0, el 11 de Pedrito es Carla Abuelo, no entendí eso, 10
10: Es que
9: más,
10: dicen que ya
9: Navidad.
10: está viejita, Carlita. No vayas a leer el de Javier y Huidrobo porque creo que nos está alboreando.
9: Ok, para no leerlo. Yasmín Cáceres, ya ese ya. Esta convocatoria no está chata, no es más de lo mismo, simplemente es lo que hay. No hay mejores jugadoras mexicanas dentro y fuera de la liga, con esto jugarán lo que venga. No sé,
10: O
9: ¿sí?
10: sea,
9: Sí, ¿no?
10: no, es que no es, creo que no es chata, sí, sí es lo que hay, pero tampoco creo que estemos tan pal perro,
9: No.
10: creo yo.
9: No, o sea, y aparte como dices, o sea, ya a lo mejor en ese momento creíamos que era lo mejor porque en esa convocatoria había muchas Tigres porque acaban de ser campeonas. Entonces, sí creíamos que, bueno, pues si ellas son las reinas de la liga, pues la van a armar con ganas en la selección y nada que ver. Y pues sí, a lo mejor faltaba un poquito más de madurez en ese aspecto. Entonces, o sea, por eso me gusta que vaya a ser un rival así fuerte, duro, porque eso, te topas con pared o la rompes y no, no es de que, bueno, ya pasó la ola. No, es prepárate para lo mismo en noviembre. O sea, va a ser doble golpe de realidad o golpe de pared.
10: Y con muy poco tiempo, es casi un mes de diferencia la que se va a tener estos partidos de Jamaica contra el que oficial de Haití. Me estaba acordando, Stephanie Mayor era la estrella hace 4 años.
9: Sí, es cierto, porque también estaba Bianca Sierra.
10: Ey.
9: Estaban
10: Ey. Sí,
9: las
10: sí.
9: wifis.
10: La carretera cierra, claro que sí.
9: No manches.
10: Luego me
9: Sí,
10: funan.
9: mira, de hecho aquí tengo, todavía no borro esas fotos, pero aquí tengo, ay, ¿por qué no se voltea? Mira, ahí está Katy. No manches, todavía
10: Kenty
9: tengo muchas fotos de ese partido. Kenty.
10: era, Kenty es la eterna capitana.
9: Mira, ahí está Mayor.
10: Y Steffi era nuestra líder en esa eliminatoria.
9: Qué feas fotos.
10: Claro que no, no le hagan caso, Cari, toma unas fotos espectaculares.
9: Mira,
10: O no son tuyas. Si no
9: no,
10: son
9: sí,
10: tuyas, sí están feas.
9: sí. No, sí. María
10: Ándale,
9: Sánchez.
10: María también estuvo. María también estuvo en esa convocatoria. En esta convocatoria creo que se queda fuera por
9: Sí.
10: cuestiones de cuidado, por un problemita que trae en el muslo.
9: Mira, la mejor amiga de Gaby.
10: Mayra
9: Mayra
10: Delgadillo. ¡Cierto! Mayra también era de las titulares en esa selección. Ahora entiendo
9: Mayra,
10: todo.
9: Viana García, mira, se ve
10: Ay, la
9: súper diferente.
10: chinita. Ya está bien grande.
9: Sí, no manches, qué bueno que me acordé, pero sí, nada que ver, o sea, esa selección, mira, estaba Emilia Alvarado,
10: Es
9: ¿quién
10: que
9: es?
10: esa fue de las críticas grandes para Mónica, que confió mucho en Emilia Alvarado, muchísimo. Ella fue nuestra titular, si mal no recuerdo,
9: ¿En todos?
10: en todos. Creo que por ahí metió a Stephanie Barreras en uno, pero Emily fue su portera. Sí, sí,
9: Sí.
10: sí.
9: Y en ese entonces ella no estaba jugando en México, estaba
10: No,
9: jugando
10: está en Europa. ¿En Francia? No. Ay, no, pero no estaba aquí en México. Ni Stephanie ni Emily. Y ahorita ya las dos están acá en México. Emily está con Tijuana o con Juárez y Stephanie con Pachuque.
9: Sí, mira, también estaba Greta y ella, si no me equivoco, es Jimena López, ¿verdad? Ella.
10: A la más.
9: Es
10: Ay, pero
9: que
10: bien chiquita.
9: se
10: Se
9: le
10: me
9: ve la
10: hace que
9: cara
10: sí es
9: muy.
10: Jimena, pero bien chiquita.
9: Sí, se le ve la cara muy diferente. Porque no alcancé a ver bien el. Sí, mira, también estaba Nancy.
10: Y Nancy Antonio, según yo, era de las titulares en la contención. Y Steffi iba para arriba, no estaba como contención como la tienen ahorita.
9: Ah, mira, aquí está. Es China, Mayra. Sí, mira. Sí, es esta.
10: Jimena, pero bien bebé.
9: Emily, Greta, La Bombi, Kenty, Alexia, Rebeca, Katy y
10: Steph.
9: Mayor.
10: Mira, a ver, Katy estaba
9: Oh.
10: en Tigres, Steffi estaba en Tigres, Alexia no me acuerdo en dónde estaba, pero no estaba en Tigres según yo hace 4 años.
9: No sé si estaba en el América o todavía estaba en Estados
10: Creo que
9: Unidos.
10: todavía andaba allá porque era como de las que decíamos que eran como las mexicoamericanas, pero según yo sí, Alexia no estaba aquí, Mayra tampoco estaba aquí en México,
9: No.
10: Mayra estaba también fuera de... Es que sí, tengo mis dudas de Alexia, por eso estoy buscando, porque según yo Alexia todavía no estaba en Tigres en ese entonces. Y Jimena tampoco estaba en México. Jimena, porque Jimena llega a Tigres. Oh, ya no me sale. Odio la página de la liga con todas mis fuerzas. Fecha de debut, Tigres Pachu ah, no, Tigres Puebla en el 2024. O sea, ella llega en el 2024. Y
9: Ajá.
10: esta eliminatoria fue en el 22.
9: Sí. Fue en
10: 22, ajá.
9: Mira, por esto.
10: Por eso perdimos. Por el señor
9: Ay, es que no se va a ver, pero
10: Caramelo.
9: ahí está el caramelo.
10: Ahí andaba apoyando a las chicas.
9: nos saló.
10: ¿Y quién más te iba a decir? Bueno, esa era Jimena. Y Alexia, aquí está. Alexia llega con Tigres. Regrésenme la otra página de la liga, por favor. En el 17, entonces Alexia sí ya estaba con Tigres.
9: Sí, ah,
10: ¿Qué?
9: okay.
10: Ah,
9: Entonces,
10: no, no, no. Estaba con América. América Tijuana fue su debut. Perdón,
9: okay.
10: sí. América Tijuana fue su debut en el 2017. Pero no trae cuando llega a Tigres. Por eso odio esta nueva liga. Ah, mira, aquí está el historial. Alexia llega a Tigres en el 23-24. Sí, no, no, no era parte de. No era parte de la AME. De hecho, en esa eliminatoria, ella estaba en Cruz Azul. No, porque llega a Cruz Azul en el clausura 23. No, entonces estaba fuera, porque del América ella se va en el clausura 18.
9: Okay.
10: Sí, entonces no estaban, se me hace que ni siquiera aquí, la verdad.
9: Sí, tuvo como que un periodo donde ya ni siquiera estaba en México, pero muy, muy bueno, o sea, ahí andaba la Alexia.
10: Ah, ya me estaban asustando. Yo dije, me estoy muriendo de hambre y quiero echarle más hambre a mi estómago. 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Así que vaya y disfrute de una rica barbacoa y nosotras nos vamos a corte en radio.
9: ¡Qué rico!
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10: Pero yo pensé que a Alice la iban a aguantar.
23: Sí.
10: Ya estamos de regreso en radios. Yo pensé que a Alice la iban a aguantar después del mundial. Pero pues Pedro López dijo, no, vámonos. O sea, no tuvo un muy buen mundial Alice. Aparte, recordemos que para previo antes del mundial, ella mencionó que tenía un desgarro. Entonces, si no le están dejando que cure bien ese desgarro, a ver, es muy parecido con lo de Morita, que comenta Rafa Márquez, pero pues ya salió el peine, ¿verdad? Pues es todo porque se va a ir a Europa cuando cumpla 18 años. Por eso ahorita lo mantienen así como que no se puede ir. De hecho, todo parece indicar que va a ser a la Premier con el Liverpool, pero por ahí suena en el Barcelona y el Real Madrid también en esta disputa. Pero a ver, a lo que voy es que hay que cuidarlos porque están en pleno crecimiento. Entonces, si ahorita les tratas mal una lesión, pues ahí te encargo a la larga. Va a ser una lesión que les va a seguir afectando durante toda su carrera y a lo mejor lo que pintaba para ser una carrera prometedora la vas a limitar a que sea una carrera pues normal. Entonces, sí me sorprendió mucho lo de Alice. Yo pensé que la iban a dejar también que tomara un poquito de aire y de relajación en el sentido de que pues no es la que todo puede, ¿no? También tiene que tener espacio y momento y sí me sorprendió mucho.
23: Oye, Marifer, voy viendo aquí en X que ya hicieron oficial la incorporación de Silvana Flores al Como 1907.
10: Oigan, quiero ir a ese lugar en Italia. Acabo de ver que le acaban de pedir matrimonio a una chava, ahí en el lago de Como. Qué hermoso lugar. Pero qué
23: sí,
10: padre por Silvana.
23: Sí, se ve muy bonito. Y hace una hora lo acaban de ¿cómo se llama? De hacer oficial el fichaje de la mediocampista Silvana Flores. Ya por fin se hizo oficial, así que ya va a jugar allá en Italia. Muy bien, Muy padre, salto. Ella también estaba jugando en Europa cuando estaba Tatiana en Chelsea.
10: Sí. Ella estaba creo que en España. Es que han estado, pues es que toda su carrera la hicieron allá. Oye, pero fíjate, Silvana, que creo que era una de las más criticadas cuando llega acá, es la que a mejor le está yendo. Ahorita Tatiana va a estar fuera un buen ratito por la ruptura del quinto metatarsiano, y que aparte fue operación, ahí es donde estuvo más complicado, Y Marcelo pues está recuperando de su ruptura de ligamento y vemos a Silvana, que es la que ha estado pues saliendo más.
23: Ay, aparte está bien padre el jersey, no sé si ese es como uno especial, pero es así como que muy clásico, está muy bonito el jersey, para que vayan a ver a las redes del Como 1907 el video de Silvana. Y nos damos un corte en radio. Sí, pues qué padre que ya se contrató, ya concretó.
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23: A lo mejor me sorprendió mucho el que hayan perdido así contra Rayadas, pero yo creo que fue más, más tema de la defensa y la portería en el América y también ciertos ajustes que hizo ahí Villacampa con Irene. Pero no creo que sea un espejismo, o sea, no hubieran ganado nada entonces. O sea, hubieran llegado a las finales, sí, y la hubieran perdido. Eso sí hubiera sido un espejismo. Pero las ganaron todo, o sea, no creo que sea así. Porque están comentando emojis. No puedo comentar eso. Cari, son para estos dos juegos contra Jamaica. ¿Qué? Ah, espero que Hanna saque sus... No, que...
10: Que la pongan a jugar.
23: Exacto, que se ponga a jugar. O sea, es eso, no van a ir al club de las amigas, no. Es para ir y demostrar, mira, yo contra Jamaica la hice súper bien. Porque no me acuerdo cómo se llaman las jugadoras que iban a venir. Tienes que decir, yo fui capaz de parar a esta jugadora. yo fui capaz de ¿cómo se llama? De frustrarla, de que no pudiera jugar a gusto. Es lo que tienen que hacer. Y las delanteras, pues, ahí atacar a las defensas y a la portera. Entonces, eso es. Comer, ya van a ser las 12. Ah, bueno, ya.
10: Ya, córranos. Está sí. Bien. Ya, vámonos, pues.
23: ¿Ya no, nos quedan minutos o ya? ¿Ya? Bueno.

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0: Señoras y señores, ¿cómo están? Muy buenas tardes, tengan todos ustedes y bienvenidos a este Versus de hoy, miércoles 7 de octubre, ya sin lluvia, sin calor. Sí está el güero ahí asomándose, pero la verdad es que ya no estamos a 40 grados, ya estamos a 28, 29, soportables grados. Bienvenidos a este Versus, como ya lo sabe usted, de lunes a viernes de 12 a 1 de la tarde a través de las diferentes redes sociales de ABC Deportes, el Instagram, el YouTube, el Twitter y también el Facebook. Síganos, dele compartir, dele like y haga lo que tenga que hacer en redes sociales. Y síganos a través de la radio, el 660 y el 92.1 en su radio si usted va en las venas de esta ciudad de Monterrey, Nuevo León. Los teléfonos en cabina los pongo a su disposición, 81-83-72-1950 y 81-83-72-2650. El WhatsApp, ya lo sabe usted, para que deje ahí su comentario, para que dé su opinión respecto a los temas que se vayan presentando y dando este mediodía en esta cabina. Si está en contra de algunas de las opiniones que se expongan el día de hoy aquí también, adelante. 818-0101-660. Y arrancamos ya este Versus. Terminó la fecha FIFA. Hoy está el señor Roberto López, que de nueva cuenta nos acompaña. Trajo a uno de sus pupilos, Antonio de León, que ya lo conocerá usted, un nuevo rostro. Me queda claro que vienen a hacerme bola, que trae a uno de sus compañeros de su programa. No pudo Roberto López conmigo. Bueno, vamos a ver si con dos contra uno, pero eso lo veremos los próximos minutos. Roberto López.
1: Hola, muy buenas tardes tengan todos ustedes. Pues sí, yo creo que, bueno, quién sabe si podamos, no creo. O sea, mucha pieza, Andrés, para nosotros.
0: No traigo lana, güey. No traigo lana.
1: Vamos a hacer lo que podamos, ¿verdad? Y si me permiten rápido un saludo a la doctora Iris Tristán de la Facultad de Medicina Veterinaria y Zootecnia en el Hospital de Pequeñas Especies. Ya ha ido varias veces y me ha atendido muy bien.
0: ¿Has ido con una veterinaria?
1: Sí. Sí. No, llevo a mi perro.
0: Pues es que dices, ya he ido varias veces y me atiende muy bien. Yo pues dije, sí. Tía, pues te atienden los veterinarios.
1: No,
0: de que viniste a decir que, no sé, hace dos meses fuiste a visitar a tu familia al zoológico de Chapultepec.
1: Ah, sí. No, fui a visitar a mi familia y fui al zoológico.
0: No, pero ¿qué dijiste? Fui a visitar a mi familia al zoológico.
1: Sí, es que no usaría la coma.
0: Y luego vienes a decir aquí que te atiende una veterinaria.
1: Sí, es que no, a veces me falla la sintaxis de lo que digo.
0: Ya me di cuenta. La del
1: zoológico me faltó una coma, ¿verdad? Okay. Fui al zoológico, fue con mi familia, fui al zoológico.
0: Ok, muy bien. Presenta a tu amigo, compañero de tu programa, que es todos los sábados, ¿a qué horas?
1: Los sábados a las 12 mediodía, Futbolémica, ahí andamos.
0: Ok, y trajiste una de tus nuevas caras ahí en Futbolémica, Antonio de León.
1: Así es, Antonio de León es de las fuerzas básicas de Futbolémica, tiene aproximadamente un mes ya con nosotros.
0: Ok.
1: Y muy bien, buenos comentarios, y espero que hoy me apoye para poder, poder hacer algo en contra tuya.
0: Okay, a eso vienes, está bien.
1: ¿Sí?
0: Antonio de León, bienvenido a Versus, esperemos que sea la primera de muchas visitas, que te sientas a gusto, que disfrutes y que entiendas la dinámica y el qué es y el cómo es este programa. Bienvenido, Antonio de León.
2: Claro, muchas gracias. Sí, emocionado más que nada de este nuevo formato, de este nuevo programa, que pues la verdad sí.
1: ¿Cómo para ti?
2: A mí me emociona mucho porque siempre he sido mucho de debatir, me gusta.
0: ¿Ah, sí?
2: Sí, me gusta dar mi opinión
0: bien,
2: sobre las cosas.
0: Qué bueno, como debe de ser.
2: Y si tengo yo presente que lo mío es lo correcto, no me van a sacar de ahí.
0: A ver, otra vez, si lo tuyo es lo correcto.
2: En mi opinión, si yo siento que lo que yo opino está bien, lo voy a defender hasta la muerte.
0: Haces bien defender tu punto de vista, pero te voy a dar un consejo que no me estás pidiendo.
2: Claro.
0: Si lo argumentas, todavía tendrás mucho valor.
2: En efecto.
0: Si nada más es de lo digo porque lo digo y porque así pienso, pues ahí sí,
2: en efecto, sí.
0: Ahí sí va a estar dificilón. ¿Tienes redes sociales donde te puede ver la gente? ¿Eres creador de contenido con esas jaladas que hoy se usan de tiktokeros y youtuberos y no sé qué tantas cosas?
2: Sí, me pueden encontrar en Instagram como Tony de León con dos es después de la L.
0: Tony de León con...
2: Con dos es después de la L de
0: Pues es
2: León.
0: Tony de Leone.
2: No, de
0: Ah,
2: León.
0: le.
2: Ahí.
0: Ah, ok, perfecto. ¿En Instagram?
2: En Instagram, así es
0: Muy
2: lo que
0: bien,
2: más uso.
0: perfecto. Nos vamos a ir con el tema ya tan choteado, ¿verdad? Pero pues es que la verdad, con esto de la fecha FIFA, pues se extendió todavía la situación de Tigres y Monterrey. Yo veía la tabla general hace un rato, ¿sí? Y por eso titulamos el programa el día de hoy así como Última Llamada. Porque en base a la combinación de resultados que se puedan presentar en los diferentes equipos que están compitiendo, sobre todo directamente por un boleto de liguilla, pues se puede poner interesante. Y si esa combinación de resultados trae el que Tigres gane, oh sorpresa, Tigres se va a poner pues en posición de poder hacer lo que el señor Carlos Emilio González dijo una vez, vamos a pelear la clasificación. La mala noticia para Tigres es que viene Toluca. Y entonces es una, ahora sí, definitivamente última llamada para los dos, ¿eh? Porque Monterrey, aunque está cerca de la competición con los equipos que buscan boleto, esa combinación de resultados puede beneficiar o perjudicar a tal grado, otra vez, que si se da esa combinación de resultados, Tigres empataría a Monterrey en puntos. Entonces, sí es una última llamada esta definitivamente para los dos equipos y sobre todo para el equipo de los Tigres de la Autónoma de Nuevo León, caballeros.
1: Bueno, yo creo que sí, definitivamente sí, porque pues con los puntos que tiene Tigres, tiene 10 puntos, le quedan 21, tendría que ganar de perdido 14 para poder estar ahí en una simulación que hice sobre, tomando en consideración los rivales que tiene, pues yo le di a Tigres 5 puntos, nada más. O sea, llegaría a 15. Y del otro lado, pues también viendo los rivales, yo le di 7 puntos, 17 y 3, perdón, 13 y 7, pues son 20,
0: Pero
1: tampoco
0: ¿te
1: califica.
0: concentras en lo que los otros equipos puedan hacer o dejar de hacer? ¿O no volteas a ver esa situación? Por eso hablo yo de combinación de resultados. Tijuana va con Juárez. ¿Ok? Tijuana tiene 14 puntos. ¿Ok? Tienes que ver el otro rival. Puebla, que también tiene 14 puntos, va con León. ¿Ok? León que pues está haciendo bien las cosas.
1: Así
0: ¿Quién
1: es.
0: te gusta más que pudiera Monterrey meterse ahí? Cruz Azul. Cruz Azul va con Pumas. O sea, sí también estás utilizando el factor de los rivales y no solo te estás concentrando nada más en lo que el equipo de Monterrey puede hacer en el caso que estás señalando de Monterrey.
1: No, bueno, yo estoy tomando en consideración la actualidad de los equipos, ¿verdad? Y cómo están jugando y pues no he considerado los demás partidos de los, como bien dices, de los rivales, ¿verdad? Pero pues es que ya creo que en este momento ya solamente dependes de ti, o sea,
0: No es
1: tienes que
0: cierto,
1: ganarlo, sí,
0: no es
1: bueno,
0: cierto.
1: tienes que ganar la mayor cantidad de puntos para poder aspirar a una calificación y pues...
0: Y tienes que esperar esa combinación de equipos como Puebla, como Tijuana y como Cruz Azul, porque si ellos siguen sumando, vas a seguir por abajo de ellos. Y aunque tú ganes, no los alcanzas. Por consecuencia, no es cierto que solo dependas de ti.
1: Sí, pero yo estoy tomando en consideración que para poder calificar en el transcurso de las temporadas necesitas hacer mínimo 24 o 25, o sea, ese es el promedio. Entonces, en base a eso, pues si consigues 20 puntos, si yo pensara en que tendría unos 23 o 24, pues podría darle la posibilidad, pero en este momento con 20 puntos no considero que pueda, o no creo más bien que pueda estar del otro lado.
0: Tony, así es como te llaman, ¿verdad?
2: Sí.
0: Adelante, Tony, ¿qué opinas Bueno. ¿Estás de acuerdo o no estás de acuerdo con lo que dice el señor Roberto López? ¿No le hace que tengas programa con él a mediodía? Sí, no, si algo pasa, tú nomás, ahorita te doy mi WhatsApp y me echas un grito y oye, ¿qué onda?
1: No, ya sabe, no, como que debe de decir.
2: No por otro factor, pero genuinamente sí estoy de acuerdo con lo que dice, ya que obviamente es importante destacar la situación actual de Tigres, que es pues lamentable, como lo hemos visto. Pero es verdad que sí, depende de muchos otros resultados, pero para depender de ellos primero tienen que llegar a los puntos que necesitan. Lógico. Entonces, aquí el problema para empezar, lo que yo para empezar tomaría en cuenta es Tigres podrá, porque si nos damos cuenta de a cómo ha ido en esta última temporada, no ha podido ganar a los de abajo, ni al último lugar le pudo ganar, es más, le ganaron y con una superioridad considerable, la verdad. Ahora, considerando que se le viene de América, el Toluca... Chivas, son rivales que la verdad, considerando sus últimos resultados, yo no le puedo dar que ni siquiera lleguen a los puntos para aspirar a depender de los resultados de otros equipos.
0: Sí, yo estoy de acuerdo. Yo he dicho que Tigres no va a clasificar. Eso sí. Me queda totalmente claro, ¿no? Pero en una base aritmética y haciendo datos como el señor Roberto López le agrada, existe la posibilidad.
2: Sí, claro, la posibilidad está, pero basándonos en la lógica de lo que ha sucedido en estos últimos partidos, del nivel que lleva dando Tigres en estos partidos y del nivel que tienen los equipos a los que se va a enfrentar, por más que la posibilidad esté, es una posibilidad muy limitada a la que podría tener otros equipos.
0: ¿De qué estás más cerca, de la no clasificación o de la sí clasificación?
2: Hablando de Tigres,
0: de los dos.
2: Del Monterrey yo lo veo más cerca de la clasificación.
0: Ok.
2: Porque es un calendario más, pues bueno, menos agresivo como el que le toca a Tigres en estas siguientes jornadas. Sí, claro que sí. Y Tigres, y aparte hay que considerar que Monterrey jugó un poco mejor, viendo desde la X-Cup y algunos partidos de liga, que los Tigres. Ahora, están en un lugar más arriba, están en el décimo lugar, tienen chances, están a dos lugares. Tigres está en el quinceavo.
0: Uh-huh.
2: ¿Y
0: Monterrey?
2: En el décimo.
0: Ok. ¿A cuántos puntos de diferencia?
2: Están a tres y Monterrey tiene un partido pendiente.
0: Que no lo ha ganado.
2: Que no lo ha ganado, pero...
1: Que vas a tener que lo gane, así como está jugando.
2: Sí, pues obviamente.
0: Ese punto. Ahora, ¿no crees, Tony, que lo que Monterrey hizo en la Leagues Cup ha sido muy diferente a lo que ha hecho en la Liga?
2: Totalmente.
0: Yo entonces, creo que... ¿por qué basarnos en el hecho de, bueno, es que lo que en la Leagues Cup hizo, en la Liga ha quedado mal, en la Liga está fuera de la zona de clasificación? En la Leagues Cup llegó a una final.
2: Claro.
0: Perfecto. En la Leagues Cup ganó el objetivo que era llevarse el boleto a la CONCACAF. Bien, Monterrey. En la Liga, otra vez, estás fuera de zona de clasificación.
2: Exacto.
0: No tienes contundencia. Entonces, ¿por qué respaldarse en el momento de la Leagues Cup, en el caso de Monterrey, al momento de la Liga, si en la Liga ha sido otro equipo?
2: Ha sido otro equipo. Sin embargo, al ver el nivel que tuve en la Leagues Cup, hay que ser conscientes de que sí tienen el nivel para poder de ganar al rival que quieran. Acaban de ganar de ahorita recientemente al Toluca, en un amistoso y lo que sea, pero tienen el nivel para competir a cualquier equipo de la liga en este momento.
0: Pero son dos equipos diferentes, Tony, perdóname. O sea, no puedes tomar como base el que le ganaste. A ver, al América no le ganaste en la Leagues Cup.
2: Pero se dejó un muy buen partido.
0: Pero no le ganaste. Y para ser campeón hay que ganar.
2: Obviamente, sí. Yo creo que lo que le puede no beneficiar a Rayados ya en liguilla, si es que clasifican, es obviamente la posición de la tabla, que es lo que siempre lo ha venido no beneficiando, por así decirlo. Sin embargo, yo pienso que Rayada tiene mucho más fácil que los Tigres, más que nada por el historial, por más que sean competiciones diferentes, es el mismo equipo al final de cuentas. Y yo creo que el Monterrey, por la manera que ha jugado en algunos partidos, tiene muchas más posibilidades que los Tigres, matemáticamente y por lógica.
0: Posibilidades matemáticas, estoy de acuerdo contigo, pero es el mismo equipo, pero no están haciendo lo mismo. Es el mismo equipo en nombres, en ejecución, en desarrollo, no es el mismo equipo.
2: Sí, eso estoy de acuerdo, pero al final de cuentas, pues ya vemos que pueden jugar un muy buen fútbol, por lo que ya han jugado los mejores equipos de MDS en esta competición de Leagues Cup y a los también mejores de México. Ya al final, pues es otro tema contra el Toluca. Pero al final de cuentas, yo estoy seguro que Monterrey tiene muchas mejores posibilidades porque sabemos que tienen la plantilla para poder jugar bien si se lo proponen. Tigres, pues lastimosamente para algunos no lo ha demostrado.
0: Creo que sería una pregunta estéril de mi parte preguntarte qué equipo le vas, ¿no?
2: Al Monterrey.
0: Gracias. Roberto.
1: No, bueno, yo no estoy de acuerdo en eso. Yo los veo parejo. Dentro de los rivales que le quedan a cada uno de ellos, Tigres solamente tiene dos de sus rivales están fuera del top 10. Monterrey también, dos de sus rivales están fuera del top 10. El partido pendiente contra Querétaro, ahorita está jugando bien. Yo creo que para esas fechas va a estar jugando mejor. Sí, estoy de acuerdo en que depende de los rivales, pues sí. Yo creo que Monterrey le ha ido bien contra los rivales, digamos, fuertes, porque juegan abiertos. Y por otro lado, pues sí, Monterrey tiene una plantilla que pueda competir, pero a mí Almeida me ha dejado algunas, no dudas, pero sí sus decisiones me han llamado mucho la atención. Insisto en el partido contra el Atlante, que creo que se fue demasiado al frente cuando iba en desventaja de un gol. Y como ya lo dije, para poder empatar un partido necesitas que no te metan más goles. Entonces desbocó el partido, el equipo hacia el frente, y ahí fue donde Atlante aprovechó y le metió 4 goles. Entonces, pues ahí hay muchas aristas, hay muchas situaciones que considerar. Yo creo que Monterrey, en la medida de que pueda sostener la defensa, va a poder sacar los resultados, pero hasta el momento no lo ha podido conseguir. Mucho tiene que ver el estilo de juego de Almeida, ¿no?
0: 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Pausa y nos quedamos aquí en redes sociales.
3: 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Nuestra red de infiltrados informa que el exgobernador panista Fernando Canales le dio ayer un empujoncito a la coalición PRI-PAN que competirá en los comicios del 2027 al proponer una alianza que reúna ciudadanos, organismos civiles y la oposición para enfrentar el abstencionismo. El empresario, único panista que ha encabezado el gobierno estatal, aprovechó la presentación del libro Modelo San Pedro, Cambiemos a México desde casa, del secretario general sanpetrino Luis Susarrey. Dicen los infiltrados que el evento también sirvió para placear al autor del libro, quien busca una diputación federal, al alcalde Mauricio Fará, quien va por la reelección, y hasta a Milarca Fernández, hija del exalcalde Mauricio Fernández, quien también suena para el Congreso local. ABC presentó Los Infiltrados.
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0: Entiendo quién para campeón de Tigres y Monterrey. Y hoy te estamos cayendo en quién va a clasificar de los dos, mano.
1: Sí, definitivamente. Yo creo que esos tiempos pues ya pasaron, según lo que estamos viendo en el transcurso, sobre todo de esta temporada. Tigres, pues le ha faltado mucho en contrataciones, ha traído jugadores que le pueden ser útiles a Vucetich, pero pues nada más, no parecen ser jugadores que puedan hacer una diferencia importante. Sí, cumplidores podrían ser, pero no creo que hayan una diferencia importante. Y bueno, ya además, yo creo que le va a favorecer a Tigres el sistema, el estilo de Vucetich, de colgados todos del travesaño y a buscar el empatito contra Toluca.
0: Tigres, pero pues está, necesita atacar. O sea. ¿Tigres está en un punto de quiebre o todavía le falta más?
1: Va empezando.
0: Ah, entonces va a poner peor esto.
1: Sí, yo creo que sí. Wow. Ah, como van las cosas, sí. Sí. O sea, según lo que se ve en la cancha, por la directiva, por el equipo en sí, insisto en lo de los refuerzos, entre comillas, digámoslo, o de los jugadores que han traído más bien, porque quién sabe si sean refuerzos. A lo que voy es que si sigue esta tendencia, vamos a llegar a un punto en el que Tigres ya va a estar pensando permanentemente en calificar. O sea, ya no lo se va a dar como, digamos, como un hecho o como algo muy probable más bien, sino que Tigres ya va a estar pensando en calificar. Monterrey tiene otro panorama porque al parecer tiene un poco más de recursos. Y creo que puede llevar a cabo o puede conseguir jugadores que le puedan ayudar. Pero pues lo que yo veo muy diferente los dos equipos en lo que sigue, en su entorno actual y para lo que sigue. Creo que Monterrey podría tener un poco más de opción de traer jugadores que le puedan ser útiles, ¿verdad? Tigres pues va a tener que buscar en lo más recóndito de la Liga MX o de la, no sé, de alguna otras ligas.
0: No estás siendo jugadores demasiado radical así con eso, no. Último que estás diciendo, bueno, que va a tener que buscar en lo más recóndito. O sea, ¿sí? Como diciendo, Tigres está jodido y no tiene lana.
1: Pues así no se ve.
0: Bueno, no sé.
1: Eso es lo que parece.
2: Yo no sé. Es que si ya traen a Memote como fichaje, es a lo que dan a pensar.
0: Uh-huh. Sí, pues sí. ¿Cuál fue la situación de Monterrey para ambos que traen el corazón azul y blanco del Monterrey del torneo pasado? ¿Estaba en un punto de quiebre?
2: Está en un punto, yo pienso, más de reconstrucción.
0: Ok, volvamos. ¿Cuál fue la situación del Monterrey del torneo pasado?
2: No clasificar a Liguilla.
0: ¿En qué lugar terminó?
2: Terminó en lugar 13.
0: ¿Cuántos jugadores trajo nuevos?
2: Trajo a Yucorellano, trajo al señor Aceves. Y no, Durdevich, no mucho más.
0: No, trajo a Orbelín, trajo a Reipers.
2: Ah, bueno,
0: trajo a Rossi. A Rossi. Uh-huh. Estoy hablando de la.
2: Ah, para este torneo. Okay.
0: Sí, claro, por eso dije, ¿cuál fue la situación del. A lo que voy es. ¿Monterrey pudo levantarse del torneo que tuvo malísimo el torneo anterior?
2: Hasta
0: está en el proceso de.
2: Exacto.
0: Pero por lo que escucho de Roberto y tú, Tigres no va a poder hacer eso.
2: Es que es diferente el panorama que se ve entre los dos equipos. No tanto porque yo sea del Monterrey o lo que sea, sino que yo viéndolo de la manera que lo veo, el futuro de Monterrey hasta la fecha, por sus irregularidades, se podría decir que no es tan cierto, es un poco incierto. Se sabe que la directiva está haciendo su esfuerzo, cambiaron al presidente, cambiaron al técnico, trajeron muchos refuerzos, vendieron a muchos jugadores. Entonces, se nota que hacen ese esfuerzo por mejorar. Ahora, que vaya a suceder, no se sabe. No se sabe hasta la fecha porque sigue siendo incierto y se siguen viendo algunas carencias, sobre todo en que no trajeron defensas y en ese tipo de situaciones. Ahora, en Tigres, se les dijo muchas veces, desde que se va Guiñac, que ocupaban un delantero que realmente sea de hegemonía, necesitaban, sabían que se les iba a Correa.
0: Nico no lo era. Nico no era un delantero de hegemonía.
2: Comparado con lo que fue Guiñac en su momento.
0: Nadie va a ser otro Guiñac, perdóname. Otro Guiñac no va a existir en 50 años.
2: Claro, pero
0: Estoy hablando de la posición.
2: okay.
0: Lo que Tigres necesitaba era traer a alguien a la posición de delantero, no a otro Guiñac, porque ese no existe. Ok, entonces, en esa hegemonía de la que tú hablas y te fuiste hasta ese tiempo, ¿Nico no era un centro delantero que valía la pena?
2: En mi opinión,
0: Ah, caray.
2: no lo vale lo suficiente como para lo que es
0: Siendo
2: un equipo
0: campeón
2: como
0: goleador y habiendo hecho lo que hizo en Pachuca, ¿no
2: en
0: lo vale?
2: Pachuca.
0: Bueno, por eso, pues es que tú traes a un jugador por lo que hizo en otro lugar, en donde tú crees y confías que te va a dar resultado acá.
2: Claro que es un
0: Pero decir que Nico no. Como por qué Nico no era un jugador con los palmarés y con el currículum de pensar que pudo haber sido un delantero que pudo haber funcionado en Tigres.
2: Y son cosas que pueden pensar equipos de la magnitud de Tigres y de Monterrey. Rayados así también se trajo a Durdevich, que fue campeón en Atlas, goleador, y no dio el ancho en Monterrey. La cosa es traer jugadores que genuinamente, pues, si ya no salió acá, es ahora que sigue, en cómo nos vamos a mover. Era traer a un jugador de nivel, si saben que se está yendo Correa, traer un jugador de nivel de Correa, que es. Por ejemplo, aquí con Rayados se fue Berterame a mitad de torneo. ¿Qué trajeron? Durdevich. No funcionó. ¿A quién trajeron en este torneo? A Kuypers. Ese tipo de situaciones que Rayados sí hace, Tigres no se ve qué está
0: ¿Y
2: haciendo
0: por qué trajeron al Yuca, Tony?
2: porque faltaba un delantero. No tenían a Martial y a el señor de la Rosa que
0: Los
2: pues no.
0: agarraron, como decimos en el barrio, con la puerta de los dedos, ¿verdad? O sea, tenían que reaccionar así.
2: Exacto.
0: ¿Ok? Entonces, ahí está la respuesta del cómo se actúa a veces dentro de una directiva en la que tú tienes que romper el vidrio en caso de emergencia y traer a alguien en ese momento.
2: Exacto.
0: Pero ahorita estamos, no sé, Roberto, ¿cuál sea tu opinión?
1: Sí, bueno, estoy de acuerdo en lo que dice Antonio en el sentido de que pues tú traes un jugador que está probado en la Liga MX y que fue campeón goleador, el caso de Nico Ibáñez para Tigres. Tendríamos que voltear a ver por qué no funcionó.
0: Okay, es otro
1: Entonces,
0: tema.
1: sí, exactamente, sí, entonces tal, o sea, bueno, es que estamos hablando del tal vez el estilo de juego no fue el adecuado para Nico Ibáñez en sí. O sea, cuando tienes un centro delantero de ese tipo que viene de ser campeón goleador, lo que tienes que hacer es surtirlo de balones. Y si no lo surtes de balones, pues, ¿cómo quieres que meta gol, verdad? O sea, habría que analizarlo más detenidamente, ¿verdad?
0: Pero ya entras en un sistema y
1: Sí.
0: no en el juicio a que Nico no era un buen delantero.
1: No, es buen delantero y la prueba está que Cruz Azul pues ha metido algunos goles también. Entonces, eso es lo que le da también sabor al fútbol, de decir, trae un jugador que sea bueno y a lo mejor no funciona, o trae un jugador que no sea tan relevante en otros equipos y funciona. O sea, eso es lo que tiene el fútbol, ¿no?
0: 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Pausa y nos quedamos aquí en redes sociales.
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0: Ni el próximo torneo tampoco.
1: Pues todo apunta que va para eso, ¿verdad? Ojalá y cambie la situación y que pueda, pues ya si se está hablando de que está consiguiendo hasta inversionistas que lo apoyen, pues debe ser porque o no tiene dinero o no le quieren dar dinero. O sea, yo creo que la tendencia hacia el futuro es que los equipos, no nada más Tigres y Rayados, que sean autosuficientes. Yo creo que Monterrey va un poco más adelantado en el proceso por lo que yo he sabido, por los millones que recibió el año pasado, entre el Mundial de Clubs y los fichajes que hizo, que vendió y todo eso, se habla de que pudo abonar, porque, las empresas no les dan el dinero a los equipos, se los prestan. O sea, necesito 5 millones, sí, ahí te van, pero no se los está regalando, tiene que regresárselos de alguna manera, con dinero, ¿verdad? Pues es lo que te dieron, entonces... Uh-huh. No es tan fácil como que la empresa te dé 5 millones y tráeme a este jugador, o te dé 10 millones y tráemelo, no. Es una empresa que, pues, como todas las empresas, tienen créditos, tienen pasivos, o sea, y hay que irlos solventando. Entonces, por eso, cuando Monterrey ganó tantos millones de dólares, decían, pues, tráete un jugadorazo. Pues, no, administrativamente no es así. Tienes que acomodar el dinero e ir viendo qué es lo más, pronto que tengas que solventar. Entonces, hay que tener en cuenta eso, porque luego nos perdemos. Es que ¿por qué Monterrey no trajo jugadorazo con ese dinero? Porque lo administrativo hay que solventarlo, o sea, no les están regalando el dinero.
0: Dame la llamada, ingeniero, si es tan amable, por favor. Bueno.
16: Bueno.
0: Sí.
16: ¿Cómo andas, coach?
0: Alfredo, bienvenido aquí con Roberto y con Tony.
16: Sí, los saludo ahí a los tres, Roberto, Tony, también los saludo. He venido escuchando con atención el programa. Y ahí hay una palabra que yo sí no creo que sea la correcta. Claro que es mi opinión, no quiere decir que tenga yo la razón, te lo decía ahorita hace rato, Tony, Monterrey la tiene más fácil que Tigres. Yo creo que los dos la tienen difícil.
0: De acuerdo.
16: Que, sí. que Rayados la tenga un poco menos difícil, sí, pero ninguno de los dos la tiene para nada fácil. Lo de Tigres no está en chino, lo de Tigres está en armenio. Ya para calificar es punto menos que imposible. Si lo llegaran a lograr, que no lo creo, la verdad sería una hazaña lo que haga Bucetich, porque para poder calificar tiene que hacer como un 75-80% de los puntos que le restan, o si no lo ha podido hacer en lo que va de la temporada, ¿cómo lo va a hacer ahorita? Entonces, yo no creo que Tigres tenga prácticamente ninguna posibilidad de calificar.
0: Tigres.
16: Pero en el caso de Rayados, de Rayados, ahorita decía también Tony, Rayados tiene un juego pendiente, sí, pero hay que también decir contra quién lo tiene pendiente. Contra actualmente uno de los equipos que mejor está jugando al fútbol en conjunto, porque es una de las mejores defensas, es decir, se defiende muy bien, no anota mucho, pero se anota lo suficiente para actualmente estar en el cuarto lugar. Aquí habría que ver quién es más fácil, Rayados para Querétaro o Querétaro para Rayados, ¿no?
0: Okay.
16: Porque ahorita, antes sí podías decir, no, tengo pendiente el de Querétaro y pues cuento con esos tres puntos. No, hoy, al contrario, el que dice, tengo esos tres puntos contra Rayados y los tengo a modo porque él va en el lugar 10 y yo voy en el 4.
0: Sí, porque ¿no? Querétaro lo puede decir de la misma manera. Ah, tengo tantos puntos, pero me falta un partido. O sea, nadie es de que, o sea, sí está pendiente el partido, pero ¿y eso qué?
16: En eso es lo que yo digo. Que y lo otro, Roberto, tú decías que te preguntó así directamente Andrés que se había tomado en cuenta los partidos que le quedan a los equipos que están cercanos a ti en la puntuación. Ajá. Contando y que tengas un buen resultado con Querétaro. La pregunta es, el comentario es, claro que tienes que tomar en cuenta qué puede hacer Puebla, qué puede hacer todos los equipos que están cerca de ti y los partidos que les queden a ellos. Ahí tienes una ventaja, a lo mejor va a haber partidos entre ellos. Sí, pero claro. Los tuyos no están muy fáciles, que digamos,
0: Perfecto, mi querido Alfredo. ¿Algo que responderle a Alfredo, Tony?
2: Pues no, yo creo que tiene sentido las cosas que dice, considerando la posición del Querétaro. Obviamente, sí, entiendo que pueda ser, no la palabra adecuada de decir fácil, pero considerando las circunstancias, yo sí diría que el Monterrey, a comparación de Tigres, la tiene fácil.
0: Ah, te mantienes.
16: Yo me mantengo en eso. Habría que ver, Tony, dices tú, a comparación de Tigres, no, compárate con los otros.
2: Sí, obviamente, porque pues, pero digo, generalmente es compararlo con
16: Tigres. Para calificar no dependes de algo con Tigres. Dependes de tus juegos, que los ganes o que no pierdas ya, porque sinceramente yo te lo digo, ya no tiene Rayados permiso de perder, ¿eh? O sea, y para empezar este de sábado, que yo lo veo durísimo para los dos equipos, pero como vas de visitante, yo veo más favorito a América, pues si pierdes ese juego, ya quedas en un riesgo de no calificar, con todo y el que tienes pendiente.
2: Exacto, sí.
0: Muy bien, Alfredo, muchísimas gracias.
16: Saludos.
0: Hasta luego, gracias a Alfredo. Ahí están los teléfonos a su disposición, 81-83-72-19-50 y 81-83-72-26-50. Dame el mensaje de audio, ingeniero.
17: Que el Monterrey trajo a Durdevich, a Luca Orellano y a Cebes. No, no, para este torneo te preguntaron claramente, ¿quién trajo el Monterrey en este torneo? Pues trajo a Rossi, a Creepers y a Orbelín Pineda para este torneo. ¡Póngase trucha, amigo!
0: Así es la raza, güey. Sí. La raza aquí es brava, güey. La raza aquí es, no te dejan pasar ni una. ¿Verdad, Robert?
1: Así es, sí. ¿Eh? Y está muy bien que estén al pendiente del programa. Eso es bueno.
0: Bien, vamos a tocar un poquito de la selección mexicana, que pues ya, la verdad, de la selección mexicana, pero pues lógicamente es lo más reciente y me imagino que trabajaste arduamente para tus factos del Príncipe León en la selección mexicana.
1: Sí, sí.
0: A ver, acábate a Rafa Márquez, ¿qué es lo que sabes hacer tú? Acabarte a la gente y criticar por criticar.
1: No, es una crítica constructiva.
0: A ver.
1: Bueno, para empezar, tenemos que empezar por decir que la selección chilena es la peor en Conmebol.
0: Sí.
1: La peor, el último lugar de Conmebol. Y que trae jugadores aparte, trae jugadores suplentes, aunque eso puede llegar a ser bueno, pero... En el partido específicamente, México nunca se encontró dentro del terreno de juego, dividía mucho la pelota. Fidalgo intentaba dirigir el partido, pero no le alcanzó. Y el Piojo Alvarado, me di cuenta que estaba ahí hasta que pues, de repente lo vi, porque pues nunca apareció. Chile, ¿qué hizo bien? Bueno, presionó en la marca, jugó atrás esperando a México, los presionaba mucho en la marca y luego... con descolgadas rápidas, que eran muy rápidos los chilenos, sobre todo por las bandas, buscaba la espalda de los defensas y se los comió varias veces, definitivamente. Ahora México tocaba demasiado el balón, con toques intrascendentes, laterales, que no lo llevaban a ningún lado. Se topaba con la defensa chilena, que México le facilitó mucho el trabajo, porque llegaban hasta una banda, sobre todo medio campo, llegaban a la banda izquierda y en vez de encarar, ir hacia adelante, el pase, otra vez acá a la lateral. Me acordé mucho de un técnico que estuvo aquí, pero él era efectivo, sus jugadores, ¿verdad? Pero lo que voy es que México se vio muy inoperante, como se vio en los partidos anteriores. Igual, yo lo único que digo, o lo que podría puntualizar...
0: Cuando te refieres anteriores, ¿te refieres allá al ciclo Rafa Márquez?
1: Sí, sí, o sea, no, desde antes del Mundial, eso es a lo que voy. Si tienes una
0: base... antes del Mundial.
1: Sí, claro, porque Rafa Márquez
0: entró... Que sucede, ¿y lo que pasó en el Mundial qué fue entonces?
1: Sí, eso es a lo que voy.
0: A ver, pues sí, porque a ver...
1: O sea, Rafa Márquez entró a la selección en el cuando Aguirre prácticamente empezó igual. Uh-huh. Era el auxiliar y ya sabíamos que iba a ser el que se iba a quedar con la selección mexicana cuando terminara el ciclo de Aguirre, que fue después del Mundial.
0: Ok.
1: ¿Sí? Ok, hasta ahí vamos bien.
0: Muy bien.
1: Entonces, se supone... Rafa Márquez, en este caso, tendría que haber seguido con el proyecto de Aguirre. Y no estamos hablando nada más de llevar un camino, sino pues si ya tienes una base, que jugaste con eso en el Mundial, tienes prácticamente la misma plantilla. ¿Cuál es la diferencia?
0: ¿Cuál es el proyecto de Aguirre?
1: Sí, bueno.
0: No,
1: tenían,
0: ¿cuál bueno?
1: Pues, tenían, o sea, un proyecto que se cristalizó en el Mundial y se vio bien.
0: ¿Cuál es el proyecto de Rafa Márquez?
1: Ah, bueno, pues continuar el de Aguirre en el sentido de tener una base, al menos una base. Uh-huh. Yo entiendo lo que son los partidos de preparación.
0: Una base en jugadores, en equipos, en partidos de preparación, una base en la que él en sus primeros partidos como técnico estaba obligado a ver jugadores. Sí. O sea, ¿cuántos jugadores jóvenes hubo en estos partidos de preparación de México?
1: No, pues sí, los hubo, pero eso es a lo que voy. O sea, cuando yo hablo de una base, pues tiene que ser una columna vertebral, o sea, sí, pues, o sea, ¿cómo me explico?
0: ¿Cómo
1: o sea,
0: es?
1: O sea, tiene que haber una columna vertebral y sí hacer pruebas, pero no cambiando a los 11. Ahora, jugaste contra Colombia, que es, pues fue de los primeros lugares en Conmebol, ahí sí. Y empataste, y luego contra Perú también empataste, un equipo que también no es del top de Conmebol, que no está haciendo un buen fútbol desde hace mucho tiempo, y empataste.
0: ¿El Entonces, resultado tiene peso en esto?
1: Yo creo que sí.
0: ¿El resultado?
1: Para mí sí. Hay que ganar aunque sean las canicas siempre.
0: Si hubiera ganado todos los partidos, ¿le hubieran dado la Copa FIFA a México?
1: No, pero eso título? Va en contra de Rafa Márquez.
0: ¿Qué va en contra de Rafa?
1: Porque los resultados son los que llevan los técnicos a la permanencia. Entonces,
0: el tema y el problema es que todos nosotros, los que tenemos un micrófono enfrente, nos vamos a la yugular por el simple resultado.
1: No, es que no es un simple resultado. Es que es de Andrés, manera, manera que... Estamos, bueno, yo...
0: Es que yo no he escuchado... los minutos que de alguna otra manera en un nuevo proceso tuvo contra Colombia.
1: Sí.
0: Siguen.
1: No, digo, pues sí, o sea,
0: Colombia, ahorita lo dijiste.
1: Colombia metió un equipo, contra Colombia metió un equipo.
0: Y lo luego... que se vio en algunos minutos de un nuevo proceso que está iniciando,
1: ajá,
0: se vio con, algo con Colombia. Sí. 25 minutos, si tú quieres,
1: ajá,
0: contra Estados Unidos. Pues... que a final de... oh, sí, el 3-0 te lleva a esa conclusión a ti.
1: No,
0: a...
1: no, no,
0: sí. ¿Ves, es que le te digo 13, te digo, bueno, 25 minutos de un proceso. ¿Cuántos partidos trae el técnico de la selección norteamericana de Estados Unidos en la espalda?
1: Ah, no, pues sí, sí trae bastantes, ¿verdad?
0: Y pero Rafa Márquez. Quisiera...
1: no, pero digo, hay que comparar las plantillas también. Ah, no, o bueno, sea, México tiene un equipo, yo creo que, digamos, superior hombre por hombre.
0: ¿De quién?
1: Se supone que Estados Unidos. Pero entonces...
0: ¿esta es la selección que va a competir contra Jamaica? Pregunto.
1: No, bueno, yo...
0: no, pero
1: la de Colombia, yo creo. Otra vez.
0: ¿Esta es la selección que va a competir contra Jamaica el próximo 13 de noviembre?
1: Sí, Andrés, mira.
0: ¿Jugó contra ¿sí o Colombia? No.
1: No, espérame.
0: No, es que la
1: déjame
0: pregunta...
1: poner un entorno.
0: No, es que la pregunta es muy básica. ¿Esta es la selección, esta que jugó estos partidos,
1: ajá,
0: es la que va a jugar contra Jamaica el 13 de noviembre?
1: La gran mayoría sí.
0: ¿Quiénes?
1: No, bueno, pues te digo uno por uno. Pues,
0: ¿sí?
1: Tal Rangel, Mateo Chávez, los que estuvieron en el Mundial, Orbelín, uh-huh, o sea, Eric Lira, uh-huh, Montes, pues no estuvo, o sea, Johan Vázquez estuvo en la banca. Pero es que, espera, se supone
0: Johan
1: que...
0: ¿Johan Vázquez de dónde estuvo?
1: ¿En la banca? Estaba en la banca.
0: Ah, entonces ya vamos encontrando
1: que el equipo va a cambiar.
0: El equipo va a cambiar desde la alineación y los nombres.
1: Pero un partido contra Estados Unidos, no lo... O sea, se supone que contra Perú descansó a los titulares porque iba a jugar con Estados Unidos. Eso es lo que yo interpreté.
0: No, te voy a contestar.
1: A ver.
0: Descansó jugadores porque entiende que los tiene que regresar frescos a sus equipos por instrucción de sus propios equipos, en donde te lo llevas, pero que te juegue ciertos minutos, ¿eh? Porque yo estoy cerrando torneo y yo quiero tener a mis jugadores al 100.
1: Bueno, eso es una variable que pues habría que considerar.
0: No es una variable.
1: No, sí es una variable, no, porque entonces Rafa Márquez no mete lo que él quiere porque tiene que cuidar a los jugadores.
0: Entonces no es una variable, es una realidad del fútbol mexicano.
1: Bueno, cambia la palabra.
0: Pero... no, pues variable es si aparece y no aparece.
1: Pues sí, eso fue. No,
0: la realidad es que siempre aparece este tipo de cuestiones en el entorno de un director técnico de la selección mexicana.
1: Ajá,
0: ¿sí?
1: ¿Sí?
0: Veía yo un tuit de Javi de Sol en el que decía que de los últimos 35, no sé cuántos partidos, 32 me parece,
1: uh-huh,
0: en donde México ha estado abajo, solamente en dos le ha podido dar la vuelta. No es problema de Rafa Márquez.
1: Uh-huh.
0: No es el querer culpar a Rafa Márquez de todo lo que sucede y lo que sucedió en este tiempo con la selección mexicana. No es, tiene una responsabilidad, sí. Y te voy a decir cuál es mi punto de vista de lo que creo que le está faltando a Rafa Márquez. Personalidad.
2: Puede ser.
0: Personalidad. Desde el momento de estar en la cámara, desde el momento de sus reacciones en la banca, personalidad. Sí. Lo demás es un problema que cada que empieza un ciclo en la selección mexicana siempre ha existido. Por eso no es variable, es una realidad.
1: Sí, pero
0: ¿por qué hizo tantos cambios ayer Rafa Márquez al final del partido?
1: No, bueno.
0: Pues porque quería que los jugadores regresaran bien, sí, a sus equipos. Bien. Porque la recomendación de los dueños es, regresame mis jugadores sanos, güey.
1: Pues es que de alguna manera me das la razón, Andrés. Porque si estás diciendo que le falta personalidad, pues a lo mejor, digo, el equipo que vimos contra el Mundial, aunque Rafa Márquez diga que no se debe de comparar,
0: pues, no,
1: pues yo no vi lo mismo en el Mundial, la actitud sobre todo, las ganas de, en el partido, en estos partidos. O sea, ¿por qué no, insisto, seguir como estabas, exigirle a los jugadores que se la partan?
2: Digo, porque también al final de cuentas son procesos y van a ir cambiando. Al final de cuentas, yo creo que si no los usa los mismos que en el Mundial, es porque, por ejemplo, Raúl Jiménez, que hizo cantidad de goles en el Mundial, ya tiene 35 años, ya va de salida. Quiñones todavía puede crear este Mundial. Sin embargo, yo entiendo que quiera seguir explorando y todo, pero pues es evidente la manera inoperante de la que estaba la selección en estos.
1: ¿Y por qué lo sigues partidos? Llamando? Te llaman de salida, pues sí, suena lógico, sí, obviamente. Estoy de acuerdo. Pues entonces ya no los llames. Entonces, si estás llamando jugadores que tuviste en el Mundial, que te resultó, digamos, una actuación digna, digámoslo así, pues ahora, ¿por qué ya no actuaron igual contra Perú, contra Estados Unidos? Y al de ayer fue desastroso contra Chile.
0: Pero ahí es donde entra lo fácil, cuando solamente estás atrás de un micrófono.
1: Ajá, sí.
0: Ya no los llames. ¿A quién llamas?
1: Pues entonces,
0: nombres, nombres, si vas a probar. No. Nombres, jugador.
1: Es que siempre me haces la pregunta así al bote pronto.
0: Es que es muy fácil la pregunta. Que ya no vaya. Tony dice que ya no. Que Santi está. Que lo llame. Y que está dentro del último proceso. Tú dices, bueno, que ya no lo llames porque está en el último. Ok, ya no lo llames. Uh-huh. ¿A quién llamas?
2: Está, no, pues. Si para supiera Raúl, yo llamaría a Dormiga. Okay. Pero está haciendo bien en Grecia. Sí, sí, lo llamó.
0: ¿Lo llamó? ¿Le dio oportunidad de jugar?
2: Exacto.
0: ¿Ya lo vio?
2: Sí.
0: Y en Grecia le dijeron, güey. Costó tanto, ¿eh?
2: Es lo que le falta. Yo entiendo ese punto de. Le falta personalidad. Vaya. Yo sí lo puedo entender por ese lado de que yo entiendo que le falta personalidad, que es algo que le sobraba al Vasco Aguirre en todo, desde la rueda de prensa, desde todas las formas de ser de él, le sobraba mucho de eso. Ahora, ¿qué es lo que hay que considerar? Que al final de cuentas, tiene que encontrar Rafa la manera de hacerlo rendir. No es algo ilógico ver un técnico que inicia súper mal. Por ejemplo, ahí está el caso de Lionel Scaloni. Ajá. Uh-huh. Que fue campeón del mundo con Argentina en la Copa América 2019, ya lo querían correr. Uh-huh. Porque quedó mal. Se salvó de un partido de tercer lugar. Ya lo querían correr por sus primeros partidos. Yo creo que hay que tenerle paciencia, porque es un técnico que, se quiera o no, hay veces que por la poca experiencia, ahí está el ejemplo con el señor Scaloni, y se puede, vamos a darle el beneficio de la duda. Obviamente es una plantilla B, por así decir, de las que ha estado queriendo probar cosas. Yo sé que va a ser un México diferente y que va a jugar en la Nations League, porque es una competencia ahora sí, y ahora sí va a llevar a la carga. Estos partidos sirven para probar a lo que tienen y con qué van a querer contar para el 2030, para mí.
0: Muy bien. ¿Qué hacemos, ingeniero? Ah, ya nos vamos.
1: No te enojes, Roberto. No, me quedo pensando en que yo no pondría al frente de mi selección a un técnico que nunca ha dirigido un equipo de primera división.
0: ¿A quién pondrías?
1: Un equipo, a un técnico probado, no, un técnico que tenga experiencia.
0: ¿A quién? Nombre.
1: Piojo Herrera, está... Hay ¡Mohamed! ¿Por qué no poner a Mohamed si es el técnico más exitoso de la Liga MX? No,
2: es muy temprano para dar un veredicto.
0: Acaba de ser campeón Wiki, vamos a traer a Wiki.
1: No.
2: Es muy temprano para dar un
1: veredicto. No, de acuerdo, claro, hay de técnicos a técnicos.
0: Pero... Y va a venir el próximo Mundial y aquí lo vas a...
1: Pero ¿qué méritos?
0: Hoy vamos y...

0: yo insisto en el punto
1: de dónde dirigió Scaloni en primera división.
0: Yo no estoy de acuerdo.
1: Ah, bueno, esa también. Ahí no me puedo meter en eso. Ahí no me puedo meter, pero esa, eso se llama ya, no es opinión, eso ya es necedad.
0: Así somos los viejos, ¿no? Somos necios.
1: Tony, espero que te hayas divertido.
2: Sí, Roberto, por supuesto, claro,
1: saludo,
2: que sí.
1: Nomás por compromiso.
0: Por compromiso.
2: No.
1: Vámonos.
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0: están comiendo.
1: ¿Para qué te tapas el oído?
0: Para todos los que están comiendo y van a comer fútbol, aunque les caiga mala comida después de lo que pasó ayer. Este es el programa El Papirri FC, el equipo de la afición. Y así nos lo quieren mandar a México, a Monterrey. ¿No había un México más peñasqueado que este que nos van a mandar? Después de lo que nos hicieron en el Mundial, después ahora nos mandan a México contra Jamaica. Hasta sed me dio nada más de oír Jamaica.
2: Que se hace de la buena. Además.
0: Buenas tardes a todos, ya lo escucharon, aquí está el licenciado Juan Cruz con nosotros en este partido. Después de lo que pasó, nadie lo veo contento, todos están tristes, pero pues hay que esperar, como dijo, como le dijo la manzana a otro, que no era manzana. ¿Espera? Mosqueado, chiste mosqueado. Qué bueno que no estaba Rayo, porque si no, me hubiera dicho hasta lo que no. Espera. Es que te perdiste idea, de mi buen idea, chiste Rayo, que me aventé.
2: Qué bueno que llegaste, Rayo.
0: Qué gente, bueno que llegaste.
2: ¿Cómo están a todos aquí que nos están sintonizando?
3: Cosa espectacular.
2: Ya habíamos dicho que el equipo no libre también contra Chile, que se vio sin victorias.
3: Ah, caray.
2: Primera vez en 66 años que un entrenador mexicano debuta con 4 partidos sin ganar. Entonces, Rafita Márquez teniendo...
1: Estadísticas con veneno, pues, estadísticas con veneno.
2: Si no tuviera veneno, no la diría. Así de sencillo.
1: Ya te estás... Rafa Márquez, no digas que te juntas conmigo, porque ya...
2: No lo digo, no te apures.
1: Ok, dale.
2: Bueno, Rafa Márquez tiene un debut bastante sombrío, un equipo que juega francamente mal. Y él lo dijo después del partido, vimos quién puede y quién no puede para estar aquí. Así que vamos a ir nombrando, a ver quién sí y quién no, te lo voy a ir sacando nombres. Y vemos quién sí puede y quién no puede. Que por cierto, la selección todavía no regresan a México.
1: Sí, pues, no, no. De la pena, de la pena, de la pena no han llegado.
2: Ya recién volaron de Los Ángeles con rumbo a Ciudad de México. Los seleccionados de Rayados van a llegar aquí alrededor de las 7 de la tarde.
1: ¿Ahí vas a estar?
2: No, yo no, va a estar Marifer. Espero. Primero Dios.
1: ¿Qué le vas a preguntar? ¿Cómo viste?
2: Pues de que, oye, ¿qué se sintió estar tanto tiempo en la banca? Sí.
1: Él se sintió perder todos los partidos. O sea, ay, pues qué más les puedes preguntar. Pero bueno, pues ahí sí está. Y bien lo dijo Rafa Márquez, como en su entrevista. Dijo, no tengo la materia prima. No tengo los jugadores.
2: Correcto.
3: Sí, entre que no tiene la materia prima. Buenas tardes, gente. Bienvenidos, Papirri FC. Bienvenidos a usted. Ah, Tigre Hermano. Tigre Hermano, ya está de vuelta en el YouTube. Ya salió del anexo. Seguramente. Buenas tardes, bienvenidos a usted. Y pues sí. Se cumplió la profecía, ¿no? Que aquí dije ayer, México gana, golea y gustea, ¿no? ¿No?
2: ¿No? A lo mejor sí, pero...
3: Gana, golea y gustea, ¿no?
2: Pero en otro universo.
3: Ah, sí, en el paralelo del Doctor Strange. Ah, con eso de que ayer vino de Wakanda, sí, mi compadre.
1: Acuérdate, una cosa... eres administrador. No, sí, sí.
3: No vidente, no vidente, no vidente, ni ludópata, no le entiendo. No le entiendo eso. No, lamentable. Por momentos, destellos de buen fútbol, otra vez, México sigue manifestando, pero ya... difícilmente se puede sostener un proyecto. O sea, hay dos vertientes, me parece, que a grosso modo son las que terminan por sostener o destruir los procesos y los proyectos, ¿no? Una es evidentemente el resultado, que te puede ir dando un envión y un alivión para seguir construyendo, y la otra es que a lo mejor no se te dé el resultado, pero que tú manifiestes una buena forma, unas buenas hechuras, buen desarrollo de juego, buen modelo de juego. Y México, pues lamentablemente en estos 4 partidos me parece que se queda corto, tanto en resultados como en funcionamiento. Y eso enaltece evidentemente la crítica. Y pues bueno, ya nos toca evaluar evidentemente el trabajo de Márquez, que también hay que decirlo, no es necesariamente un entrenador que llega y no conoce el medio, o sea, era alguien que ya viene adaptado a, pero me quedo con la frase, me parece lo más poderoso que él deja, es nos dimos cuenta de quién sí está y quién no está para la selección mexicana. Un saludo al Chequito Jiménez de la Rosa.
1: Al güero, al güero, no, al güero.
3: Entre otros.
2: ¿No? Aquí tenemos
3: a ver, Juan, vámonos.
0: No, traes línea por línea, todo. No.
3: Muy bien, por fin entramos un programa pautado porque es una cosa espectacular, ¿no?
2: Ahorita viene Messi. Nosotros. O sea, no viene, pero ahorita hablamos de Messi también.
3: ¿Da de Messi?
2: De Messi. Que nos, hay un video muy bueno que ahorita vamos a ver porque me dio mucha risa cuando lo vi y quiero compartirlo con ustedes.
0: Pásalo de Guiñac, que se acordó de dónde venía, dónde jugó todo su tiempo, sus mejores épocas.
3: Vamos a hablar de Messi,
0: Producción.
3: Vamos a hablar de Messi, Producción.
2: Porque fue el fin de semana.
3: ¿Ok?
2: ¿No lo pasaste el lunes que yo no vine?
0: Pues porque tú pues no, eres pues el de la información importante. Nosotros somos unos simples lacayos.
3: Déjalo, porque si hay pauta hoy, este programa ya está pautado. Entonces, cositas buenas vienen, ¿eh? Dele gracias a Jesús mi Dios. A ver, adelante.
2: Vámonos, Juanito. Por orden. Primero con los porteros.
3: Adiós, padre.
2: Y dale. Ustedes me dicen si pasan o no pasan.
3: A ver.
0: El primero no.
2: Raúl Rangel, el Tala.
0: No, pues ya te dije, el primero Raúl no. Rangel. No, y no porque sea malo o sea bueno, sino que no se le vieron las ganas de querer estar ahí.
3: ¿El Tala Rangel? Perdón, pero para mí sí, es de los mejores dos o tres porteros de México, sí, sí es.
2: Va como suplente.
3: ¿Se equivoca?
2: De Malagón. Malagón ya está.
3: Pero hay que ver Malagón también cómo regresa el ritmo, ¿no? Ahora está el agua para el marrano, ¿eh? El agua por el marrano, tampoco es como que te mueres ni por Malagón. Perdón, si hoy tuviéramos que para Tigres o para Monterrey escoger uno de los dos, ojito cuidado, pero me parece que mejor vamos a buscar el mercado internacional. ¿O ustedes irían por Malagón o por Tala Rangel? Si tuviéramos hoy que Tigres, por ejemplo, vamos a sustituir a Nahuel, ¿vamos por Malagón o por Tala Rangel?
0: ¿Quién metió a los Tigres en eso? Cuidado, estamos hablando de la selección.
3: Bueno, Monterrey con Andrada. Cualquiera de los dos, o sea, me parece que...
0: Exacto, con Acevedo, que sí es mexicano. A ver, ¿por qué no hablas de ese, que sí es mexicano?
3: Es más, yo le voy más a Alex Padilla. Con salud, esperanza, ¿eh? Salud. Pero bueno.
2: Segundo...
3: Tala Rangel, pero tiene que estar, ¿no, Juan?
2: Tala Rangel yo creo que va por lo sobre menos en la convocatoria.
3: Sobre todo
0: pero
3: por
0: él no quiere estar,
3: juego.
0: Pero él no quiere estar, lo demostró. No tenemos ganas de eso ahorita, quítalo.
3: Quita la chingada música ahorita, estamos tristes porque perdió México.
0: Si me puede poner mejor, bueno, que tiene la niña.
2: Siguiente, Oscar García, portero de León, él juega contra Perú. Me parece bien, decente, no sé si lo vuelva a llamar.
0: No creo, nada más escalarlo, no. Pero salió bien, sí, pero sabía lo que traía.
3: Mira,
0: es sabía lo que traía ni lo mostró.
3: Es porque tiene que haber alguien de Grupo Pachuca.
2: Bueno, tiene que haber alguien de Grupo Pachuca.
3: Salud.
2: Y Alex Padilla, portero del Athletic Club de Bilbao.
3: Ese tiene buenas hechuras,
2: tiene buenas condiciones, me creo parece. Que no se equivoca.
3: Ayer me parece que los goles no pasan por él.
2: No pasan por él, por supuesto.
0: Como el pasado, que sí tuvo mucho que ver.
3: Un saludo al Tala Rangel.
2: Ahora, vamos a la defensa.
0: Pero siento que no es para titular, es para que vaya agarrando el fogueo y vaya llegando y a lo mejor sí llega para este mundial.
2: Si él mismo en España sale del Athletic, va a un equipo en el que puede ser titular y juega seguido, puede ser que ahí sí le dé el nivel.
3: Sí.
2: Pero mientras siga siendo suplente y jugando poco, no va
3: sí,
2: a alcanzar.
3: Sí, pero me parece muy plausible, Juan, como lo he venido comentando, el entrenar a esa exigencia, a ese nivel de exigencia por jugar en esa liga, que es la Liga Española, con el Athletic de Bilbao, si sea portero segundo o tercero, él está en otro nivel de entrenamiento, de nutrición, de suplementación, de lo que les... Todo lo que usted guste,
0: sueldo, mano.
3: De sueldo. No, de sueldo no sé, porque a mí se me hace que hay varios que ganan aquí mejor que él. Pero bueno, me parece que él ya tiene... De perdido dentro de los tres tiene que estar.
2: Por lo menos.
3: Por lo menos, es por estar allá.
0: Malo que aparezca, porque todavía este torneo que donde pueden aparecer muchos mexicanos que están en la portería aquí en la Liga MX. Pues no te veo convencido.
3: No, de aquí no,
0: es que
3: es
0: que eres malinchista.
3: Es que no,
0: primero lo del Güero.
3: Sí,
0: y
3: sí.
0: Ahora que vamos al extranjero a buscar portero, bueno, por favor.
3: Bueno, lo del Güero no es malinchista necesariamente. Es podríamos decir, hablar de otra palabra incluso. Pero luego no, porque me cepillan. ¡Me cepillan de aquí!
0: Y hasta metiste
3: es lo que quieres tú, que me cepillen de aquí otra vez.
0: Hombre, metiste al pobre de la Rosa. ¿Qué culpa tenía por estar prietos en aprietos?
3: ¿Dónde saludó a la Conapred? Claro que sí.
0: Vámonos ya a la Conalep.
3: Los derechos de Chihuillo, sí señor.
0: Órale, vámonos.
3: Y de los anexados como el Tigre, hermano, claro que sí.
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3: Esa es la palabra. Les estamos dando foco. Imix Monterrey nos dice: Papirri, ponte a votar por Pimpinela Escarlata. Está nominada en la granja VIP.
1: Pimpinela, gran luchador. Y pues compañero de profesión, no era luchador, pero narraba lucha libre. Ah, y mira, es una buena persona.
3: Excelente. Tira, hermano, por eso pleititos reina, Papirri. ¿Cómo ve? Viene despeinado con los ojos rojos y todavía pone el dedo. Me desvelé y me desmañané. Vengo bien cafeteado, con mucho sueño, y por eso traigo los cabellos así.
1: Y oliendo,
3: pero
1: y oliendo perfume
3: de mujer. Te cuento algo. Aquí la cabina huele a jabón rosa Venus. Así que alguien de aquí, que no soy yo, porque yo vengo con los pelos así desde la mañana, alguien de aquí vino aquí cerquita de la puerta café. Saco a pasear. El mejor.
1: Estoy con Io. Estoy con Io y nadie me ve.
3: Papirri huele jaboncito de gimnasio. David Vargas, el mejor portero que hay en México se llama Fernando Tapia y está lesionado. Sus condiciones físico-atléticas y técnicas son mejores que Malagón y Talarrangel, que con los pies son malísimos. Fíjate que sí, lo tuvimos aquí, salió de Querétaro, vino a Tigres y hoy está en América, si mal no estoy, Juan.
2: Sí, Tapia,
3: buen jugador. Tienes toda la razón, David Juan Vargas. De los pocos comentarios atinados de David Juan Vargas.
2: Es el güero. No, es Ortega.
3: Sí, no. Es Ortega. Ya está en América ahorita. Sí, pero sí vino Tigres. Y buen portero. Buenas achuras.
2: Cuando jugó lo hizo bien. Mejor que Nahuel Guzmán cuando jugó. Por estadística recibió menos goles en más partidos que Nahuel esta temporada.
1: Sí. Y muy fuertes declaraciones, mejor que Nahuel. No,
2: lo hizo mejor que Nahuel en ese torneo.
1: Lo hizo mejor que Nahuel.
3: Juan se quiere hacer real, ¿eh? Juan está tirando.
1: ¡Válgame Dios!
3: Juan está evolucionando cual Pokémon en un Mauricio Ponce, en un.
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3: 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Vamos a ponerle un nombre, sí, un...
0: Estás mal influenciado tú.
3: Es que con tal, bueno, con la maquinaria...
2: Se le pegó algo.
3: No, se me pegó. Es que ya me quisieron seducir. Ya me quieren seducir.
0: ¡Más que vuela!
2: El programa se va a llamar ahora Papirri FC con Rayo Reina.
0: Sí, vámonos.
3: Tira, hermano, y deja tu reina. Voy a cobrar un peso a la quincena nomás para cumplir con que haya contrato. Lo haré por amolar arte. Cállate, tira, hermano, con Rayo, ¿no, gente?
0: ¿Qué pasó?
3: Ok, te perdono, así nos llevamos conmigo. Beso a tira, hermano, y a yo. Gracias. Juan, continuamos con la lista de la selección.
0: ¿Escuchaste eso? ¿Escuchaste eso?
2: Se aprendieron, ¿verdad?
3: Sí, ya se aprendieron.
2: La lista está...
3: Yo también tengo club de fans. El del Yayo es club de fans mío, Tigre Hermanos de Papirri.
2: ¿La lista está algo larga? Vamos a ir, díganme sí o no.
3: Larga, ¿okay? Como,
0: dale, dale, ¿okay? como la cuaresma.
3: Como lo que les cuelga, ¿no?
0: Y como la cuarentena.
3: Yeah.
2: Dagoberto Espinosa.
3: Como, ok, Dago. Me parece buen futbolista. Buen futbolista.
2: ¿Futbolista? Ajá.
3: Es el que se lastimó aquí, ¿no? En
2: sí,
3: la cancha
2: el que se
3: de.
2: En la, calle, la rodilla.
3: No ha regresado a ese nivel, pero me gustaba mucho, mucho en el América, hasta antes de la lesión, tristemente, aquí en el Estadio de Monterrey. Que si mal no estoy, fue ligamento, ¿no?
2: Fue ligamento. Fue ligamento. Operación y un.
3: Pero
2: y
3: un es un muy, muy buen jugador, me parece. Dago
2: Verde. No,
0: yo sé, Dago no es un cantante.
2: Johan Vázquez. Johan Vázquez,
3: híjoles,
2: sí.
3: Híjoles.
2: Para mí Johan Vázquez definitivamente
3: tiene, sí. que estar. Tiene que estar. Ayer se equivoca, no está Montes, que es con el que normalmente él está habituado a jugar, pero me parece que igual por estar en el Genoa,
0: se vio lento.
3: Por estar en Italia.
0: Se vio lento, no se vio
3: sí,
0: lento.
3: Sí, pero es el mejor central que hoy tenemos.
0: Pero se vio lento, imagínate, tu mejor central se ve lento. ¿Y qué me dices del Cachorro Montes? No me digas que tiene la rapidez. Está bien, es buen jugador, pero no tiene... Sí. La materia prima, como digo, mierda.
3: Y lo quiere intentar, ¿eh? Y sí lo quiere intentar, porque otra vez, por momentos, México tiene destellos de muy buen fútbol, de sacar la pelota, de trocar el triangular. De hecho, ayer me parece que es mejor en el primer tiempo y de lejos que el equipo de Chile. Luego en el segundo tiempo, cambios y demás, y termina perdiendo. Pero me parece que otra vez tiene destellos de buen fútbol. Ahora, con esto no quiero decir que Rafa Márquez haya que vaya a durar los 4 años, pero... Me parece que Rafa Márquez pinta más para ser un entrenador de club por el modelo de juego que él quiere implementar. No sé si en la selección lo vaya a ser posible.
2: Mucho tiempo de trabajo para implementar ese tipo de cosas.
3: En Tigres no tenemos entrenador.
2: Sí,
3: pero yo le tocaba la puerta a Rafa Márquez.
2: Yo no creo que Rafa vaya a dirigir en México tan pronto. Yo creo que se va de aquí a Europa.
3: Yo también.
2: ¿Y a seguir en la cantera del Barça o algo por ese estilo?
3: Ahora, los dueños no lo quieren, ¿eh? La mayoría de los dueños en la federación no estuvieron de acuerdo, pero hay un fuerte
2: para quitarlo. Tema. Sí. ¿Te acuerdas que por eso fue la bomba, en parte?
3: Sí.
2: Ese plan.
3: Entonces la presión está buena en la selección. Pero bueno, continuamos con
2: siguiente, Víctor Guzmán, de Rayados.
0: Pues hablábamos de centrales, se me hace que es el más rápido de lo que hay ahí.
3: Si mantiene el nivel, también si entendiendo nivel, que como con Campillo, con Almeida se ha visto mejor en línea de tres, sobrando, igual que Campillo, y en la selección están con línea de cuatro, ese es un problema también de Márquez, de la implementación del modelo de juego, de traer a jugar futbolistas en una posición que no es habitual en lo que viene jugando en el club, también me parece que eso es, de cierta manera, contraproducente para el jugador.
0: Yo digo,
2: lo vimos también con Rebelín Pineda. Lo ponen como extremo y él aquí de medio centro se come la liga.
0: Así y del Torito se me hace que si hay materia prima, nada más es saberla aprovechar.
2: Sí, Torito si mantiene el nivel, debería estar ahí como tercer central, si te gusta, por debajo de Montes y de Johan. Campillo, ¿sí? Para mí Campillo, de lo peor que tuvo la selección.
3: No te permito que en esta mesa hables sandeces, Juan. Campillo
2: fue
3: es
2: de
3: Dios.
2: Lo peor que tuvo la selección en esta fecha FIFA.
3: Campillo y Diosito. Es...
0: Ya ni nos dio chance de decir nada. Campillo lo peor, vámonos del que sigue, vámonos.
3: Y cállense el océano Pacífico, vámonos.
2: De hecho, de réplica le voy a dar a Campillo.
3: Así, cobarde.
2: ¿Campillo sí o no?
3: Huevos tibios.
0: Yo te apoyo.
3: Campillo
0: está.
3: Fantástico, central, Campillo me gustaría para Tigres también. Próximo torneo. Para no tener tantos.
0: Qué bueno que tenemos unos centrales fantásticos, como dijo otro. Y nos metieron como 10 goles.
3: Fantástico. Claro. Muy bien.
2: Israel Reyes.
3: Bueno, versátil. Sí, muy bien.
2: Everardo López, de Toluca.
3: También, pata zurda, le ayuda mucho. Ese y Angulo, recuperado,
0: mejor,
3: me parece
0: que
3: tiene
0: que estar. Mejorcitos.
3: Sí.
2: Jorge Sánchez.
3: Híjoles, ahí sí me parece que igual.
0: Cocha.
2: No. Empezamos a patinar. Sánchez no. Sánchez ni al mundial tuvo que haber ido.
3: No. Como esté Dagoberto es mejor.
0: Bien filoso. Ese, es más, no sé ni por qué lo nombraron, dijo.
3: ¿Ledesma, el de Chivas? es mejor, anda mejor. Ajá, Richie Ledesma, anda mejor, es mejor. Y yo no sé, pero el tema sí también. Eso es poco sostenible con argumentos futbolísticos, el tema de Jorge Sánchez.
2: Luego, Jesús Gallardo.
3: Uy, me parece que es un lateral muy confiable. En Toluca lo ha hecho muy bien.
1: No fue sus partidos. Pero no fueron sus partidos.
3: No fue.
1: Pero sabemos lo que trae.
3: Le costó también en gran parte porque en México, por banda izquierda, no tenía necesariamente quien hiciera un acompañamiento y un trabajo. ¿Vale?
2: Estaba Berterame.
3: Imagínate.
2: Y
3: en otro partido estuvo Orbelán. Entonces, realmente a Gallardo, pues, sí. Contra Estados Unidos, por ejemplo, le costó un montón. Sí. ¿No?
2: Mateo Chávez. Para mí, el mejor lateral que Gallardo, sí, pero no lo ha demostrado.
3: Pero en ofensiva, Juan. No, en ofensiva. En ofensiva,
1: sí, ese muchacho Gallardo tiene la dualidad.
3: Sí, Gallardo marca mejor, pero. Y tiene mejor juego aéreo. Pero Mateo tiene cositas bien interesantes, ¿eh? Me gusta mucho como Dagoberto, son de ese estilo. Es más, si estuviera papá La Volpe en la selección, ellos dos fueran carrileros.
2: Pues sí.
3: Carrileros. Mateo por izquierda y Dago por derecha. Uf.
2: Eric Lira.
3: Alas. ¿Dónde está, güey? El Eric Lira que quería...
2: Yo creo que mentalmente hay que recuperarlo.
3: ¿Mentalmente?
2: Yo creo que le pegó no haber sido.
3: ¿De verdad?
2: Tampoco la liga se la está comiendo como se comió la liga antes del Mundial.
3: Nada.
2: Yo creo que ahí hay que recuperarlo.
1: Ya se sentía europeo.
3: Sí. Ahora, también hay que decir algo, Juan. Eric Lira, atrás de él está Dita, Piovi.
2: Claro.
3: Y o sea, va, está bien cobijado, bien arropado.
2: Y adelante
3: para la vecina Charlie y para Adela. Oye, en ese ahí, ponme a mí y yo juego con madre. Perdón.
1: Sí viene Papirri. Sí viene desvelado, señores. Sí viene desvelado. Ya nos dimos cuenta y empezó a aventar moscas por todos lados donde sí viene desvelado.
3: ¿Es el chile? Ponme a mí. Acuérdese usted, le voy a poner un ejemplo muy burdo. Acuérdese usted cuando Pumas. Era que jugaba los dos picolines, ¿verdad? Era picolín central y picolín portero.
2: Sí.
3: Y picolín jugaba porque al lado de él estaba Darío Verón. Pues al lado de Darío Verón en la central yo jugaba.
1: ¿Y qué tiene que ver el portero?
3: No, pues que eran los dos picolines, nada más para hacer referencia. Pero en ese Pumas, vaya, si picolín hizo carrera, es porque estaba Darío Verón ahí.
1: Bueno, ¿lo quieres o no lo quieres?
3: ¿A Eric Lira?
1: Sí.
3: Pues, perdón, pero...
2: Ocupa recuperación.
3: Del Eric Lira, del dos o tres partidos del Mundial, donde nos volvimos locos por Eric Lira.
1: Que nos vamos a esta, nada, ¿eh? A lo que hicieron en esos partidos, se me hace que ni...
3: Hoy Eric Lira no te mejora al Cachete Araujo. Este Eric Lira de estos cuatro partidos.
2: Eso está más fuerte que lo que he dicho yo. Esto estaba peor, sí.
1: Viene bien desvelada. Ponle porque mira, ahora sí viene bien desvelada. Ahora sí viene el mosquero que trae.
2: Ahora sigue Luis Chávez. Que para mí quedó de ver Chávez. Ha quedado de ver desde hace bastante tiempo.
3: Ya dijimos, tiene que salir de Rusia. Tiene que salir, urge a ese muchacho salir de esa liga.
2: Obed Vargas.
3: Bien.
2: Bien, Obed.
3: Me gusta porque está en el Atlético de Madrid. Me gusta.
2: Me gustaría verlo jugando más en Europa.
3: Va a crecer mucho si él sigue picando piedra entrenando con el Atlético de Madrid, el Cholo Simeone.
2: Obed, la tiene facilísima, ya no sea Valencia. Cedido.
3: Sí.
2: Con el Vasco.
3: Claro.
2: Facilísimo.
3: Oye, sí es cierto.
2: Buen punto. ¿El Valencia va a ser una puerta de entrada a Europa o para sostenerse con muchos jugadores?
1: Agárralo porque se me hace que va a acabar de promotores.
3: Juanito Pimienta. Buenito Pimienta.
2: Que mira, oye, si el Vasco dice, ¿sabes qué? Tráeme a More, y tráeme a este chico Vargas, a ver qué onda.
3: Pero vamos a defender pues, todos y pues, jugar sin pelota.
2: Acuérdate que el Vasco se llevó a Efraín Juárez y a Pablo Barrera al Zaragoza.
3: Ah.
2: ¿Te acuerdas?
3: Sí, y acuérdate
2: que se llevó a Carlos Ochoa también.
3: Sí, Zinedine Ochoa al Mallorca.
2: A Osasuna.
3: Que son los mismos colores, tienes razón.
1: Zinedine Ochoa.
3: Sigifredo Mercado. También se llevó, es más, a lo mejor no te acuerdas de ese Juan, pero también se llevó a Sigi.
2: Entonces él tiene la tradición de llevarse jugadores de México a Europa a sus equipos.
3: Ah, pero ¿qué comparas el cascajito
1: ese? Yo pensé que iba a decir con qué porcentaje se lleva.
3: No.
1: No sabemos y si se lo lleva bien hecho, no importa.
2: Siguiendo, Jeremy Márquez, que jugó el primer partido, él es el que se equivoca.
3: Jeremy Márquez es un tema ahí de inclusión, ¿no?
2: Hijo, no sé.
3: ¿No? ¿No estamos con inclusión?
1: ¡No, ya estuvo bueno! ¡Córtale el micrófono! ¡Ya no le pregunten nada!
2: Jeremy Márquez fue el que impulsó el matcha.
3: ¿Ya ves? El green matcha, el matcha latte, claro.
2: Matcha latte con el
3: chat. No, juega bien, pero no... A mí me parece que Rafa Márquez lo exhibe poniéndolo a jugar de lateral derecho. Uh-huh. cuando él no es lateral derecho. Correcto. Él o juega de interior, o juega de carrilero, o juega de extremo, pero no es lo mejor de él en fase defensiva.
1: Échale otro trago al café, ya andas agarrando la onda.
3: Café con hongo, güey.
2: Siguiendo, Orbelín Pineda. Orbelín Pineda, tienes que pularlo en su posición.
1: Bien difícil para él, ¿verdad?
3: Es que
2: Orbelín en Rayados está comiéndose la liga, pero ¿sí? Si lo pones como extremo no te va a dar lo que te da aquí.
3: El problema, Juan, es que Orbelín tiene que competir con Romo, con Fidalgo, con Obed, con Brian, con Mora, y ahí es donde está complicado, porque hoy México tiene muy buenos medios centros. Realmente me parece que el problema de México no está
1: ahí. Orbelín con Mora, ¿te parecería ahí en el centro?
3: Puede ser que haga una labor de desgaste, pues, y luego sí, salida. Entonces, híjoles.
2: Ya en Rayado está haciendo mucho sacrificio, mucho trabajo defensivo. No veo por qué no llevar a
3: la selección. Lo que sí es que Orbelín Pineda, en virtud de ganar en fuelle físico, despliegue, desarrollo, dinamismo, versatilidad, ha perdido el genio que tenía antes, que tenía un poquito más de gambeta, caracoleo. Ha perdido.
1: Está preocupado en otras cosas.
3: Ha aprendido otras zonas, ha cubrido otras zonas del campo, más de interior, y el Orbelín de extremo que tenía anteriormente otras virtudes, las ha perdido, ¿no? En virtud de eso. Lo que no se ha perdido y lo que al contrario se va a ganar, ¿qué es? Bueno.
2: ¿Al contrario se va a ganar?
3: ¿Qué vamos?
1: Ahorita vengo.
3: ¿Con qué vamos?
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3: A ese trae muy buena creo cámara que, de representación también, ¿no?
2: Creo que hay que esperar a Edson García a ver si puede mejorar un poquito.
3: Sí, sí.
2: Con Juárez lo hace bien, pero con las limitantes que tiene Bravos.
3: Se habla mucho más, Juan, del Denzel García como Denzel García, wow, que lo que juega en la cancha. Sí. O sea, yo creo también que no, es que wow, Denzel, y que el América, y que el Toluca, y que el Cruz Azul, y que Tigres, y que Monterrey, y que Chivas, y que el Parma, y que equipos que ya ni existen, pero ¿quieren a Denzel García? El muchacho, la verdad, todavía poco.
1: Pero dijo Márquez, ya vimos quién está y quién no está.
3: Así es.
2: Y hablando de quién está, Gil Mora.
3: No, bueno, el bebé Gil Mora. Nos pegaron, Juan, nos pegaron.
2: Que tiene que estar.
3: Nos pegaron, que decimos sandeces y boludos. Yo porque me gancho contestando. pero sí, Gil Mora, por favor, cuestionar la calidad de Gil Mora. Pues ¿usted con qué ve el fútbol? ¿Con el 10? O sea,
2: Gil Mora.
3: ¿Con qué lo ve?
2: Gil Mora, cuando está bien, cuando está sano, está para todo.
3: Claro.
2: Tiene que estar.
3: Claro, pero ¿cómo vas a cuestionar?
2: Y ojalá que esté para el partido de Monterrey. Para el partido que juega
3: con Jamaica.
2: Con Jamaica.
3: ¿Cuándo es ese juego, Juan?
2: Es el 17 de noviembre.
3: Uy.
2: Ojalá que esté aquí.
3: Bravo. Porque parece... a México le vas a quitar, a la selección mexicana le vas a quitar el factor altura.
2: Claro.
3: De la selección. ¿A qué hora sería el partido?
2: No tiene horario todavía.
3: Todavía no tenemos horario.
2: Pero es martes, tiene que ser en la noche.
3: En la noche, definitivamente. Por tráfico, no. Dios nos libre de un partido a mediodía. Pero sí, me parece que Jamaica ya es un rival que hay que ganarle, pero ese ya cuenta, ¿eh? Sí. Ese ya cuenta, hay que ver, muy interesante.
1: Ya es para...
3: Ya estos cuatro que para ver, ya...
2: Que
3: ya
2: seguramente no, ¿eh? Para ese momento ya van a estar Raúl Jiménez, ya va a estar Quiñones, ya va a estar Montes.
3: ¿Cómo le hace falta a México, Juan? ¿Cómo le hace falta a México, Juan? Esta parte ofensiva, güey. O sea, si no está Jiménez y si no está Quiñones, México no le hace gol a nadie, güey.
1: Y no hemos llegado, y no hemos llegado todavía.
2: Y no hemos llegado a los delanteros.
3: No, ya estamos,
1: el que me ponga
3: no,
1: ni uno.
2: Que bueno, empezamos con el primero jugador más adelantado, el Piojo Alvarado. Yo creo que es de los que se salva.
3: Yo soy fan del Piojo Alvarado.
1: Sí, yo soy piojista.
3: ¿Tú también? Nos gusta, me gusta mucho.
1: Del Alvarado, no del Piojo Herrera, venga.
3: De los dos.
2: Pistachos en salsa verde para todos.
1: Vámonos, ya está.
2: ¿No sabes ese meme?
3: No.
2: Bueno, el Piojo es un chiste que le dicen al Piojo. Que una vez en un video de Chivas. Estaban preguntando por la comida favorita.
3: Ok.
2: Y él dice, no, pistache en salsa verde.
3: Ok.
2: Y desde ahí todo el mundo le comenta, pistache en salsa verde.
1: Madre santa. Hace algo bien, pistache en salsa verde.
2: Sí, tal cual.
1: Ya nada más entonces ya más parece Pedrito Fernández así. ¿Y habrá comido pistaches con salsa verde?
2: Y ahora sí, el que sigue. Este yo creo para afuera. Chucky Lozano.
1: Nomás se quedó la canción.
3: Sí, no.
2: Tuvo su momento,
3: sí, no.
2: Lo aprovechó al máximo, sí, no. Pero ya es un jugador que ya
3: no. Ya fue indisciplina en MLS, empachó ya de lana, ya no quiere jugar. Me parece que ya el Chucky Lozano ya fue.
2: Okay. Germán Berterame.
3: Híjoles.
2: Si lo vas a seguir poniendo de extremo, es una posición perdida.
3: Híjoles.
2: Que ni siquiera lo ponías a ir hacia adentro, era un extremo. Que no sabía qué hacer.
3: Es que incluso cuando en Rayados estaba, también tenían esa tendencia de ponerlo también, ¿no? De extremo por izquierda,
2: casi,
3: Juan.
2: Sí.
3: Y pues ya sabemos que Berterame pues es más un segunda punta. Entonces, otra vez, posiciones raras. Jugadores que juegan en línea de tres en sus equipos, los ponen en línea de cuatro con Rafa Márquez. Medios centros que juegan de determinada altura, los ponen en otra altura acá. Mediocentros en su equipo que los ponen de extremo izquierdo, como Orbelín Pineda. Empezamos a ver este tipo de situaciones también con Márquez. Y pues bueno, en el caso de Berterame, yo creo también que estando Quiñones, es muy difícil que Berterame también se pueda subir a ese barco. Ahora, hay una propuesta ahí de redes sociales que no me parece para nada descabellada y me gustaría mucho.
2: ¿Ah?
3: De que se le mueva la patita a Eliño.
2: Ah, no
3: para
2: sé.
3: Naturalizarlo Eliño para que pueda ponerse la verde.
2: Le falta
3: con
2: mucho, ¿no?
3: Con Quiñones y con Eliño en las bandas. Pero ahora sí me pongo yo de centro delantero y México tapa cosas bien importantes.
2: Pero le falta mucho para poder ser tomado en cuenta.
3: ¿De verdad?
1: Sí, no va a llegar al Mundial.
2: Son como 4 años, oye, 5 años.
3: ¿Aceleramos los procesos? Peliño...
2: Hijo, no sé.
3: Te digo, está el run run está, ese de
2: sí, porque, ¿sí lo has visto, no? Porque salió haciendo ejercicio con una camisa.
3: Claro, sí, sí, claro, claro. Imagínate, pero, los dos morenos de fuego.
2: Pues, bueno, ya, el niño ya se andaba yendo a este mercado, andaba yendo a Rusia.
3: No, hay que cuidarlo yendo. Aquí, hay que cuidarlo aquí.
2: Siguiendo, Santiago Jiménez, el Chaquito. Chaquito Jiménez.
3: ¿Cómo defender algo muy complicado, no? Parece que ya hemos hablado bastante del Chaquito.
2: Sí, el Chaquito. Hasta su papá lo criticó en la tele.
3: No me digas.
2: El Chaco dijo, no tiene gol de selección.
1: Lo dijo ya, porque es lo que yo decía. Juan. ¿Cómo lo defiende ya el papá después
2: ¿cómo
1: de
2: cómo lo defiende? Ya sí. Puedes decir.
3: Saca la estadística, Juan. No sé si la tengas ahí de cuántos goles. Tiene, ¿cuántos goles tiene Chaquito en los últimos? ¿Qué te gusta? ¿50 partidos?
2: Bueno, te puedo decir que en el año metió un gol. En lo que va del año ha metido un gol. Que fue con el Milan.
3: Imagínate, y el año pasado se la pasó lesionado. Yo sí, me parece que Chiquito, incluso desde estando en Cruz Azul, no me parecía que era el delantero que nos fuera a volver locos. Luego me parece también que se precipitaron mucho en venderlo. Y yo sigo pensando que es un tema ahí mucho de marketing, de cómo se manejan hoy las cosas. O sea, no me parece que haya sustento futbolístico como tal para seguirlo insistiendo. Ahora, tiene cosas, pero tampoco me parece que sea un delantero de élite, ¿no? En su momento me parece que con el Feyenoord hizo cosas muy interesantes y cuando tenía a Robin Van Persie, ¿no? Que incluso empezaban a ver, no, todo lo que le ha aprendido a Robin Van Persie y demás. Pero sí me parece que se ha quedado muy corto el caso del tema del Chiquito. Pero pues México no tiene gol y es un delantero que pues tiene cosas interesantes. Digo, en una de esas, pues ahí está y no te estorba, ¿no? Me parece que lo van a seguir llevando, Juan. No sé qué.
2: Yo creo que lo van a seguir llevando, sí.
3: Muy bien.
2: Pero había gente que decía de que, mira, Tata, perdónanos. Pues ya es que el Tata no lo había llevado al Mundial de Qatar. Pues,
3: algo sabía. Bueno, pero ¿a quién se llevó?
2: ¿A quién se llevó? A Funes Mori.
3: A Funes Mori, imagínate. Híjoles, es que están, no, ahí sí me parece.
2: Y bueno, ya vamos cerrando. Hormiga González.
3: Es un buen prospecto. A mí, es un buen prospecto.
2: Personalmente no me fascina como jugador. Sí. Pero es un delantero a lo Chicharito, ¿no? Está ahí, te puede meter el
3: brazo. Es que se mueve mucho. Tiene muchos desmarques en ruptura, te pide mucho la pelota al espacio, y eso a mí siempre me va a gustar. A mí no soy muy fan del futbolista que pide la pelota al pie, me gusta más el que pide al espacio. Y bueno, pero ya son gustos, ¿no? Hay futbolistas que juegan, evidentemente, con que gusta más la pelota al pie, y de ahí levantar la cabeza y perder un tiempo y que tienen una cadencia, y hay futbolistas que son más de jugar con la pelota al espacio. Sí. Y en ese sentido me parece que la Hormiga tiene características distintas de los delanteros que estamos hablando ahorita y que en México tampoco hay mucho, entonces yo creo que él va a seguir también.
2: Y bueno, ya vamos cerrando. Están los casos de Sandoval y de Camberos, dos jóvenes que tuvieron su primera oportunidad.
3: No sé a ti, pero
2: me creo que estuvieron muy nerviosos cuando tuvieron la oportunidad, sí. Pero son chavos que lo han demostrado bien y que en la sub-20 lo han hecho muy bien.
3: Muy bien.
2: Y en Liga, sobre todo, Camberos es muy bueno, pero Sandoval creo que es muy determinante todavía.
3: Sí, pero Sandoval tiene unas cualidades bárbaras. Hijo del negro Sandoval. Bárbaras. Sí. Sandoval tiene unas cualidades bárbaras. Pata zurda, exquisito.
1: El negro Sandoval que juega aquí.
2: Sí.
3: ¿Yes?
2: Sí, ese mero. Es su hijo.
3: Ese mero.
2: Luis Romo, que a mí personalmente no me parece un gran jugador. Nunca me ha parecido. Tuvo sus momentos en Cruz Azul.
3: En Cruz Azul, en Querétaro.
2: En Querétaro también. En Rayados no los tuvo.
3: Ajá.
2: Tuvo destellos, un gol ahí en Clásico y tal. No me parece que sea un gran jugador, Luis Romo.
3: Lo que tiene Romo, Juan, es la versatilidad. O sea, versatilidad, sí. Te puede jugar de central en línea de tres, por derecha, te da salida, se puede proyectar muy bien, te puede jugar de interior derecho, te puede jugar incluso un poquito, pues ya no sé si como lateral volante, o sea, tiene versatilidad.
2: Ya estamos ahí forzando posiciones.
3: Ya estamos, pero tiene, es un todoterreno, Romo, es un box-to-box.
2: Es un box-to-box, sí. Defiende mal y ataca mal en cada área, pero es un box-to-box. Sí, está en cada zona.
3: Tiene razón. Sí, baja en el baño. Sí. Y exijo bajada de baño.
1: ¡Sí! ¡Anda bien filoso, licenciado!
3: Está poniendo atención.
2: Isaías Violante.
3: Violante. Extremo de la América. Violines.
2: Isaías Violante, que creo que se ganó por lo menos una próxima convocatoria.
3: Tiene cositas, pero tiene si cositas. Vamos a naturalizar el niño, se queda fuera Violante.
1: Pero todavía no se puede. Deja de estar haciendo mentales.
2: Bueno, esa es la...
3: Yo
2: la
3: quiero naturalizar el niño.
2: Sí. Sí, ya nos dimos cuenta que te gusta el chocolate.
3: Y chocolatado.
2: Sí. Esa es la convocatoria.
3: Vamos a ver qué opina la gente.
2: Sí, a ver si nos vayan poniendo ahí qué onda. Por mientras, Isaac, ponme el video de que te pasé, porfa, porque tienen que ver esto. Esto fue verdaderamente espectacular. Esto fue espectacular. Tú me dices, Isaac, cuando esté listo. Ahí está. En la despedida de Messi, hicieron un show de drones. Entonces, cuando todo el mundo volteó al cielo para ver los drones y ver la imagen de Messi, lo que salió fue publicidad de un grupo ahí de bancos, préstamos, todo eso. En lugar de la selección, de Messi, de Copa del Mundo, no. Publicidad de un banco, de unos seguros.
3: No me digas.
2: Eso fue lo que salió. Ah, ahí está.
1: ¿Y luego quién pagaba los drones?
2: Pues alguien pagó para que la publicidad saliera ahí en la despedida de Messi. Ya después se puso el show con la cara de Messi, con la copa y todo eso. Pero lo primero que salió, Messi volteando al cielo, fue seguros, no sé qué.
3: Bienvenido a la nueva era del marketing ahora con drones.
2: Espectacular.
3: Muy bien. Fíjate que no lo había visto, ¿eh? No lo había visto.
2: Espectacular.
3: Qué interesante, espectacular. Pero no. Lo que sí está de rechupete y espectacular.
1: ¿Y eso no pasa en Marsella?
3: ¿Eh?
1: Dale,
3: es papá. 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Pausa en radio y volvemos. Esto es Papirri FC.
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3: ¿Cómo se maneja un vestidor como Tigres y Rayados? Para mi gusto, los jugadores no se hacen malos de tres meses para acá. El caso de Julián Quiñones, ¿qué pasa con él? ¿Por qué Julián Quiñones no vino, Juan?
2: Está lastimado.
3: Lastimado.
2: Sí, está lastimado.
3: Él okay. ¿Y cómo se maneja un vestidor, híjoles? Es un tema de debate bien amplio.
1: Mira,
3: y
1: es sencillo. Pones los calzones abajo, los calcetines a un lado, las camisas de un lado y del otro lado los pantalones. Y así vas acomodando tu vestidor, ¿no?
3: No te metes a mi closet, Juan, tú, Rodrigo, porque pues no, yo sería un muy mal ejemplo de cómo se maneja un vestidor. Pero sí, vamos a tratar de abordar esa pregunta en algún otro programa, sobre todo y con alguien con credenciales de eso. Jimex, Fidalgo debe renunciar a su doble nacionalidad en nuestra era del Tigres del Bienestar. Eso es traición a la patria. David Vargas nos dice, lo de ayer de la selección solo demuestra que Rafa Márquez está ahí y no tiene ni la más mínima idea de lo que quiere en la cancha. En cuatro juegos paró cuatro estrategias distintas y de jugadores, ni se diga.
2: Bueno,
3: estoy de acuerdo contigo
2: no,
3: en ese sentido.
2: No, es que ahí no, porque ahí su primera convocatoria es, vamos a ver a todos.
3: ¿Sí?
1: Y vamos
3: sí,
1: a ver pues sí, de eso se trata, o sea, pues no, eso iba no, a verlos.
2: Era su primera convocatoria, no ibas a planear ya el partido como fueras a jugar en el primer partido del Mundial. Era, a ver, ¿qué tengo? Vamos a ver todos los chavos y a ver qué descartar.
1: Como todos, arreglarla, a ver cuál jala, sí. Cuál no jala, y ya dijo, ya sé quién está y quién no está. Eso es lo que quería hacer y lo hizo. Lo malo es que si eran partidos de
2: que te ganaron, o sea, el peor fue que te ganaron. Si hubieran ganado los cuatro partidos, hubieran dicho, mira, qué variedad de jugadores tiene la selección, y Márquez, qué variedad de planteamientos te puso.
1: Qué bueno que puso ahora esos que nadie les había hablado. ¿Vale? O sea, sí. Pero pues no. Pues
3: bueno, convocó muchos, ¿no?
2: Convocó, sí, es una lista bastante grande.
3: Sí, creo que más de 40, ¿no?
2: Y todas se fueron yendo varios.
3: Así es, se fueron bajando algunos y ya. Dice Rodrigo Treviño, ¿se puede rescatar a Santi Jiménez? Ahora, señores, sí, claro que se puede rescatar, pero usted tiene que rescatar solo. La selección no puede funcionar como válvula de escape ni para rescatar futbolistas. No. Ojito, cuidado con eso, ¿eh? Y dice, Tigre Hermano le contesta, no hay de rescatar a Santi, siempre fue tronco. Te echo una llamada, Tigre Hermano, al salir. Es el mejor ejemplo de nepotismo y de compadrazgo. Rayo, Alexis Vega, ¿crees que aún pueda tener chances o ya fue? Nos dice Carlos César Garay. Y de portero, Luis García Palomera ha hecho cosas buenas en Toluca.
2: No, Luis García no creo.
3: No me encanta Alexis Vega, sí, ¿eh? Alexis Vega sí, pero hay un tema ahí, me parece a la distancia.
1: Y hablando
3: de disciplina, de vestidor, de manejo, que Alexis Vega no encaja con la filosofía de Márquez y no encajaría con el tema disciplinario que quieren imponer en selección, sí, que tomaría, a los jugadores no les gusta.
2: Él no tomaría machalate, él tomaría caguama en las concepciones. Mira, ya para ir cerrando, yo sé que eres fan de Bruneta, te voy a dar un dato. Porque
3: ¿vas
2: hoy,
3: a seguir?
2: Justo hoy, hace
3: ratito. Las estadísticas, el hombre estadística, va, el hombre
2: ratito,
3: deporte.
2: Va, hace ratito, guerrero, sí. Hace ratito, SofaScore.
3: ¿Qué nos dice SofaScore?
2: Le entregó un reconocimiento a Bruneta por ser el mejor jugador de México en la temporada 25-26.
3: ¿En la temporada del año pasado? Sí. Pero Bruneta.
2: A Bruneta.
3: Órale.
2: Le acaban de entregar ese reconocimiento por ser el jugador mejor evaluado con 7.54% con las estadísticas que maneja SofaScore.
3: Que pues aquí, no sabemos cuáles son, pero
1: pues bajo sus parámetros. Método,
3: como la de StatsKicks. Sí. Lo que sí es que Bruneta tiene muy buenos amigos con StatsKicks, con SofaScore, con FootMob, con todas esas aplicaciones estadísticas, porque tanto está bien rankeado, ¿eh? Nada más que ahora eso no le quita los datos y los factos y los rankeados y los rankings, no le quitan que pueda tomar mejores decisiones en ofensiva y que tenga que pasar cuando tiene que pasar. Y que tenga que tirar cuando tenga que tirar. O sea, perdón, pero tiene potencial el muchacho. Ahora, claro, si Bruneta, en vez de un 7.6 de ranking, tuviera 8.5, pues jugara en Europa.
2: Sí, puede ser.
3: Tiene condiciones. Es más, por algo se regresó. Pues él estuvo en el Palermo.
2: Parma.
3: Entonces, me parece que en ese sentido es buen jugador, sí. Ahora, el torneo pasado ya estaba con Correa, ¿no?
2: El torneo pasado fue con
3: Correa. Esa métrica es con Correa.
2: Parte, sí.
3: ¿Verdad? Que luego también te pones a ver una evaluación de los últimos 10 años que acaban de sacar en StatsKick y que dices, a ver, no está Gignac y no está Nahuel. Y dices, perdón, ¿no? El tema de las métricas, dices, a ver, carajo, pues ¿de dónde se sacan los datos estos cuates, no?
2: Pues de hecho, hay temporadas en las que Iñaki y Nahuel estaban como que muy bajitos, pero destacaban mucho en liguilla.
3: Sí.
2: Y ahí es donde como que...
3: Por eso el tema, me vas a entender el por qué yo con la estadística, me encanta la estadística y los datos para algunas cosas, pero en el fútbol me resulta ciertamente engañoso, porque es un deporte muy emocional. No te puedes nada más basar en el dato per se. Es un muy buen elemento de evaluación. Sí, pero la psicología, la mentalidad, el que el jugador se adapte a la ciudad, que si el tema emocional, que si se peleó con la novia, que si los niños no están a gusto en el colegio, todo eso no te lo da el dato.
2: No te lo da.
1: O simplemente...
3: El modelo de juego del club al que voy, la ciudad, si la señora está cómoda o no, si le gustan las vecinas o no, si se lleva o no. O sea,
1: si le gustan las campechanas.
3: Eso no sale, sí, eso no sale en los datos. Solamente sale si la tocó bien, si la pasó mal, si la controló
1: y
3: bien.
1: Y a veces en esas estadísticas también se llevan de que pudo haber estado jugando toda la temporada, pero al final, en la final, metió el gol que les dio el gane.
3: Exactamente. Y bueno, y en la estadística también, pues el Wiki es campeón, tiene un trofeo, pero pues ya sabemos que Wiki le falta todavía un montón, aunque en la estadística ya es un, ya tiene un título, ¿no? Joel Wiki. Pero bueno, interesante, fíjate, el reconocimiento de SofaScore, que es una app de estadística, de las más utilizadas, si no es que la más.
2: Sí, de las que más.
3: De las más. Ya le dio este galardón a Bruneta. Muy bien, pues aquí lo tenemos en Tigres, ahora toca... potenciar más las virtudes de Bruneta y juntar lo que siempre se ha dicho eso con mejores socios alrededor para que todavía el equipo tenga mejor desarrollo ofensivo, ¿no?
1: Ya nos vamos, yo me voy a Suburban Connection porque me está fallando el estéreo y voy a decir que me lo arreglen, me lo pongan, es más que me cambien a una pantalla. Suburban Connection, nos despedimos.
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0: Amigos del fútbol, ¿cómo están? Muy buenas tardes, bienvenidos sean todos ustedes a su programa Zona Mixta a través de ABC Deportes 660 AM 92.1 de FM y a través de todas las redes sociales de ABC Deportes, YouTube, ABC Deportes MX, ex ABC-Deportes-MX y en Facebook ABC Deportes. Teléfonos en cabina 81-83-72-19-50, 81-83-72-26-50. Notas de audio vía WhatsApp al 818-0101-660. Mi nombre es Alan Samaniego, un gusto que estén con nosotros. Síganme a través de Instagram, alansamaniego.7. Ya hay que empezar a subir más contenido, entonces para los que me empiecen a seguir, les prometo darles el... yo también seguirlos a ustedes. Bueno, estamos hoy a 7 de octubre. 7 de octubre va avanzando el mes, bueno, va arrancando el mes y así también va avanzando. Ya estamos a mitad de semana y ya vemos un poquito más claro el panorama de lo que será el fin de semana. Pasado mañana tendremos el Toluca contra Tigres, o Tigres contra Toluca, y el sábado el América recibiendo al Club de Fútbol Monterrey. Ninguno es favorito para ganar el partido, ni siquiera creo que para el empate, pero esto es fútbol, ¿sí? Hay dos datos que le pueden ayudar mucho a los equipos regios. Uno, Toluca... ya hace tiempo no gana aquí en la cancha del Volcán, y el Monterrey son de los pocos equipos que se podrá decir le tiene tomada la medida al América. Uh-huh. Hay que amarrarnos de ese positivismo y hay que amarrarnos de esa esperanza y hay que amarrarnos de esa posibilidad, porque sí será muy importante los partidos del fin de semana. Luis López, ¿cómo estás? Buenas tardes.
1: ¿Cómo estamos? ¿Qué ha habido, mi raza futbolera? Sí, yo también, síganme en mis redes sociales, estoy haciendo mucho contenido. Ayer me di el tiempito, Alan. Tenía muchísimo, ajá, muchísimo para la raza que le gusta jugar a los videojueguitos. Me di el tiempo de volver a jugar el IFC Mobile, Alan. Al FIFA.
0: Okay. Mobile.
1: Tengo un plantillón, Alan. Tengo un equipazo. Mi GRL es de 121. Uh-huh. Síganme en mis redes. Vamos a meternos un torneito.
0: ¿Y cuáles son tus redes?
1: Es Luis Cascarita López, así me van a poder encontrar en Instagram y en Facebook. Búsqueme como Luis Cascarita López, de ahí les va a salir de volada. Síganme, quiero que la raza interactúe, Alan, se meta un poquito otra vez a este tema 100% ámbito futbolero. Y quiero que la raza se meta, y ¿sabes qué? Me gustó la novedad, Alan. Uh-huh. Ya vienen los equipos otra vez, los equipos locales, ya viene toda la Liga Mexicana. Agarré a los Rayados. Oye, si me puse a soñar, Alan, porque la portería, pues nada más ni nada menos. Tengo a Gianluigi Buffon, para que te des una idea. ¿A quién, okay, tengo, a quién tengo la portería? ¿Y tú te lo imaginas a Buffon con el escudo de los Rayados?
0: No.
1: No, ¿verdad? No, no, no. Es una maravilla, Alan. Se ve espectacular. Se ve muy bonito. Me gusta este entorno. A mí siempre me ha gustado el modo de los videojueguitos, de los FIFA, FC. Hoy, uh-huh, volví. En este ámbito de la melancolía por la maestra tan llamada, Alan, okay, me entró la nostalgia y dije, ¿por qué no? ¿Por qué no regresamos un ratito? Le dedicamos solo un ratito a los gamers, a los videojuegos. Y sí, ahí regresamos a redes sociales, estamos creando mucho contenido, muchos reels. Yo subo muchos reels de lo que hacemos por acá. Estamos en redes sociales. Síganos a mí, Alan. Síganos. Se pone interesante el tema. Cada follow que nos den a mí y a Alan, se los vamos a regresar. Antemano todo el público. Y muchas gracias por apoyarnos. Traemos mucha gente por detrás de nosotros que nos hacen que el proyecto que estamos sentando acá, Alan, uh-huh, crezca.
0: Okay.
1: Que seamos una familia, que la gente se una, que la gente se conecte con nosotros, que se comparta y se meta detallado todo lo que estamos haciendo. Y saludos en general a todos, Alan, a toda la raza que se conecta día con día. Es muy bueno el recibimiento que hemos tenido este horario de 2 a 3 de la tarde aquí en Zona Mixta. Ha cambiado el contexto que cuando tú lo empezaste aquí, Alan, con... Le mando un saludo, no tenemos nada en contra de él. Y yo nací, le mando un saludo. Y que hemos de poco a poco, toda la familia, los que somos aquí, uh-huh, crecer y hacer llevar el contenido a la familia. Acercarnos al público, acercarnos a la gente que nos hace llegar a sus casas tras radio y en redes sociales.
0: Sí, así es. Bueno, listo, vamos a darle inicio a este programa acá en Zona Mixta. A ver, ante la poca posibilidad que hay de tener una victoria, porque insisto, ¿no? Bueno, primero, ¿hay algún empate favorable, ya sea para Monterrey o para Tigres?
1: Híjole, yo creo que Alan...
0: Es decir, ninguno de los dos es favorito.
1: Sí, claro.
0: ¿Sí?
1: Claro.
0: Y se claro. podrá decir que en un escenario, cuando no eres favorito, un empate no está mal.
1: Sí, pues correcto.
0: Pero, si volteas a ver la tabla, te estás liquidando prácticamente.
1: Correcto, estoy de acuerdo en eso.
0: Entonces, ¿a alguien le favorece el empate, sí o no?
1: Yo creo que en este caso, al que le favorecía por cómo está la tabla es al Monterrey. Sí. ¿Tú cómo ves? Es que mira, es que es verdad. Si Tigres empatan, prácticamente ya está eliminado.
0: Sí.
1: Es una realidad. Monterrey, yo creo que si empatan, todavía tiene muchas aspiraciones de seguir avanzando en este trayecto, de seguir escalando de a poco. ¿Para qué le va a alcanzar? Quizás para calificar. ¿Quién sabe en qué lugar, Alan? Pero le va a alcanzar para calificar. Esa es una realidad. De poquito a poquito sí le va a alcanzar. Pero a Tigres, desafortunadamente, por el calendario como lo tiene, los rivales que tiene, pues ya no le va a servir de nada un empate. Uh-huh. Ya lo que necesita Tigres es ganar. Ay, bueno, perdón, ahí traigo un poquito de tos. ¿Tú cómo lo ves?
0: ¿Quién crees que se vaya a caer para que ingrese el Monterrey? De los que ahorita están calificados. Mira, ahorita si puedes buscar la tabla general.
1: A ver,
0: para que tú me puedas decir quién se puede caer. ¿Quién es el que crees que pueda ocupar el espacio que tiene en Monterrey?
1: Ok, vamos a
0: Porque,
1: ver.
0: Pues vamos a dejarlo en claro. Ahorita Monterrey no está en zona de liguilla. Para todos los que están en radio, traigo una playera de la Juve. Ahorita que me estoy viendo, se ve padre. Bueno, las playeras en manga larga de fútbol traen algo adicional.
1: A mí me gusta mucho la que te pone. Yo te lo he dicho a la Navidad, la del Milan.
0: Okay.
1: Esa, la del Milan. Fíjate que yo no soy apático del Milan. Uh-huh. Pero esa camiseta que tú te pones, la de manga larga del Milan.
0: Pues también, acá de la
1: está Juve, muy buena. Está muy potente, ¿eh?
0: Ajá.
1: Es que lo que le da el brillo a esa camiseta, Alan, yo creo que es las mangas que las trae negras.
0: Uh-huh.
1: Y todo lo demás es el ámbito uh-huh. futbolístico. Esta yo creo que es un poco más a estilo a lo noventero, ¿no, mi Alan? A lo noventero de la Juve.
0: Sí, señor.
1: A aquellos tiempos de Sisu.
0: Uh-huh.
1: ¿De quién más estaremos hablando? Bueno, el mismo Buffon.
0: El propio Pirlo.
1: El mismo Pirlo, claro. ¿Del Piero, Alan? ¿Entra o no?
0: Sí.
1: Uh-huh. Del Piero creo que también entra en ese ámbito de los noventeros. Esa melena, ¿no, Alan? De los noventeros.
0: Sí,
1: cabello largo. Muy largo.
0: Muy cuidado. Uh-huh. Pantaloncillos cortos.
1: Yo creo que el único que me recuerda a sus tiempos, Alan, ahorita un jugador actual de Italia, yo creo que es Calafiori, Ricardo Calafiori. Vele el estilo. Sí. Y eso porque lo tengo en el Arsenal y lo veo con
0: también, o sea, dicen nada más por apariencia.
1: No, o sea,
0: todo en general, no, también su fútbol.
1: La apariencia, el físico y el corte de la melena. Uh-huh. O sea, ya no se ve a la...
0: Porque mira, mucho se critica, y discúlpenme que nos desviemos de un poquito de Monterrey Tigres, mucho se critica de que es que el fútbol ya no se juega como antes. Pues es que ya no te dejan jugarlo como antes también.
1: Sí, pues es una realidad.
0: Hoy en día, yo no voy mucho a favor de que se haga tanto alboroto cuando un jugador, pues... insulta al otro.
1: Sí, es correcto.
0: Era parte de él, era hasta en el barrio, hombre.
1: Oye, yo veo que ahorita lo compartí, yo creo que tiene como el mes que lo compartí, ¿te acuerdas? Uh-huh. Lo que te dije de la Liga Turca, que estaban tomando ese tipo de fútbol noventero, de que se digan lo que se tengan que decir.
0: Sí.
1: Que valga sí. Pa' pura pip. Y que se haga pip. Eso creo que se ha perdido en el fútbol.
0: Claro.
1: El pip era importante en el ámbito futbolero para que fuera más vistoso. Creo que una clave de todo esto que estoy hablando, Alan, no me vas a dejar mentir, el perfil lo cumplía excepcional. Gennaro Gattuso. Gattuso que gritaba, un Gattuso que imponía, un Gattuso que les decía al mismo Ronaldinho.
0: Gattuso era la mayor representación del fútbol italiano.
1: Sí, cómo no. Cómo no, hasta la piel se te pone chinita. Sí.
0: Garra, potencia, también elegancia cuando debería.
1: ¿Por qué se perdió?
0: Colmillo.
1: ¿Por qué se perdió? ¿Fue el negocio? ¿El negocio?
0: No, ya no te dejan hacerlo igual. Ya no se puede. Ya hoy el sistema del VAR ayuda en muchas ocasiones, pero también hay ciertas jugadas que tú al momento de meterle una cámara lenta y pausarla justo en el contacto,
1: ¿sí?,
0: haces más grave de lo que es una jugada normal, ¿no? Entonces, ese tipo de situaciones son los que ya no se puede jugar igual.
1: Ya ese tipo de fútbol ríspido, contacto, yo me acuerdo que el único LAN, para que veas cómo me encanta a mí el fútbol cuando hablamos así de estos temas. Uh-huh. ¿Tú sabías quién le bajaba los humos a Gattuso? ¿Tú sabes quién le bajaba los humos a Gattuso? Y le tiene mucho respeto a la...
0: ¿No?
1: ¿Tú sabes, no?
0: A ver, ¿quién?
1: El Capi. Maldini.
0: Ah.
1: Maldini. Muchas veces le gritó a la... A ver, tú aquí, tú acá, tú allá.
0: Ah, pensé pero que recuerda... me decías de rivales.
1: No, el que le ponía el control en el vestidor, uh-huh, a la... El que le ponía el control en el vestidor.
0: Uh-huh.
1: Era Maldini. Maldini, sí. Él era el capitán. Y él le decía... Aquí tú puedes gritar hasta cierto lugar, pero recuérdate, no se te olvide, que aquí el mero, mero merengue, del merequetengue, soy yo. Eso hasta se ha perdido en el fútbol, Alan. El respeto a tu capitán.
0: Los líderes. Bueno, ¿quién es el líder hoy del Monterrey?
1: Híjole, Alan. ¿Quién es el líder? Qué buena pregunta, qué buena pregunta. ¿Quién dice, como tú digas, a este lo respeto porque es mi capi? Así, Alan.
0: Pues, ¿quién es el que crees que alce la voz?
1: ¿Quién crees que alce? Antes de que nos vayamos a corte. A ver, Alan. Yo creo que lo personal, Alan, alguien que le deberían de tener muchísimo respeto, Alan. Yo digo que debería ser Estefan Medina, ¿no, Alan?
0: No dije quién debería. ¿Quién es?
1: Es que no sé, Alan. La verdad no sé.
0: También puedes decir que nadie.
1: Nadie. Para mí, nadie. Nadie. Pero para mí, el que debería, Alan, por el respeto que se, uh-huh, ha ganado... Debería ser Estefan Medina, pero no lo sé.
0: Estefan ya va de salida.
1: Pero se lo ha ganado este respeto, Alan.
0: Ajá.
1: O sea, se lo ha ganado en la cancha. Es decir, pues es el que tiene mejor, más partidos de todo el plantel, Alan. Él es el que debería de, a ver, no se los olvide. Aquí estamos para esto, aquí estamos para el otro.
0: Ah, bueno, pero Estefan nunca...
1: Nunca
0: se ha caracterizado por ser alguien que levante la voz.
1: Yo le entiendo. Lo entiendo.
0: Bueno, vamos a una pausa. 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
1: ¿Hubiera sido, Alan, el acabose totalmente que lo hubiéramos conseguido la Premier League? 4 años, Alan. 4 años sin el título de la Premier League.
0: ¿Y antes de Arteta cuánto te habías tardado?
1: Y antes de Arteta, pues yo creo que todavía más. Pero lo que te digo, Alan, cuando tú te abrazas, cuando tú abrazas a un club, lo abrazas con toda su historia, ¿no? Uh-huh. Lo abrazas con todos sus pesares. Este pesar, pues no es culpa de Arteta, hay que aceptar, los 22 años, no le puedes echar los 22 años de culpa a Mikel Arteta, ¿o sí?
0: Ah, no, no, claro.
1: Entonces,
0: que no.
1: Tú abrazas al club con esos pesares, ¿no? Uh-huh. Lo abrazas con esa sintonía de decir, pues ha pasado tanto tiempo de que un equipo no ha sido campeón y tú lo tienes que llevar a esa última a su coincidencia. ¿Pudo haber llegado el título antes? Yo creo que sí, pudo haber llegado en 2023, Alan, uh-huh. Pero con todo esto que ha habido alrededor, que se haya hablado del entorno del Manchester City, los malos manejos, los amaños, te das cuenta que al último lo único que recompensó fue que Dios nos agarró, Alan, y nos dijo, el que más merece más que nadie ser campeón es usted. Y te lo voy a decir, Alan, así con este contexto, también los aficionados de Liverpool pues nunca habían no sabían ni que era ganar una Premier League, ¿no? En 45, 50 años pues nunca habían ganado un título, y también de por medio que le digo, te metes todo esto que se ha hablado en el entorno de amaños, de malos manejos, híjole, los entiendo y los abrazo a todos los aficionados de Anfield, a todos los de Liverpool, porque si cuando tú abrazas una historia de un club sin tanto tiempo sin ser campeón, Alan, pesa, ¿eh? En una mesa, uh-huh, pesa no ser campeón. Pesa muchísimo no ser campeón. Cuando tú estás acostumbrado a los títulos, Alan, por ejemplo, ya en el Real Madrid, ustedes nunca han sabido que es una sequía, Alan, de tantos años sin ser campeón. No sé, no. Nomás lo de la Champions, ¿no? Uh-huh. ¿Que fueron cuántos, Alan? ¿Sin ganarla? ¿14 o 15?
0: Fueron como 14 años, más o menos.
1: Pero una sequía tan larga así de un título nunca, ¿verdad? Liguero.
0: No dura tanto. Dice Adrián, dice, excelente día, señores. Pregunta, ¿Ocampos ya se recuperó para jugar el clásico, para jugar el sábado? No, Ocampos todavía no está descartado, sigue todavía, pero ni fu ni fa. Uh-huh. Todavía no es un descarte como tal, lo van a seguir intentando, pero yo lo veo muy complicado. Y al menos, esta es opinión, no es información, yo no lo utilizaría. Pero bueno, dice Calypso, Alan, ayer los comentaristas de fútbol se las sabían en cómo parar y hacer jugar a la selección mexicana. Qué curioso que ayer todos ellos sabían cómo ganarle a la selección de Chile. Oye, tocando un poquito el tema de la selección mexicana.
1: ¿Chalo?
0: Qué desastre, qué desastre. Estuvimos en la narración el fin de semana, gracias a todos los que siguen nuestras redes sociales. Vaya, válgame la redundancia, narrando el juego de México contra Estados Unidos, y yo me puse la capa de defensor de la selección, okay, pidiendo que tuviéramos un poquito de calma, ¿no? Pues es un nuevo proyecto, es una nueva era en sí. Pero ayer lo demostrado, yo veo peor el 2-0 de ayer contra Chile que el 3-0 de Estados Unidos.
1: Híjole.
0: Para mí es peor lo de ayer.
1: Híjole, es que lo de ayer... no tuve tanta así la oportunidad de verlo, Alan. Uh-huh. Estuve haciendo unos compromisos, pero me di cuenta del resultado y dije, otra vez.
0: ¿Pero contra quién? Caímos, o sea, la selección chilena fue una de las peores en la eliminatoria mundialista pasada.
1: Totalmente.
0: Estados Unidos, ok, te termina ganando 3-0. ¿Tuviste oportunidad mínimo de ver los goles de Estados Unidos?
1: Sí, eso sí los vi.
0: Los 3 goles son errores.
1: Errores puntuales.
0: Los tres goles son errores. O sea, y el partido lo estaba jugando muy bien México hasta ese primer gol, que es un error increíble del tal Rangel. Entonces, por eso para mí es peor el 2-0 de ayer con la selección chilena, ¿no?
1: Pero tú crees, Alan, que este proceso de la selección vaya a ser acorde a lo que viene al siguiente mundial, o va a ser un proceso que va a ser juzgado por todos estos partidos y desde ahí a ver si se queda Rafa Márquez.
0: Digo, falta muchísimo, ¿no? Faltan prácticamente 4 años para poder vivir la otra Copa del Mundo. Van a pasar miles de cosas en ese entonces. Me queda claro que la base de la selección mexicana que jugó el mundial pasado difícilmente va a llegar, obviamente.
1: Tenemos que regresar. Yo lo voy a decir, Alan. Tenemos que regresar también a la Copa América.
0: Pero eso no depende de nosotros.
1: Es que.
0: Eso no depende de nosotros. Y ahora, hay que malacostumbrarnos. Nuestro fútbol mexicano, tanto a nivel selección y clubes, es de acá, de la CONCACAF. Para los nostálgicos que quieren regresar a la Copa Libertadores.
1: Es que
0: es la CONCACAF,
1: Alan, pero es que eso es otra vitrina, Alan. Esa vitrina luce muchísimo.
0: ¿Pero cuál vitrina? ¿Tú crees que nos van a dejar ganar una Copa Libertadores?
1: Es que esa ha sido la realidad, Alan. No nos han dejado ser el partícipe con todos los promedios de que, pues en muchas ocasiones tuvimos que haber sido locales.
0: Uh-huh.
1: Con Chivas, con Cruz Azul, con Tigres.
0: Sí.
1: Porque Tigres, acuérdate que hace una gran eliminatoria y la gran final se debió haber jugado aquí.
0: Sí, sí, sí.
1: O sea, no se debió haber jugado allá en River Plate. Con todo esto, yo creo que no ha habido la sintonía o la sinfonía de decir, vamos a jalar todos para el mismo lado, Lalo. Unos jalan para uno, otros jalan para el otro, otros jalan por aquí, otros jalan por allá, pero esto, si todos jalamos para el mismo lado, Alan, puede suceder, puede pasar. Yo te lo voy a decir así, Alan, me gusta mucho. ¿A ti qué te parecería? Y nomás lo voy a poner así en contexto, porque yo lo veo que publica muchas cosas y le gusta todo el entorno del fútbol, lo veo que es muy apasionado, ya estuvo en la política. Y veo que es muy apasionado y también comparte algo en común como yo, que es Gunner, pero que tiene unas ideas en el fútbol muy buenas.
0: ¿Quién?
1: ¿Qué te parecería Maínez? Este Maínez, el que se postuló para ser presidente, ahora lo veo que está metido muy en el entorno del fútbol, que se metiera en algo de esto del deporte del fútbol, con todos estos contactos que él pueda tener en la política. ¿Te gustaría? ¿No te gustaría?
0: No sé, digo.
1: Tiene muy buenas ideas, Alan. Yo lo veo en sigo redes sociales. Uh-huh. Él trae esas ideas de que el fútbol debería de regresar las bases, tener el ascenso, el descenso, en los torneos internacionales. Veo que está publicando mucho al entorno y algo me dice que esa marea quiere algo, Alan. Algo
0: dice manera. Por acá, tío hermano, aprovecho a todos los que están comiendo y van a comer.
1: Aprovecho
0: fútbol.
1: Toda la raza.
0: Dice José Ian, dice, por ahí comentaron de que Rayados no va a traer ni un central mexicano y que lo que había dicho Cáscara de ese central mexicano no se va a hacer porque no están buscando ningún mexicano.
1: Saludos. No, sí lo están buscando.
0: Tenemos información diferente, Luis.
1: ¿Por qué?
0: Yo te dije que iban por un extranjero.
1: No, yo sí lo traigo, yo sigo con esa. Yo sigo que van a traer al mexicano. Yo sé bien que van a traer al mexicano.
0: Ay, lo dice bien, ¿quién te lo dijo? ¿Qué? No, es para que veas. ¿Te dijo el técnico? No, ¿qué?
1: En la almohada las noches se la consulto. Hablando con seriedad, Alan, es que mira, si va a haber una limpia, como se ha hablado al entorno de Matías Almeida, que van a salir tanto extranjeros mexicanos, pues me dice que el central quieren un mexicano, quieren un central. ¿Pero mexicano?
0: ¿Quién va a salir, dices tú, extranjero?
1: Pues de las salidas, va a salir Estefan Medina.
0: Es lateral.
1: Va a salir el Hueso Reyes. Ajá. Va a salir el Corcho Rodríguez, puede ser, de unas grandes de las salidas. O sea, va a haber movimientos.
0: A ver.
1: Que yo veo que creo que puede
0: haber. Pero es que mira, hasta va de lógica. Se queda Víctor Guzmán.
1: Sí,
0: se queda también Salcedo. ¿Tú crees que van a tener otro tercer central mexicano?
1: Yo creo que esta mexicanización va a llegar al plantel. creo que sí, la mexicanización. Ya tiene rato que no sucede, Alan. Dime cuánto tiene Monterrey que no tiene una mexicanización. Dímelo tú, yo creo que la última buena mexicanización del Monterrey, pues sí la hizo Bucetich.
0: Sí, la tengo que reconocer. Sí, pero en la central tenía un extranjero. Y fue el capitán.
1: Pues, Basanta, me vas a hablar tú. Pero después de Basanta, creo que llega, a ver, en su momento estuvo Dulio Davino.
0: Dulio Davino, Basanta y Irán Mier, que lo fueron forjando. Pero el estandarte, el bueno, porque Davino ya vino en la última parte de su carrera. El bueno era un extranjero.
1: Osorio no se cuenta porque Osorio jugaba en la lateral, ¿verdad?
0: Prácticamente tenía un extranjero en cada posición.
1: Sí, yo me acuerdo de eso. Pero sí hubo un tiempo que le priorizó la mexicanización.
0: Yo no estoy diciendo que no, pero estoy diciendo, ¿vas a hacer que tu central sea puro mexicano?
1: Yo creo que es que la planificación, Alan, necesitas más un extranjero. Yo lo voy a decir tan sencillo. Yo creo que necesitas más un extranjero en la portería, Alan. Uh-huh. En la portería. En traerte a este que te mencioné, Alan. A este, el del Necaxa. A este muchacho, ya no está en el Necaxa, Alan. Se fue allá a Argentina, está portereando en Argentina. Y yo lo he estado viendo.
0: ¿Ustari? Ah, no. Ustari era.
1: No, este.
0: Era el que estaba.
1: Hasta ese. Nomás que se me olvida el nombre de este muchacho.
0: Bueno, vamos a una pausa en Zona Mixta a través de ABC Deporte.
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1: Ezequiel Unzain, este muchacho está ahorita en talleres. Está en talleres. Unzain. Está en el taller, está en talleres.
0: No te lo vas a traer.
1: Pero yo creo que ese debería ser una de las opciones, Alan. O sea, un portero. Se ha hablado tanto, Alan, del portero. Se ha hablado de un paraguayo, se han hablado de los argentinos, hay un ruido ahí por ahí, hasta de lo que yo creo que tú también mencionaste aquí. Uh-huh. ¿Te acuerdas que tú dijiste que ponías en la mesa lo del nombre de este Camilo Vargas?
0: Para mí, yo prefiero Camilo mil veces.
1: Y también creo que ahí anda sondeando en el nombre del Monterrey. Hay varios nombres.
0: A ver. ¿Quién anda sondeando?
1: Todos los rumores que se...
0: Ah, bueno, pero eso es mentira. Bueno, pero eso es mentira. Yo, sí. A ver, vamos a separar las cosas para no revolver a la gente.
1: Sí.
0: Que se rumoree diferente a que se esté sondeando.
1: Yo no estoy diciendo que... Sí. No, que anda el rumor ahí en el aire.
0: Ah, bueno, ok. Porque lo que es una realidad es que el club está firme con Andrada.
1: Ay, híjole, ¿tú crees que es 100% con eso?
0: Sí.
1: No, pues la verdad es que Andrada... Pues,
0: ¿tú por qué quieres que quitaron al Mochis? ¿Por malo?
1: No, yo creo que si Andrada lo meten de titular es porque yo veo que lo que estaba apostando Almeida es a un futuro, hacer que haga una posibilidad de venta.
0: Mira, con las actuaciones que está dando.
1: Sí, o sea,
0: no, pues mejor déjalo.
1: Sí, o sea...
0: Sí, no, menos se te va a ir.
1: Sí, o sea, eso es lo que yo estaba planificando.
0: No, ahorita Almeida no está para andar haciendo eso. Sí. Lo harías nada más, estás perdiendo puntos. Lo hace porque confía en él. ¿Qué nacionalidad es Almeida?
1: Amigo argentino, apoya amigo argentino. ¿Eso es lo que me quieres decir, Ana? amigo hermano argentino, somos amigos hermanos argentinos. Porque si a eso vamos, entonces se va a quedar el corcho.
0: No te voy a decir más. Ah, tampoco. Tampoco. Pero desde antes, antes que llegara Andrada...
1: Yo te voy a decir una cosa, pues, ¿de quién ha llegado Corcho Rodríguez? Ahorita que está ahí muy pegado, está en el Monterrey.
0: Sí, pero lo del Corcho es diferente. Andrada, pues, ¿sí le agrada?
1: Híjole. ¿Estás seguro, Alan, de esas palabras que traes?
0: Sí. Y no es para nada prioridad reemplazar a la portería. Al menos que llegue un valiente... con dinero en mano, que venga por Andrada. Pero si nadie viene dispuesto a pagar por Andrada, Andrada se va a quedar el otro torneo.
1: Híjole, Alan. Yo lo veo eso como una vara muy alta de posibilidades de que tú ya estés afirmando ahorita que pues se va a quedar Andrada.
0: ¿Tú crees que van a mover de portero? ¿Tú crees que va a cambiar de portero Monterrey?
1: Yo creo que ya debería, Alan.
0: No, te estoy preguntando lo que quieres.
1: Sí, claro.
0: Porque de querer yo también, a mí no me gusta Andrada.
1: Sí.
0: ¿Sí? Pero te estoy diciendo.
1: En una realidad, ajá. Bueno, pues como lo estás
0: manejando. Paso número uno, ¿quién te compra Andrada? Tiene un sueldo altísimo. ¿Quién lo paga?
1: No, ahorita
0: en México, dime, ¿quién pagaría el sueldo?
1: Es que ayer tú lo pusiste, ayer pusiste el título del programa. ¿Qué pusiste ayer?
0: Compras caro y vendes barato.
1: Eso es lo que va a tener que suceder. Para sacar a estos jugadores, vas a tener que vender muy barato.
0: ¿Y con qué lana vas a comprar lo que quieres comprar entonces?
1: Que vas a tener que hacer caja otra vez desde allá de arriba. Pero que es muy difícil. Porque ya gastaron ¿cuánto? ¿15? ¿O 18? Uh-huh. Entre 15 y 18. Y otra vez gastar otros 10, otros 12. Y así no lo vamos a pasar. Nomás gastando y no recibiendo nada. Híjole. Eso sí está muy fuerte también.
0: Dice, Salcedo es el líder de Monterrey, un infiltrado. Hace falta el contrapeso de Big Paco. Big Paco ahorita anda en la Copa Tigres, exprimiéndose de lana. Nada, un saludo para el buen Paco. Abelardo Garza dice, Luis parece que trae la playera de los correcaminos de la... de la
1: UAP. En la pantalla, Alan, no se ve tan roja.
0: Sí, se ve naranja.
1: Se ve naranja. Pero si ustedes lo ven aquí de cerca, es roja.
0: Aldo Garza dice, están agotados los Tupperware a los rayados. Le van a dar hasta pa' llevar.
1: ¡Ay, jole!
0: Tigres gana el viernes 3-2. Noche de muchos goles en el volcán. Adrián, ¿qué les parece Ramón Juárez?
1: Pues nos gusta mucho.
0: Ya lo habíamos dicho.
1: Ya lo había dicho Alan y lo había dicho yo.
0: Sí, ya lo habíamos dicho.
1: Nos agrada demasiado que... Ojalá y fuera Ramón Juárez. Uh-huh. A ver, esa opción del central mexicano, Alan, no lo vas a traer cualquiera, Alan. O sea, un central mexicano es porque vas a apostar a una apuesta buena, importante del fútbol mexicano, ya sea internacional, pero una buena apuesta. No vas a traer un mexicano por traer a un mexicano. Porque si no a eso, sí, entonces, como dice Alan, vete por 100% por el extranjero. Pero hoy ya no vas por esa opción. Hoy ya vas con la... no conformidad, sino con la accesibilidad. Es decir, voy a apostar todo por traer ese central que te lleve al nivel óptimo de conseguir las cosas y las situaciones como van.
0: Antes los rayados querían al Mochis sobre Andrada. Ahora apesta el Mochis. Yo sigo prefiriendo al Mochis.
1: Yo también, con
0: Cárdenas.
1: Yo también.
0: Calypso dice, Alan, pasen a la lagartija Andrada del Yuca, se los cambiamos por Sendejas. Déjame, te los llevo al aeropuerto. Imagínate.
1: ¿Quién dijo? ¿Por quién?
0: Calypso.
1: ¿Pero por quién? ¿Qué nombre
0: es? Andrada y el Yuca por Sendejas.
1: No, hombre. Ahorita mismo saliendo. Yo creo que ni te quedas, Alan, a trabajar ahorita, ¿no?
0: No, ahorita hacemos...
1: Nos vamos directo.
0: Sí, ya está en caravana. Bueno... Entre Tigres y en Monterrey, ¿tenemos un once ideal? ¿Crees que podamos armar un once ideal?
1: Un once ideal. Ay, joder,
0: entre los dos.
1: Yo creo que sí puede rescatar cosas de uno y del otro también. O sea, eso
0: okay.
1: Sí.
0: Entre eso Tigres sí. Y Monterrey ahorita tiene para formar un cuadro mejor que el Cruz Azul, Toluca, América. Porque ahí, ojo, que ahí puede estar un punto de realidad. Vamos a armarlo.
1: Ok.
0: Portero creo que Nahuel.
1: Sí, sin duda.
0: Sin duda alguna. Vamos a jugar con línea de cuatro.
1: Y eso que
0: yo, lateral por derecha.
1: Lateral ¿quién? Por derecha, yo creo que...
0: ¿De Tigres está Garza?
1: Me la voy a jugar, Alan, por Chuyito. ¿Te la juegas con Chuyito o no te la juegas con Chuyito? A pesar de este nivel, Alan, yo creo que es lo más rentable que hemos tenido en los dos equipos. ¿O piensas lo contrario?
0: No, para mí no. O sea, digo, sí lo voy a poner a él, pero bueno. Ok, bueno, pero va.
1: Es que, Alan, ha sido lo más rentable de lo que... O sea, rescatar...
0: Este torneo es muy malo.
1: Muy malo. Yo sé. Pero de lo que ha sido, en realidad, de todos los laterales de los dos equipos, ¿quién ha sido el más rentable? Admítelo.
0: ¿Sí?
1: Tú y Garza.
0: Pues bueno.
1: Es verdad, a pesar de que este torneo...
0: Yo no creo que sea el más rentable, creo que es el menos malo.
1: Bueno, ándale, el menos malo es Chuy Garza.
0: Bueno, ok, Garza, pareja de centrales.
1: Ok, bueno, ahí sin duda, ahorita lo que hemos visto, Alan, tiene que estar el Toro Guzmán.
0: Y Joaquín.
1: Sí, y Joaquín, correcto, okay. Te la compro totalmente.
0: Ok, el Toro y Joaquín. Sí. Por izquierda.
1: Por izquierda, ¿quién tenemos por Tigres?
0: Es Farfán, ¿no, Leo? ¿Quién juega por izquierda de Tigres? ¿O Mauro Lainez? Bueno, Angulo ahorita está lesionado.
1: En Monterrey tenemos Lainez
0: o Arteaga.
1: ¿Lainez o Arteaga?
0: Estamos viendo por momento.
1: Yo creo que Arteaga.
0: Yo voy con Lainez. Por momento.
1: ¿Por momento?
0: Sí.
1: Bueno, te la voy a comprar.
0: Bueno, va. Ahí está. Entonces son los dos laterales. Llevamos 4 de Tigres y solo 1 del Monterrey.
1: ¿Sí?
0: Y Monterrey tiene menos goles encajados que Tigres.
1: Es verdad, sí.
0: Bueno, ok. En el medio campo, con dos mediocampistas.
1: Tenemos...
0: Gorriarán.
1: El Corcho. Tenemos a Oliver Torres. Uh-huh. Tenemos a Orbelín. Uh-huh. Yo creo que ahí me la voy a jugar.
0: Al Cachete Araujo.
1: Yo creo que me la voy a jugar a la... Esa, ahí sí va a predominar Monterrey. Yo creo que sí.
0: Con los dos rayados. Sí. Yo también.
1: Con Oliver y Orbelín.
0: Ok. Muy bien. Extremo, por derecha.
1: Extremo por derecha tenemos en competencia a Luca Orellano, ¿o no?
0: Ok.
1: O Luca Orellano. En Tigres tenemos ¿a quién le puedo
0: decir? A Lainez.
1: Ajá. Mismo Lainez. ¿Quién más, Alan? Ahí por ese lado.
0: No, pues es que del otro lado está Ociel y el Chiche.
1: Sí, es que lo voy a decir, son del otro lado, ajá, no son de este lado.
0: Acá es con Lainez.
1: Bueno, vamos a jugar.
0: ¿Quién es el que ahorita está un poquito mejor? ¿Ocampos, Lainez o Orellano?
1: Vamos a poner que Ocampos, por lo que ha hecho. A pesar de ahorita la lesión. Pero, pues en su momento, pues fue. Iba como.
0: Igual, es el menos malo de los tres.
1: Es el menos malo de los tres.
0: No es que esté en un buen
1: nivel. Es el menos malo de los tres.
0: Qué mal estamos. Por izquierda.
1: Por izquierda tienes a Alchicha.
0: Uh-huh.
1: Tienes a Ociel Herrera. En Monterrey tienes a Tecatito. Yo creo que por Tecatito, Nolan.
0: Tecatito.
1: Lo que ha sido más este torneo y lo que ha venido mostrando. ¿O tú te la quieres jugar con Chicha Sánchez?
0: No, pues Tecatito.
1: Sí, ¿no?
0: ¿Media punta?
1: Y en media punta tenemos en Tigres... Bruneta. En Monterrey, Rossi.
0: Adiós, Rossi.
1: Y tenemos ahí, ¿quién más podemos tener? No, nomás, ¿no?
0: Uh-huh.
1: ¿O quién te la juegas, Alan?
0: Bruneta.
1: Yo también te voy a decir. Yo creo que Bruneta
0: ha sido más participativo Diego Rossi, pero es Bruneta es el que está intentando levantar a Tigres.
1: Es el más definidor de los dos.
0: Y como delantero creo que no hay duda.
1: Sí, lo de Kuipers, ¿no?
0: Lo de Kuipers.
1: Ahí está.
0: Pero bueno, este plantel que hemos formado, ¿es mejor que el Toluca? ¿Sí o no?
1: Híjole, no, Alan.
0: No, ok. ¿Es mejor que el Cruz Azul?
1: Se da pelea, por lo que se le ha visto este torneo a Cruz Azul. Este torneo, okay. Se ha visto este torneo.
0: Sí.
1: Que ha perdido con Monterrey, que ha perdido con el Atlante, uh-huh, que ha andado batallando. Bien. Y a este sí le da pelea.
0: ¿Qué, América?
1: Híjole, yo creo que...
0: Que no te gane el sentimiento.
1: El corazón, el sentimiento.
0: Que no te gane el sentimiento.
1: No, es más el América. Hay que admitirlo. Pero lo único que yo creo que sí le das pelea de los tres que has uh-huh mencionado, pues es al Cruz Azul. Porque el Cruz Azul este torneo, a pesar de que viene a ser el campeón, pues no ha jugado un fútbol tan espectacular como lo venía siendo el torneo pasado.
0: Dice Lidia Aquino, dice, nostalgia me refiero a seguir con apoyos a los Tecates, a los Mochis, solo porque son de casa. No, yo creo que no es tanto porque sean de casa. A ver, lo del Tecatito, me parece que no le da a los 90 minutos, eso es obvio. Pero ahí la solución no es hacer un lado al Tecate, no. Es traer a alguien en esa posición que pueda hacer un relevo para Jesús Manuel. no hay que volver a cometer los mismos errores como pasó con Sergio Canales. Fue así. Era traer a alguien que pudiera ayudar a Canales, no hacerlo él a un lado. Entonces,
1: correcto.
0: Me parece ahorita que quitar al Tecatito no sería lo válido. Lo de Cárdenas, no es que para mí sea el mejor portero, pero si a mí me dicen, si me van a escoger entre Cárdenas y Andrada, yo me quedo con Cárdenas.
1: No, inclusive ahorita ninguno de los dos ponemos.
0: Pero como te digo, ponemos? No van a traer otro.
1: Debería ser. Pero con eso, Alan, ahorita voy a ir a mi casa y me voy a ir así, bien agüitado. O sea, me bajaste toda la moral que yo esperaba. Ánimo, yo pensaba de que, pues íbamos a ir por. Yo quiero portero, Alan. Yo quiero portero. Pues no. Quiero un portero diferente. Pues no, amigo, yo quiero a alguien que nos dé la seguridad. Ah, mira, Alan. Es más, la voy a poner tan fácil, Alan, y tan sencilla. Si no se va a cambiar de portero, Alan, pues tráete a alguien con otra ideología, con otra metodología, que entrene a los porteros.
0: Eso es más probable.
1: Eso, o una de las dos, que suceda el cambio de portero, o tráete a alguien con otra idea. Porque con todo el respeto que merece Don Eli, pues no nos ha ayudado. No ha ayudado en nada a que esto mejore. Al contrario, se ve empinado, y se ve más empinado de lo normal. Vale. Si no vas a traer al portero, he perdido en esa área, tráiganse a alguien. Me gusta, ya te lo dije, Alan. Tráiganse. Es más, aquí tenemos uno. Aquí tenemos uno que no lo hizo tan mal. Está Carrizo. Juan Pablo Carrizo. Aquel portero que nos da la mítica Copa MX contra el Pachuca. O si no, yo ya los dije, tráiganse a Barovero. Traigan a Barovero. Barovero siempre fue muy bueno. Barovero fue el que menos tiempo duró en el plantel, Alan, de los porteros.
0: Sí.
1: Y ese fue el más rentable. Fue el que nos dio el título.
0: Lo sacaron por viejo.
1: Fue el que dio la que más brilla. Y luego, aparte, todavía te dio el título mítico allá en el Estadio Azteca. ¿Por qué? Son decisiones que no entiendo. A Bangioni también lo terminaron sacando. Son decisiones. Dejas a jugadores, Alan, has dejado jugadores, fíjate para que te des cuenta, has dejado jugadores que no te han dado absolutamente nada y dejaste ir en el entorno jugadores que te dieron absolutamente la gloria. ¿Por qué?
0: Te estás poniendo muy nostálgico, ahora sí.
1: No, es que...
0: Vamos a una pausa, esto es una mix a través de ABC Deporte.
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1: Lanza.
0: Partidazo contra Cruz Azul.
1: Y, excelente. Palomita. Y luego regresas, vas a jugar contra el Atlante y te avientas una nahueleada. Pero Nahuel, ¿a Nahuel? ¿Sabes quién lo respalda, Alan? ¿Sabes quién lo respalda,
0: Nahuel? Que es el mejor portero en la historia del fútbol mexicano.
1: Y los títulos. Este no lo respalda nada. ¿O qué lo puede respaldar, dime, Andrada?
0: El campeonato de la Conca que le dio Monterrey.
1: ¿El del Aguirre?
0: Sí.
1: Pues es muy poquito. Muy poquita cosa para lo que es Andrada. Para lo que venía a ser. A ver, Andrada se le contrata por ser uno de los referentes de Boca, ¿no, Ana?
0: Sí.
1: ¿Y cuándo?
0: Que perdió la final de la Libertadores
1: contra River. Y que perdió.
0: Andaba ya cazando mariposas en el último jugador.
1: Y que perdió. Ándale, por ese tipo de cosas. Y yo, a ver, cuando te lo voy a decir, Alan. Cuando a mí me dijeron, cuando iba a llegar a Andrada, en su momento estuvo, ¿te acuerdas que estuvo lo de Marchesín? Uh-huh. Antes de ser lo de Andrada.
0: Sí.
1: Te lo juro, Alan, nomás porque... No se puede, ya no puedo. ¿Tú sabes cómo me la pasaba pidiendo a Marchesín antes de Andrada? Lo publicaba en mis redes sociales, ¿verdad? No vayan por Andrada, vayan por Marchesín. No vayan por Andrada, vayan por Marchesín. El tiempo termina dando absolutamente la razón. Es campeón con el América, Marchesín, ¿verdad? Uh-huh. Sí. Y luego también en ese lapso llega Cruz Azul, ¿no?
0: Uh-huh.
1: Y también sale campeón.
0: Sí.
1: Ahí está. Ese era el portero que el Monterrey necesitaba antes de traer lo de Andrada. Lo de Andrada venía, eso, como dice Alan, venía de cazar una gallina en el Bernabéu.
0: Sí.
1: Venía de cazar una gallina en el Bernabéu. Pero esas decisiones, el scouting, el escauteo que hacen en el Monterrey para contratar muchas veces jugadores o para dejar jugadores, yo nomás me quedo así. ¿Qué miran? ¿Qué es lo que piensan? ¿Cuál es el análisis? ¿No lo entiendes? ¿No lo terminas de entender? En su tiempo, ¿cuánto no duró aquí Avilés Hurtado, Alan? En su tiempo, ¿cuánto no duró aquí Bueno, además, tan sencillo, así tan fácil, hombre, ahorita. ¿Cuánto tiempo no lleva Roberto de la Rosa? ¿Cuánto tiempo no lleva los Erick Aguirre? Esos tipos de cuestionamientos. Métanselos aquí. Haga pensamiento y diga, ¿por qué suceden este tipo de cosas? ¿Por qué con este tipo de rendimiento se quedan este tipo de jugadores? No entra. No entra en la cabeza, no te cabe. Hay cosas que tú dices... Los errores tarde o que temprano se pagan. Es verdad. Los errores tarde o que temprano se pagan. Pero siempre va a haber un momento para corregirlos y para hacerlos de mejor manera. Pero aquí, ¿cuándo? ¿Cuándo va a ser el momento de que nos sentemos todos y digamos, esta es la situación y por esto ha sucedido esto y por esto ha sucedido aquello y por aquello ha sucedido esto? ¿Cuándo?
0: ¿Tú crees que no lo hacen?
1: Lo siento que no, Alan. Lo siento. Eso aquí está, Alan. La mente, la memoria, ¿cómo dicen? Nunca olvida, la memoria nunca pasa, ¿o cómo dicen? Uh-huh. Nunca olvida, y eso lo traigo yo.
0: Monterrey no le está yendo mal nada más por mala memoria, como lo dices. Es por calidad también.
1: Pero porque nunca se ha hecho un análisis, Alan. ¿Dónde está el análisis? ¿Por qué han durado tanto tiempo jugadores que no rinden en la cancha? No le puedes encontrar acomodo. Es esa.
0: Trajeron a 3 ese torneo, Luis.
1: Yo entiendo, pero los jugadores que yo te estoy mencionando...
0: ¿Cuántos jugadores que creías que trajeran a este mercado?
1: No, a este mercado, Alan, uh-huh. Lo que hace el Monterrey se refuerza bien. Yo no le puedo negar los refuerzos que hicieron.
0: Entonces, ahí está el análisis que tú dices que no hacen.
1: Pero yo lo que puedo decir, que hay jugadores que ya tuvieron que haber salido desde hace mucho. Y tú lo mencionaste, Alan, aquí hace 4 días o hace una semana. A todos estos, mételos un avión y llévatelos. ¿Por qué no ha pasado eso, Alan? ¿Por qué no los metes en un avión y se los llevan todos en un conjunto? ¿O estoy mal en eso?
0: No.
1: Eso es la verdad. O sea, el acierto en contratar ha sido bueno, excelente, aprobado, pero en salidas de lo que le tiene que dar el Monterrey, no ha sido lo adecuado. No ha sido. Tú tienes que ver, hacer el análisis. A ver, este muchacho, ¿cuánto tiene en el club? No, pues ya tiene. ¿Y qué te ha dado? No, pues a veces sí, a veces no. Órale, búscale acomodo. Este, a ver, ¿cuánto tiempo lleva? ¿Cuántas lesiones? Lo de Erick Aguirre, lesiones. No, pues así, no, esto. No, sentimos mucho, pero ya hay que también.
0: Bueno,
1: ¿es este tipo de cosas?
0: Vamos terminando este programa de Zona Mixta en este miércoles 7 de octubre. Gracias a todos los que estuvieron presentes. Sí, cierto. En este descuido del Monterrey de ser goleado por el Atlante, ya tiene un golecito más que el equipo de Tigres. Tiene más a favor, obviamente, pero sí ya recibió un gol más en esta super goleada que recibió el fin de semana antepasado en el Estadio Azteca. Dice, ya por último, Alan, ¿no te conviene un amigo como Cascarita? De un día a otro cambia de opinión.
1: No, a ver.
0: Tiene razón.
1: Es que, a ver, Alan, yo no es que cambie de opinión.
0: Ya se acabó el programa, ya.

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10: De lo que ayer les anunciamos, recién salió la noticia de Lane Johnson, que se retira, y tendremos el tema de que Howie Roseman, el mago de los canjes, ya mandó a su centro, dos veces Pro Bowler, a los Ravens. Entonces tenemos mucho de qué hablar y estaremos recibiendo sus mensajes. Estamos en el 92.1 FM de ABC Deportes en Monterrey, en el 660 de AM. Asimismo, estamos en la Octava Sports en la Ciudad de México, en prime time de 8 a 9 de la noche, en el 1110 de AM en Radio Red. Ahorita estamos en el canal de YouTube de Fernando Bonroso, un servidor, y más tarde salimos por X y por Facebook. Ahora sí, le doy la bienvenida a mis colegas, apreciados amigos, todos. Como los vi llegando en Monterrey, la ciudad del cabrito, la ciudad de la carne asada, la ciudad donde Rolando Regil es el mago, es el Merlín de las apuestas. Te saludo con mucho gusto, Rolando. ¿Cómo estás?
11: ¿Cómo estás, Fer? Sí, ya un día de Thursday Night Football, una de las noches creo que más claras y redituables que pudiera haber para apostar. De una vez les digo, el over va a ser piece of cake, o no sé si pecan pie o qué coman por allá en Dallas. Y todavía no se tapa, te saludo con mucho gusto, porque no nada más tienes el Thursday, tienes el Red River Classic y no sé si vayas a estar por allá el sábado.
10: Carlos, ¿cómo estás? Bienvenido. Buenas tardes. Carlos Nava, desde Dallas, ahí cerca de The Star, donde ahí tiene su oficina junto a la de Jerry Jones. ¿Estás muteado?
11: Muteado.
10: Déjame leer. Es que no nos ve. ¿Estás? No se escucha, no se escucha. Déjame ver si le puedo quitar el mute yo aquí a Carlos.
11: Ahí está. Bueno, se volvió a poner.
10: A ver, ¿listo? Carlos, ahora sí.
12: Ah, perdón, que les decía que un gusto saludarlo, que mi oficina no precisamente está, pero sí nos hace el favor de prestarnos un cubículo a mí y a algunos otros colegas reporteros. Sí, los Cowboys arrancan la semana 5 recibiendo a un maltrecho equipo de Tampa, y lo digo maltrecho porque están 0-4 por primera vez desde el 2013. Y no, Rolando, fíjate que no voy a poder estar, me hubiera encantado estar en el Red River Classic, en el Texas contra Oklahoma. Oklahoma es el local administrativo en el estadio Cotton Bowl de Dallas, pero tengo el orgullo de ir a la Senior Night, que le llaman, de mi hijo en la Universidad de North Carolina. Entonces, acabando el partido de los Cowboys, vengo, duermo unas horas y me voy a North Carolina para ver ahí el homenaje que se acostumbra a hacer en todos los deportes a los muchachos que van a terminar la carrera, que se van a graduar, como va a suceder con mi hijo el próximo diciembre. E incluso ya tenía yo hasta credencial para ir al partido, para cubrir, pero en eso me acordé, la verdad es que me había ido la onda. Estuve trabajando en el béisbol la semana anterior y pues ahora sabrán que aquí en mi casa casi me golpean cuando les dije que iba a estar bueno el partido de Texas Oklahoma.
10: Si quieres volver a conectar tus AirPods, mientras le damos la bienvenida a Paco Fernández, porque no sé por qué estabas muteado. Paco, allá en la Ciudad de México, te saludamos con mucho gusto.
13: Hola, ¿qué tal, amigos? ¿Cómo están? Buenas tardes. Efectivamente, un juego que en el papel parece poco complicado para los Vaqueros de Dallas. Reciben a Tampa Bay mañana a las 6:15 de la tarde, hora del Centro de México. Tampa sin Mayfield, sin Winfield, sin Morrison, sin Dennis. Así que ese hospital va a ser complicado que funcione. Para Dallas es un partido de prueba para la corrección defensiva, Yo creo que es poco lo que van a poder ajustar de lunes para acá, pero necesario. Así que vamos a ver, mi inclinación es para Dallas. Quiero ver cómo gana, pero estoy seguro que va a ganar.
10: Quiero preguntarte, Carlos, entrando en materia y déjenme poner esto, ya tenemos más producción, con Russell Productions ahora. Carlos, quiero saber si tú viste la serie o más bien las películas del Karate Kid con Ralph Macchio.
0: Sí, claro.
10: Yo quiero saber si Pat Morita abrió una clínica de rehabilitación en Dallas, porque casualmente Joey Porter Jr., recién adquirido por los Cowboys en un canje, desde hace 3 meses traía dolores de espalda, que iban y venían y que la madre. Y resulta que nada más llegó, pasó su examen físico, no iba a jugar el jueves, y el domingo ya está como si nada el cabrón.
0: Bueno, supongo que fue a la misma clínica que Micah Parsons hace un año, cuando tampoco hizo pretemporada, porque además no me sorprendería que vayan a la misma clínica, es el mismo agente, Devil Mulweta, el que lo representa a ambos, que también representa a George Pickens. Pues obviamente la gente sabe su negocio, y pues si no se presentan a entrenar, pues los van a multar. Si se presentan y por más que me den masaje, ya no solamente Pat Morita, sino hasta la novia del Karate Kid, que era guapísima, pues no, ni así se alivia, ¿no? Pues quizá fue el calorcito de Dallas, que en vez de usar parches térmicos, pero digo, es una estrategia obviamente contractual. Están muy contentos, dice Joey Porter, de estar aquí. No ha habido un solo acercamiento en extensión contractual, ni lo habrá. Cada vez que pueden, tanto Jerry Jones como Stephen Jones, y hoy fue otra vez Stephen, que lo dice claramente, yo creo que como no queriendo provocar falsas expectativas, reitera que ellos no hablaron con él de extensiones contractuales, ha reiterado demasiado que si por algo se va al final de la temporada, si fuera rentado nada más por este año, que sería una renta baratísima, recibirían compensación del equipo que lo firme como agente libre el próximo año. A mí eso me llama la atención porque nunca los había oído con un jugador estelar, una estrella, o que creen que es una estrella, decir cada rato, como diciendo, no se preocupen, que si perdemos lo que les dimos por ellos, que fueron lo que teníamos de cambio en el cenicero, pues nos van a dar compensación en los siguientes draft, porque el contrato era de los Cowboys. O como escribió el gran Kevin Sherrington en el Dallas Morning News, gran amigo y gran periodista, dice Kevin, oye, ya no sabemos si capaz que será Mike McCarthy sigue trabajando para Jerry Jones desde adentro. Oye, porque lo que le dieron por Broderick Jones fue una broma. Sí. Y literal, Kevin Sherrington, no me adjudico la creatividad, dijo, los Cowboys compraron un traje de vestir de Neiman Marcus a precio de Ross Dress for Less, ¿no? Entonces, pues eso es lo que está sucediendo, ¿no? El muchacho está contento, veremos cuánto tiempo, participó en 24 jugadas, no le completaron un pase, lo atacaron una sola vez nada más. De las 24 jugadas en las que participó, 14 fueron de pase, reitero, nada más una vez lo atacaron, el pase lo bloqueó él mismo. Se habla de que este jueves contra Tampa va a tener mayor participación y que lo van a involucrar más ya en ciertas maniobras, porque pues digo, cuando llegó a Houston seguramente no se sabía, además él lo dijo ayer, que no se sabía bien ni el sistema, ni el plan de juego, ni el apellido de algunos de sus compañeros. Así que pues ahorita todo es chiflar y cantar con él.
10: Fíjate que lo que dices de McCarthy no me suena descabellado. Los Steelers se
0: No creo que ya la regué, le dije al más conspirador de toda su teoría. No, era broma, ¿eh? Era broma.
10: No. Somos las fuerzas básicas de los Cowboys. Le sigue mandando una lana por fuera,
0: Mac. Bueno, las fuerzas básicas.
10: No. Ahí se los desarrollamos, se los mandamos. Es muy cierto el punto de que Para empezar, Carlos, no tenía lana para pagarle a Ciri Lamb y a George Pickens. O sea, esa es la realidad del tope salarial de los Cowboys. Y ahora te traes a Joey Porter, que rechazó una oferta de 135 millones, pero con un año garantizado. Pittsburgh tiene que cambiar su arcaica mentalidad de darles al menos dos. Pues yo no sé cómo van a hacer magia en el tema del dinero. Entonces, me suena muy lógico que, número uno, si no lo arreglan, pues les van a dar una tercera compensatoria. Entonces, dan una segunda del 28, que no les pega ahorita. Entonces, fue una jugada magistral, pero che huerco chiflado el Joey Porter Jr., que esa estrategia que me dio la espalda, como no es medible lo de la espalda, pues, ay, de repente flares up, o sea, de repente me duele, de repente se me quita, de repente se me inflama, de repente se me quita. No. Sí, si quieren le seguimos mandando, o sea, ya con lo que me dices, ya voy a parar bien las
0: horas. Bueno, TJ Watt creo que no anda muy contento, ¿no?
11: Sí, yo también levanto el brazo y por una segunda del 2027 San Francisco, no hay problema.
0: Lo que pasa es que en el tema de Pickens y de Porter, en cuanto a tope salarial, no, los Cowboys sí tienen para pagarle. A George Pickens, los temas de que llegaba tarde a juntas y que ahora son más públicos, fue la única razón por la que no quisieron darle una larga a largo plazo, una extensión a largo plazo, disculpen el pleonasmo, por un lado. Por otro lado, los Cowboys tenían, hasta antes de la llegada de Joey Porter, pero recuerden que Joey Porter todavía cobra como la opción de quinto año de segunda ronda, que en realidad no es tan grande. Pero los Cowboys tienen como 30 millones libres después de que reestructuraron algunos contratos el día antes del kickoff inaugural de temporada. Es la única ocasión en que yo, que llevo más de 20 años cubriéndolo, he oído que tienen lana. Es la única, de verdad. Al grado que no es broma, se está hablando de que Jerry ahora sí dijo, como en los tiempos de tráiganme a Charles Haley, a Dion Sanders, al que puedan, porque necesito ser campeón ya y ahora sí tengo dinero para pagarles. Se está hablando de que están buscando un apresurador de quarterbacks. Por eso es que hacen la broma de que si no lo querrán, ya vimos bien enojado a TJ Watt, pues qué onda, ¿no? Que George Pickens ya le está hablando y diciendo, acá todos son buena onda. La prensa es jocosona.
10: Es amiga.
13: Aprovecha el tratado de libre comercio entre los Cowboys y los Steelers.
0: Las fuerzas básicas, está bueno.
11: Imagínate un aficionado que nomás haya vivido en los 70s y 80s escuchando esto. O sea, está en el cajón revolcándose, hacías de cuenta electricidad, como si estuviera pasando
0: Hablando
11: electricidad.
0: Que yo creo que a un aficionado de 70 y 80 le dolería más ver que esto fuera con Washington o con Filadelfia. Esa es la verdad. Acá,
13: en Estados Unidos no hay rivalidad.
0: Sí hay rivalidad por lo que sucedió, porque te enfrentan cada 4 años nada más. Por lo que sucedió me refiero a los Super Bowls, pero no es tan pronunciada como en México. Alguna vez cuando recién empecé a cubrir los Cowboys, todavía jugaban en el Texas Stadium, me llevaron al palco de radio en inglés para que les explicara por qué el estadio había una invasión de mexicanos a full. Cuando Ben Roethlisberger vino la primera vez a jugar contra los Cowboys. Acá, sí, probablemente sí habría ya, de ambos lados, aunque les mandaran al mejor jugador, habría problema. Es hoy con Filadelfia. Si Filadelfia sale con que les va a mandar algo, probablemente Sirianni no regresa al campo de práctica. Y acá en Dallas estarían todos volteando a ver. Seguro lo mandaron porque está enfermo y va a contagiar a todos. O ha de ser adicto. Pero sí, la gente está muy sorprendida de que más bien Pittsburgh y el gerente general, el señor Khan, pues les ha pedido muy poco por todos. O sea, lo de George Pickens pues fue una estafa, ¿no? Pero pues no se llevaba con Mike Tomlin. Lo de Broderick Jones, casi se mueren de la risa. Ahí sí decían que era el cambio que traían en el cenicero. Y ahora lo de Joey Porter, así dijo el gran Kevin, que es muy simpático para escribir, se lo recomiendo mucho, dijo, le dieron a los Cowboys un traje de vestir de Neiman Marcus a precio de Ross.
10: Y rebajado, aparte, ya precio de Ross y rebajado, y si querían en abonos. Oye, Carlos, me da mucha risa, y creo que va a ser un tema con el que podemos continuar, pero bueno, Dallas Yo fui de los pocos que pronostiqué que le iban a ganar a Houston y ganaron. Quería decirte que la actriz del Karate Kid de 1984 es Elizabeth Shue, que hacía el papel de Ally Mills. No me quería quedar con las ganas de buscar y de saber quién era la muchacha que puso la clínica ahí con Pat Morita y que y lo curioso es de que la gente la chuleta, malugueta o mulugueta, no sé por qué mi computadora se está...
0: De mulgueta,
10: pues es la misma excusa. Todos dicen que es la espalda, o sea, ya lo sabemos desde Micah Parsons, y de los agentes libres, tiene 6 él de los que van a ser agentes libres de los Cowboys, entonces tiene que tener ahí una relación mejor, porque te acuerdas que parte del conflicto de Micah con él es de que no se hablaban o que no le tomaba la llamada, no sé si eso ya cambió.
0: No, que dijo, ¿cómo dicen que se llama el agente de Micah? Ni lo conozco, no sé ni cómo se llama, a mí no me vengan con esas. Pues seguramente ahora sí ya sabe, porque además los Cowboys cómo le han sacado provecho a ese canje, lo que sea de cada quien, tanto en jugadores activos como en picks de draft, y todavía les deben la primera del próximo año los Green Bay Packers. Entonces, seguramente ya va a tener que negociar con él. Lo que llama mucho la atención es, por ejemplo, en el caso de Pickens, en cuanto se tuvo que presentar a firmar su etiqueta franquicia, fue y la firmó. El primer día que fue obligatorio ir a entrenar, fue a entrenar y llegó en perfectas condiciones físicas. A Pickens no le están aventando el balón, se podría decir, porque él mismo dice, ¿no?, que tiene a 2 o 3 tipos encima todo el juego, porque parece que algunos sí se creyeron eso de que Pickens en realidad era el receptor número 1 de Dallas. ¿Por qué? Porque el año pasado sí estuvo muy golpeado y muy lastimado. Pues ahora que le están aventando a 2 tipos y los tuvo todo el partido contra Texas, pues sí está haciendo su agosto, ¿no? Y no se ha enojado, no ha reclamado que nada más le hayan aventado 2 pases, el segundo de 54 yardas fue espectacular. O sea, todo lo han hecho de la manera correcta, porque cuando Pickens le ofrecieron la etiqueta a franquicia y le dijeron que no le iban a dar un contrato a largo plazo, todos jurábamos que no se iba a presentar jamás a entrenar, y lo hizo, y sigue siendo un ciudadano modelo. Literalmente, a mí me dijo en Houston, dice, yo soy el mejor soldado de este equipo. Dice, y entonces, no importa si es CD, pero sabe el coach Oppenheimer que tiene todo mi respaldo, y si hay que salir a ayudarlo, yo soy el primero que va a ir al campo de batalla. Así me dijo.
10: Oh, bueno. Ya no le pongas sal a la vida con esto. Cuando acá, pues, no jugaba y se queda parado en la línea.
11: Oye, y dice que va a bloquear a segundo nivel, lo que no hacía Pittsburgh.
13: Pero es que eso te pone a pensar, a lo mejor lo que está mal es el sistema. Los jugadores no están a gusto con el sistema, no están a gusto con la forma como el dueño maneja el equipo, y eso es lo que hace que revienten. No es la espalda, no es... probablemente no sea ni el dinero, finalmente. O sea,
11: yo no creo que mucha gente en la NFL estuviera cómoda con Arthur Smith. A mí en lo personal no me gustaba nada, y creo que eso era un factor muy importante en eso.
10: Vamos a la primera pausa, ya nos atrasamos un poquito. Estamos en ABC Deportes en Monterrey, en la Octava Sports en la Ciudad de México, y en redes sociales, en YouTube, en vivo, y más tarde, repetición en Facebook y en X. Leo Martínez, saludos allá en Controles en Cabina, la pausa es toda suya. Vamos a leer. 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
14: Nuestra red de infiltrados informa que la pregonada unidad en Morena Nuevo León está tronando como las palomitas recién hechas, pues cada quien jala por su lado y las reacciones están dejando muy mal paradas a las dirigentes estatal, Anabel Alcocer, y nacional, Ariadna Montiel. Los líderes nacionales del Partido del Trabajo, Alberto Anaya y su esposa, la maestra Guadalupe Rodríguez, aclararon ayer que su gallo para la gubernatura es el diputado con licencia Jesús Elizondo, y siguen esperando la encuesta espejo que lo mida con la abanderada de Morena, Clara Luz Flores. Además, el dirigente estatal del Partido Verde, Edgar Salvatierra, insiste en impulsar a Waldo Fernández como su candidato, y Tatiana Cloutier inicia hoy una gira con su agrupación Todos con Conciencia, que rechaza las decisiones de Morena, pero apoya a la presidenta Claudia Sheinbaum.
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10: Está explotando los talentos de este muchacho y qué buen juego. Qué buenas temporadas desde la pasada. Ha dado muy buenos juegos y vamos viendo cómo se dan las cosas. Lawrence, ya con más años en la liga, pues ya era hora de que el principito de la película de Shrek, por el peinadito que tiene ahí, este muchacho, pues ya hiciera algo, el jugador de...
0: Y yo creo que Trevor Lawrence ya tiene por lo menos un par de temporadas jugando a un altísimo nivel, pero como que no tenía mucho acompañamiento a su alrededor, como Bryce Young, este muchacho Taitairoa McMillan, es un monstruo, ese muchacho va a ser el mejor receptor de su generación. Y fíjate que hace poco comentaba con mi gran amigo Pablito Viruega, le decía, ya ves cómo, no importa si tienes jugadores buenos, malos o regulares, todavía importa el coacheo, en todos los equipos. Y lo ves en repetidas ocasiones, por ejemplo, Dallas el domingo, el talento le ayudó a los coaches, pero el coacheo y las decisiones no son buenas, eso los va a frenar, como ya los frenó contra Baltimore.
10: Bueno, una pregunta más, ya estamos al aire de regreso en radio. ¿Creen que algunos de los coordinadores defensivos como Brian Flores de Minnesota, Van Joseph de Denver y Jeff Ulbrich de Atlanta vuelvan a tener una oportunidad de ser head coaches? Ya Ulbrich no le veo la personalidad de ser un head coach, yo ahorita, no sé.
13: Yo Brian Flores también lo descarto por todo el...
10: Por la demanda.
13: Trastelones, sí.
10: Y Van Joseph... No se me hace muy insípido, ¿verdad? No se me hace un coach con un buen potencial de liderazgo. Pero en esta liga, Carlos, hemos visto ya muchas cosas extrañas, como que se traigan a un Ted Monken y le den su oportunidad. Es el coach arriba de 60 años que le dan la oportunidad de ser head coach por primera vez en su carrera. Y vaya que ahí la lleva bien, ahí tiene a uno de los peores equipos en la cima, pero Carlos, ¿ves alguno de estos con posibilidades? Yo diría que Flores, si no tuviera la demanda, lo pondría como un sí, pero mientras tenga demandado ahí a la liga y a los Delfines, pues sigue siendo un no.
0: Yo creo que Brian Flores, con todo y demanda, no tarda en ser head coach. Es decir, el Colville Parcells alguna vez nos dijo, ganar cura todos los males en la NFL, y lo que él está haciendo, porque básicamente tiene a Minnesota invicto con defensa, alguien le va a dar la oportunidad, aunque se enojen algunos otros en la NFL, por lo de la demanda, ¿no? Van Joseph, cada año lo entrevistan y no le dan el empleo, algo ha de suceder. Me suena el caso muy similar a Eric Bynemi, que otra vez la ofensiva de los Chiefs parece la que solía ser, un monstruo, y nadie contrata de head coach a Eric Bynemi, lo entrevistan 5 cada año, ¿no? 5 equipos, entonces...
10: Para cumplir algo... el requisito de la regla Rooney.
0: Sí, pero te digo, cuando eres un coordinador ofensivo tan bueno, él fue el primer coordinador ofensivo que tuvo como titular Pat Mahomes, por ejemplo, era para que alguien ya le hubiera dado el empleo de head coach, pero algo sucede, supongo, en las entrevistas, no sé si en liderazgo, si en nivel organizacional, disciplina, no lo sé. Pero hay coaches que se me hace que no les gustan para manejar el equipo completo.
10: Bueno, Rod, ¿quieres decir algo o regresamos con los Cowboys?
11: No, yo más que nada hablaría de Tapa, cómo es el ambiente ahorita viendo al odiado rival haciendo garage sale, o sea, que ya se va Cam Jurgens, lo de Lane Johnson, que era como un bastión de liderazgo en esa línea ofensiva, y como que Filadelfia se descafeinó completamente en esta situación, y pues creo que para Cowboys, quiero decirlo de manera fortuita, ven mucho más azul el cielo hoy en día, con lo que le pasa en Giants a Jackson Dart y con lo que están viendo en esta situación, para poder afianzarse en esta división a pesar de repente unos tropiezos.
0: Fíjate que hoy que se dieron estas dos noticias con los Eagles, no hubo acceso a prensa a destar porque juegan mañana, hoy es como si fuera sábado. Pero seguramente ellos lo están pensando, ¿no? Sobre todo Lane Johnson, que los traía a malvivir todo el tiempo, pues seguramente están felices. En general, la línea ofensiva de Filadelfia creo que pierde liderazgo, que pierde capacidad, talento, muchas cosas. Y yo creo que ellos están viendo así como que desde la puerta al de enfrente, cómo entre ellos solos se están dando, ¿no? Digo, para nadie es un secreto que Sirianni nunca ha sido el head coach más popular, pero ganó un Super Bowl, etcétera, ¿no? En el tema de los Giants, cuando alguien le preguntó fuera de grabador a Dak, que siempre está sentado ahí en su vestidor, en su locker, perdón, nomás viendo otros, menos el día que habla, él nomás habla a los jueves cuando juegan en domingo, dijo que lo único que deseaba es que se recuperara Jackson Dart. Es decir, dicen lo correcto, pero por supuesto están pensando, ellos todavía creen, no lo van a decir, pero todavía creen que lo de Gigantes fue un accidente de pretemporada, porque ellos no habían jugado. Si la defensa es mala, hoy los números de Dallas son peores que los del año pasado en la defensiva, estadística por estadística, o sea, no es una observación, es un hecho. Ellos creen que en la ofensiva, que empezaron a jugar en la segunda mitad, creen que si ahorita se los encontraran con Tony Jackson Dark, quizá la situación sería diferente.
10: Bueno, terminó una era, una de las mejores líneas ofensivas que llevó al campeonato y a ganar el Super Bowl para el equipo de Filadelfia. Ya no está Lane Johnson, después de que ayer anunció su retiro, ya no está Brandon Graham, ya no está Fletcher Cox, y el centro famoso por esa jugada del Tush Push, el hermano de Travis, el señor Jason Kelce. Lane Johnson fue una cuarta selección global del draft del 2013, 6 veces saltación de los profesionales, 5 veces All-Pro, 2 anillos de Super Bowl. Pero aquí viene lo interesante. Jugó 11.917 jugadas ofensivas en sus 14 años y permitió solo 295 presiones a su quarterback, que es el 2.4%, y permitió solamente 33 capturas, es el 0.02%, o sea, no llega ni al 1%. Algunos lo consideran que va a ser el mejor de todos los tiempos como tackle derecho, otros dicen en el top 3, Salón de la Fama sin duda, First Time Ballot, teníamos esa discusión el otro día, yo creo que va a entrar en su primer año, pero hay un punto que yo quiero aquí platicar con ustedes, es la salud mental. Se está retirando por salud mental. Y hoy escuché a J.J. Watt, vi varios reportajes y varias entrevistas donde él pidió permiso durante el verano de ausentarse. Lo que yo pude leer es de que su padre falleció y su madre está muy enferma, algo así. Y algo más debe de haber que no nos incumbe tampoco saberla, pero dice que sería deshonesto de su parte por la calidad y el nivel, y todos hablan de la excelente, no solo jugador, sino persona, que es este señor, Ben Johnson, de hacerse un lado y retirarse. Obviamente ya con 14 temporadas, pues ya no es un jovencito. No sé, Carlos, primero le voy a dar la palabra a Paco, pero para que vayas pensando, porque ustedes se lo enfrentaban dos veces al año a este muchacho, y Paco, no sé si tú sepas algo más del tema de salud mental por la cual toma la decisión de retirarse.
13: Ha sido hermético el anuncio. Incluso hoy por la mañana Steven Smith cometió ahí un infortunio al hacer burla de la declaración de la salud mental. Jugó con eso como si fuera algo de poca monta. Después se arrepintió y pidió disculpas. Creo que va mucho por lo que comentabas de la mamá. Entiendo que la mamá tiene una enfermedad terminal que está a pocos meses de concluir, y pues él no puede tener cabeza para jugar al nivel All Pro al que está acostumbrado y al que ha jugado, al mismo tiempo que tiene un pedazo de la mente con su madre en donde sea que esté. Entonces creo que esto habla del gran nivel de profesionalismo que tiene Len Johnson y del compromiso con el equipo de jugar a top y al mayor nivel sin importar cuáles son las condiciones. Y cuando esas condiciones rebasan al ser humano y no puede dar el 100% de lo que está acostumbrado, pues lo mejor es dar un paso de costado y anunciar el retiro.
10: Para ti, uno de los mejores que se ha enfrentado a los Cowboys desde que los cubres, Carlos.
0: Sí, por supuesto, ¿no? Y cuando tú ya oías, oiremos a partir de mañana, porque digo que hoy no hubo acceso a la prensa, te aseguro que los Cowboys se van a referir a él con todo el respeto del mundo. Y independientemente que, como comentan, está tomando una decisión honesta, supongo que tiene que ver con que ya no se puede concentrar o que se está volviendo, lo digo entrecomillado, loco, pensando en su familia, el fútbol, el sistema, contra quién voy. A todos nos ha pasado de cómo que me tengo que ir de viaje de trabajo si veo que en mi casa hay broncas, etcétera, etcétera. Porque recuerden que él ya había anunciado el retiro para el final de temporada. Entonces, yo creo que dijo, no, saben que yo ya no puedo ni enfocarme, y está tomando su decisión honesta. Hay que aplaudirle a alguien que se pudo haber declarado lastimado, que se pudo, todo lo que hablamos de la espalda, etcétera, para que le sigan pagando y no estar teniendo que ir a entrenar o no tener que viajar, etcétera. Pues para los Cowboys seguramente va a ser un alivio, porque él era una de las figuras principales, que reitero lo que le comentaba Rolando, que traía pan y agua a la defensa de los Dallas Cowboys. Y eso que tiene muchos amigos en el vestidor de Dallas, que ven tanto y juegan tanto y son profesionales, que la gente a veces no se da cuenta, y eso incluye a algunos periodistas, que son cuates, que terminan brothers cuando acaba la carrera, ¿no? Como un colega que trabajaba para la empresa de enfrente, porque esos son los equipos de la NFL. Así que, y por el lado del fútbol, pues los Cowboys deben de estar respirando más tranquilos cuando ven que también se va el centro, que no han jugado ninguna vez, que perdieron la semana anterior, que están hablando de que la ofensiva de Filadelfia no mueve el balón, que Devonta Smith está lastimado, que salió lastimado medio equipo la semana anterior.
13: Y yo creo, interrumpiendo aquí un poco, yo creo que lo que sí se retira con estos jugadores es el touch-push. Ya no vamos a ver esa jugada con la frecuencia con la que la hacían las Águilas.
10: ¿Quieres dar la nota, Rol, del canje? Ya que se había quedado sin dos centros el equipo de Baltimore y estaban desesperados, le subieron la oferta a Howie Roseman y lo convenció Eric DeCosta.
11: Sí, en esta situación, Cam Jurgens, dos veces Pro Bowler. Recordemos que cuando sale Jason Kelce de esta unidad ofensiva, acaban por llevárselo y hoy sorprende porque creo que tácitamente viene el hablar de la renovación de Filadelfia y no sé si estén pensando en una situación en la cual renovar de Howie Roseman para abajo. O sea, Howie Roseman, no dudo que con el señor Lowry le diga, oye, ¿qué estás viendo? ¿Realmente podemos competir o no? Y a lo mejor le dijo, mira, ¿sabes qué? Vamos a tener que quitarnos el curita y ciertas cosas que amamos y vamos a tener que traer draft capital para mejorar la línea ofensiva y esto es lo que hay y creo que se va a venir una campaña complicada para el mismo Jalen Hurts en esta parte porque va a venir esta situación de te vamos a arrimar a la lumbre para saber realmente de qué estás hecho, no porque no crean en él, pero sino para saber hasta dónde es la ayuda que van a necesitar.
10: Muchos hablan. Bueno, vámonos a la pausa. Tenemos la segunda pausa bien atrasada. Dale, Leo Martínez, ahí en controles de cabina en ABC Deportes Monterrey y nosotros seguimos aquí comentando para que puedas sacar tus cortes. La pausa ahora.
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10: Cam Jurgens cambia ahora a Drew Kendall. El lado derecho.
0: Tiene 28 años, Landon Dickerson. Está chavo, awesome. Tiene como 5 años en la NFL.
11: Y habían tenido la situación de Mekhi Becton que había funcionado, luego se va a cargadores y todo esto, pero los cambios que había sufrido después del campeonato en general se veían, yo creo que considerablemente fuertes. Aquí el tema es, ¿qué seguridad se ve en lo que se está construyendo? Porque yo vuelvo a decirlo, cuando tienes un head coach que es sobreadministrador, como lo es Nick Sirianni, a veces no eres ni siquiera ofensivo para poderte meter a checar todo, ni siquiera eres defensivo completamente, y a veces pues, de equipos especiales prácticamente lo dejas de otro lado. Y yo siento que este equipo ya no sabe qué identidad tiene, porque tenía una parte muy definida en la identidad defensiva y pues ya Big Fangio como que se está desesperando con lo que vive. La identidad de la línea ofensiva, nos dijo bien Oscar la vez pasada, que se va el coach de línea ofensiva y pierde esa fortaleza, ese martillo que eran en las trincheras. Y ya, yo no sé, o sea, yo veo unas Águilas de Filadelfia descafeinadas que lo único que me recuerda a lo que fueron es el tush-push.
10: Están las edades, Rol, de la, la línea ofensiva, decíamos que era Mailata, Lampkin, el centro va a ser Kendall, el lado derecho viene Tyler Steen y el heredero de las glorias, como diría mi querido Pepe Segarra, Markel Bell, que le quedan unos zapatos muy grandes, 29, así como lo dijimos, 29, 2 de 24, 1 de 26 y 1 de 22, una línea bastante joven, tres de sus cinco miembros. Pero vamos a ver, es muy difícil este rol que en la quinta semana se pongan todos en sintonía y se entiendan como uno solo, como debe funcionar una línea en la NFL.
0: Y les decía, ¿no? Landon Dickerson llegó en el 2021 y lo increíble es que si quitaras y lo pusieras a él como guardia izquierdo, que es donde va a estar cuando regrese, sería el más veterano de todos, ¿no? Ah, no, Mailata tiene 29. Uh-huh. Dickerson tiene 28 recién cumplidos. Salió de Alabama en el 20. Te digo porque este muchacho fue una gran sorpresa que Dallas no lo reclutara y se lo agandallaran los Eagles.
10: Sí, por si no se quieren. Pero bueno, hay más noticias. Quiero hablar de lo que ha hecho CeeDee Lamb. Ahora que George Pickens, como decías, Carlos, le ponen doble cobertura, pero CeeDee Lamb, la semana 2, 3 y 4, 153 yardas, 112 yardas y 189 yardas. ¿Qué juego tuvo contra Houston? El receptor número uno de los Cowboys. Yo diría que tienen dos unos, pero por antigüedad, y que él sí trae el contrato jugoso, ¿cómo está la situación ahí? Dices que George le cae bien a todo el mundo, entonces no hay ninguna recelo ni nada en ese tema con el cuerpo de receptores de los Dallas Cowboys.
0: No, y hoy lo platicaba precisamente con algunos colegas dentro del Star, ¿no? George Pickens, si ven la manera en que George Pickens festeja las recepciones de CeeDee, que CeeDee, si George Pickens se ha portado como el mejor ciudadano, CeeDee lo es, o sea, él sí. Es Mister Amigo, ¿no? Él es una persona muy sencilla, tranquilo, etcétera. Entonces, como que a todo el mundo le da gusto que le vaya bien, por un lado. Por otro lado, pues es una temporada larga, muy larga. En algún momento las defensas van a tener que replantearse cómo viene el ajuste. Ejemplo es que el año anterior, cuando fue un año monstruoso de George, tuvo casi 1,500 yardas. Después de cuatro partidos tenía la misma cantidad de recepciones que este año y solamente 10 yardas más. Este año tiene 225 y el año pasado tenía 236. Entonces, como que él sabe que esto no son carreras, no son carreritas, es una carrera. Y mal que bien gana 28 millones de dólares. Tampoco es que no le estén pagando nada ni contrato de novato, ¿no? Eso valía la etiqueta franquicia, porque acuérdense que es el promedio de los quinto mejores salarios de su posición en la NFL. Entonces, él... Si por algo Dallas no lo firma antes del próximo año, seguramente más de cinco equipos van a brincar y le van a preguntar qué quieres, dónde lo quieres y cuál casa te gusta por aquí cerca, ¿no?
11: Que por cierto, para este juego del jueves, a George Pickens yo lo tengo. La línea de él está en 60 yardas, de yardas aéreas. Fácilmente las va a cumplir y 4.5 recepciones. Tal vez las 4.5 no. Pero la línea de su recepción más larga es de 23.5 yardas. Es buen negocio estar considerando a George Pickens en este Thursday Night Football.
13: Sí, no parece que haya absolutamente ningún conflicto. Creo que pensando en el equipo, haga la recepción que quiera la recepción, mientras la recepción se complete, es una amenaza profunda por parte de los vaqueros. Pero también no hay que olvidar que el receptor, al receptor le importa participar. Entonces, los coaches tienen que darle más oportunidades reales, especialmente si el rival está cargando la cobertura hacia Lamb, porque ahora, como a Lamb le fue muy bien la semana pasada, muy probablemente Tampa vaya a cargar la cobertura hacia Lamb. Entonces, aquí Dallas lo que tiene que hacer es aprovechar a los dos. Repartir bien el juego para que las defensivas no sepan quién es el que está llevando mano en ese juego, que creo que Dallas lo ha hecho bien. Ha habido juegos, particularmente la temporada pasada, hubo juegos donde CeeDee Lamb, cuando no estaba maltrecho, tenía buena participación, y luego Pickens cargó con el equipo. Entonces, mientras hagan una buena repartición del pollo, creo que los dos van a estar
0: y sabes que también tienen una ala cerrada All Pro, Jake Ferguson. Sí, entonces también por ahí le acaban de dar también una larga contractual a Brian Flournoy, al tercer receptor, que él ya cobraría como un receptor promedio en la NFL. O sea, no tampoco es barato. Por eso es que te digo que ahora que Jerry tiene billetes en el tope salarial, ha estado ahora sí, a ver, fórmense que vamos a rayar, ¿no? Y otra es que Dak Prescott, que ha jugado un primer mes de temporada espectacular, solamente aquella intercepción contra los Giants, que en realidad no le alcanzó el brazo porque él tiró y lo confesó, para ver si Ryan Flournoy podría aventarse una atrapada espectacular, o pensando que si no la cachaba él, el balón iba a salir, nunca pensó que le fuera a interceptar y todavía poner los dos pies adentro, etcétera. Es la única intercepción que ha tirado en toda la temporada. Por un lado, y toco madera, ¿no? Porque no queremos salar a nadie, pero alguna vez ya tuvo dos receptores de 1,000 yardas. O sea, no es... El año pasado se quedó a 100 yardas CD, a pesar de todo, de tener 1,000. Pero ¿se acuerdan de los tiempos de Amari Cooper y Michael Gallup? Uh-huh. A Michael Gallup también lo hizo multimillonario el señor Dak Prescott. Y Gallup creo que acaba de firmar, después de un año de no jugar con algún equipo, creo que con Miami, no estoy seguro, pero por ahí andaba Gallup queriendo regresar.
13: Carlos, ¿ya está sonando Dak Prescott como MVP allá en Dallas o todavía no?
0: Pues aquí la verdad es que le tienen mucho más respeto que en otras partes, ¿no? Me refiero a que en otros países. El año pasado quedó segundo en la votación y llevan dos veces que queda segundo en la votación para MVP, pero ahorita la verdad es que no veo que nadie hable de eso. Están más preocupados de ver que esa defensa, a la que le han invertido tanto en cantidad de hombres, trueques y demás, por fin detenga a alguien. Ahorita estaba viendo el promo que pusieron del jueves por la noche, de Thursday Night Football, y es increíble, pero es cierto, ¿no? Que el mejor jugador defensivo de los Cowboys sea un novato. Caleb Downs, que les ha salido mejor de lo que ellos esperaban, y miren que ya era un súper alto prospecto. Y el segundo mejor defensivo de los Dallas Cowboys hasta hoy es otro novato de tercera ronda, Jayshon Barham, con el que yo recuerdo que aquí lo platicamos, que una vez robaron en el draft, porque tiene un carácter complicado Barham. Ya nos lo ha demostrado a la prensa más de una vez. Oye, tienes que, hoy te toca hablar. No, a mí no me toca nada, váyame poniendo la multa. Nunca lo había yo visto en un novato, ¿no? Imagínense cuando sea veterano. Pero eso te habla de que un equipo donde dos novatos son los únicos que taclean y que cubren, hay un problema grave.
11: Sí, porque se llevaron a Dee Winters y ha batallado como quiera. La posición de linebacker ha sido algo que adolecen. Y que no han sabido acomodar ese front three, tapa, que les ha costado mucho, tanto a Quinnen Williams como a Kenny Clark, el establecer esos lugares, o como que no han entendido muy bien la idea de Coach Parker en la parte de la línea frontal.
10: Vamos a dar la última pausa nada más. Adelante con la pausa, Leo. Continuamos contigo.
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0: Porque al cabo les ha costado más trabajo conseguir esquineros. Pero aguanten, lleva 24 jugadas con el jefe de los Cowboys, ¿no?
10: Exactamente.
0: Eso es claro, ¿no? Y ahí parece que se salan cuando llegan a la defensiva secundaria de Cowboys. Ojalá le vaya muy bien a Joey Porter, que ahora resulta que era fan de los Cowboys desde chiquito, ¿no? Y es de Pensilvania, ha puesto fotos con su jersey de cuando era niño. Y, o sea, cosas muy extrañas.
13: Sí, eso ya es ridículo.
10: Eso ya. Raya en los Ridley. Hulu. ¿Qué más? ¿Qué pasó con Joe Mixon con los Seahawks? No pasó la prueba. Lo que pasa es que leí, no sé si sea cierto, que Joe Mixon se disparó en el pie y se voló el dedo gordo del pie.
0: Wow.
10: Leí. No tengo confirmación. Si es cierto eso, que tiene un hoyo ahí de bala en el dedo gordo, pues está difícil que seas corredor de la NFL. No sé si, Rol, ¿tú también leíste eso de que Mixon se voló el dedo gordo del pie o no?
11: No, nomás vi que no lo acabaron por firmar, pero al coach Prime le hicieron una prótesis. Puede ir a buscar al que se la hizo para que le peguen ahí un pedacito.
13: Sí, otra opción es que probablemente sea un agente de la CIA y por eso nadie sabe cuándo se lesionó, de qué se lesionó, cuándo se recuperó y si se va a recuperar.
10: Bueno, a mi papá y a Víctor Cerrato se les acercó esa agencia de las tres letras cuando trabajaban en Televisa, ahí en la Ciudad de México. Ahí se los dejo en el anecdotario. Mientras Young y Lawrence van hacia adelante, ¿creen que Herbert y Love van para atrás? Sí, sin duda. Y ya dijo Harbaugh que no va a correr al coordinador ofensivo. Entonces, han de ser buenos compas. Desde Barcelona, Humberto Mariscales, viéndolos, gracias por tu comentario. Este está muy, muy, muy raro. Víctor David Jiménez, ¿quién ganó el Super Bowl, los Cuervos o lo perdieron los 49ers? Compadre.
13: En el 2013.
10: Ya supéralo, ¿verdad?
11: Ya son 13 años. Si ya lo superé. Apagón. Si yo ya lo superé, tú deberías más, o sea, te lo juro.
10: Y si no, ve a terapia.
11: Sí, claro.
10: Javier Domínguez, saludos, gracias. Arturo Nicolás Romo, a ser primo de Tony Romo. Saludos cordiales a todos los mariscales.
0: Del gran Tony Romo, por cierto.
10: Patmos, saludos mariscales, un fuerte abrazo. Oye, ya que sacaste el tema de Romo, no era mi intención, y ya nos vamos.
0: No, yo no lo saqué, fue la persona que escribió. Yo nomás dije el gran.
10: Yo sí creo que le dan otra oportunidad, es muy buen analista, es un tipo muy carismático, si tuvo algunos problemas, pues por el uso de analgésicos fuertes y demás, creo que no debería ser juzgado tan duro, ¿verdad? Pues por el tema de que lo agarraron ahí con unos...
11: Mira, si va a regresar Tyreek Hill, que tiene como 10 hijos, no les paga la mitad de las señoras y todo, y le están haciendo medio desmadre. Porque, ay, va a regresar con Kansas City. Y un vato, porque se tomó tres whiskies de más, me lo estás queriendo matar. O sea, es lo que te digo. O sea, ahí sí somos, es bien doble moral o triple moral la NFL.
13: Y espérate el video de Josh Jacobs. Ese todavía no sale. Cuando salga, va a ser el escándalo del año.
10: Bueno, ahí les va. Hablando, esto lo dijimos el lunes. Que... estos que celebran a Jus, le dicen al de San Francisco, a Juchik, yo le decía, oye, si está tomando agua, si está tomando Gatorade, o él está tomando un jugo, pues tal vez la gente dijo, pues Fernando está medio zafado, ¿verdad? Pero hoy se pusieron de acuerdo la NFL y la Asociación de Jugadores. Casualmente,

0: Muchísima multa.
1: Ahí está. Es imposible que sepas qué se está tomando. O sea, esos que decían que era cerveza, pues váyanse a la porra.
0: Es
1: Y bueno,
0: ridículo.
1: San Francisco sacó varios videos o varios, les llamamos testigos, donde comprobaba que esto lo hace y así le dicen y que no sean hipócritas. Rolando, aquí puedes
0: No, yo lo
1: soltar
0: dije, yo lo
1: intención
0: dije,
1: de
0: o
1: la
0: sea,
1: radio. Gracias a los de radio, hasta mañana.
0: yo ya lo dije, la NFL tiene unos estándares muy poco, tiene unos estándares para los jugadores que ellos no cumplen. O sea, los jugadores se tienen que portar mejor que nosotros, porque nosotros sí nos podemos ir con las casas de apuestas, con los de cerveza y todo, y ellos no. Así que, pues claro que los jugadores iban a poner el grito en el cielo en esta situación, y es perfectamente válido, porque yo lo decía, cuando van a los estadios de básquet o de hockey y todo, los toman ahí en el chugging de la cerveza y hasta lo aplauden y no, sí, y hasta le dan retweet en sus redes. Ah, pero lo hacen en un estadio. No, eso se. Los mariscales.

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0: partido donde tuvieron ahí varias llegaditas buenas, donde el portero de Chile estuvo muy bien en su partido. Y llegadas de Chile como cuatro y dos cayeron gol en el segundo tiempo, bueno, sí. Y ahí fue donde cae la selección mexicana. ¿Qué les parece el accionar al momento de Rafa Márquez? Cuatro partidos, dos empatados y dos perdidos. Monterrey, se escucha por ahí, ya que varias bajas ya no van a tomarlos en cuenta de perdido. Seis, siete bajas. A ver usted qué opina de los que tenemos aquí, para ver qué opinan de los que tenemos extranjeros, mexicanos y demás. Si no es que más, porque mi querido entrenador de Rayados anda medio molesto con el accionar del equipo, sobre todo media cancha y defensivamente hablando. Y de Tigres, Tigres se prepara para allá para el partido del próximo viernes ante el líder general Toluca. Ya lo dijo mi compadre Bolillo el día de ayer. Enfrentamientos entre ellos, la lleva de gane mi querido Víctor Manuel Vucetich ante Antonio Mohamed en los partidos entre ellos, pero mucha ventaja, ¿eh? Estamos hablando más o menos de dos ganados de mi querido Mohamed, cuatro empatados y como seis ganados de Vucetich, compadre. Más o menos. Algo de tema por ahí, señores. Malas llamaditas de ustedes, paso los teléfonos 81 83 72 19 50. Y 81-83-72-26-50, audios de WhatsApp al 818-0101-660. Anótelo bien y mande mensajitos, 30 segundos, y el nombre si puede, por favor. 818-0101-660, ya lo saben, estamos en la 660 de M y 92.1 de FM. También en nuestras redes sociales, estamos en Instagram, estamos en YouTube, estamos en X. Estamos en casi, casi todos lados, Facebook y demás. Presento a mis amigos, claro, dos tigres, para que no digan ahí la raza, programa rayado. No, señor, dos tigres y de corazón, que le saben y le saben, hombre. De mi lado derecho, el licenciado de la Rosa. ¿Quieren que diga su apodo? Claro, alias Don Francisco. Échale,
1: Así es,
0: licenciado.
1: no, buenas tardes, un saludo a toda la raza que nos escucha por las diferentes plataformas, por radio, que ya usé las líneas para que se comunique la gente, ¿no? Y siempre un gusto estar aquí en cabina con usted y aquí con mi amigo Luis, el otro tigre. No, y aparte, pues también hablamos de Rayados, hablamos de béisbol, hablamos
0: De
1: de todo
0: todo.
1: aquí, no, no hay problema, no estamos peleados
0: Con
1: con el
0: ningún
1: otro equipo.
0: deporte.
1: Lo odiamos al otro equipo, pero no estamos peleados con el Monterrey. No, no, gracias por la invitación.
0: André, licenciado. Y de mi lado izquierdo, ya lo conocen, desde el sexto de las puentes, mi compadre Luis Ríos, alias. No, no tiene apodo. Bienvenido, Luis. ¿Cómo estás, compadre?
2: Bueno, buenas tardes a todos los que nos escuchan por radio 660 y 92.1 FM y las diferentes plataformas, compadre. Muchas gracias por la invitación nuevamente. Como dices, hay varios temas, hay béisbol, hay fútbol, selección nacional, equipos locales, pues NFL también hay.
0: NFL? ¿Hoy juegan mis vaqueros?
2: Así es. Y saludando también al licenciado de la Rosa, que podemos coincidir. Ya tenemos varios programas que coincidimos, siempre es un honor.
0: Mira, si quieren que los deje solos,
1: Por
0: avisen,
1: favor.
0: avisen, los dejamos. Ah, mira, háganla así.
2: Ahorita.
0: Háganla así, compadre.
1: Pues yo
2: Esos
1: pienso que.
2: malditos, oye, esos malditos
1: No,
2: celos.
1: no.
0: Ay, ay, ay.
2: Pero bueno, gracias. Buenas tardes.
0: Gracias, mi querido Luis. Gracias, señores. Pues ya, ¿qué
1: Un
0: pasó?
1: saludo para mi Alan.
2: Eso,
0: Alan, ¿no?
2: el más tigre de ABC.
0: Yo para mi querido Leo, compañero.
1: Ah, no, Leo.
0: Mira.
2: Saludos, mi Leo.
1: Leo se cuece aparte.
0: Eso, ah, en serio, compadre.
1: Sí, no, pues ya, pues
0: no
1: vamos.
0: ocupa que lo saludes. Él sabe que lo saludas de
1: Claro que
0: corazón,
1: sí,
0: compadre.
1: no, sino más con la pura mirada sabemos que es una persona de respeto y que se ha dado al cariño de toda la gente que
0: Oye,
1: viene
0: oye,
1: aquí.
0: el envidioso.
1: No, no, pues es que lo que pasa es que Luis se pone celoso porque
2: Así
1: se
2: es,
1: invita.
2: man. Oiga, Lick,
0: Porque lo invito.
2: me está tirando el rollo a mí y luego a Leo. Pues, ¿cómo está eso?
0: Él dice, ¿ahora quién me trae?
2: Oye,
0: Ay, ¿ahora quién me
2: es que
0: trae?
2: no se puede, o Leo o yo.
1: Fíjate, yo no quiero meterme en ustedes porque después, ¿quién te va a
2: Ah,
1: agarrar?
2: pues sí, hombre.
1: ¿Quién te va a agarrar, maravilla?
0: Hoy,
2: No, no,
0: hoy, ¿quién
2: no,
0: te va a agarrar?
1: Es al revés.
0: Oye,
2: No, ni uno.
0: y hablando del béisbol, señores, pues hoy, mis queridos, mira, ¿ya viste cuál traigo, hombre?
2: ¿Y ya viste cuál traigo, compadre?
0: Oiga, compadre.
2: Ahí está,
0: O
2: mira.
0: sea, fue sin querer, o sea, no, no quiere
1: Ya te
0: decir que
1: faltó el.
0: mutuamente.
1: Fíjate, yo lo iba a traer también, pero dije, no, el boli va a hablar que me queda, no me vas a invitar. Porque yo también le voy a dar los hoyos, ¿verdad?
0: Ah, la pura calidad, ¿eh?
1: Sí,
0: ¿no?
1: no.
0: Pura calidad.
1: Pobre
0: Actualmente.
1: boli, ¿cómo anda ahorita?
0: No, pues agüitado, igual que mi querido Benjas, también es
1: Lo vi
0: yankee.
1: ahí por la iglesia de San Juan de Estadio.
0: Pidiendo.
1: Sí, pidiendo y comprando veladores.
0: Que metan a Derek Jeter, digo, a Derek Jeter, que metan a. Stanton y que meten a todos los jonroneros, compadre, que están en la banca.
1: Ayer les dijiste, creo que era el jonronero Judson o Jackson, ¿cómo se llama?
0: No, este, se me fue el nombre,
1: compadre. El juez.
0: El juez, ándale, el juez. Mi querido juez, que se lesionó casi casi a media temporada y ya dijeron que para esta serie no va a estar. Así es que Yankees actualmente cae, lleva dos juegos a cero abajo. Aquí es que ganes 3-5, va perdiendo 2-0 contra, pues nada menos y nada más que, ¿contra quién eres?
2: Ay, caray, eso no.
0: Los Rays, Tampa, compadre. Tampa Bay, 2-0. Mis Dodgers, 2-1 arriba de los Bravos de Atlanta, en tremendos, además, todos han sido por 1-2 carreras máximo, han sido partidos bien parejos. Estamos viendo ahorita
2: bueno,
0: de...
2: es que los Bravos, desde su historia propia, es un equipo que siempre ha sido duro, ¿verdad?
0: Son de los...
2: así es.
0: Tomahawks,
2: sí, así es.
1: Oye, maravilla.
0: ¿Qué pasó?
1: Hoy pueden quedar fuera los Yankees, Yankees hoy.
0: Entonces... hoy pueden quedar fuera Yankees, hoy pueden quedar fuera Bravos. Ahorita está jugando Media Blanca de Chicago contra Cerveceros. Digo, contra... ay, se me fue. Cleveland, compadre. Va a la serie 2-0. Hoy estaba ganando Cleveland 5-2. Yo creo que metió la 6-2. Puede ponerse 2-1.
1: Entonces, si caen los Yankees hoy...
0: ¿ya mañana, se eliminan?
1: Mañana va a este programa grabado.
0: ¿Por qué grabado? Mi boli no es así, licenciado. No diga eso.
1: Está bueno.
0: Boli es Yankee, pero...
1: si pierden los Yankees, boli, me comprometo a venir contigo mañana.
0: Me comprometo a tener una gorra de Yankees, para que siga haciendo de Yankees.
1: No, yo soy al revés.
0: Oye, pero no tiene por qué
1: perder.
0: No venir, o sea, mi boli no es así. ¿Sabes qué te voy a decir? Somos el equipo más ganador de toda la MLB.
1: Ahora dígame usted, ¿de limón no está hablando?
0: De limón no está hablando, por favor.
2: El tema de los Yankees, ¿cuántos años tienes de ser campeones?
0: Del 2009 para acá.
2: O sea, ya es...
0: ¿del 2009 para acá?
1: 16 años.
0: Hazle, que no ha ganado...
2: ¿Y cuántos ha ganado los Dodgers en estos últimos 15 años?
0: Pues, ahorita actualmente es el bicampeón y puede ser tricampeón. Traen un picheo, compadre. Fenomenal. Buen picheo, también traen buen bateo.
2: Ha sido el equipo de, yo creo que de los últimos 10 años.
0: Sí, más o menos.
2: Los Dodgers por ahí también se cuelan de
0: Houston,
2: ahí. Houston.
0: Houston, que también los eliminaron. De mi querido Isaac Paredes.
1: Cualquiera de la
0: el que anda muy bien es el mexicano. El que anda muy bien es el mexicano de los Rays de Tampa. El primer juego se decidió por un jonrón de él. 1-0. Uh-huh. Y el juego que ganaron este último batió de 5-3. O sea, anda dándole bien a la bola, compadre. Anda bien a la bola. Pero bueno. Hablemos de selección mexicana, compadre. Mi querido Rafa Márquez Lugo. Ayer cayó 2-0 en un partido donde México lo traía en la bolsa. Estaban llegando. Y el portero muy bien, el de Chile, compadre. Y llegando. Y llega Chile, gol. Y otra vez y gol, como le pasa a mis Rayados.
2: De los adagios del fútbol. Llegas y llegas, no metes. Y el rival te llega 1 o 2 veces, sí. y pierdes.
0: Es correcto.
1: Ojalá y el portero se levante, ¿verdad? Porque fue su debut, ¿no?
0: ¿De quién?
1: Del portero de la selección.
0: Sí, compadre, fue su debut, pero, pues vaya, goles imparables que no fueron culpa de él como el otro partido anterior, ¿verdad? Que regalaste los goles.
2: El Tala, ¿verdad? El Tala Rangel.
0: El Tala Rangel fue el que regaló los goles, compadre.
2: Así es.
0: 2 goles de los 3, creo, y otro error en salida, ¿no?
2: Creo que Malagón, digo, estando al 100%, pues es el mejor portero mexicano ahorita en la
0: actualidad. Actualmente yo creo que sí, mexicano.
2: Hay que reconocerlo, sí. Malagón tiene muy buenas condiciones.
0: Oye, ¿cómo ver a Rafa Márquez en selección, compadre? El lunes que estuvimos aquí, mi querido Boli y yo, ve mucha raza reventando lo que fuera Rafa Márquez. Espérame, es un proyecto.
2: Es un proceso. Adelante. Es un proceso. Creo que 2 empates, 2 derrotas, bueno, de ahí tiene que aprender. Tiene que ir a agarrar experiencia para poder revertir la situación. Obviamente a la gente le gustan los resultados, ¿no? Pero yo creo que Rafa conoce mucho de fútbol, tiene más de 20 años en esto, ha sido un jugador exitoso, un auxiliar exitoso también con algunos entrenadores. Creo que hay que darle todavía un poquito más de tiempo a Rafa para que pueda convencer a la gente de que su proyecto viene en serio y viene firme, ¿verdad?
1: No por los resultados que se han dado en estos 2 empates y 2 derrotas. Yo voy a
2: crucificar
1: o a calificar a Rafa. A Rafa Márquez. Yo lo que veo de Rafa Márquez, tiene los conocimientos del mundo. Por ahí decían que porque nunca ha dirigido en un equipo de primera, ¿verdad? Pero pues eso no, pues Mourinho nunca jugó fútbol. Pero yo siento que el talón de Aquiles de mi Rafa es su falta de personalidad frente a un equipo de estrellas.
0: La seriedad de él, compadre.
1: Un buen jugador, excelente jugador, lo mejor que hemos tenido en México junto con Hugo Sánchez.
0: Correcto.
1: Pero la personalidad, el que no es agresivo, el que no hable fuerte, eso le puede... los jugadores no son nada más de la calidad, son vedetes y hay que tratarlos y con duro y todo eso. Y Rafa se me hace que exagera en la seriedad.
0: Ni un gritito se avienta, no, mi compadre. O sea, realmente toda la vida siempre ha sido así. Como que lo de él es eso, su carácter es esa seriedad absoluta. Y aquí, ¿cómo era el Vasco Aguirre? Todo lo contrario.
2: Y realmente se requiere tener carácter para poder dominar ese grupo, ¿eh? Ese vestidor, porque como dicen, los egos de los jugadores son muy, muy altos y hay que darles bajón, ¿verdad?
0: Como el otro, ¡carajo, ven, sí, carajo!
2: El mismo Piojo Herrera tenía su carácter, sí, y el mismo La Volpe, sí, por decir algo. Mejía Barón, dentro de su estilo, sí, funcionaba.
0: Sí, funcionaba, claro.
1: Y Manuel Puente. Y Andrés Guardado es algo un poquito menos del estilo de Rafa Márquez. O sea, también es muy serio, muy, muy tranquilo.
0: Entre ellos dos, yo creo que falta uno ahí, uno, que sea lo de la diferencia de ellos.
1: Exactamente. Que transmita las órdenes, las ideas, los esquemas, pero que esté sobre los jugadores.
0: Que te exija el momento, ven para acá, compadre, porque aquí no, Y ahí le ve la cara a Rafa Márquez, ni se le mueve la cara, donde no se enoja ni nada.
1: Ayer de Chile, mejor fue y se sentó, ¿no? Dio la media vuelta.
0: En vez de hablar al dirigir.
1: Oye, maravilla, que estamos hablando de fútbol.
0: Échale.
1: Déjame hacer una crítica que yo pienso que a mucha gente que vio esa acción se le va a caer del pedestal donde teníamos a Lionel Messi.
0: ¿Qué hizo?
1: Un jugador que ayer jugó contra del Benin, o sea, se llama el país o algo, la selección que jugó. Fue él y pidió una foto, se puso así para tomarse la foto, la selfie, y el señor no se dejó.
0: No se puso.
1: No se puso, y luego le volvió a insistir y siguió caminando. Cuando se puso así el teléfono para hacer, se quitó.
0: Oye,
1: y luego lo alcanzó y se quitó otra vez.
0: Estás en tu despedida, ¿cómo haces eso, compadre? Te ves mal a nivel mundial, todo el mundo te está viendo.
1: A lo mejor porque era de color.
0: No, pues malamente, peor tantito, compadre. Peor tantito.
1: Esa acción la vimos el gol y yo juntos ahí donde estábamos conviviendo.
2: Oye, cosa contraria con Cristiano Ronaldo, ¿eh? No. Él siempre se deja querer y siempre trata de apoyar a la gente, ¿no? De, oye, un autógrafo, una foto.
1: Y en un momento que se cansan y tienen unos...
2: Claro, a veces no andan de humor, ¿verdad? Sino que andan en otro rollo y a lo mejor andan pensando algo y pasa la gente y a lo mejor ellos están con otra idea.
0: Oye,
2: y no es malo, exactamente.
0: Como cuando van a desayunar y no los dejan, compadre.
2: Ándale.
0: Ahí es donde estoy con la familia y oye, ya nomás que se deje con uno, ya está la fila,
2: así
0: compadre.
2: Es.
0: Y ahí es donde se puede morir. O sea, es que déjame almorzar y ahorita...
1: Ahí tienen razón ellos.
0: Claro, hay diferencias, güey, diferencias. Aquí estás en tu despedida, compadre, y haces eso, pues no puede ser.
1: No, no. Ojalá usted vea la imagen y me va a dar la razón. Criticable 100%.
0: Oye, pues ayer Alvarado.
1: Sí,
0: tú hizo dos muy buenos, compadre.
1: Mejor jugador ayer.
0: ¿Qué vamos a hacer con Santi Jiménez? Tiene ya casi el año sin meter gol de aquí allá, ¿eh? ¿Cómo hizo falta Raúl Jiménez? ¿Cómo hizo falta el goleador del Mundial pasado? ¿Cómo se llama este chavo? ¿Cómo es Quiñones? ¿Cómo hicieron falta en la selección ahorita para Rafa Márquez para que le puedan hacer el paro en lo que está haciendo actualmente, güey?
1: Pero tiene que probar.
0: ¡Hombres gol!
1: Tiene que probar así jugadores es. También.
2: Ahora,
1: no puedes traer.
0: Es que como jugaste contra Estados Unidos, ahí si los ocupabas, compadre. Sí. No puedes humillarte ante el acérrimo rival.
2: Hay muchos jugadores que van a ir subiendo su nivel y seguramente serán llamados en los partidos posteriores y... Digo, en Tigres, pues creo que no fue a nadie, ¿verdad? Digo, el equipo ahorita está de capa caída, ¿verdad? No. Pero creo que en lo subsecuente hay muchos equipos que pueden aportar jugadores, aunque sean nuevos, ¿verdad? Los jugadores.
1: El problema que tiene Rafa y que han tenido todos los directores técnicos de la selección es que se convierten en títeres de los representantes
0: de la federación
1: y de las televisoras y de la federación.
0: Ellos tienen, ¿de aquí no me agarras a nadie?
2: Sí. Así es.
0: ¿De aquí no me agarras a
2: sí,
0: nadie?
2: O sea, tienen 10 jugadores esos tienen que estar sí o sí.
0: Por ejemplo, Lainez. Él debió ir al Mundial.
1: Debió haber
0: ido. El pasado. Debió ir al Mundial. Yo como Rayado te lo digo, de los mejores jugadores de Tigres, igual que Bruneta.
1: Pero una cosa personal no lo llevo.
0: No, claro, compadre, claro. O sea, ahí es donde, espérame, primero está tu país, compadre,
1: sí,
0: que tu... Lo personal es ahí esa parte. Pero, al fútbol es fútbol.
1: Pero en el fútbol el mexicano, en la selección, nunca ha prevalecido eso de sí. Siempre ha prevalecido los privilegios. Y de quién va y quién no va. Así de sencillo. Nunca he dicho, ¿yo para qué quiero un extranjero? Todos los extranjeros que han llevado, ninguno, salvo Ciña, es el que ha dado
0: El 20 y las malas.
1: Los demás que han llevado, ninguno.
0: Deja tú, licenciado, tienes razón.
2: Bueno, Quiñones en el Mundial sí levantó la mano.
0: Sí, pero ya estaba naturalizado.
2: Pero estaba naturalizado. Pero bueno, sigue siendo extranjero.
0: Sigue siendo extranjero, pero, oye, a ver, por ejemplo, cuando los llevas y ni siquiera los alineas.
2: Los llevas nomás de paseo.
0: Por ejemplo, Berterame. No lo digo, pero por ejemplo, ¿quién fue el otro? Funes Mori.
2: Que
0: lo metiste porque ya estaba tal, lo metiste los últimos 5 minutos, querías que te definieran, que te empatara el partido, para que se pusieran ahí, que se fueran a la serie de para avanzar, hombre.
1: Llevaron a Gabriel Caballero cuando también se...
0: Caballero, sí.
1: Un central.
0: Guille Franco también fue, Ciña también fue.
1: Un central también de Pachuca, que también lo llevaron junto con Gabriel Caballero. Que sobresalieron.
2: Caray.
0: Ese sí no me acuerdo.
2: Sí, yo tampoco.
1: No, en serio que ha sido una... Y han dejado fuera, por ejemplo, cuando dejaron fuera por unos tachones a...
0: Al hermano de Giovanni Dos Santos, güey.
1: Y a este, a...
0: Él fue el último que quitaron.
1: Al emperador Clemens Suárez. Clemens
0: Suárez, por una lesión que a él le prometieron, aliviánate y vas a ir al Mundial. Oye, se alivianó, estaba listo, entrenando y lo que tú quieras. Y dijeron que siempre no.
1: Los tachones de la marca, lo dejaron fuera.
0: Lo dejaron fuera. Bueno, o sea, de esa han sido muchas.
2: Así se manejan las cosas ahí en la selección. Y siempre lo hemos sabido. Digo, son de las cosas que a lo mejor no se vea así, pero detrás de la barra, pues así son, ¿verdad?
1: Y estos partidos, que fueron 4 en una semana, ¿por qué nomás la televisora dueña de los derechos de la federación, dueña del equipo, por qué nomás ellos transmitieron los juegos?
0: Es correcto. ¡Ay, llamadita, mi Leo! ¡Ay, llamadita! ¡Buenas tardes!
3: Buenas tardes.
0: Ajá, ¿sabes quién es, verdad?
1: Sí.
0: Así como habla mi compadre Chuy Hurtado. ¿Cómo estás, mi Chuy?
3: Saludos a mi matraquilla que no quiere a los mexicanos de porteros.
0: Ay.
3: Al licenciado Jorge Larroza, tu invitado.
0: Y a Luis Ríos, compadre.
2: Gracias,
0: compadre.
2: Buenas tardes.
3: Oye, tocando el tema de lo que dijeron ahorita, Luis dijo algo que es verdad. Quiñones fue el único que en este mundial fue el que sacó la selección adelante. Si no, estuvieran los empilados con esa selección.
1: Y en todos los mundiales que ha habido.
3: Sí, no, pero...
1: Ha sido el mejor.
3: Si Quiñones no hace lo que él hizo, no hubiéramos hecho nada.
0: Correcto.
3: Nada se les dio. Ahora, tiene razón usted, Luis. Siempre en la selección van a ir los que te llegan ahí arriba. Nunca vas a llevar a los que tienen el físico y la intención de hacer algo por la selección.
0: Nunca lo van a dejar trabajar como debe ser, compadre.
3: Sí, no, mira, para mí, es mi opinión. Yo digo que a Rafa Márquez no lo quieren. A lo mejor lo pusieron ahí por ahorita, pero yo no veo que los jugadores hagan algo por él.
1: Porque se le habían ofrecido ese cara. Yo creo que así no es la razón.
3: Pero digo, yo no veo a los jugadores que lo estén apoyando, porque con Estados Unidos los humilló.
0: Pero feo,
3: feo. Oye, no los errores de los del Guadalajara. No puede ser, oye.
0: Parece adrede, que le hicieron adrede, compadre.
3: Sí, no, para mí me parece que...
1: Oye, Chuy,
3: quemar a Rafa Márquez.
1: Chuy, los 4 goles fueron de 4 jugadores, los 3 jugadores del Guadalajara, los 4 goles.
3: ¿Del Guadalajara? Sí, así es.
0: ¿Tú crees que la tenga ya contra él apenas, qué te diré, en 4 juegos que llevan, que ya no lo quieran? ¿Tú crees, jugador, algunos jugadores?
3: No, yo digo, pues es mi opinión. Que
0: sí, no, claro, que claro.
3: Se la entregaron, por lo que dice el licenciado, que a lo mejor se fue a Aguirre, pues tú tómala, pero yo veo que los jugadores no lo quieren.
1: No, oye, Chuy, ese acuerdo ya existió desde antes de que cuando vino Javier Aguirre, que se iba a quedar, ya estaba firmado que se quedara Rafa Márquez después de que se fuera Javier Aguirre, o sea que era fuercita, ¿verdad?
0: Oye, compadre, y mi querido Javier Aguirre allá en Valencia, a todo maíz, hasta lo recibieron la afición y hombre, le fue muy bien a su llegada, la verdad.
1: Tiene muy buen representante.
3: Lo que tiene Aguirre, que ustedes lo saben, todos lo sabemos, que en Europa lo quieren mucho.
0: Y lo quieren, es correcto.
3: Con el equipo que vayan, hombre.
1: Nomás en Japón no.
2: Pues es que en España ha dirigido como 7 equipos.
1: Sí. Nomás en Japón no lo quieren.
0: Atlético Madrid, Osasuna, sí. Compadre. Sí. Varios.
3: Villarreal. También dicen allá al bombero, como a Busse, aquí.
2: Arpad Fekete.
0: Arpad Fekete al fútbol.
3: Sí. Bueno,
0: hay
3: saludos.
0: Ándale, mi Chuy, buen saludarte.
2: Saludos, Chuy.
0: Oye, antes de seguir, le vamos a ir un corte, compadre, porque ya son las 4:22, qué rápido. Y estamos apenas en el primer tema, compadre.
2: Así es.
0: Selección mexicana. Así es que, vámonos un corte, pero antes déjame decirte que en aceites y lubricantes Sedmer tiene para ti la mejor gama de aceites para tu motor y transmisión de las marcas Edmer y Perlubi 3TV. 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
0: Es, eso, compadre, ya sabe.
1: No, santo, ya no es invitado.
0: Ya no, ya
1: es parte del programa, martes y jueves.
2: La semana pasada no vine, el Lick. ¿Sí se dio cuenta de eso?
1: Esto se fue cierto.
0: Ay, dijo, ¿por qué no me invitaste? Dijo.
2: De hecho, le reclamé.
1: Dije, ese día.
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0: Eso, compadre. 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
0: Eso, compadre. Ay. 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
0: Adelante, estamos de regreso, señores. Vámonos un corte y regresamos. Esto es...
1: Balonazos.
0: Live. Ah,
2: vámonos.
0: Ah, es que tú, vámonos.
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Listo, señores, buenas tardes. ¿Cómo están? Bienvenidos a Balonazos Nice. Ya son las 4 de la tarde, ya póngale, porque hay mucho tema. Selección mexicana, una vez más, mi querido Rafa Márquez, 2-0 cae ante la selección de Chile en un

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0: compadre. Ah, dice Lizora Rosa, ¿te refería a Manuel Vidrio?
1: El central.
0: Ah, sí. Ah, bueno, pero él es mexicano, ¿no?
1: Sí, no sé si era mexicano. Pero
2: no tenía los atributos como para haber ido.
0: No, ya, pues, sí, es correcto. Pero bueno, ya entramos y vamos a una llamadita. Buenas tardes. Audio, echa el audio.
3: Muy buenas tardes, señor Maravillas, invitados a aquel Eugenio, saludos a señor Ruidos y saludos a licenciado La Rosa. Debo decir directamente a licenciado La Rosa que no me gustó cómo él y el doctor Boli acorralaron a Pancho Flippi y ayer a Escobedo, solamente porque ellos no creen que Tigres va a calificar. Me pareció muy lamentable. Saludos.
2: No, déjame, con el debido respeto.
0: Otra, ahorita le
4: contesté. Buenas tardes, aquí su compadre, el Tigre Toño, que ha habido mi Boli. Bueno, en este caso, solamente el Maravelo.
0: ¡Eso!
4: Porque mi Boli de oro, pues hoy faltó, compadre. Oye, Maravelo, pues una queja, compadre, no han estado pasando mis audios. ¿Qué está pasando ahí, compadre?
0: Ah, ahorita.
4: Chécate ahí, ¿qué está pasando?
0: Ahorita hablo aquí, no te preocupes, compadre.
4: Oye, referente a la selección mexicana, pues bueno, compadre, pues mal y de malas, ¿no? Oye, y yo lo que he notado, así cuando la selección anda súper mal, es extrañamente es cuando tiene la base de jugadores de Chivas, compadre. ¿Será porque están muy súper valorados esos canijos o qué onda, compadre? Porque no están tapa el perro ahorita la selección, compadre. ¡Saludos, mi compadre Bochido!
0: Ahora sí, llamadita, buenas tardes.
5: Bueno.
0: ¿Quién nos habla? ¡Ah!
2: La voz de la emoción.
0: Eso, licenciado. Mi querido Manuelito, mi amigo, lo puedo decir claro que sí. ¿Qué onda, compadre? ¿Cómo andas?
5: ¿Ah? Me tomé la molestia porque vi que está ahí el licenciado de La Rosa, quien le manda un fuerte abrazo y un saludo afectuoso. Y mi compadre Luis Ríos. De la selección no me gusta hablar mucho, pero como lo dije la semana pasada, creo que fue maravilloso cuando estaba tú y el Boli.
0: Correcto.
5: Referente a lo de Rafa Márquez. Mira, no con esto que no se me lo interprete. No quiero decir que Rafa Márquez no pueda ser un buen entrenador. Yo lo único que quiero que quede bien claro es que para mí ahorita no es la persona idónea para la selección. Pero si ya está ahí, pues hay que apoyarlo. Ojalá y Rafa Márquez tome la base de los que estuvieron, licenciado Luis, en el 2026, que pues tú ya sabemos que la gran diferencia en el Mundial de México fue Julián Quiñones, fue el mejor jugador, al igual que en la media cancha fue Lira. Entonces, jugadores como estos, digo, deben estar en el próximo Mundial, todo dependiendo de la edad que vayan a tener y el rendimiento. Pero no es malo que esté Rafa Márquez, pero yo siento que un entrenador que aspira a la selección mayor, en este caso México, debe de tener un proceso y empezar desde la sub-17. Ese es mi punto de vista respecto al del licenciado de Luis, del tuyo, y también aprovechar para mandarle un saludo al señor Jesús García y al Tigre Gallo, que siempre da buenos comentarios.
0: Tigre Gallo, es correcto.
5: Y gracias, Maravilla, desde Río Bravo, Tamaulipas.
0: Eso, compadre. Saluditos a tu señora también, compadre. Gracias.
1: Un abrazo, Manolito.
0: Esperando los tamales de regreso, compadrito.
2: Hay otra llamada.
0: Otra llamadita. Buenas tardes.
2: Ya se fue.
0: Ya se fue. Ahora sí, ¿qué iba a decir el CEO de los mensajes?
2: Ah, de Eugenio.
0: De Eugenio.
2: No, lo que pasa es que...
0: Que acorralaron a Escobedo y a mi querido Flipper.
2: Pues lo que pasa es que el Flipper pues tiene como un mes que se bajó del barco. O sea, ellos aseguran una cosa como si fueran videntes.
0: Que tienen ya no van a mandar bolitas mágicas.
2: Ya lo que hagan ellos. Hay llamada.
0: ¡Vamos a la llamada! ¡Buenas tardes!
6: ¿Qué tal? Buenas tardes. ¿Cómo están?
0: ¿Qué ha habido, compadre? ¿Cómo andamos? Aquí andamos como siempre, compadre. Échale.
6: Pues aquí saludándolo, ya sabes. Me ganó Manuelito, le mando un saludo también, pero bueno, ya entró.
0: Eso.
6: Ya entró una llamada. Saludo ahí para el panel, licenciado La Rosa.
0: Y Luis Ríos, compadre.
1: Saludos.
6: Y Luis Ríos.
1: Buenas tardes.
6: Saludos para todos. El Boli, donde quiera que ande por ahí, revisando la bola de cristal que... Ya
0: es correcto. Ese que nos va a regalar la bola, nos va a mandar la bola de cristal, compadre.
6: Sí. ¿Para qué? Para que tus invitados, el licenciado La Rosa, esta bola de cristal es para satisfacer los instintos insaciables de los destructores y poderles decir cuánto va a ganar Tigres, en anotar el gol, quién lo va a hacer, de dónde va a salir la jugada, todo eso que es lo que quiere saber, que no creen, el resultado está en el aire.
2: Así es.
6: ¿Qué opina usted, licenciado La Rosa? Por ahí el otro día me mandó un saludo.
2: Sí, no, claro, no, lo que pasa es que, pues mira, el gusto se rompe género, si hay gente que pues le vamos a Tigres y por nada del mundo vamos a dejar de irle a Tigres, así, hemos aguantado épocas peores, aguantamos épocas donde ganamos el clásico en un año que terminaste el último lugar.
0: Era todo.
2: Era pues satisfecho, los dos equipos, ¿verdad? Llegamos a la década de oro, pues oye, y ahorita andamos dando tumbos por los motivos que tú quieras, ¿verdad? No vamos a abandonar claro. El barco, ni mucho menos. Al contrario, tenemos la camiseta bien puesta.
6: Había un aje inmortal, ustedes deben de recordarlo, de ese prócer del análisis, árbitro, futbolista, don Fernando Marcos.
0: Ah, claro, ¿no? Claro.
6: Que decía que el último minuto también tiene 60 segundos.
2: Así es.
6: Entonces, pues mientras el balón ruede, los puntos están en el campo, hay que ir por ellos.
0: Es correcto.
6: Y los perdemos jugando, bueno, pues ya, pero mientras no podemos decir es que ya no, ¿para qué vamos?
2: Exacto.
6: Nos van a ganar, ya no hicimos nada, aventemos la toalla. Yo no soy de esa idea, lo he dicho aquí con el espacio que de pronto me permiten opinar. Le he comentado a Boli, me sumo hoy oficialmente al grupo de Chichi Boli.
0: Al Bolitrán, compadre, al Bolitrán.
2: No, y déjeme, permítame que lo interrumpa.
6: Dígame.
2: Necesito que mande un correo electrónico porque le voy a mandar la credencial número 2 del club de Chichi Boli.
6: Con mucho gusto.
2: Porque el primero soy yo.
0: El primero es el Lig, hoy nomás.
6: Con mucho gusto, licenciado y colega, porque también por ahí andamos ejerciendo la misma.
0: ¡Ándele, licenciado! ¡Claro, mi tigre!
2: Oiga, conozco a otros licenciados que son, yo por eso le echo mosca al Flipper y a Carlos, porque ellos se fueron al lado del cadenismo y del lado oscuro
0: del fútbol. El lado oscuro del fútbol. Mi compadre Cadena, le mando saludos.
6: Yo para concluir mi comentario, esos destroyers, yo sé que andan, el Bolitren va caminando y ellos andan ahí pegaditos esperando que no se vaya. Le van calculando el momento, en cuanto levante velocidad, se van a subir.
0: Claro, ellos, mira, si el viernes ganan, aquí van a estar lavando Tigres.
6: Exacto.
0: Clásicos resultadistas, dicen.
2: Así es, clásicos.
0: Pero también bueno, hay enrayados, sí, que no, si hay más enrayados
1: bueno,
0: todavía.
1: Pero también hay que ver cómo ganen, ¿verdad?
0: No, aquí como el partido pasado.
1: No, nada más de ganar con un penal.
0: Aquí como el partido pasado que ganaste 2-0, se ocupaban los tres puntos,
1: pero sí,
0: como fuera.
1: Sí, los puntos claro, también, pero que también la afición va a haber espectáculo.
2: Vamos a dejar que
1: no más va a haber un resultado.
2: De Querétaro, a ver, compadre, ¿verdad?
6: Mandé, sí, acá del Bajío.
0: ¿Del Bajío?
2: Ah, bueno, si me echo una vuelta para México, por ahí paso y te saludo personalmente. Vamos a tu credencial personalmente.
0: Pronto, él va a estar... Pronto va a venir a la Peña Balazo Nice.
2: Ojalá,
0: pronto, si
2: ojalá
0: Dios quiere.
2: Que Dios nos permita, aquí nos vemos.
6: Para que me tenga lista mi credencial oficial del Bolitren.
2: No, se la puedo mandar por correo electrónico, no hay problema.
6: Bueno.
0: Ya está, compadre.
6: Por último, mi Maravilla.
0: Échale.
6: Fácil no está Rayados contra las Águilas.
0: No, claro que no.
6: El balón está en el terreno también.
0: Es correcto. Partidos complicados.
2: Así hay que ver los
0: sí, claro.
2: Partidos que se jueguen. No antes.
0: Claro, es correcto. Claro, antes hombre. Sí te decía, yo te puedo decir que antes, claro, sí. Visitaron al DF, no. Era 13-3, 4 goles, pero fácil. Hoy actualmente, nada, compadre. Hoy son partidos apretados.
1: Parejos.
0: Claro. Parejos, es correcto.
6: Hecho. Bueno, les mando un abrazo, quedo a sus órdenes. Pendientes.
0: Gracias.
1: Saludos.
0: Saluditos. Otra llamada, mi Leo. Otra llamadita. Buenas tardes.
7: Buenas tardes, señores, ¿cómo están?
0: Ya habido, ¿cómo andamos?
1: Buenas tardes.
7: Bien, aquí nomás, habla Miguel.
0: ¿Qué onda, Miguel? Sí, ya nos hablaste la vez pasada, compadre, bienvenido, ¿cómo andas?
7: Bien, ya rumbo a la casa después de la jornada laboral.
0: Eso, compadre, qué bueno.
2: Pero escuchando balonazos.
0: Escuchando sí, balonazos.
7: Escuchándolos, nice. Siempre los escucho.
0: Qué bueno.
7: Ya tengo una tradición muy larga.
0: Gracias, compadre.
7: Oiga, pues nada más aquí haciendo un comentario. Creo que se está usando mal el término destructor o destroyer, ¿sí? Porque... la gente que no está de acuerdo en el accionar del equipo, cómo actúan, cómo se está manejando, los caminos que maneja, que llevan, no quiere decir que tú seas un conformista. Sí.
0: Claro,
7: o sea,
0: claro.
7: Tú, tú viviste la etapa de logros, éxitos, okay, todos estábamos arriba, pero ahorita poco tú crees que no te da pena o tristeza ver al equipo así.
0: Claro, por eso ellos
7: acabaron.
0: Por eso ellos salen a defenderlo de ellos mismos. Ellos compran su abono y quieren ver espectáculo, compadre. Quieren ver refuerzos. Y hoy no los tienen. Y se respeta el comentario de ellos.
2: No, y aparte hemos reconocido, Miguel, hemos reconocido que el equipo no está bien, que no está jugando bien. Y hemos reconocido que la directiva la está regando porque no sabemos de quién son los directivos. Ellos mismos reconocen que no saben de fútbol. Entonces, ¿dónde quedamos los aficionados? Nosotros hemos reconocido que el equipo no juega bien y estamos en una pésima campaña.
7: La verdad es que el equipo no tiene cabeza, no tiene ni un orden, ni una estructura. Todos lo acabaron.
0: ¿Los líderes se fueron, compadre?
7: Sí, pues se fueron acabando su tiempo.
0: Claro.
7: Pero es que no hicieron su trabajo a lo que tenían que hacer.
2: Era
7: buscar los nuevos talentos. Exacto. Que cubrieran esas
1: posiciones,
7: carencias o pulieran las habilidades, ¿verdad? Pero sí estamos usando mal el que decimos, ¿sabes qué? Los destroyers. Oye, yo creo que detrás de cada destroyer también hay una persona que quiere ver a su equipo ganar.
0: Claro,
2: pero no, Miguel, no solamente lo que pasa
7: estar
2: que
7: ahí, yupi.
2: Lo que pasa que, discúlpame que te interrumpa, lo que pasa que destroyer es para 3-4 personas que están en el grupo de nosotros nada más.
0: No más, compadre.
7: No más. No, ya sé.
2: Todos los aficionados como Miguel y todo eso, pues saben de fútbol.
0: Oye, Miguel, ¿de dónde eres tú, compadre?
7: Yo soy de aquí, de Monterrey.
0: ¿Qué parte? ¿No puedes caer de repente el Chagoyos ahí para que estés con la raza de balonazos?
7: Sí, ya he convivido con ustedes. Yo vivo para el poniente de Valle Verde.
0: Ándale, cuando gustes, no. Ir ahí al Chagoyos. Bienvenido, compadre. Saludos a toda la raza.
7: Convivios que hacían en Pollos Vidaurri cuando estaba.
0: Ah, sí me acuerdo, es correcto.
2: Ay, ponte de acuerdo con el profe.
0: A los aniversarios.
2: Nos venimos juntos.
0: Ya está, compadre Miguel, cuídate.
7: Cuídate mucho.
0: Saludos, saluditos. 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
0: 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Vámonos al sabor de la tradición, ¿no, verdad? 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
0: 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Vámonos un corte y regresamos. 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
0: Eso.

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6: En el grupo y personal, todo el grupo
7: de sí, no, pues general,
6: Oscar, Rafael, Héctor Rodríguez, la bocina y toda la raza.
8: Y ahí donde se juntan actualmente, no diga el nombre porque lo van a querer ir. Y no, no queremos que vayan, ¿saben quién?
6: ¡Ah, no!
8: ¡Saludos, señores!
6: ¡Al Chagoyos!
8: Sí. ¡Al Chagoyos! Oye, al Chagoyos. Échale audio.
9: ¿Qué tal, amigos de ABC Deportes? Muy buenas tardes, tengan todos ustedes. Reciban un saludo de amigos fantasma, amigos de Balonazo Nai. Pues nada más para comentar que el equipo de los Tigres es cómplice de este fracaso de la selección mexicana.
8: ¡Caray!
9: Ya que no aporta ningún jugador, ningún canterano, sin duda alguna, la afición de Tigres es una afición pues muy pobre en ese sentido, porque no le exige a sus canteranos ni le exige a su directiva que debute más jóvenes. Por eso Tigres nunca será semillero de la selección mexicana. Oye, licenciado.
8: Échale.
10: Parabelo, buenas tardes. Yo sí soy Tigre, pero yo no me hago ilusiones como la mayoría.
8: ¡Ay, juez!
10: Sé el equipo que traemos, sé el entrenador que tenemos, sé el equipo contra el que van. Y yo no veo por dónde le saquen. Es más, ni el empate. Ni el empate. Yo le apuesto a que nos gana Toluca aquí, que Mojamón se lleva los 3 puntos. Y se acabó.
8: Mojamón.
10: Felicito a todos los optimistas que creen y que dicen que ahí están los puntos en la cancha, que hay que ir por ellos. Pues sí, pero nomás fíjate contra quién vas, compadre. Es mejor ser realista, no esperar nada, y así la decepción no es tanta de este equipo mediocre que han armado. Saludos.
8: Saluditos, compadre. Vamos a ir un corte, licenciado Luis. Y regresamos. Esto es Balonazo Nice. Eso. Dice por acá.

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6: No, pero ese día está pesado.
7: Eso, compadre, saludos a todos ellos. Ya regresamos, señores, claro, ya no para despedirnos, mi Leo. Un minutito tenemos, ¿qué tenemos por ahí? Eso, al Junior, oye, al nieto, le mando saludos a mi querido Caleb, que ayer fue a la casa, no, me la pasamos sensacional. No. Mi querido Esteban Caleb, lo quiero mucho a mi compadre, ¿cómo no? Pues claro. A mis hijos, a mi esposa, a todos, le mando saludos. Qué bueno que bendito Dios estamos viendo salud.
8: Yo le mando saludos a mis cuatro motores.
7: Échale.
8: A Briseidy, 26 años, a Junior, 18 años, a Eugenia, 11 años, y Diego, 16 años.
7: Eso, compadre.
8: Son los motores de mi avión.
7: Qué bueno, licenciado, qué bueno, la verdad, nos da gusto que saludos. Estén bien todos, compadre. No, Luis, ¿todo bien?
6: Yo, mi esposa, mis hijos, pues los cuatro, sin dejar de mencionar a nadie más, pues toda la racita ahí de las puentes.
7: A toda la raza del sexto, de todos lados de las puentes, señores, saludos a todos ellos. Todos
6: que por ahí nos mandan saludos y no podemos mencionar a todos, pero ya saben que como que los leemos.
7: Claro que sí, señores, ya nos vamos, licenciado, muchas gracias.
8: No.
7: Mi querido Luis. Gracias, compadre. Saludos a mi compadre, Güero Vaz, a Tania a también.
6: Saludos.
7: Y a Juanito, claro que sí, compadre.
8: No, permiso, Güero Vaz.
7: No, si le dan permiso, sí. Claro. Señores, Dios los bendiga. Esto fue
6: Balonazos Nice.
7: ¡Vámonos!
6: Y ganen los Tigres el viernes.
7: Y que ganen las Rayas el sábado.
6: ¡Ánimo!
7: Y mis Dodgers hoy. ¡Saludos, señores!
8: Y que quieran los Yankees.
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0: miércoles de ceniza, aquí estamos para platicar de lo que nos gusta, que es el fútbol. Y esta semana se enfrenta el equipo del Monterrey, va a ir a visitar a las Águilas del América, y casi siempre, siempre, cuando va partido del América, invitamos a dos americanistas, que son pues, los más conocidos aquí. Hay muchos americanistas. Yo tengo un vecino que es americanista, pero pues los más conocidos son estos dos señorones que tengo el día de hoy, junto con un rayado que viene a darles el Mauser. Muy bien, señor Alfredo Espinosa, bienvenido.
1: Buenas tardes, señor Limón, gracias por la invitación y

0: Y a darle, a ver qué es lo que vamos a comentar sobre el partido de Rayados contra el América.
1: Perfecto, bájale el celular y
0: Ya.
1: don Ricardo Mendoza, Raichedo, bienvenido.
2: Buenas tardes, Limoncito. Buenas tardes al panel. Buenas tardes a los aficionados ahí en la casa, ahí en el radio, ahí en la estación, ahí en el taller. Pues sí, con el agrado de estar otra vez aquí de nuevo y con la intención de dar los comentarios afinados con respecto al partidazo que nos espera el sábado de Rayados visitando la América.
1: Correcto, y don Jesús García hace presencia el día de hoy.
3: Sí, doctor, buenas tardes. Saludando al distinguido panel, a los ingenieros, Casa Radial ABC, auspiciadores y al público en general, al distinguidísimo público, doctor. Día 7 de noviembre del 26, día de Nuestra Señora del Rosario, doctor.
1: Correcto.
3: Hay por ahí un equipo en Argentina, Rosario Central. A todos los que son seguidores de ese equipo, un cordial abrazo y una felicitación.
1: Perfecto, señores, Monterrey América, el Monterrey de batalla, ya en el Estadio Azteca contra, pues precisamente con el América, se le complican los partidos, sí ha ganado últimamente, pero bueno, vamos a ver qué pasa este próximo sábado, donde Monterrey está jugando ya la calificación. ¡Deje el celular! Perdón.
2: Ánimo, Rito. Ánimo, Rito.
0: No, no, aquí estamos. Lo que sé es que estaba buscando la ¿cómo se llama?
1: La estación.
0: Sí, la estación. O
1: Ah,
0: sea, agarrarla aquí en el Facebook, pero siempre batallo con el Facebook. Me voy a ir al YouTube.
1: No se preocupe,
2: quería mandar
0: No, en los partidos América contra Rayados aquí o allá ya se están convirtiendo en algo que la verdad llama demasiado la atención. Por ejemplo, ahorita Monterrey está en el lugar 10, América en el 2. Y aún así es el partido de la semana, porque Rayados ni está en el lugar que debía de estar y América sí ha hecho lo suficiente para estar ahí en el segundo lugar con un partido menos, los dos equipos, ¿eh? Rayados también tiene un partido menos contra Querétaro y América contra Tijuana. Por lo tanto, este es un juegazo, el del sábado, es un juegazo, ese es de los que le llamaban los de la vieja guardia, de los de hasta las banderas, debe de estar el estadio, en este caso, de la marca que patrocina al América.
1: Sí, señor, don Ricardo.
2: Sí, voy a retomar las palabras de don Alfredo. Alfredo es una persona muy estimada, muy querida, igual que el profesor Jesús,
3: Muchísimas gracias.
2: igual que Limoncito.
0: Gracias.
2: Retomo las palabras de Alfredito y yo estimo que esta semana Monterrey va a dar un golpe de mesa. Va
0: Golpe de autoridad.
2: con todas las pilas a traerse los 3 puntos a México.
1: Ah, sí.
2: Sí. Tiene el equipo compacto para hacerlo. Tiene la fortaleza, aunque todo el mundo diga que en la defensa, tiene la fortaleza para hacerlo. Ha estado jugando bien en los partidos difíciles y se ha plantado bien. No metió más goles en el Cruz Azul, pero ha estado plantándose bien en los juegos importantes. Tiene con qué hacerlo.
1: Yo había agarrado más confianza cuando le ganamos al Cruz Azul, pero luego fuimos a exhibirnos por el Atlante, ahí otra vez.
2: No, pero hay que tomar en cuenta que con Atlante se jugaron con un equipo o sea, diezmado, ¿verdad? Un equipo bajo titulares.
3: Hasta
1: Cuatro
3: cierto
1: goles.
3: punto alterno,
2: Pues digo,
3: usted.
2: viendo los goles te puedes dar cuenta que pues los errorzotes que se comieron, ¿verdad? Pero la realidad es otra. La realidad es
0: Llamada.
2: que va a estar excelente el partido.
1: ¿Qué dice Don Chuy?
3: Con la atención que nos ha caracterizado como equipo anfitrión, bienvenido al Club de Fútbol Monterrey.
0: Es correcto.
3: Hago una cordial invitación al público, un tema minúsculo, puede parecer ni siquiera de importancia, pero hay que checar el sábado, al fin partido nocturno, el excelente alumbrado, don Alfredo, con el que quedó nuestra casa,
0: Es correcto.
3: que hoy tenemos el gusto de compartir con un equipo como el Monterrey, que va a llegar con toda la intención de llevarse el triunfo. Va a ser una noche espléndida para todos aquellos que disfrutamos del fútbol. Y a observarse, doctor Ángel Limón, usted, ingeniero,
2: Sí.
3: andan los jugadores al interior del campo, don Alfredo, y no se ven aquellas sombras que determinaban que el alumbrado estaba correcto. Decíamos allá en la antigüedad, mira, se ve la silueta por ambos lados, hacía una suerte de cuatro sombras, cada jugador, cada era un espectro de sombra. Y con el alumbrado nuevo que quedó allá en el estadio, donde vamos a recibir a Rayados, es un espectáculo aparte ver el magnífico alumbrado que tiene el estadio.
1: Perfecto, hablando de Monterrey América, busque la quiniela en la página de Pollos Vidaurri, ya está, ya salió. 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Hay una llamada. Hay una llamada allá. Bueno.
2: Se fue.
1: Se fue. Perfecto. 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Don Alfredo, ¿por dónde puede el Monterrey sacar la victoria? ¿Hay una llamada?
0: Llamada.
1: No estamos jugando, señor. Llamada, llamada. Bueno.
4: Bueno.
1: Hola.
0: Hola, buenas tardes.
4: Hola, buenas tardes. Nada más para felicitarte, Limón, por el panel.
1: Gracias.
4: Otra vez, te volviste a grabar, doctor en comunicaciones y todo lo... Como el mejor locutor en comentarista y suena lo que quieras, conductor de radio, de deportes.
1: Gracias.
4: Saludos para don Alfredo.
0: Gracias.
4: Para don Jesús y para el señor Ricky.
3: Muchas gracias.
4: Y pues, arriba a todos los deportes en general y especialmente todos los deportes de aquí en Nuevo León. Y pues gracias, Limón, y que te sigas recuperando. Y si necesitas algo, nada más me hablas.
1: Ahí déjame la puerta abierta a la noche.
4: Claro que sí, aquí nos arreglamos y lo que necesites, a tu orden. Y gracias y bendiciones.
3: Buenas tardes.
4: Y hasta siempre.
1: Muchas gracias, saludos.
0: Y
1: saludos.
3: Gracias.
1: Saludos a la familia. Muy bien, gracias. Ahora sí, don Alfredo, ¿por dónde el Monterrey puede sacar esos 3 puntos?
0: Pues simple y sencillamente por su ataque, que es un ataque que se conforma de 5 jugadores que son determinantes en el equipo de los Rayados. Yo sí sigo teniendo un poco de dudas para los 2 equipos en cuanto a la defensa. El ataque de Rayados yo lo veo inclusive para mí más consolidado que el del propio América. Pero dentro de un posible pronóstico yo veo un 2-2 marcadito.
1: Empate, sería buen marcador empate para el Monterrey.
0: Un empate. Es
1: bueno. Hay una llamada. Bueno.
5: ¡Oli!
1: Ah,
0: ¡hola!
5: Hello. ¡Qué coqueto andas, gordo! ¿Te ves mejoradito?
1: ¿Cómo te caería un capitán del barco?
5: No te entiendo, Limoncito.
1: Que si te cae el del capitán del Titanic, aquí lo tenemos.
5: No, yo quisiera que me presentaras a don Francisco, se me hace una persona muy agradable. No, don Francis, genero de la Rosa.
0: Licenciado de la Rosa.
1: Después sí, te lo traigo la otra semana.
5: ¿Pero vas a venir o no?
1: No, ya quedé con la otra chica. ¿Te ganó?
5: Bueno, entonces déjame, voy a la otra pequería, tonto.
1: ¡Llégale, güey! ¡Órale! Oye, pues por eso estoy como estoy. Perfecto, don Rique. Sí. ¿Por dónde el Monterrey puede sacar una victoria?
2: Yo igual pienso que tiene un poderío importante en la parte frontal. Y creo que la va a hacer valer. Y yo estimo que si Monterrey mete el primer gol, va a ser más fácil el trabajo.
1: ¿Ah, sí?
2: Sí, sí, sí. El América tiene un poderío impresionante. Sí. Pero Monterrey se sabe parar en las canchas ajenas y lo va a hacer bien.
1: Oye, yo hizo al América ir perdiendo 3-0 y alcanzar el marcador varias veces, no una.
2: Sí, sí.
1: Y usted dice que con uno ya... Monterrey...
2: Sí, con uno va a manejar el partido.
0: No, lo que sucede es que el ingeniero dice que si mete el primero, y creo yo que él da a entender que si lo hace pronto, que la cosa se va a facilitar un poco más. Pero
2: el trabajo.
0: Te digo, el trabajo.
1: Así o sea, decía Cruz Azul, así decía Chivas, así decía Pum. Alcanzaron. Aguas. Bueno.
6: Bueno, bueno.
1: ¿Qué volé?
0: Sí, buenas tardes.
6: Buenas tardes, que todo el tío. ¿Cómo estamos? Buenas tardes, Limón.
1: ¿Qué volé?
6: Nuevamente, después de esta larga espera. Y bueno, un saludo para los aficionados que deben de sentir orgullosos por ser hay que aceptarlo, el más grande y ganador de México. Aunque Tigres le arrebató ese mote en la década de los 2010 y en el 2023. Pero con ese tricampeonato nos volvieron a dar y nos volvieron a poner en el, ¿cómo se puede decir?, en el mapa como el mejor. Y pues ni qué decirlo. Qué envidia tener un equipo como el América. Hoy más que nunca, yo como Tigre no tengo que decir. Antes me gustaba decir Tigres, a Cuba y América, este América no, por donde sea. Pero no, es que América, este cuadro, lo que acaba de contratar América, señores, no se han dado cuenta. Acaba de contratar buenos jugadores, exactos y perfectos para su equipo. Yo estoy de la idea de que con América pensábamos que se iba a desmoronar, que se iba a ir abajo después de la eliminación contra Pumas, pero hay que aceptarlo, el América ha acertado muy bien y tiene un gran plantel y lo reforzó todavía doble montón mejor. Y pues bueno, enhorabuena para el América, que es el papá de Rayados, porque si mal no recuerdo los 46 partidos que tiene allá en Ciudad de México, Rayados nada más ha ganado 3 veces. Es un clientazo, marca, ya saben, aquella tienda departamental, donde van y nada más van a entregar los puntos, los Rayados. Así es de que hoy es el momento, yo quiero ver a esos americanistas de hueso colorado, que no tengan que quedar bien con el pon. Denle, porque tienen el sartén por el mango. Denle con todos los Rayados, porque el América es papá de los Rayados, a pesar de los Rayados que musifaran mucho, porque le robaron en 2019.
1: Ya está,
2: historia.
1: Ah, bueno.
2: A la historia.
6: No te enojes, Limón, no te enojes.
1: Oye, Monterrey, Monterrey ha eliminado más al América, animal. ¿Cómo va a ser el papá? ¿Cómo va a ser el papá, güey? ¡Ubíquete, güey! ¿Qué es eso, güey? ¡Te sigue solo, güey!
6: ¿Cuántos títulos has obtenido?
1: Monterrey ha eliminado más al América. ¡Cuéntale! ¡Véngale, papá!
6: ¡Señores!
1: Oye, no se va. Tranquilo, güey, este vato.
6: ¡Tigres contra Toluca!
1: ¿A quién le importa, güey?
6: América, papá de los Rayados.
1: Ya está, llégale, córteme a este güeyón. Estaba tranquilo, yo hablando bien objetivo, ¿eh? Ay, güey, despertaron al Limón. Don Chuy, ¿cree usted que con un gol el Monterrey ya tiene?
3: Yo, estoy muy, muy confiado que el América va a ganar. No creo que en la hoja de cálculo de resultados que se les da a los jugadores previo a la campaña, estén los muchachos pensando que el partido contra el Monterrey va a ser un partido que quede en un saldo negativo para el Club de Fútbol América. Claro, dice bien don Alfredo, los juegos hay que jugarlos. Pero hay un factor a favor, muchachos. Usted, ingeniero, usted, doctor, respetado público. La localidad cuenta mucho para el América, como cuenta para cualquier equipo. Entonces, ese envión, esa situación de estar en casa, siento yo que el América no la puede dejar pasar. Claro, enfrente está un equipo con un potencial ofensivo tremendo. Ambos equipos adolecen de fuerza defensiva. Por ahí, pues voy a decir algo que es una obviedad del tamaño del mundo, una obviedad con mayúsculas. Ahora sí que el que cometa menos errores va a ganar, pero pues eso es de párvulos. Claro que el que comete errores está más expuesto a perder. Pero si ponemos 11 contra 11 y en buenas condiciones, y oiga, don Alfredo, comentándolo entre usted y yo, de muchas maneras, creo que vamos a estar de acuerdo. Lo voy a manejar un poquito al aire. Ojalá el arbitraje no influya, don Alfredo. El equipo que termine ganando, que gane bien, hombre. Que no haya dudas, ingeniero, ¿me explico?
2: Sí, sí, claro.
3: Que si el VAR y que si no sé qué, eso a nosotros, pues ya lo hemos hablado, don Alfredo, eso más que hacer otra cosa nos mortifica. No me diga que no, don Alfredo.
0: No, sí.
3: No se ocupa esa situación. Que pite bien, quien tenga que pitar y que sea objetivo en la cuestión de llevar a buen puerto el partido. Ahorita anda ahí un 3-4 muchachos jóvenes, hablo de los árbitros. Que impere la imparcialidad. No puedo decir que gane el mejor, porque los dos equipos son grandes, grandes instituciones, grandes aficiones. Yo lo único que marco como diferencia en un resultado, sin tener la bolita mágica ni mucho menos, es el aspecto de la localía, que al Monterrey pues sí se le complica un poco la visita, hay que reconocerlo. No es una cosa de que esté yo descubriendo el hilo negro, el agua tibia, no, nada de eso, nada de eso. Las visitas del Monterrey no han sido lo adecuados que pudiéramos pensar. Y pues la moneda está en el aire, pero la localía va a caer como beneficio para el equipo América.
1: Venga la llamada. Vamos a ver qué pasa. ¡Bueno!
7: Doctor Limón, aquí habla Eugenio.
1: Eugenio, échale.
7: Aquí haciendo uso de mi derecho de réplica, porque el día de ayer don Alfredo habló para hacer alusión de que soy un mentiroso. Ah. Ahí está presente don Jesús, que puede dar constancia de que una de las definiciones de la palabra pelea es un intercambio verbal en el que uno se quiere imponer ante el otro. No se necesitan insultos ni golpes ni nada para que sea una pelea. O sea, que usted no conozca la definición de una frase no quiere decir que yo sea un mentiroso. Eso era todo. Muchas gracias. Cuídense bastante.
0: Venga, don Alfredo. ¿Le contesto?
8: Sí, claro.
0: Mira, Eugenio, para empezar, tú dijiste, y ahí comienza la mentira, tú dijiste que don Jesús y don Alfredo que no se vayan a pelear con los que hablan. Para empezar, esa no fue más que una diferencia de opiniones entre don Jesús y Mundo, misma que los dos quedaron acorde en que cada uno respetaba lo que decía el otro. Fue todo lo que pasó, Eugenio. No, pelea, no sé por qué utilizas la palabra pelea.
3: Para nada.
8: Hay una llamada, vamos a ver si es un peleador. ¡Bueno!
9: ¿Qué pasa, señores? Un saludo para todos.
3: Señor Andiano, buenas tardes.
0: Él fue otro testigo, mi Lalo, de ese día.
9: ¿Qué pasa?
8: Ya le comparé.
9: Mira, hay diferencias con, obviamente, el que está en el panel, sí. y la llamada siempre. Y eso es lo interesante. Mira, pelea o no pelea, llámenle como ustedes quieran, pero esto es lo bonito del intercambio de ideas. Defienden su postura, el Tigre de Acero defiende su postura, él siempre sacará la década y todo eso, y habrá quien le refute, habrá quien no le refute, o sea, eso es lo padre.
0: Claro.
9: Hoy yo quiero hacer referencia a los buenos duelos, a los buenos rivales que tienen ambos equipos locales.
3: Correcto.
9: Por un lado Toluca y por el otro lado el América. Toluca de visita y América de anfitrión. Es prueba de fuego, sin duda alguna, para ambos. Prueba de fuego.
0: Para los cuatro equipos, Lalo.
9: Así es, si estás mal. No, mira, yo de Tigres todavía ya ahorita hasta el jocó que le soplo. ¿Por qué? Porque Tigres me ha mostrado muy poco fútbol, la asociación. Muy poco. De Rayados espero más. ¿Por qué? Porque pues tiene un cuadro más choncho, más fuerte, y que en cualquier momento, si se asocian y sacan lo que saben, pueden darle pelea. Pero si vas distraído, si vas contra el Atlante, te traes 8. Y también tienes que afinar puntería y tienes que afinar defensa. O sea, hay mucho en juego, ¿eh?
0: Sí.
9: No, el empate, dicen, es bueno, pero una victoria, ¿qué tal te caería, mi Limón? No manches, o sea, tienes que ir a darlo todo. O sea, yo me detengo en el aspecto de que necesitas los 3 puntos Tigres, sí. Necesitas los 3 puntos Rayados, sí. Son rivales de polendas estos que te vas a enfrentar, sí. De mucha fuerza. ¿Sabes qué? Yo no me pierdo esos 2 partidos. Por nada del mundo. O sea, sí, no sé qué ustedes tienen, pero para mí se me antoja dentro del menú futbolero y de NFL y de béisbol, se me antojan esos 2 juegos para...
3: Excelente comentario.
9: Y si
3: excelente.
9: Vas a entrar a las liguillas, estos son los rivales que te vas a enfrentar. Ni más ni menos.
8: Correcto. Y además uno es el viernes y uno es el sábado, o sea, no te lo vas a perder.
9: Exactamente, entonces para mí, y agradezco el tiempo que me prestan aquí, los invito a quien sea, aunque no comulgues con los 4 equipos, que veas estos juegos, se me van a hacer interesantes. ¿Por qué? Porque ya también Tigres dijo que iban a jugar finales. O sea, tienes que ver otra cara, tienes que ver otra forma, y espero que así sea. Espero que así sea.
8: Muy bien, señor, así es, vamos a ver qué pasa.
9: Y un saludo para tu prima que te habló al inicio y luego tu novio.
8: Lo voy a mandar a ti, güey, a tu casa, te lo voy a mandar ahorita.
9: No, es tu novio, güey, no lo repares.
8: por eso estoy bien fregado, güey, por culpa de ese güey.
9: Sí, güey, estás muy salado. Un saludo para los americanistas y para
0: gracias,
9: los
0: regalos. Lalo. Sí,
3: gracias, Lalo.
8: Vámonos, igualmente. Vámonos, que sigue, mi Leo. lo que Leo diga. Bueno, ah, nos vamos. Comerciales, vámonos.

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3: Nuestra red de infiltrados informa que, dicen los infiltrados, que el riesgo de que Nuevo León se quede otra vez sin paquete fiscal para el año 2027 ya tiene bastante preocupados empresarios, industriales, funcionarios municipales e incluso a los estatales. El presidente de CAINTRA, Jorge Santos Reina, levantó la mano para pedir a los poderes ejecutivo y legislativo madurez y apertura para solucionar un tema que puede afectar incluso las elecciones del próximo año, a decir de la presidenta del Instituto Estatal Electoral, Beatriz Camacho, pues asegura que al IEPN le hacen falta 125 millones de pesos. Los llamados de CAINTRA y la autoridad electoral tienen destinatarios con nombre y apellido. El gobernador Samuel García y el coordinador del PRIAN en el Congreso, Carlos Chalé de la Fuente, quienes ya solo tienen 45 días para lograr un acuerdo.
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0: ¿Qué pasó? Pero bueno, gracias por preocuparte. Muy bien, seguimos en radio. Vamos a leer los... Ah, no, ahí vienen los audios. Audios, venga.
7: Hola, buenas y excelentes y más tarde tengan todos ustedes, amigas y amigos de Balonazo Relax. El marcador del partido entre Tigres y el Toluca, 2-1 a favor de mis Tigres. Y el marcador de Pingüis contra el América, no, pues sí se van a zumbar a los pingüinos. Se perdió unos 3-4-0.
0: Está bueno. ¿La nieve?
8: Buenas tardes, licenciado. Ángel Limón, la mera punta del tren del horario de las 5.
0: Pues nomás soy yo, güey.
8: El terror del horario de las 5, que nadie se le arrima a los puntos de rating que levanta mi compadre. Gracias, y aparte con ese señorón que tiene por ahí un lado, que es muy, que se expresa muy bien, se desenvuelve muy bien, creo que se llama Don Chuy, no sé cómo se llaman señores, que te dice doctor y habla muy bien. Y sí, pues tienes un buen, un poderoso panel ahorita, Limoncito. Claro. Lo que no me gusta, y deberías de pedirle ahí autoridad al ingeniero que está ahí en el Master DJ, cuelga ese merolico que habla y te está tirando, Limón. Tú pon ahí, tu telefonito ahí, cuélgale la llamada. Pues, ¿cómo te va a levantar la voz ese tracatrán? Usted es la mera cuerda, usted merece respeto. 32 años en la radio ininterrumpida. O sea, usted debe ser respetado, señor. Póngale ahí el teléfono para que le cuelgue ese merolico, por favor, no se deje.
0: Oye, es audio llamada.
8: Limoncito, pues bendiciones.
0: Es audio llamada.
9: Buenas tardes, Limón. Oye, dice el americanista que América debe estar consciente que va contra Monterrey, que tiene un poderío ofensivo muy bueno.
10: Pues que tú digas así, bueno, está más o menos. Sí está medio mamadito de arriba, pero tiene las patas flacas. La defensa está bien pedorra. Va a perder con el América.
0: Ahora sí, tú me compares.
11: Amigos de ABC Deportes, muy buenas tardes. Tengan todos ustedes, reciban como siempre un saludo de Amigo el Fantasma. Limón, nomás para decirle ahí al par de americanistas, mitónamos y políticos, no mientan. Ellos saben que el América va a perder y saben que el Monterrey es superior. Lo demostramos en la League Cup. Solamente de que, pues, no les gusta aceptarlos. Acéptenlos tal y como es. No sean agachones.
0: Muy bien, agachones.
12: Cuando quieras, oye, Fantasma, cuando quieras decir una palabra primero, grábala antes.
10: Tigre 3-0.
0: Oye, Muy bien, vamos a decir esto al aire, señores. Si el Monterrey y el América quedan 2-2, usted va a ir a pasar a Pollo Olvidador por dos pollos de Pollo Olvidador.
12: No, y lo voy a poner en la quiniela.
0: 2-2. Si quedan 1-0 gana Monterrey, usted va a pasar por dos pollos de Pollo Olvidador. Siempre y cuando queden 1-0. Y el señor Jesús, ¿cuál marcador va a dar para ver si pasa?
13: Me voy a aventar, doctor, y me arriesgo a que, bueno, yo creo que ya no vuelvo hasta diciembre. Se me hace que América va a ganar con una diferencia de 2-3 goles.
0: Y usted, adivino, viene en diciembre.
13: ¿Estás de acuerdo?
12: Ya adivinó.
0: Pero no dijo el marcador exacto como ellos.
13: Pues bueno, puede ser. Yo le voy a un 4-2, favor América.
0: Si quedan 4-2 América, se lleva dos pollos de Pollo Olvidador. Me conviene que gane don Alfredo porque lleva tacos. Me conviene que gane don Ricardo porque gana Monterrey.
14: Sí. Oiga, doctor. No, quisiera puntualizar algo.
13: Bueno, dispense, si dele.
0: Adelante, adelante.
14: Quisiera puntualizar algo con respecto a lo que significa el miedo. Por lo regular, las escenas o los sucesos anteriores son los que nos causan el temor. Sí. Entonces, las estadísticas, las maneje quien las maneje, son números reales antiguos. Esta temporada, desde antes de que empezara, yo estuve aquí invitado. Y esta temporada va a ser diferente. Monterrey va a ser diferente. Y quisiera hoy, ahorita que estoy hablando, dejar claro que Monterrey se va a parar como un equipo diferente allá y se va a traer los 3 puntos. Entonces, el temor que dice don Jesús de repente, el temor que dice con respecto a que los jugadores no tienen, en la estadística no está que van a perder 3 puntos con Monterrey. Cada planeación es distinta, ¿verdad? Pero yo estoy convencido que este Rayados es diferente. Es diferente.
0: Don Chuy.
13: Fíjese, doctor, déme oportunidad. Se la voy a poner votando, doctor, a usted y a don Ricardo.
0: Como me gusta.
13: Ahí le va. Hace rato hablábamos de que hoy es Día de Nuestra Señora del Rosario, ingeniero.
14: Amén.
13: Estamos
14: amén.
13: De acuerdo, ¿verdad? Sí, claro. Hoy se festeja a nivel mundial, doctor, a las personas que o son calvas o traen como moda el cortarse el pelo a rape. Usted, sí. Ingeniero, usted, sí, don Alfredo.
0: No. Sí.
13: Entonces, a ver, doctor, se la estoy poniendo votando un calvito que usted se acuerde ahí en el fútbol, doctor.
0: Chupete se pasó.
13: ¡Óyame!
0: O sea que ya conoce qué más que
12: hay. Yo pensé que iba a decir Gregor Lato
14: también.
13: El Cacharévalo, doctor.
0: Cacharévalo.
13: Y no, que el otro muchacho lateral muy cumplidor que anduvo con Rayados y con Tigres, el Chaca.
0: El Chaca, también, Ochoa, también anduvo con Tigres.
13: Sí, exactamente.
0: Otro pelón.
13: Sí, exactamente. Y a nivel internacional, doctor, aquella calvicie de Zinedine Zidane, doctor.
0: Sí, ah, ¿cómo no?
13: Exactamente. Bueno, era un tópico, doctor. Gracias por darme oportunidad.
0: ¿Del América un pelón?
12: Del América, no recuerdo yo algún que estuviera calvo.
13: Oiga, don Alfredo, bríndele un buen recuerdo de parte de usted, que la verdad tiene muy bonita memoria, cuestión americanista, al Monito Rodríguez. Usted, don Alfredo, platíquenos algo de él. Parece que falleció en días pasados.
14: Sí,
13: usted, don Alfredo.
14: Sí, semanas pasadas.
12: Roberto Monito. El Monito Rodríguez.
13: Venga, don Alfredo, dele.
12: Uno de los mejores extremos que yo he conocido del América.
13: Es correcto.
12: Ese tipo a pases de Carlos Reynoso.
13: Sí, señor.
12: Volaba por la banda izquierda o derecha, según lo acomodaran.
13: Es correcto.
12: Y enviaba los centros mediditos.
13: Sí, señor.
12: El gran Roberto Rodríguez, el Monito.
0: El Monito.
12: Lo de Monito es porque la verdad era muy morenito, muy sí, morenito. Y era chaparritillo, y por eso el Monito Rodríguez.
13: Bullidor, muy buen jugador.
0: Muy bien, y a mí me tocó verlo en la banca de la América.
13: Sí, era
0: auxiliar,
13: asistente,
0: no sé qué era.
13: Técnico, sí, señor, con Toño Roca, creo.
0: O sea, si le tocó ver al Monito.
14: Sí, cómo no. Sí.
0: Yo nomás al que sale en la rosca.
13: Y en días pasados, ingeniero, ya para meses se nos adelantó Wirajara Chagas. Platíquenos algo de él, por favor.
14: No, este fue un excelente jugadorazo. Me tocó verlo físicamente, me tocó ir a los partidos. A los 16 años, como lo platicaba la vez pasada, jugaba en fuerzas básicas. Teníamos que ir a fuerza. Entonces, a los 14 años a mí me tocó, yo lo vi desde chavito, 6 años. A los 14 años me tocó ir con él a probarme fuerzas básicas.
13: ¿Y ese qué?
14: Ahí en la Colonia Roma.
13: Excelente persona, ¿eh?
14: Sí, como
0: no. Hay una llamada, si me lo permiten. Don Jesús va a venir como hasta febrero o marzo, porque ya está dirigiendo el programa, ya está conduciendo. Y ya se salió de la América Monterrey. ¡Bueno!
13: Ya está, ya está.
15: Muy buenas tardes, ¿qué tal? ¿Cómo
12: están? Buenas tardes, César, buenas tardes.
15: Saludándote, Limón, y a tus invitados, de veras, qué playa de invitados tienes el día de hoy. Conocimiento, historia, y pues obviamente uno llega a esta edad, pues obviamente cargado de recuerdos, historias, y se me hace fantástico el día de hoy, Limón, y que te levanten a ti el ánimo, porque esa enfermedad hay que dejarla atrás, sea amén. La que sea.
14: Correcto. Amén, amén.
15: Correcto. Y ahorita hablando de pelones, pues en la América yo me acuerdo de uno, de Héctor Miguel Celada.
0: Ah, chinga.
12: Ya sé por qué va a decir.
15: Estaba pelón que le metías gol. Oye, pues hay que ponerle ánimo a esto, Limón. Fíjate, no te vaya a pasar lo que le pasó a un primo mío.
0: Ah, hijo, ¿qué?
15: Un dolor también en un costado y no le hallaban ni para arriba, ni para abajo y nada. Oye, pues es que era un gas atorado, nomás que tenía los cachetotes grandotes y el gas se confundía, no sabía salir por abajo o por arriba.
12: No sabía por dónde salir.
15: Ahí lo vemos, Dios le bendiga.
12: Igual, César.
0: Muy bien, bueno, fuera que fuera ese güey. Muy bien, vamos a un corte y vamos a regresar.

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2: Y hablaba también, Alfredo, de lo que viene siendo las alternativas que tienen los equipos que están en los lugares cercanos al 10 que tiene el Monterrey ahorita.
3: Sí.
2: Y es un punto que quisiera que compartiera, don Alfredo.
3: Sí, o sea, lo que yo decía era que cuando uno hace sus pronósticos, normalmente los hace de cómo le va a ir a mi equipo. Y calcula uno si va a ganar este, va a ganar aquel. Son pronósticos simplemente. Correcto. Pero yo siempre he considerado que se tiene que tomar en cuenta los que están cerca de ti, a un punto o a dos de ti, para arriba o para abajo. Los que están contra quienes van a jugar ellos también. Porque puede ser que tus resultados se den, pero ¿y si se dan los del otro? O sea, se va a mantener el mismo lugar. Entonces, aquí lo importante de Rayados es que ya tiene que cambiar la situación de, porque la mayor parte de los juegos de visitante en esta temporada de Rayados han sido derrota.
4: ¿Sí?
3: Los juegos que tiene perdidos Rayados son de visita todos.
4: No, le ganó
3: los tiene que cambiar eso, sí, pero la mayoría han sido derrota. A lo que me refiero es que de sus derrotas han sido como visitando equipos. Entonces, tiene que cambiar eso contra el América. O sea, va a ir de visita, ojalá y gane, ¿verdad? O sea, para los Rayados.
4: Hay una llamada, vamos a ver quién es. ¡Bueno!
3: ¡Bueno!
4: ¡Bueno, bueno!
3: ¡Mundo!
4: ¡Ah, pues, Mundo! Se fue, Mundo.
2: Alfredo, ¿sí? Es exactamente eso lo que yo quería que comentara, Alfredo, por mi comentario.
3: Sí.
2: O sea, Monterrey este fin de semana da un golpe de mesa porque va a determinar de aquí hacia adelante en qué lugar se va a quedar al final.
3: Bueno, y te digo desde ahorita, ingeniero, si le ganan al América, como va a ser de visita, van a romper quinielas y lo sí. que gustes y mandes. Bueno, ahí también lo que dijo ahorita don Chuy, agárrate con el cierre de Rayados porque va a agarrar vuelo. Rayados de los últimos juegos que le faltan, 5 son de visita. Por lo tanto, urge ganar de visita para que agarres confianza. Tiene equipo, la verdad. No es el equipo que tiene los Rayados, sobre todo a su ofensiva, esos 5 caballotes que tiene adelante, ¿sí? Comandados por Lucas Ocampos, con Rossi, con Kuipers, con todos ellos, no es para estar en el 10. Rayados debería andar, si acaso y me apuras, en el quinto, sexto, cuarto, por ahí, de perdido mínimo.
2: Es que ahí está, Alfredo. Ahí está, nada más que le faltan los 3 puntos.
5: Hay que observar.
4: Así es el Querétaro, me faltan esos 3 para llegar al primero.
5: hay que observar algo, doctor. Con todo respeto, usted fue portero. Usted sabe perfectamente que si de algo adolece el equipo de fútbol Monterrey, es de una seguridad en la portería, ingeniero. Tristemente hay que decirlo, tanto Andrada como el Mochis, bueno, si nos pusiéramos a contabilizar cómo se ha ido a referir en puntos las pifias que han tenido en el arco. Uf. Eso a veces dice la gente, no, es que la defensa del Monterrey. A ver, vamos a pensar en los 4 defensas del Monterrey y vamos a pensar que los 4 hacen un team back. Vamos a platicar entre nosotros 4. Los centrales, los laterales y un contención para línea de 5. Ok, puedes hablar todo lo que tú quieras, pero tienes que prender una veladora para que tu portero no se equivoque.
3: Claro,
5: entonces, si el portero echa malas, usted fue portero, doctor.
4: Sí, claro.
5: Es la única posición. Otra vez una obviedad con mayúsculas. Ni el hilo negro, ni el agua tibia. No estoy inventando nada. Echa malas en la puerta, güey, para que veas cómo le va tu defensa y cómo le va tu media. Si nada más hay que ver el rostro de Almada, hombre. De Almeida.
3: El pelado.
5: Hay que verlo como... ¿A poco? Por el amor de Dios, hombre. El puro registro corporal, las puras facciones. ¿Usted cree que está muy confiado con lo que están haciendo sus porteros, ingeniero?
2: No.
5: Pues cómo, hombre. El trabajo de una semana, de una quincena, del tiempo que tú quieras. Por una falta de decisión, por un error, por lo que tú quieras. Es un posicionamiento básico. Ahí está el portero de Tigres, hombre. Porterazo, hombre. Ese portero en el América ya tuviéramos 4 estrellas más. Ese es un portero. Lo tenemos que dimensionar. No. Y si fuera con el Monterrey, ese portero, el Monterrey no tuviera derrotas de local en sus campeonatos. Nahuel Guzmán se cuece aparte. Afortunadamente aquí lo hemos tenido para verlo. Y el Monterrey, puedes aplicarte lo que tú quieras al interior del campo, pero si tu portero va a salir poco concentrado, y soy benigno con el comentario, poco concentrado, pues ya estamos mal. Fíjese bien el término, poco concentrado. No estoy aduciendo errores ni otra cosa. Es una responsabilidad tremenda el arco. Andrada, para eso lo trajeron. El Mochis tuvo toda la oportunidad del mundo parando 8 primeras fechas. Pues, ¿qué pasó, hombre? Nomás acordarnos contra el Necaxa. Yo aquí estuve con Marco Antonio Pérez, el juego, la fecha posterior al juego con Necaxa. Y así nos podemos ir. No está segura la portería. Sí, y al no estar segura la portería, pues estás en el alambre. ¿Estoy echando mentiras?
4: No, siempre ha sido el talón de Aquiles del Monterrey en los últimos años.
2: Voy a comentar algo. Nahuel era. No es, era. O sea, ya se está
4: emparejando con otros.
2: La verdad. Y Andrada...
4: Nunca fue.
2: Don Jesús. Si el agua está acá y tiene que llegar... O sea, No le llegan las ideas a los pies, don Jesús.
3: Algo pasa.
2: Pero si los pones cerquita, sí los agarra. Sí, no se los pongas cerquitas en los pies, que mejor que la reviente, va. Pero del cerebro al pie no le hace caso. ¿Verdad?
4: Pues bueno, vamos a ver cómo actúa el próximo sábado, porque...
2: Va a sacar la casta.
4: Porque si no, en diciembre los dos se van, tanto Mochis como Andrada. Vámonos y que traigan otros dos. Vamos a ir a una pausa, señores. No se vayan. Regresamos con el capitán del Titanic.

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0: Yo creo que Dios le da la oportunidad de mantenerse en este ambiente de alegría, de
1: Buen
0: gozo,
1: mensaje, buen mensaje.
0: y que cualquier problema que tenga, póngalo en las manos del Señor.
2: Gracias, es correcto, es
0: Sí.
2: correcto. Hoy el Monterrey le ha ganado al Atlas, que va arriba, le ha ganado a Cruz Azul, que va arriba, está pendiente con Puebla, que va arriba, con Tijuana, que va arriba, con Querétaro, que va arriba, con Chivas, que va arriba, con América, que va arriba, con Toluca, que va arriba. Ah, chicas, pues todos van arriba, güey. Ah, chicas, pues estamos en el
0: Nos
2: último.
0: equivocamos, nos equivocamos ya.
2: Es correcto, no vas a haber perdido con el León, que también va arriba.
3: Lo que pasa es que Tijuana va en el octavo.
2: ¿Eh?
3: Está a 2 puntos, me parece, de Rayados. O sea, realmente sí está arriba de Rayados, pero no tan arriba. Tampoco,
2: Tijuana
0: ¿verdad?
2: tiene un pendiente
0: Momentáneamente.
2: con el América.
3: Y Tijuana tiene pendiente un juego contra nosotros.
2: Ándale,
3: Y
2: gánele.
3: si América llega a perder con Rayados, pues ahí tenemos al Tijuana para que nos cubre las heridas.
2: Ándale.
0: Una apuesta aquí entre dos Rayados y dos
2: Apuesta, señores,
0: Americanistas.
2: señoras. Venga,
0: Vámonos.
2: don Ricardo.
0: Vamos a apostar un almuerzo, una comida o una cena,
2: Ay,
0: ¿verdad?
2: papá.
0: Don Jesús, don Alfredo, con toda confianza, si Rayados gana, ustedes se juntan, hacen y nos invitan al cabrito,
2: Oh.
0: ¿verdad? Si Rayados gana,
3: Sí,
0: ¿verdad?
3: Rayados. Y
0: Si
3: sí.
0: gana en América, pues nosotros los llevamos a echar un café, ¿verdad?
3: Un cafecito.
0: Un cafecito, un cafecito. Vamos, sí, una comida.
4: Una comida,
0: Una
4: está
0: comida.
4: bien, está bien.
2: Una
0: Para hacer el
2: comida, ahí es
0: almuerzo,
2: donde
0: pues.
2: siempre vamos.
3: Yo
0: Sí, ahí
3: lo
0: donde siempre.
3: movería para almuerzo.
2: Y
0: Almuerzo,
2: almuerzo,
0: sí, un
3: almuercito.
4: Estoy de acuerdo.
2: Sí, almuerzo también.
0: Ya está.
3: Estamos de acuerdo, yo le entro.
4: Yo también.
3: Como
0: Ya dijo.
3: dicen los chavos de ahora, jalo. Jalo,
2: Jalo, yo también.
4: está bien.
2: Así es que
0: Ya
2: si
0: dijo.
2: gana América, caminamos.
0: Caminamos.
2: Si gana Monterrey, caminan.
1: Y como quiera, con el afán de la buena amistad que tenemos, el empate, vamos y cada quien paga lo suyo.
2: Ándale,
0: No,
2: también.
0: no, el empate nos lo regalan, pues vamos de visitantes.
2: Ah, sí.
4: Ah,
2: Ándale,
4: caray.
2: me parece bien.
4: Alfredo, bueno,
3: Con,
4: está bien.
3: conozco a una persona que decía, ¿me hace el empate? No, pues que sí. Y un gol, ¿no?
2: Y un
3: No,
2: gol.
3: aquí necesitamos unos
0: Asegúrenlo.
2: tres porque la América sí no se
3: Y
2: alcanza.
3: le dijo el
0: Sí.
3: otro, pues ya mejor te doy el dinero.
2: Ya mejor te invito a comer. Muy bien, ya está casada la apuesta, señores. Ay, ya casi nos vamos. ¿Algo que quiera para despedirse?
3: No, nada más agradecerle la invitación. Por
2: Hombre.
3: supuesto que usted va a estar bien. Dios está con usted y cuando Dios está con usted,
0: Amén.
3: nadie está contra usted. Usted
4: Correcto.
3: está bien, usted va a salir bien y primeramente Dios tenemos, por supuesto, que tenemos José Ángel Limón para ingo de rato.
2: Gracias,
3: Saludos
2: gracias.
3: a mi esposa que nos está escuchando y viendo en la casa. Saludos.
0: Saludos. Sí, Limón, pues de igual manera, quería agradecerte la invitación. Cuando me compartiste que estarían los dos señores aquí, por el lado de la América y nosotros como Rayados,
2: Hey.
0: me siento una persona halagada con tu amistad.
2: Claro.
0: Te hablo de tú, Limón,
2: No,
0: con tu
2: está bien.
0: amistad. Eres una excelente persona y créeme que las oraciones todas las noches, ahí estás.
2: Gracias.
3: Sí, señor.
0: Entonces, no tengas miedo, no tengas miedo. El Señor está contigo y te va a sacar de cualquier
4: Es
0: situación.
4: correcto.
0: No
2: Gracias,
0: te
2: don
0: preocupes.
2: Chuy.
1: Firmo al calce, con firma doble, porque fueron dos grandes speech, lo que dijo el compañero Alfredo y lo que dijo el ingeniero. Lo
2: Gracias.
1: firmo. Le digo al doble, y si de algo sirve mi firma, le pido a Dios nuestro Señor que esté usted bien.
2: Muy
1: Amén.
2: amables,
1: Es que
2: muchas
1: esté muy bien.
2: gracias. Y pues mañana vamos a ver qué pasa. Y
3: Claro.
2: luego el otro el lunes y el martes a ver qué pasa.
0: El
2: Cuando tenga
0: poder de
2: noticias,
3: Dios.
2: les voy a informar a toda la
3: Y
2: raza,
3: todo va a
2: porque
3: estar bien.
2: merecen que saber qué está pasando con el licenciado Ángel Limón. Pero bueno, por culpa del que habla el güey, me saló el desgraciado.
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